es pánico porque uno oye lo que sabe que tiene, lo que sabe que es. Y es propio. Y estos señores hicieron en una universidad argentina una carrera donde el músico es antropólogo a la vez, es constructor, es laudero y es el ejecutante. Con una epistemología como sistema. Una epistemología es lo que nos dice por qué sabemos lo que sabemos. Y nosotros sabemos lo que sabemos porque lo sabemos a través de la universidad, donde primero sabemos, díganme por lo menos 4 filósofos o pensadores griegos, se lo saben así. Pero los tlamatimines, ¿quién diga mi nombre? ¿No? Nosotros sabemos lo que sabemos por una epistemología, que no es la nuestra. Lo que hizo esta orquesta es poner una epistemología propia. ¿Qué va a resultar? No sabemos. Pero ya empezamos. Otro proyecto de pedagogías decoloniales es el de el laboratorio del teatro campesino, el laboratorio comunitario también. Ya está ahí, hicieron toda una metodología. Y lo quiero juntar, ya voy a acabar, con el de Augusto Boal en Brasil. Y sí, sí estoy volteando la mirada y sí planteo humildemente voltear la mirada, es porque son cercanos a nosotros. Augusto Boal hizo el teatro del oprimido. No voy a entrar demasiado en la profundización de eso, pero es exactamente lo mismo que han dicho en esta mesa. Nombrar, representar, verse ahí en la realidad y repensar. Eso es lo que plantea Boal en el Teatro del Oprimido. Y lo que plantea el Teatro Campesino es, a diferencia de lo de Boal, es que el Teatro de Boal propone realidad. La realidad la tenemos en el teatro, vive de la realidad. Pero lo que propone el Teatro Campesino es lo simbólico, donde también vivimos. Lo propio simbólico, recuperación de lo propio simbólico. Quiero pedir si podemos subir la bola hasta y si encontramos el balajú, un son. Y yo en las intervenciones que hacía a estos sones y a estas canciones decía algunos textos que quiero concluir con ellos. Quisiera antes de eso nada más mencionar un poco el camino de Freire, otro pedagogo brasileiro, de donde Boal toma de la pedagogía del oprimido, el teatro del oprimido, en la que podemos ver el camino de esas pedagogías. Hablamos de que el 94 fue un acontecimiento, un acto de verdad. Hablamos de que el arte es un acontecimiento, un acto de verdad. Ese acontecimiento modifica la realidad. Eso pasa en el teatro. Freire, el pedagogo, dice, se vive una situación, se nombra, se comprende críticamente, de ahí el pensamiento crítico, se reconoce el sujeto ahí y actúa. Y este otro pedagogo brasileiro que toma esa pedagogía, la transporta al teatro y dice, vive una situación, se representa y al observarla, decide intervenir el sujeto. Y una vez que decide intervenir, prueba diferentes acciones. Todo eso en la representación. Y una vez que eso sucede, evalúa las consecuencias. Repiensa y vuelve a actuar. Es el diálogo entre la realidad y la escena.
Ese es el teatro, ese es uno como el comunitario que estamos haciendo. También hacemos Shakespeare. El peligro es pensar que Shakespeare es nuestro. Y aunque sabemos que no, es a lo que aspiramos. Ese es el peligro. Pero claro, como no lo hemos sabido desde tan antes, dudamos de tenerlo. Y quizá, como en el caso de las lenguas, las perdamos. Y cuando se pierde una lengua, se pierde un mundo, como decía Portilla. Y sí, hay un epistemicidio. Hay que vivir con ese dolor, esa herida, hay que recuperar lo que se puede, hay que buscar lo que se tiene, hay que ir a lo que se intuye, desde el ser propio, y desde el ser propio que es colonizado. Es un estar nepantla. Es hermosísimo concepto de los primeros pueblos conquistados que generaron epistemología y categorización. Estar en medio, no ser ni una ni la otra cosa. Y así contestaban ellos. Estar nepantla, un término y una condición completamente nuestra y que la comprendemos. Bueno, ya encontramos el balajú. El balajú dice antes de empezar, y con lo que quiero terminar con dos textos de la bola. Pero antes, ya no. Ok, quiero invitarlos a ustedes a que juntos, esta es la función de estos encuentros, pensemos a tientas, aunque no lo podamos nombrar. Pensar a tientas, porque uno siempre quiere pensar convergentemente. Pensar sobre algo que todavía no existe o que se pueda catalogar. Esta es la maravilla, la luz enorme, el poder inmenso de estos encuentros. Algo que no podamos todavía ni siquiera nombrar. Y se requiere valor porque es autodidáctico. Y de autodidaxis se llega al saber. Para ir descubriendo y generando pensamiento en el camino. La bola fue eso. Porque yo creo que caminando para atrás, desandando el camino, me voy a ir acordando de quién soy. Voy a ir recuperando mis pedacitos. Los que me dejaron mis padres, caminando ellos, caminando yo, para poder entender qué he perdido y qué puedo recuperar. Caminando, o mejor dicho, zapateando, que es caminar con la memoria puesta en los pies. Entre las grietas y los gritos de ese sistema que no es el nuestro, entre las grietas de todo eso construido que nos oprime y nos dice lo que somos, y a gritos que sacudan, que hagan, que tiemble eso que no somos, y que temblemos nosotros también, entre gritos también de alegría por ir encontrando nuestras subjetividades negadas, ese simbolismo, alegría por reconocernos, alegría por estar nepantla, hermosa imagen que tenemos propia. En estar en medio, entre, en una categoría. Y eso es epistemología, pensamiento propio y ontología. Nuestros propios conceptos, nuestra propia construcción. El teatro es esa búsqueda y ese camino. Todos los pedagogos contemporáneos de pedagogías artísticas son lo que se nombra, lo que nos enseña, lo que somos. Vamos a hacer teatro, vamos a enseñar a hacer teatro y pensar en teatro. Alguien me dijo alguna vez que hay un hilo invisible que une a la mariposa con su árbol. Invisible, no se rompe nunca. Y por sabia, da nostalgia. Cierro con el balajú que antes de empezar decía, si has sido burlado,
si no entiendes nada ya, ven. Si eres un incrédulo ultimado, si te han derrotado sin haber perdido, ven. Si eres un irrespetuoso preguntón, jodón empedernido, si tú sigues sin creer que fue como dicen que fue y tú sabes que así no, pues. Si tú encuentras a muchos otros, muchas otras, muchas más, muchos otros que como tú saben que saben, ven, ven aquí y escucha. Ven y quédate. Ven. Y ayúdame a llegar a la luna. Ven y ayúdame a llegar al mar, que ya me anda por llegar.

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0: La tolerancia cero, no más no la tolero. Cárcel, detención, arbitrariedad, impunidad e imposición de aquello que no es nuestro deseo.
1: Franeleros,
0: prostitutas,
1: jóvenes desempleados,
0: transexuales,
1: comerciantes,
0: productores pobres,
1: habitantes sin casa o negocio,
0: gente protestando en las calles,
1: trabajadores que luchan por no perder sus derechos.
0: Todos los que además de demandar algo, se oponen al poder que los domina.
1: Ciudad Monstruo 2001. López Obrador, como jefe de gobierno, contrata por 4.3 millones de dólares a Rudolf Giuliani, exalcalde de Nueva York, para que diseñe una política que abata el crimen en la ciudad.
0: Tolerancia cero. La tolerancia cero es una ideología sobre el delito que abreva de principios morales y despliega una serie de conocimientos criminológicos de carácter gerencial.
1: Algunos antecedentes de la tolerancia cero se remontan al debate típico de los 70 sobre la ley y el orden. La estrategia de tolerancia cero representó una ruptura con el fatalismo de lo que solía llamarse el nada funciona. Es decir, la policía aparece como incapaz de reducir la criminalidad. Las prisiones no rehabilitan. El delito es cada vez más violento. En resumen, nada de lo que se haga funciona.
0: Con la tolerancia cero, se decidió poner fin a todo síntoma de impunidad y dejar claro que la ley está ahí para respetarse. Lo importante es hacer valer la ley, y quien la transgreda se tendrá que atener a las consecuencias. O en otras palabras, la vieja y conocida fórmula de guerra sin cuartel a la delincuencia se transfiguró lingüísticamente para convertirse en una frase más sutil. Tolerancia cero, que trata de convencer a los ciudadanos de que es algo positivo que ayudará a recobrar las calles a como dé lugar.
1: La tolerancia cero es sinónimo de la fórmula de guerra sin cuartel.
0: Giuliani, promotor de la tolerancia cero en Nueva York, elaboró una política similar para la Ciudad de México, basada en
1: la transformación gerencial de la policía,
0: distribución del personal policiaco y concentrarlo en zonas de interés mediante tácticas de despliegue ágil,
1: operativos policiacos en las calles de Coyoacán, Gustavo Amadero, Tláhuac, Xochimilco, Iztapalapa, Milpalta y las demás delegaciones políticas de la Ciudad Monstruo,
0: uso de policías civiles para identificar patrones y tendencias criminales.
1: Se propone reclamar los espacios públicos mediante acciones policiales en contra de quienes realicen graffiti, ejerzan la prostitución, el comercio en zonas no destinadas para ello, en contra de los que intentan obtener propinas de los automovilistas limpiando parabrisas y los franeleros que cuidan los autos. También se pretende castigar a quienes obstruyan calles o alteren el ambiente.
0: Objetivo: instrumentar el control que debe imponerse a la delincuencia de menores, a las escuelas y lugares de trabajo que están en decadencia, con el propósito de controlar conductas desviadas, por pequeñas que sean.
1: ¿Por qué ya no escuchamos hablar de lo que vivimos como una política de tolerancia cero?
0: La razón de este distanciamiento del término tolerancia cero tiene que ver con las críticas que se hicieron a la estrategia, básicamente orientadas a señalar la brutalidad policiaca que acompañó su desarrollo y a las constantes demandas por violación a los derechos humanos. Las acciones policiacas en la Ciudad Monstruo dejaron de identificarse con la tolerancia cero.
1: Pero el gobierno del capital en movimiento continúa ordenando operativos bajo los lineamientos de la cero tolerancia. Y esto ya lo pudimos vivir con el caso del News Divine. Pero de esto hablaremos más tarde.
0: La tolerancia cero, no más no la tolero. Cárcel, detención, arbitrariedad, impunidad e imposición de aquello que no es nuestro deseo.

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pues a rock and rollear. Para esto nos estamos preparando, estamos haciendo unos ajustes en la máquina del tiempo para irnos al año de 1957. Pues vamos a iniciar con este primer programa dedicado a la era del rock and roll. Pues esa década que abarca, yo creo que del 54 al 61, más o menos 64, por ahí, como 10 años que hubo pues grandes éxitos, grandes canciones que han perdurado. Pues claro, no todos eran rock and roll, pues incluyeron muchas baladas, muchas canciones estilo country y algunas que no, pues no eran verdaderamente rock and roll, pero tuvieron su gran impacto con el público en general. Y para esto vamos a presentar pues como unas 20 canciones, a ver si nos alcanza el tiempo. Vamos a comenzar con tres canciones, así muy rápido. Vamos a iniciar con Shake Baby Shake, bueno, en inglés se llama Whole Lotta Shaking Going On, algo así como mucho movimiento que está continuando. Y pues es una canción que fue prohibida por, daba a entender otras cosas que no relativo al baile, sino a, bueno, el público se imaginaba otras cosas alusivas a la en ese tiempo, ahora sí que a la Liga de la Decencia, y pues en algunos lugares la prohibieron. Esta canción la grabó Jerry Lee Lewis y él prescindió de la guitarra, es decir, nada más piano, bajo y batería, pero con un ritmazo bien desenfrenado. Y después vamos a continuar con Come With Me, con los Dare Vikings, un grupo coral que vendió más de 1 millón de discos y le dieron un premio, un disco de oro. Y esa canción la grabaron en un sótano, un productor que tenía su estudio en un sótano. Y después vamos a continuar con I Am Walking de Fats Domino, también una canción pues medio balada, medio no tan rock and rollera, pero pues era una canción que muy apta para el público en general, para blancos y para público blanco y negro. Y pues, es decir que abarcaba se puede decir que los discos que eran clasificados como música pop. Entonces vamos a arrancar con esto, Who's the Shaking Going On, Come With Me, ven conmigo, y I'm Walking, estoy caminando aquí en la fábrica de blues y rock and roll.

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Sí, está escuchando la fábrica de blues y rock and roll aquí en la que huelga en el 102.9. Acabamos de escuchar tres canciones, yo diría que inmortales. Who Loves the Shaking Going On de Jerry Lewis, Come With Me de los Del Vikings y Fats Domino con su I Am Walking. Pues muy, muy diferente las. Las tres canciones. Vamos a pasar rápidamente otro bloque. Ahora viene la banda poderosa de Little Richard con Keep on Knocking, sigue tocando. Pues es una canción que leo muy rápido y alcanzó el número 8 en las listas de ese tiempo del 57. Pues original de Richard Pennyman, era el nombre de Little Richard. Después viene At the Hoop en el baile, At the Hop. Sí, esa canción vendió muchísimos discos, alcanzando el número 3 en la lista de. Pues también en la música de country, porque muchas veces no tan solo eran en las listas de popularidad del rock and roll, sino también se iban para el country, como que todavía no estaba dividido bien el rock and roll y el country, entonces se hacían populares en ambas listas. Después vamos a seguir con ¿cuál? Una canción, Wake Up Little Susie. Voy a mandar un saludo a una chava que se llama Susie Lee, que hoy es su cumpleaños, que le esté pasando bien con compañía de su familia y de sus y pues de todos sus amigos. Bueno, esta canción se llama Wake Up Little Susie, una canción con los Everly Brothers, una canción pues que fue incluida en el Salón de la Fama de los Grammy y está en la lista en el número 318 de la revista Rolling Stones. Así es que arrancamos con Little Richard, con los los Everly Brothers y ahorita les digo quién cantó esta, ahorita les digo quién cantó At the Hop, a ver si por aquí anda Danny y los Juniors. Así es que arrancamos con este bloque aquí en la fábrica de blues y rock.

Bien, bien, estamos aquí en la hora del rock and roll, y estamos en la era del rock and roll, en el año de 1957, escuchando estos grandes éxitos. Acabamos de escuchar, ¿cuál es el ritmo salvaje de Little Richard, que a veces traía tres saxofones y tocando con un ritmo frenético? Después escuchamos At the Hop, una canción con muy buenos coros, muy agradable. Después, ¿cuál fue? ¿Cuál fue? Siempre se me pierden. Pues nada más esas. Sí. Bueno, entonces ahora vamos a pasar a otro bloque. Viene Susie Q, que la tocó este muchacho, ¿cómo se llama? Hawkins. Es una canción que dicen, ¿no? Que se inspiró en una canción de John Lee Hooker, una canción que se llama Dimples Lunares, y sí se parece, bueno, es un blues. Pero la canción de Susie Q, como que le hizo un arreglo, y según los sospechosos, dicen que pues se inspiró en esta canción. Y después vamos a pasar con Grandes Bolas de Fuego. Hace rato, cuando iniciamos el programa, dije que Jerry Lewis no había usado una guitarra en la primera canción, en la de Shake Baby Shake. Pero no, sí usó guitarra. Más bien en esta canción de Las Grandes Bolas de Fuego es donde no utiliza guitarra. Pues esta canción fue clasificada como el número 96 de la mejor canción de todos los tiempos por la revista Rolling Stones. Y pues en su tiempo vendió un millón de copias en los primeros días. Después vamos a pasar con Peggy Sue. Se dice que es una de las mejores canciones de Buddy Holly. Buddy Holly era el ídolo de los Beatles. Se inspiraron en él e inclusive cantaron algunas canciones. Y esta canción, Peggy Sue, está considerada entre las 500 mejores canciones de todos los tiempos, según la revista Rolling Stones. Y según la leyenda, dicen que Peggy no iba a llamarse Peggy Sue, que tenía otro nombre, y por aquí les digo, Hurtan se iba a llamar, ¿por dónde anda el nombre? Se llamaba, bueno, le iban a cambiar el nombre, Cindy.

se iba a llamar la canción Cindy Lou. Pero el baterista había tenido problemas con su novia, entonces pues le dijo a Buddy Holly, oye, no le puedes cambiar el nombre de la canción, para quiero contentar a mi novia. Y pues Buddy Holly aceptó, y entonces ya le cambiaron de Cindy Lou a Peggy Sue. Entonces vamos a escuchar estas tres canciones. Susie Q, Las Bolas de Fuego, y Peggy Sue, aquí en la fábrica de Blues y Rock, en el 102.1 de la Radio Libre.

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Y estás ahora aquí en la fábrica de blues y rock and roll en el 102.9. Sí, acabamos de escuchar a Susy Q con Dale Hawkins. Esta canción, hay que acordarnos que recordar que la grabaron los Creedence en época, en una versión muy muy psicodélica. También los Rolling Stones la grabaron en los, por ahí a mediados de los 64-65. Y hay muchas versiones. Después siguió Las Grandes Bolas de Fuego con ese pianista maravilloso Jerry Lee Lewis, un éxito del 57. Y después Peggy Sue, que decían que se había inspirado en Bob Diddley con su, porque ya ven que Bob Diddley utilizaba mucho, muchas las percusiones. Y esta canción de Peggy Sue, pues ahí se oye todo el tiempo, está en la batería constantemente dándole duro ahí al ritmo. Bueno, vamos a pasar rápidamente a otro bloque. Ahora vamos a escuchar a Días de Escuela, School Days, con Chuck Berry. En esta canción, pues se rodeaba de músicos pues de esa época del blues. Hubert Flynn, que tocó con Honey Wolf, Willie Dixon, que era el cazador de talentos del blues, y Fred Bellow, un baterista pues muy legendario allá con todas las bandas de blues, que había tocado con Muddy Waters y con todos los grandes músicos de esa época. Bueno, después seguiría Party Doll con Buddy Knox y Sort, ¿cuál se llama? Sort Fart Funny. Esta canción es de Larry Williams. Miren, les voy a leer rápido esta canción de Chuck Berry, School Days. Es que Chuck Berry, ya cuando él empezó a hacer sus canciones, él ya no abandonó el estilo del blues. Ya no hacía las letras sencillas, o como me levanté temprano y mi novia me dejó, o no tengo trabajo, no tengo dinero. No, Chuck Berry ya se iba a unos textos muy muy largos, unas casi historias, y pues una canción muy muy larga. Bueno, esta canción de School Days dice así: te levantas por la mañana y vas a la escuela. El profesor enseña la regla de oro, historia americana y matemáticas prácticas. Las estudias mucho con la esperanza de aprobar, te esfuerzas al máximo y el chico de atrás no te deja en paz. Suena el timbre, suena el cocinero del comedor, está listo para vender. Tienes suerte si encuentras un asiento, tienes suerte si tienes tiempo para comer. De vuelta al aula, abran sus libros. Vaya, la maestra no sabe lo mala que se ve. En cuanto dan las tres, por fin dejas atrás tu carga. Cierra los libros, levántate de tu asiento. Baja por los pasillos y sal a la calle. Sube hasta la esquina y dobla la curva. Directo al local de la música. Entras, deja caer la moneda en la ranura. Tienes que escuchar algo que sea realmente caliente. Con la persona que amas estás haciendo romance. Todo el día has querido bailar, sintiendo la música de pies a cabeza. Las vueltas y vueltas. Deja caer la moneda en la ranura. Tienes que escuchar algo que sea realmente caliente. Con la persona que amas estás haciendo romance. Todo el día has querido bailar, sintiendo la música de pies a cabeza. Las vueltas y vueltas. Salve, salve, rock and roll. Líbrame de los viejos tiempos. Viva el rock and roll. El ritmo del tambor es fuerte y audaz. Rock, rock, rock and roll. La sensación está ahí en cuerpo y alma. Pues así hacía sus textos Chuck Berry. Así es que vamos a escuchar estas dos canciones. ¿Cuáles serán? Oh, se me piden aquí. School Days, la fiesta de la muñeca. Y Short Fat Fanny. Aquí estás, aquí en la fábrica de blues y rock, en el 102.9.

Sí, estamos aquí rock and rollando en la fábrica de blues y rock. Escuchamos tres canciones. Pues una canción de Días de Escuela con Chuck Berry. Y La Fiesta de la Muñeca con Buddy Knox. Cuál otra, la Short Fat and Funny con ¿con quién? Con Larry Williams. Y vamos a pasar rápidamente a otra, a otro bloque. Ahora viene, vamos a pasar una canción de otra canción de Buddy Holly. Este será el día, That'll Be the Day, que también ganó un disco de oro en el 57 y está incluido en el Salón de la Fama en el año de 1998. Después viene Black Slacks, una canción de Joe Bennett, bueno, Black Slacks eran, así se llamaban los pantalones negros que usaban los muchachos de esa época. Y pues aquí la canción dice que, o sea, se puso sus pantalones black slacks y sale la calle y todas las chicas lo miraban con sus pantalones negros ajustados. Y después viene otra canción, ¿cuál es? La de Blue Monday. Sí, el Blue Monday es la número 3. Sí, el Blue Monday, dos tres canciones. Ese sería el día, Pantalones Negros y Blue Monday. Bueno, seguimos aquí en la fábrica de Rock.

Sí, aquí en la fábrica de Mr. Rock escuchamos ese día con Buddy Holly, Black Slacks con John Bennett y la otra, Blue Monday, una canción que se consideraba algo muy nuevo, que vendió hasta 350,000 y estuvo en el número uno de la lista del Rhythm and Blues de ese tiempo, en el 57. Antes de que se nos olvide, vamos a mandar saludos. Gracias, muchachos. Un saludo para Leo Cerna, para Antonio González, Gaby Bowie, Patricia McLean, Annie Rucavilli del grupo La Gata Roja, Víctor Hugo, para Moisés, para José Ramos, que nos está escuchando allá en Los Ángeles, California, para Susy Lee en su cumpleaños, para J.B. Bellows y para Juan Luis Espíritu y su banda de blues, Los Montaños. Gracias, muchachos, por escucharnos. Vamos a pasar a otro bloque. Ahora viene otra vez la banda poderosa de Little Richard con Lucila. También esta canción se llama Boost. Con los Hollywood Flames y Rock and Roll Music de Chuck Berry. Pues seguimos aquí con esta tripleta aquí en la fábrica de blues y rock.

Sí, está aquí en la fábrica de blues y rock, y rock and roll. Bueno, escuchamos tres canciones. ¿Cuáles eran? Oh, siempre se me pierden. Ah, School Days, no. ¿Cuáles eran? ¿Qué número era? Perdón. 7, 9, 12, por aquí están. Ah, escuchamos a Lucila. Bus y música de rock and roll de Chuck Berry. Pues ahí en su letra decía Chuck Berry: no tengo nada en contra del jazz moderno, a menos que intenten tocarlo demasiado rápido y cambien la belleza de la melodía hasta que suene como una sinfonía. Por eso me gusta la música de rock and roll. De cualquier forma que la elijas, tiene un ritmo de fondo, no puedes perderlo. Pues eso decía Chuck Berry en su canción. Vamos a pasar ahora a otro bloque. Viene ahora Jen Vincent con Lotta Lovin y Jenny con, pues también con Little Richard, y otra canción, I Ain't Got No Home, con Clarence Frockman Henry. Bueno, seguimos aquí en la fábrica de blues y rock en 102.9.

Sí, escuchamos tres canciones. Lothar Loving con Jen Vincent, un super idolazo allá en Inglaterra, cuando llegaba ya a hacer sus giras, era la locura. Después escuchamos a Jenny. Después, Ain't Got No Home, grabada por Clarence Frogman Henry. Pues en esta canción la canta así primero con su voz normal, después hace un falsete. Y en la tercera parte hace como el sonido de un sapo, de una rana. Y pues ya, creo que sí nos dio tiempo de pasar todas estas canciones del 57. Pues vamos a cerrar ahora ya con una canción. Es una canción que se llama Bonnie Moroney, con Larry Williams. Esta canción fue hecha en México, le pusieron Popotitos. Pues vamos a escuchar la versión original, Bonnie Moroney, y con esto ya cerramos el primer programa de la era de rock and roll del 1957. Canciones que llegaron a los primeros lugares y muchos vendieron hasta 1 millón de discos, muchísimos, y pegaron pues mundialmente. En México, no sé, del 57, todavía no había ningún grupo de rock and roll, pero me imagino que ya mucha gente que viajaba a Estados Unidos pues traía esos discos. Y bueno, ya cerramos con Bonnie Moroney, con Larry Williams, y aquí estuviste escuchando La Fábrica de Blues y Rock and Roll en el 102.9. Nos escuchamos muy pronto. Hasta luego.

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0: Ayotzinapa.
1: Buenos días, buenas tardes y buenas noches. Esta es la edición de Nebulosa del 10 de agosto de 2026. Por verdad y justicia para Ayotzinapa. A unas cuantas semanas de que se cumplan 12 años del crimen de Estado en Iguala, el gobierno federal se empecina en proteger a las Fuerzas Armadas y no atina en dar un rumbo a las investigaciones para dar con el paradero de nuestros 43 compañeros ausentes. Cada semana, cada mes que pasan, cada reunión que sostiene con las familias, el gobierno reporta avances supuestamente relacionados con las indagatorias, pero nada sustancial. Nada sobre los folios del ejército, nada sobre los vínculos de las Fuerzas Armadas con el crimen organizado, nada de reanudar la asistencia internacional. Solo vaguedades y promesas que no se cumplen. Y a pesar de ello, con dignidad, las familias y los compañeros de los desaparecidos perseveran en la lucha por verdad y justicia.

0: Anunció la decisión de la Suprema Corte de Justicia de revisar los recursos que interpuso la Fiscalía General de la República contra una decisión de un juez de Tamaulipas que, desde 2018, ordenó la creación de una Comisión de Investigación para la Verdad y Justicia del caso Iguala, en la que participen la Fiscalía General de la República, la Comisión Nacional de los Derechos Humanos y las víctimas. Durante 6 años se ha escamoteado el cumplimiento de dicha sentencia y ahora se pretende que la Suprema Corte la eche abajo. Al respecto, el abogado de las víctimas, Isidoro Vicario, señaló que el mecanismo de investigación extraordinario es necesario, puesto que la Comisión para la Verdad y Acceso a la Justicia, creada por decreto del expresidente López Obrador en 2018, ha perdido el rumbo del caso. La Fiscalía no avanza en las averiguaciones, señalando así el estancamiento de tales indagatorias. El jueves 16 de julio, en una clásica maniobra de manipulación, la presidenta Sheinbaum informó que la Oficina en México del Alto Comisionado de Naciones Unidas para los Derechos Humanos propondrá a expertos independientes que revisen la investigación sobre la desaparición de los normalistas de Ayotzinapa, afirmando dolosamente que el grupo interdisciplinario de expertos independientes ya no existe. En los días siguientes, la abogada colombiana Ángela Buitrago, integrante de ese grupo, desmintió a la presidenta y afirmó que ha sido el gobierno mexicano quien no ha permitido el retorno de las y los expertos a México. El 24 de julio se conoció una nueva sentencia de 105 años de prisión contra Santiago Mazari Hernández, alias El Carrete o El Señor de los Caballos, ex capo del grupo criminal Los Rojos. Esta persona ya había recibido otra sentencia de 20 años, acusado de delincuencia organizada y delitos contra la salud. Como en varios otros casos, las autoridades judiciales no consignan a los supuestos participantes en el crimen de Iguala por desaparición o desaparición forzada, restando fuerza a las investigaciones. Así, aunque se dice que la detención de Santiago Mazari tiene relación con la desaparición de los normalistas, su condena es por otros delitos. El domingo 26 de julio, familiares, normalistas y grupos solidarios marcharon en Ciudad Monstruo e hicieron un mitin en el hemiciclo a Juárez. Entre otras cuestiones, las y los oradores destacaron la necesidad de que haya avances reales que permitan establecer el paradero de los 43 normalistas y recordaron que hay varias líneas de investigación que no han sido esclarecidas, como el uso de los teléfonos de los estudiantes después del día en que desaparecieron, la detención de 17 jóvenes que fueron llevados a barandillas municipales la noche del 26 de septiembre de 2014, así como la ya traída y llevada entrega de documentos del Ejército. Y en la excepción que confirma la regla, el jueves 6 de agosto se conoció la detención de Ángel Eladio Aguirre Rivero, quien fue gobernador de Guerrero en 2014. Se le acusa de destruir evidencia relacionada con la desaparición de los 43 normalistas de Ayotzinapa, en particular de las grabaciones del ataque cometido contra los estudiantes frente al Palacio de Justicia Estatal, documento fundamental para establecer la identidad de los atacantes y de los vehículos en que fueron secuestrados los normalistas. Ángel Rivero es el segundo político del régimen priista que es presentado ante la justicia. Y lo que es más relevante, al exgobernador se le acusa, esta vez sí, de desaparición forzada. Es cierto que una golondrina no hace verano, pero también lo es que son este tipo de detenciones las que pueden proporcionar información sobre el paradero de nuestros compañeros ausentes. Más allá de los laberintos gubernamentales, la determinación de las madres y padres de Ayotzinapa nos muestran el camino que lleva a la verdad y a la justicia. Luchar, perseverar y nunca doblegarse ante el gobierno. Porque vivos se los llevaron, vivos los queremos.
1: Movilizaciones de las madres buscadoras en México. Agosto de 2026 fue un mes de movilizaciones intensas para los colectivos de madres buscadoras en México, quienes no descansan frente a la grave crisis de desapariciones. Por ello, les compartimos el recuento de la dignidad y la memoria de este mes. En Cuautitlán Izcalli, Estado de México, el 20 de agosto, el colectivo Lirios Buscadores Izcalli alzó la

0: para denunciar el acoso institucional debido a que Carla Lechuga, madre de Yeshua Cisnero Lechuga, joven desaparecido desde noviembre de 2025, sufrió un intento de allanamiento ilegal en su domicilio por parte de la Policía Municipal, en un claro acto de intimidación. El sábado 22 de agosto, en Tijuana, Baja California, de la mano con Amnistía Internacional México, las madres intervinieron el muro fronterizo bajo la consigna «Ningún muro borra la memoria, ningún muro detiene la búsqueda». E instalaron memoriales y recordándonos que la violencia arrebata también la vida de cientos de migrantes en tránsito. El 23 y 24 de agosto, en Ciudad Monstruo, familias y voluntarios tomaron la glorieta de las y los desaparecidos en Paseo de la Reforma para realizar una jornada de limpieza profunda. Esto preparó el sitio para una pegada masiva de fichas de búsqueda. La actividad buscó preparar este espacio para la pega de alrededor de 2.300 fichas con fotografías e información de personas desaparecidas, en el marco del Día Internacional de las Víctimas de Desapariciones Forzadas. En Culiacán, Sinaloa, el 24 de agosto, con el regreso de Rubén Rocha Moya al gobierno estatal, colectivos sinaloenses se plantaron frente al Palacio de Gobierno. Con pancartas en mano, le exigieron cara a cara que reactive las carpetas de investigación, paradas desde hace unos meses y en algunos casos hace unos años. El 25 de agosto, en Salamanca y Celaya, Guanajuato, ante un alarmante repunte de 50 nuevas desapariciones en la región, la presión de los 36 colectivos locales obligó a la Secretaría de Gobierno a activar brigadas de acompañamiento y atención a la salud para las buscadoras. Ante el Día Internacional de las Víctimas de Desaparición Forzada, el próximo 30 de agosto, se prevé un número importante de actividades. El Diálogo Nacional por la Paz ha convocado a todas las iglesias y parroquias del país a unirse a la causa. Los templos abrirán sus puertas para abrazar a las familias y se instalarán los buzones de paz, urnas donde cualquier ciudadano podrá dejar mensajes, oraciones o pistas anónimas que ayuden a encontrar a los que faltan. En Sinaloa, Guerrero, Jalisco, Ciudad Monstruo, se preparan marchas y memoriales, pegas de carteles y foros para difundir las más de 133.000 ausencias en el país. Mientras tanto, viene el mes de septiembre y la lucha por las y los desaparecidos en México se intensifica. Se espera se concrete el encuentro entre las colectivas de madres de personas desaparecidas en todo el país con el Ejército Zapatista de Liberación Nacional, EZLN, buscando concretar un encuentro civil y social en la Ciudad Monstruo para unificar agendas de justicia. En Oaxaca, se planeó una asamblea comunitaria a inicios de septiembre para blindar los protocolos de búsqueda indígena e independiente, protegiendo a las madres ante la presencia del crimen organizado. Con la entrega del paquete económico federal en el Congreso en septiembre, las madres buscadoras alistan plantones para exigir que el presupuesto de 2027 no recorte los fondos de la Comisión Nacional de Búsqueda ni de los institutos forenses, porque la búsqueda no es un asunto de unos cuantos, es una herida en todo México. No los olvidamos, los buscamos.
1: Noticias en defensa de la Madre Tierra.
2: Sinaloa, en defensa de la Bahía de Huira. Como hemos informado, la empresa Gas y Petroquímica de Occidente pretende construir una planta de amoníaco en la Bahía de Huira, en Sinaloa. Como tantas otras promesas rotas, el gobierno federal apoya dicha obra y se confronta con la población. Como parte de su estrategia de desgaste, el martes 14 de julio se anunció la instalación de mesas de diálogo, sin ninguna legitimidad, puesto que la presidenta ha dicho que la planta se hará a cualquier precio y que incluso está construida el 95%, afirmó Sheinbaum el 30 de julio. Frente a la cerrazón gubernamental, las acciones de resistencia se mantienen. La más importante es el campamento de denuncia frente a la planta.

Planta de amoníaco organizado por el movimiento Aquí No. A finales de julio se convocó a una campaña gráfica contra la planta de amoníaco, recibiendo las obras hasta el 12 de septiembre y montando la exposición en el campamento entre el 24 de septiembre y el 17 de octubre de 2026. Invitamos a leer el reportaje titulado Megaproyecto de Topolobampo, la punta del iceberg de algo más complejo, publicado en el portal avispa.org, y a mantenernos movilizadas en defensa de la vida. En San Luis Potosí no habrá fracking. Y mientras en escala nacional el gobierno federal calienta motores para lanzar proyectos piloto de fracking, el martes 21 de julio el Ayuntamiento de San Antonio, San Luis Potosí, aprobó en sesión pública la prohibición total y definitiva de la fractura hidráulica y de cualquier proyecto extractivo o de uso de explosivos en esta región de la Huasteca. El acuerdo está fundamentado en actas de asamblea de no consentimiento, invocando su personalidad jurídica como sujetos de derecho público constitucionalmente reconocidos. Este es un punto alto tras intensas movilizaciones sociales. Es así como se va acotando a los megaproyectos de muerte. Y también en el noreste, la resistencia al fracking se organiza. ¿Acaso la Huasteca quede, por ahora, a salvo de la explotación de combustibles fósiles no convencionales? En cambio, el noroeste ya fue designado como zona de sacrificio por el gobierno mentiroso. Por ello, las movilizaciones se multiplican. Organizadas por el Frente Noroeste Sin Fracking, el sábado 15 y el domingo 16 de agosto tuvieron lugar marchas y mítines en varias ciudades, entre ellas Monterrey y Saltillo. En el pronunciamiento dado a conocer durante esta jornada de lucha podemos leer: proteger una región no puede justificar el sacrificio de otra. Si los impactos sociales, ambientales y territoriales hacen inviable el fracking en Tampico o Misantla, los mismos criterios deben aplicarse en Coahuila, Nuevo León y Tamaulipas. Durante décadas, Coahuila, Nuevo León y Tamaulipas han sostenido buena parte del desarrollo industrial y energético del país, mientras nuestras comunidades cargan con contaminación, deterioro ambiental, daños a la salud, accidentes y una creciente disputa por el agua. No queremos que ese modelo se profundice bajo nuevas promesas de empleo, inversión y supuesto desarrollo. Los beneficios serían temporales, pero los daños al agua, la salud y la vida permanecerían durante generaciones. Con las comunidades, pueblos e individuos movilizados, exigimos fracking ni aquí, ni allá, ni hoy, ni nunca.

0: una hoja de periódico y un mensaje para la presidenta Coná. La señora Claudia Sheinbaum repite una y otra vez que en México somos felices y que al país le va réquete bien. La sección Estados del periódico mexicano La Jornada, publicación afín a la llamada Cuarta Transformación, le dio un desmentido rotundo el sábado 4 de julio de 2026. La nota principal reza: restos hallados en Rancho de Veracruz son de la periodista Roxana Guzmán. Localizan muerto a activista ambiental en Guerrero sobre la muerte de Manuel Alejandro Moreno Serna. Identifican cuerpo de ingeniero secuestrado en enero en Sinaloa. El cadáver estaba junto con los restos de 10 mineros. Tres titulares que refieren tres geografías del terror y la realidad de un país que se desangra. No, señora Sheinbaum, no se puede ser feliz con tanta muerte alrededor mientras los gobernantes celebran sus negocios. ¿Hasta cuándo?
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4: Buena jornada, auditorio de Radio Informaremos. Les saludamos esta mañana de lunes 31 de agosto del 2026 desde la XHSBE Choloyan Radio en Tlaxcalancingo, Puebla, para revisar juntas y juntos la agenda semanal de nuestros pueblos. Organización Campesina celebra 2 décadas de lucha por la tierra. El Foro de Análisis de la Ley General de Derechos de los Pueblos Indígenas y Afroamericanos, convocado por el INPI. Las mujeres indígenas en la ciencia hacen aportes a la construcción de conocimiento desde los valores comunitarios. Quédese con nosotras y nosotros y escuche la información que generan las comunicadoras y comunicadores comunitarios y académicos.
5: El Foro de Análisis de la Propuesta de Iniciativa de Ley General de los Derechos de los Pueblos Indígenas y Afromexicanos fue realizado en la Casa de la Cultura de Cuetzalan del Progreso, Puebla, el 24 de agosto del 2026. Un espacio impulsado por la RODMI, Red de Organizaciones por la Defensa de los Derechos Humanos de las Mujeres Indígenas y la Equidad de Género en Nuestras Comunidades, y el Consejo del Juzgado Indígena de Cuetzalan, así como la Presidencia Municipal, que convocó a las autoridades comunitarias. Este foro tuvo como principal objetivo analizar la propuesta de la Ley General de Derechos de los Pueblos Indígenas y Afromexicanos y sus impactos, para construir una postura comunitaria desde la Sierra Nororiental de Puebla frente a la llamada consulta o foro regional convocado por el Instituto Nacional de los Pueblos Indígenas a llevarse a cabo el domingo 30 de agosto en la Junta Auxiliar de Chinacapan, en el mismo municipio. En el espacio participaron autoridades comunitarias, jueces y juezas de paz, presidentes auxiliares, fiscales de la Iglesia, integrantes de organizaciones de defensa del territorio y derechos humanos como Tochan, Nuestra Casa AC, COTIC, Artesanas de la Masehualciwame Mosenyol Chicahuani y organizaciones de la RODMI, así como estudiantes y docentes de la Universidad para el Bienestar Benito Juárez, integrantes de la radio La XSTZ, La Voz de la Sierra Norte, Radio Chinaca y Radio Tosepan Limashtum, así como algunas personas funcionarias públicas del Instituto Nacional de los Pueblos Indígenas. Después de la bienvenida al espacio por parte de algunas personas organizadoras, se comenzó con una breve presentación histórica de los acuerdos, leyes y convenios sobre los derechos de los pueblos indígenas en México, desde 1996 con la propuesta de los acuerdos de San Andrés hasta la actualidad. Se continuó con la presentación de Rufina Edith Villa, activista, defensora del territorio e integrante de la organización Masehualciwame Mosenyol Chicahuani. Ella hizo una exposición sobre la importancia del cuidado del territorio, resaltando que es el amor a la madre tierra, por lo que cuidamos y procuramos ambientes sanos para las poblaciones actuales y las venideras. Así como resaltar que procurar un ambiente sano es no permitir que nuestras aguas se contaminen, que nuestras tierras sean invadidas con proyectos que generen cualquier tipo de contaminación y que podamos seguir usando nuestras plantas medicinales y preservar los conocimientos de las abuelas y abuelos. Posteriormente, Teresa Sierra y Laura Badallares, antropólogas jurídicas, expusieron los avances y candados de la propuesta de iniciativa de ley. A partir de las reflexiones resultantes de las presentaciones, se realizaron las mesas de trabajo donde se abordaron los siguientes temas: territorio y patrimonio cultural, justicia comunitaria y buen gobierno, mujeres, derechos y respeto, y salud, medicina tradicional y partería. A partir del diálogo en cada mesa de trabajo, se recogieron las problemáticas y propuestas de las personas participantes con la intención de construir un solo documento que sea presentado en la llamada consulta. Entre las principales propuestas se encuentran las siguientes: revisar todo lo de presupuestos que se deben de garantizar para el trabajo de justicia indígena, que se destine una partida en el proyecto de egresos de la Federación para todo lo relacionado con los pueblos indígenas y se señale exactamente el porcentaje del PIB, Producto Interno Bruto, que se destinará al desarrollo de los pueblos indígenas. Que se esclarezca cómo se van a operativizar muchas de las declaraciones que contiene la ley. Que se garantice el pluralismo jurídico, es decir, que la justicia indígena no esté subordinada al derecho del Estado. Que la autoadscripción no sea utilizada para suspender o limitar derechos. Que las asambleas comunitarias sean realmente el máximo órgano en los pueblos indígenas y que no se requiera el palomeo del INPI para ser respetadas. Es decir, se resaltó en no institucionalizar las asambleas y la toma de decisiones, por lo que se propone que las asambleas tengan un peso jurídico. Se pide el respeto a nuestros sistemas normativos internos, que son más orales que escritos. Se pide que los partidos políticos no se metan en los asuntos de las asambleas comunitarias. Se resalta la importancia de que las juventudes se nombren como sujetos de derecho agrario, que cada comunidad establezca cómo hacer el ejercicio de sus derechos sin que las instituciones sean las que convoquen, que ninguna institución nos nombre como pueblos indígenas. Se hizo una crítica fuerte a que en toda esta propuesta de iniciativa de ley quedamos como tutelados por el INPI y condenados a pedir permiso a varias secretarías cuando parte de nuestro territorio sea catalogado como estratégico. Se criticó la consulta propuesta para el 30 de agosto, ya que no fue previa, libre ni informada. Nadie conoce la iniciativa de Ley General de Derechos de los Pueblos Indígenas y Afromexicanos. Que se reconozca todo el trabajo de cuidados que hacen las mujeres y se etiqueten presupuestos para sus necesidades. Que haya un vínculo entre hospitales y respaldo legal con médicas y médicos tradicionales.
6: Desde México, desde Radio Guayacocotla, La Voz Campesina, les informamos que el FNLS, Organización Campesina de Lucha por la Tierra, cumple 20 años de pelear por los derechos campesinos y por los presos políticos. Las actividades conmemorativas incluyeron encuentros político-culturales y el seminario denominado FNLS 20 años de lucha por el socialismo en México. Durante el seminario se abordaron temas relacionados con la situación política y social del país, así como el desarrollo de la organización durante 2 décadas. También se analizaron acciones emprendidas en torno a la libertad de personas presas políticas y la exigencia de presentación con vida de personas víctimas de desaparición forzada. El compañero Matías Flores nos comparte cómo se vivió esta jornada de conmemoración.
7: De la jornada de actividades que tuvimos aquí en la región huasteca, en el marco de los 20 años de la fundación de nuestro Frente Nacional de Lucha por el Socialismo, en el lugar se dieron cita a compañeros de los estados de Chiapas, Michoacán, Puebla, Estado de México, Ciudad de México, Veracruz e Hidalgo. Ahí realizamos una serie de actividades políticas, pero lo principal fue el seminario político, un espacio en donde los diferentes estados del país donde tenemos presencia pues expusieron temas de interés y de la actualidad, sobre todo analizar nuestra práctica durante 20 años y buscar la manera de cómo ir mejorando en esta lucha, en mejorar en las actividades, sobre todo pues analizar de qué manera darle frente a esta embestida represiva que todavía se está implementando en contra nuestra. Así también tuvimos actividades culturales en donde las comunidades organizadas de la región presentaron números artísticos como una forma también de fortalecer la relación humana política entre los integrantes del FNLS.
6: Como parte de las actividades, se desarrolló una marcha por las calles de Huautla, en el estado mexicano de Hidalgo. La movilización avanzó por vialidades de la ciudad y entre sus principales planteamientos estuvieron la oposición a lo que consideran políticas neoliberales, la defensa de la tierra, los recursos naturales y territorios comunitarios, así como la exigencia de justicia para personas víctimas de represión o desaparición forzada.
8: De la organización de lucha por la emancipación popular, que el día de hoy también se encuentra en la región huasteca, en el marco de los 20 años de fundación del Frente Nacional de Lucha por el Socialismo. En ese sentido,
7: y llegamos a la conclusión que no hay otra forma más que organizarnos de manera independiente y luchar por el socialismo en nuestro país para superar las situaciones que vivimos de violencia, de pobreza y de miseria. Esas fueron las conclusiones que llegamos. En ese sentido también estuvo el Comité Cerezo México.
5: El día de hoy tenemos una charla con Alma Mendoza. Ella en un momento nos va a platicar un poquito por si usted no la conoce. Y bueno, esto en el marco también del Día Internacional de la Mujer Indígena. Bienvenida, Alma, para quienes no tienen el gusto de conocerte. Cuéntanos un poquito de ti.
9: Mi nombre es Alma Yuridia Mendoza Aspiros. Soy originaria de San Miguel, Sinacapan. Y actualmente estoy realizando una maestría en Ciencias en Desarrollo Sustentable de Regiones Indígenas en el Colegio de Posgraduados en la Ciudad de Puebla. Tacati nanochime tokniwantzintein ashkanan techkaktoke, namechtahpaluay kamiak pakilis, guan nikintahpaluay nochime tokniwantein powihitech nochin masegual solalme.
5: Pues el día de hoy queremos platicar precisamente pues de la experiencia de ser una mujer indígena y hacer estudios universitarios o de posgrado. ¿Qué implica ser una mujer indígena y pues dedicarte también a este tema de la formación académica?
9: Para quienes tenemos que salir de la comunidad para continuar con nuestros estudios de licenciatura, pues esa es una implicación muy fuerte, porque quienes somos foráneos y llegamos, así sea Zacapuax, la Zaragoza, la Ciudad de Puebla, la Ciudad de México, a cualquier otro estado, sabemos que al momento de salir de la comunidad es doloroso dejar la comunidad, es doloroso dejar a la familia, pero aprendemos a vivir en la ciudad sin perder las raíces de nuestra comunidad. Y eso sí que muchos de nosotros los foráneos pues regresamos a la comunidad y seguimos manteniendo algún vínculo comunitario con la comunidad a través de la danza, de distintos cargos comunitarios. Para las mujeres que deciden continuar sus estudios universitarios y de posgrado, hay que mencionar algo muy interesante y muy importante. Pues para quienes ya somos mamás, para quienes ya tenemos esposos y decidimos estudiar, realmente es un verdadero reto. Es un verdadero reto porque finalmente son varias responsabilidades las que traes encima. Pues de entrada, y sin duda la prioritaria siempre va a ser tu familia. Si tienes hijos, si tienes hijas, pues tu prioridad siempre van a ser ellas. Si tienes esposo, si tienes a toda esta red de familiares, siempre hay compromisos que cumplir en casa, siempre hay actividades, sabemos que las labores del hogar son interminables, jamás acaban. Y entonces, ¿en qué momento vas a estudiar? ¿En qué momento vas a hacer tu tarea? ¿En qué momento te vas a preparar para un examen? ¿En qué momento vas a hacer la tesis?
5: Muchísimas gracias, Alma, pues por estas reflexiones, pues para identificar pues todo lo que se cruza y se junta cuando pues una mujer indígena pues quiere
10: seguir con sus estudios universitarios. ¿Por qué consideras que es importante precisamente que las mujeres indígenas ocupen estos espacios? La importancia, pues, no solamente pues individual o personal, sino sobre todo, pues, la importancia en la comunidad.
9: Bueno, es que para mí es importante hablar de esta resistencia epistémica, porque para mí es importante que seamos nosotras, nosotros los indígenas, quienes desarrollen investigación de las comunidades indígenas, porque somos nosotros quienes vivimos en las comunidades indígenas, y no que sean personas extranjeras que llegan a la comunidad.
10: Mientras Socamática Alma, muchísimas gracias. Pues ya para cerrar con esta charla, pues compártenos un mensaje pues breve sobre cómo podemos generar condiciones equitativas para hombres y mujeres en sus procesos de formación.
9: Primero hay que generar condiciones equitativas desde casa. Esta corresponsabilidad que tenemos con los más pequeños pues inicia de entrada en casa. Desde luego que las instituciones pues también forman juegan un papel importante dentro de la formación. Pues también nuestros catedráticos, nuestros investigadores, nuestros asesores deberían de tener esa empatía sobre todo con jóvenes que son foráneos, que quizás no tienen el equipo tecnológico que se requiere para la universidad. Muchas de las veces en las universidades nos piden. Para nosotros que hemos vivido en comunidad y que entendemos de todos estos procesos comunitarios, es importante que sigamos teniendo estos círculos y estas redes de apoyo.
10: Muchísimas gracias, Alma, por estas reflexiones que nos compartes el día de hoy. Y bueno, pues también pues reiteramos esta invitación también a mujeres, a juventudes, pues a continuar con la formación académica, que sin duda es una gran oportunidad a nivel pues personal, familiar, pero sobre todo pues trae también pues mucho dinamismo a nuestras comunidades. Muchísimas gracias.
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2: Gracias por continuar con nosotros y nosotras en Radio Informaremos. Con información de Radio Francia Internacional, La Calera, el pueblo colombiano que ganó una batalla contra Coca-Cola, compartiendo las experiencias por la defensa del agua en otras latitudes.

0: En este episodio de Vida en el Planeta les vamos a contar una historia de lucha medioambiental por el derecho al agua. A casi 3.000 metros de altitud, en las faldas de los Andes, la comunidad de La Calera, a 40 kilómetros de Bogotá, en Colombia, mantiene desde hace 2 años un pulso con la empresa Indega, filial de Coca-Cola, por el reparto del agua de los manantiales que brotan en esta región. Mediante una concesión, la transnacional capta agua en esta zona desde 1983 con tarifas ventajosas, lo que le permite producir cerca de 400.000 botellas de agua por día, según reveló el medio de investigación colombiano Vorágine. Sin embargo, en abril de 2024 la crisis estalló. Los vecinos del municipio se quedaron sin agua debido a las restricciones de suministro en un contexto de sequía que afectó también la capital colombiana. Y mientras a los habitantes no se les caía ni una gota de agua en el grifo, la multinacional continuaba extrayendo agua sin restricciones. Una injusticia que llevó a varios habitantes a cuestionar este reparto del agua. Robinson Carvajal, líder juvenil ambiental del colectivo Échele Ojito al Agua y vecino de La Calera, relata esta lucha.
1: Empieza en el 2024 cuando encontramos que existen racionamientos de agua en el municipio. Teníamos restricciones de hasta 12 horas al día en el que no teníamos agua. Todo esto nace de una crisis climática que estamos viviendo a nivel global, no solamente en el municipio de La Calera. Sin embargo, pues La Calera es un municipio que afortunadamente se encuentra muy cerca de un páramo, de un área protegida que se llama el páramo de Chingaza. Y el páramo de Chingaza es el que nos provee a las poblaciones, por lo menos a 11 municipios, incluyendo a la ciudad de Bogotá, de agua potable. Y en ese momento pues se nos hizo muy extraño que aunque teníamos restricciones en el servicio del acceso al agua, la empresa seguía embotellando agua sin ningún tipo de restricción o sin ningún tipo de limitación al caudal, el caudal entendido como la cantidad de agua captada, aun cuando existía una resolución o la normativa nacional nos dice que cuando existe este tipo de fenómenos se tiene que priorizar el agua para consumo humano frente a otros usos.
0: Robinson, a partir de ahí exigieron explicaciones y transparencia sobre esta concesión, ¿cierto?
1: Iniciamos un proceso de indagación preliminar frente a lo que sucedía con la empresa, ¿sí? Es decir, empezamos un diálogo con la autoridad ambiental, que aquí se llama la Corporación Autónoma Regional de Cundinamarca, CAR, sus siglas es la CAR, y la CAR es la que otorga estos derechos de concesión. Entonces, primero enviamos unos cuantos derechos de petición solicitando información frente a lo que era la concesión y el acto administrativo como el documento legal que otorgaba la concesión. Y ahí fue cuando nos dimos cuenta que en uno de sus parágrafos pues definía que si por alguna razón tendría que limitarse la cantidad de agua captada, pues tendrían que hacerlo. Y pues ahí fue cuando nos dimos cuenta que realmente no se estaba limitando y no se estaba priorizando el agua para consumo humano, sino que se estaba dejando captar exactamente el mismo caudal, la misma cantidad de agua a una empresa que se dedica a una actividad industrial.
0: Y tras esta reivindicación por el derecho al agua, obtuvieron que las autoridades revisaran la concesión de agua de la empresa de refrescos en abril de 2026. La autoridad que otorga los derechos de agua asestó un golpe a Coca-Cola. En su resolución, la autoridad no le revocó la concesión, pero la restringió considerablemente. A partir de ahora, la filial Indega solo podrá explotar 3 de los 7 pozos de agua que usaba antes y la cantidad de agua captada autorizada pasará de 3,2 litros a 1,9 litros por segundo, o sea que se les reduce el caudal a casi la mitad. ¿Fue una victoria para ustedes?
1: Digamos que podríamos verlo de dos maneras. Una victoria entendiendo que jamás en el país se había hecho un proceso tan juicioso y, digamos, tan organizado para la defensa de los derechos colectivos, en este caso el derecho humano al agua. Sin embargo, todavía para nosotros no es una victoria en el sentido de que ellos siguen captando el agua para una actividad industrial en un área protegida. Las áreas protegidas en Colombia, entendiendo dentro de ellas los páramos, son zonas donde no debería permitirse este tipo de captaciones por la alteración, no solamente a la cantidad de agua que suple a los seres humanos, sino a la calidad y la cantidad de agua para sostener un ecosistema estratégico y un ecosistema tan vulnerable como son los páramos, y entendiéndolo también, esto viene desde una visión de la crisis climática que estamos viviendo a nivel global. Ahorita, por ejemplo, esperamos que el fenómeno del Niño se intensifique hacia el mes de septiembre, y este tipo de no regulaciones en espacios o en áreas protegidas nos preocupa muchísimo, porque pues finalmente, ¿cuáles son las acciones que estamos, digamos, haciendo en el presente para no alterar al futuro? Eso parte obviamente del término de la sostenibilidad, que la sostenibilidad es usa los recursos ahora sin alterar las generaciones futuras, pero si lo seguimos utilizando de esta manera, pues las generaciones futuras van a sufrir los efectos de la crisis climática global.
0: En esta batalla por un reparto más equitativo del agua, los habitantes de La Calera fueron asesorados por abogados del colectivo Alvear Restrepo Cajar, al cual pertenece la abogada Jessica Hoyos, con quien conectamos. Jessica Hoyos, buenos días. ¿En qué se basó la autoridad ambiental para reducirle esta concesión de agua a Coca-Cola Indega?
2: Se basó en varios argumentos. Uno de ellos es que, de acuerdo a la propia empresa, el caudal que necesitaban para el embotellamiento de agua era mucho menor al que realmente tenían concesionado. Pero otros que son muy importantes es que la CAR tuvo en cuenta varios fenómenos actuales que vive pues el país y el mundo. Uno es que es evidente que hay una crisis climática, y ante crisis climática pues hay principios importantes como el de precaución y el intergeneracional. Es decir, tenemos que pensar no solo en nosotros, sino en las generaciones futuras. Cómo se van a sostener y cómo van a vivir las generaciones futuras. Y cuando hablamos de este tema de concesiones de agua en Colombia, la CAR, que es la autoridad ambiental, pues algo que tiene que ver también es que la ley dice que el agua, pues principalmente es para el consumo humano, para la producción de alimentos, y bueno, en sexto lugar deja el tema industrial, porque entre otros, pues también hay que garantizar el caudal, no solo para que, pues, como humanos podamos sobrevivir y consumir el agua, sino para que el caudal viva.
0: ¿Este conflicto por el agua cerca de Bogotá es aislado o existen otros pleitos similares en este contexto de sequía creciente en Colombia?
2: Sí, hay muchos. En el Cauca, en pueblos muy cercanos a Bogotá también, como Tocancipá, como otros en donde también tienen racionamiento de agua y ven cómo industrias cercanas pues no quedan sin y utilizan el agua, entonces de nuevo no para el consumo humano, no para las necesidades de hogares, incluso que tienen niños, niñas, población de tercera edad muy vulnerable que necesita pues estar con el agua disponible, sino que al contrario pues siempre priorizando el uso industrial. Entonces, acá se trata incluso también de eso. La discusión es, nadie tiene que estar por encima de la ley.
0: La lucha ambiental, sin embargo, desató un conflicto en la comunidad de La Calera. El tono subió entre, por una parte, los habitantes que defienden el fin de la concesión de agua a la multinacional y, por otra parte, los vecinos empleados de la empresa embotelladora en La Calera, quienes temían por sus empleos. mientras que en las redes sociales surgieron mensajes de desprestigio, cuenta Robinson Carvajal.
1: Nosotros, durante todo el proceso, tuvimos varios escenarios en los cuales presentamos hostigamiento por redes sociales, presencialmente también. Nosotros solicitamos que se hiciera una audiencia pública ambiental, es decir, que nos pudiésemos expresar quienes estábamos a favor y quienes estábamos en contra de la renovación de la concesión. Esta audiencia pública ambiental se llevó a cabo muy cerca de donde se encuentra la planta de embotellamiento, que es en una vereda que se llama Santa Elena. Ahí asistieron por lo menos unas 700 personas, estábamos ese día, y ese día en la misma audiencia pública circulaban panfletos en el cual se desprestigiaban a las organizaciones y a personas puntualmente que hacíamos parte del proceso de la oposición a la renovación de la concesión, obviamente todo dentro de términos violentos, si no era violencia física, si era violencia en la cual, pues, de manera despectiva se dirigían hacia nosotros y demás. Además de ello, cuando se realizaban las intervenciones por parte de la oposición, las personas que estaban a favor de la renovación de la concesión abucheaban, llevaron estos como trompetines para hacer bulla y todo el tiempo saboteaban lo que nosotros queríamos expresar frente a la oposición. Entonces, fue un proceso muy complejo. De hecho, al día de hoy uno se encuentra a las personas por la calle y hay varios que le hacen a uno como comentarios y demás. Hubo un caso muy fuerte que fue el caso del concejal Javier Cifuentes, a quien amenazaron de manera directa aquí en inmediaciones del casco urbano del municipio.
0: La nueva concesión ha sido nuevamente recurrida tanto por la empresa como por los que se oponen al uso industrial de estos manantiales. ¿Qué buscan exactamente? ¿Poner fin a esta concesión?
1: Lo que nosotros buscamos es que si se va a hacer la captación, ¿cierto? Porque igual hace parte de un proceso regulatorio, se realice en un área en la cual no vaya a afectar en un futuro la disponibilidad del recurso.
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1: Saludos desde Amnistía Internacional.
2: Esta semana destacamos las siguientes noticias.
1: La comunidad palestina de Zanuta debe poder regresar a su pueblo.
2: Esta comunidad, en la Cisjordania ocupada, lleva siendo objeto de desplazamiento forzado desde 2023 por la violencia de los colonos respaldados por el Estado. Está formada por 250 personas, entre ellas 100 niños y niñas, y la policía y el ejército israelíes han eludido de forma reiterada facilitar un regreso seguro. Las autoridades israelíes deben garantizar sin más demora el retorno rápido y seguro de la población palestina de Zanuta a su comunidad. Además, deben eliminar rápidamente los puestos de avanzada de colonos ilegales establecidos en las tierras de Zanuta. Por otro lado, Amnistía Internacional ha denunciado que las exportaciones de armas de India a Israel podrían constituir complicidad en el genocidio en curso en Gaza.
1: Siria debe suspender ley de delitos informáticos de la época de al-Assad hasta que sea reformada.
2: Amnistía Internacional ha documentado 5 casos de periodistas y activistas que entre enero y junio de 2026 permanecieron detenidos durante periodos de hasta 7 días por sus opiniones expresadas en Internet en aplicación de la Ley de Delitos Informáticos de 2022. Estas 5 personas fueron arrestadas en virtud de disposiciones contenidas en la ley que criminalizan la expresión pacífica en Internet a través de delitos definidos de forma general y poco precisa como menoscabar el prestigio del Estado, menoscabar la posición económica del Estado y difamación electrónica. 2 de ellas se enfrentan a un proceso penal que podría acarrearles severas penas de prisión.
1: El exilio del artista afrocubano Luis Manuel Otero Alcántara reafirma años de injusticia.
2: Su llegada a Estados Unidos pone fin a años de prisión injusta y ratifica el daño causado por las autoridades cubanas y la responsabilidad del Estado por haberlo encarcelado únicamente por ejercer sus derechos humanos. Luis Manuel Otero Alcántara fue condenado el 24 de junio de 2022 a 5 años de prisión por cargos como desacato, desórdenes públicos y ultraje a los símbolos patrios, en un proceso vinculado a sus expresiones artísticas, publicaciones en redes sociales, críticas al gobierno cubano y participación en protestas pacíficas. Amnistía Internacional lo declaró preso de conciencia y exigió reiteradamente su liberación inmediata e incondicional.
1: Documentos de Shell ponen de manifiesto la existencia de un oleoducto que es una ruina, pozos desaparecidos y unos costes de desmantelamiento de 10.900 millones de dólares.
2: La petrolera debe responder por decenios de contaminación en el delta del Níger después de que unos documentos internos de la empresa hayan revelado infracciones de las normas y costes de limpieza no satisfechos que amenazan con hacer que las comunidades afectadas tengan que pagar el precio. Shell conocía los riesgos de una estructura envejecida y con fugas, incluido un antiguo oleoducto descrito como una ruina, pero aún así mantuvo el flujo de petróleo. Más tarde decidió desviar sus negocios en tierra en lugar de enfrentarse al enorme coste de limpiar y desmantelar. Amnistía Internacional ha señalado que la compañía estaba dispuesta a aceptar en Nigeria daños medioambientales adicionales que no se habrían tolerado en ningún otro lugar, y ahora sus propios documentos rebaten años de negociación pública.
0: Para más información, visítanos en www.actuaconamnistia.org o búscanos en las redes sociales.
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2: Irán se ha atribuido la responsabilidad de una nueva ofensiva con drones y misiles contra bases militares estadounidenses en el Golfo Pérsico en represalia por los recientes ataques de Estados Unidos contra territorio iraní. Las Fuerzas Armadas de Irán dijeron haber atacado sistemas de comunicaciones por satélite, almacenes y hangares de aviones de combate en la base aérea Ahmed al-Jaber en Kuwait. Por otra parte, Irán dijo haber lanzado misiles y drones contra las instalaciones donde estaban estacionadas tropas estadounidenses y los sistemas de radar de la base aérea de Al-Minhad en los Emiratos Árabes Unidos. Dichos ataques se produjeron luego de que Estados Unidos bombardeara el martes el sur de Irán, donde, según el ministro de Salud iraní, 18 civiles perdieron la vida y más de 100 resultaron heridos. Entre las víctimas se encuentran 4 personas que murieron y 67 que resultaron heridas cuando Estados Unidos bombardeó una vivienda donde se celebraba una boda en el condado sureño de Sirik. El miércoles, la organización Media Luna Roja de Irán pidió a la Corte Penal Internacional que investigue dicho ataque como un crimen de guerra. En las Naciones Unidas, un portavoz dijo que el secretario general Antonio Guterres está profundamente alarmado por las noticias sobre víctimas civiles.
3: El secretario general condena todos los ataques contra la población civil. Recuerda que todas las partes deben respetar sus obligaciones en virtud del derecho internacional humanitario, incluidos los principios de distinción, proporcionalidad y precaución.
4: Proportionality and precaution.
2: En la Casa Blanca, el presidente Trump dijo el miércoles que la reanudación de los combates con Irán no durará demasiado tiempo, pero agregó que Estados Unidos está listo para atacar dicho país en cualquier momento. Mientras tanto, Trump afirmó en una publicación en redes sociales que el Estrecho de Hormuz está bajo el control de Estados Unidos y sugirió que podría cambiar el nombre de la vía fluvial a Estrecho de Trump. La Fuerza Aérea de Estados Unidos está revisando el caso de una viuda de un militar caído en servicio del estado de Alabama que relató que se le negó el derecho a recibir prestaciones adicionales tras la muerte de su esposo debido a que el Congreso estadounidense no había declarado oficialmente los ataques de Estados Unidos contra Irán como una guerra. Según un informe del medio de noticias News of the United States, o NOTUS, funcionarios militares hablaron el lunes con Libby Cleaner, la esposa del comandante John Alexander Cleaner, uno de los 6 miembros del personal militar que murieron el 12 de marzo en un accidente aéreo durante una misión de reabastecimiento de combustible en Irak. Esto se produce al tiempo que el secretario de Comercio, Howard Lutnick, enfrenta duras críticas tras declarar que no se han producido muertes estadounidenses durante la guerra de Estados Unidos e Israel contra Irán. Lutnick hizo el comentario el miércoles durante una extensa entrevista con la cadena CNBC.
3: La forma en que el presidente está manejando la situación con Irán, no ha habido muertes estadounidenses. Es realmente solo un estrangulamiento económico.
5: Economic chokeout.
2: Unos 5.000 marineros e infantes de marina estadounidenses han llegado a Tailandia para un descanso de 5 días en tierra firme después de que su portaaviones, el USS Abraham Lincoln, estuviera a un récord de 286 días en alta mar en el marco de la guerra de Estados Unidos e Israel contra Irán. Múltiples reportes indicaban que la tripulación del portaaviones enfrentaba comidas racionadas y de mala calidad, problemas con los baños y las tuberías y problemas de salud mental, incluidos numerosos intentos por parte de marineros de saltar por la borda. El presidente Trump ha designado al secretario interino de la Marina, Han Cao, para asumir el cargo de forma permanente. Cao, un veterano de combate naval que ha liderado los esfuerzos para reincorporar a militares que fueron dados de baja por negarse a cumplir con el requisito de vacunación contra la COVID-19, es un aliado cercano del presidente Trump y del secretario de Defensa, Pete Hegseth. En 2024, durante una serie de debates que formaron parte de su campaña para el Senado de Estados Unidos por Virginia, Cao fue noticia por estos comentarios.
3: Cuando se usa una drag queen para reclutar personas para la bahía, esa no es la gente que queremos. Miren, lo que necesitamos son machos y hembras alfa, que se arranquen las tripas, se las coman y pidan más.
2: Hao ha liderado la Marina en calidad de interino desde abril, cuando el presidente Trump destituyó de dicho puesto a John Phelan. Su designación se produce días después de que el secretario del Ejército de Estados Unidos, Dan Driscoll, dimitiera de su cargo tras informes de que había mantenido repetidos enfrentamientos con el secretario de Defensa, Pete Hegseth, por la destitución por parte del Pentágono de comandantes experimentados y la negativa a promover a mujeres y personas de color. El miércoles, el senador republicano del estado de Carolina del Norte, Tom Tillis, elogió la gestión de Driscoll y pidió al presidente Trump que destituya a Hegseth como secretario de Defensa. Tillis escribió al respecto: "Nunca he sido testigo de una gestión más incompetente de los valientes hombres y mujeres que sirven a nuestro país. Hegseth se siente intimidado por la competencia y se refugia en avivar guerras culturales en lugar de abordar con seriedad la vital labor de nuestra defensa nacional, así como la salud y el bienestar de nuestra fuerza de combate". Tillis no buscará la reelección en noviembre. El general de brigada retirado de la Fuerza Aérea y congresista del estado de Nebraska, Don Bacon, entre otros republicanos, también se ha sumado al pedido de destitución de Hegseth. En los territorios ocupados de Cisjordania, dos adolescentes palestinos murieron el miércoles por disparos de soldados israelíes durante una incursión de colonos y militares a la aldea de Al-Mugair. Las víctimas fueron identificadas como Omar Al-Nassan, de 19 años, y Khalil Yehade, de 16 años. Testigos presenciales afirman que los francotiradores abrieron fuego después de que los jóvenes palestinos se enfrentaron.

0: Esto se produce al tiempo que generales israelíes retirados están acusando públicamente a los colonos en Cisjordania de estar llevando a cabo una limpieza étnica con el apoyo del gobierno israelí. Asaf Agmon, un general retirado de la Fuerza Aérea, dijo al periódico The New York Times: "Cuando una sociedad se comporta así, esa sociedad está condenada". El ministro de Defensa de Israel, Israel Katz, dijo el miércoles que está buscando el apoyo del presidente Trump para avanzar en los planes de expulsar de forma permanente a los palestinos de la Franja de Gaza. Katz hizo estas declaraciones durante una conferencia en Jerusalén, donde declaró: "No existe una solución real para Gaza sin la migración". En respuesta, el senador demócrata del estado de Maryland, Chris Van Hollen, escribió en redes sociales: "Después de nuestro viaje a la frontera entre Gaza y Egipto el año pasado, el senador Jeff Merkley y yo publicamos un informe titulado "El gobierno de Netanyahu está implementando un plan para hacer una limpieza étnica del pueblo palestino en Gaza". Ahora, el Ministerio de Defensa israelí confirmó que ese es el objetivo: "Debemos poner fin a nuestra complicidad". En Nepal, el número de muertes por las catastróficas inundaciones que azotaron el país a finales de agosto ha superado las 1.200, al tiempo que miles de personas siguen desaparecidas. El miércoles, el primer ministro de Nepal vinculó las inundaciones mortales con el cambio climático e instó a que se tomen medidas al respecto a nivel internacional.
1: Ha llegado el momento de plantear con firmeza ante la comunidad internacional la cuestión de los desastres que estamos sufriendo como consecuencia del cambio climático. El cambio climático es producto de la contribución de todo el mundo, por lo que mitigar y gestionar sus efectos es una responsabilidad compartida de la comunidad internacional.
0: En Estados Unidos, el expresidente venezolano Nicolás Maduro y su esposa, la ex líder de la Asamblea Nacional de Venezuela, Cilia Flores, han pedido a un juez federal que desestime la acusación por narcotráfico en su contra. En documentos presentados el miércoles ante un tribunal federal del distrito neoyorquino de Manhattan, Maduro y Flores argumentan que tienen inmunidad por ser el mandatario y la primera dama de un país extranjero. La solicitud de Maduro y Flores se produjo 8 meses después de que el presidente Trump ordenara su captura durante un ataque estadounidense contra Venezuela. Chevron afirma que invertirá durante los próximos 5 años más de 7.000 millones de dólares en una empresa venezolana conjunta en la que el gigante petrolero tiene participación, con el objetivo de prácticamente duplicar la producción a unos 600.000 barriles diarios. El acuerdo de Chevron fue el de mayor envergadura entre los anunciados el miércoles por el secretario de Energía de Estados Unidos, Chris Wright, que involucran a varias empresas extranjeras de petróleo y gas. Wright hizo estas declaraciones desde el Palacio de Miraflores en la ciudad de Caracas, donde participó de una ceremonia de firmas junto con la presidenta interina de Venezuela, Delcy Rodríguez.
2: The catalyst for transforming Venezuela is energy.
1: El catalizador para transformar Venezuela es energía. El catalizador para mejorar las condiciones de la vida de los estadounidenses, de nuestro hemisferio y de todos en el mundo es expandir de manera masiva la producción de energía en todo el mundo.
0: La visita de Wright a Caracas se produce después de que el presidente Trump anunciara un acuerdo sin precedentes que otorgará al gobierno de Estados Unidos una participación accionaria en una empresa petrolera privada de capitales venezolanos que tiene concesiones para operar yacimientos petrolíferos que acumulan reservas estimadas de 65 mil millones de barriles de petróleo. OpenAI afirma que sus ingenieros están desarrollando capacidades de apagado automático para los sistemas de inteligencia artificial después de que la empresa admitiera que una de sus herramientas se salió de su entorno digital durante una prueba de seguridad y hackeó la plataforma de inteligencia artificial Hugging Face. En una carta dirigida a 2 miembros demócratas de la Cámara de Representantes de Estados Unidos, OpenAI anunció los planes para implementar nuevas medidas de seguridad, pero no proporcionó un registro del hackeo. El miércoles, el congresista del estado de Texas, Greg Kassar, escribió en respuesta a OpenAI: "Su reticencia a proporcionar a miembros del Congreso la información que solicitamos es muy preocupante y nos da a entender que su empresa no está tratando estos incidentes de ciberseguridad con la seriedad que requieren". El gobierno de Trump se ha alineado con la empresa OpenAI en su batalla legal con The New York Times y otros periódicos por el uso de sus contenidos periodísticos para entrenar la herramienta de inteligencia artificial ChatGPT. Graham James, portavoz del periódico The New York Times, afirmó: "Las empresas de inteligencia artificial simplemente deben pagar de manera justa por los contenidos que hacen posible sus productos, como lo exige la legislación en materia

0: de derechos de autor. La propuesta del gobierno de permitir que las empresas tomen esos contenidos sin permiso ni compensación socavaría la sostenibilidad de los contenidos creados por seres humanos, fundamentales para una sociedad sana y necesarios para el funcionamiento de la inteligencia artificial. La alcaldía de Nueva York ha impuesto una moratoria al uso de la inteligencia artificial generativa en las escuelas públicas de la ciudad para todos los estudiantes desde preescolar hasta octavo grado, además de adoptar una nueva política sobre el tiempo de exposición a pantallas. El alcalde Soham Hamdani anunció los cambios el miércoles y dijo que la decisión alcanzará a casi 600.000 estudiantes.
1: Children need their teachers and human connection.
2: Los niños y las niñas necesitan a sus docentes y conexión humana para aprender y crecer, y necesitan desarrollar habilidades de interacción con sus pares, establecer vínculos con sus docentes y afrontan problemas difíciles por sí mismos. La industria de la tecnología quiere hacernos creer que incorporar la inteligencia artificial a la educación desde una edad temprana no solo es inevitable, sino también necesario, pero nosotros no lo vemos así.
1: But that it is necessary. We do not see it that way.
0: En la ciudad de Washington, D.C., el Centro John F. Kennedy para las Artes Escénicas ha retirado una estatua gigante de los terrenos de la institución menos de 7 años después de su instalación. La retirada de la escultura, conocida simplemente como Blue, se produce después de que representantes legales del Departamento de Justicia de Estados Unidos advirtieran en un escrito presentado ante un tribunal federal que el Centro Kennedy podría ser demolido si no se permite al presidente Trump llevar adelante las obras de renovación que incluyen el plan de grabar su nombre en la fachada de mármol del edificio. La icónica figura y pionera del movimiento feminista Gloria Steinem ha fallecido a los 92 años. Según su cuenta de Instagram, Steinem falleció en paz en su casa de la ciudad de Nueva York, rodeada de algunas de las muchas personas que la amaban. Steinem fue una incansable defensora del avance social, económico y político de las mujeres. En 1971 cofundó la revista Miss, la primera publicación importante propiedad de mujeres y dirigida y escrita por ellas. La revista se centraba en temas que rara vez eran abordados en los medios hegemónicos, como los derechos reproductivos, la violencia contra las mujeres y la desigualdad en el lugar de trabajo. Steinem solía decir: "Cuando empezamos, ni siquiera existía un término para el acoso sexual". La líder feminista ayudó a fundar la organización Asamblea Política Nacional de Mujeres junto con un grupo de mujeres, entre las que se encontraban Shirley Chisholm, Betty Friedan y Fannie Lou Hamer. Mientras trabajaba para la revista Esquire en 1963, se infiltró como una de las conejitas de Playboy y escribió un reportaje de investigación sobre las malas condiciones laborales que soportaban las camareras de los clubes Playboy. Antes de convertirse en un ícono feminista, Gloria Steinem se desempeñó como directora del Servicio de Investigación Independiente, una fundación educativa sin fines de lucro financiada en secreto por la CIA. En 2013, Steinem recibió la Medalla Presidencial de la Libertad de manos del entonces presidente Barack Obama. Gloria Steinem pronunció un discurso desde el escenario de la histórica Marcha de las Mujeres en Washington, D.C., celebrada el 21 de enero de 2017, un día después de la primera investidura presidencial de Donald Trump.
3: This is an outpouring of energy and true democracy.
4: Esta es una manifestación de energía y verdadera democracia como nunca he visto en mi larga vida. Es amplia en cuanto a edades, profunda en su diversidad. Y recuerden que la Constitución no comienza con yo, el presidente, sino con nosotras, nosotros, el pueblo.
3: It begins with we the people.
0: Así hablaba Gloria Steinem durante la Marcha de las Mujeres en 2017. La emblemática feminista falleció el miércoles a los 92 años. En una ocasión afirmó: "Las mujeres tienen dos opciones, o son feministas o son masoquistas".
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0: Ya estoy viendo, Violeta, ahí a nuestra querida Yasnaya Aguilar, a quien le damos la más cordial bienvenida. Rato, Violeta, sin ver a nuestra querida Yasnaya. Hoy tiene unos minutos también para poder acompañarnos, porque anda también, pues, llena de trabajo. Y pues, Yasnaya, muy buenos días, bienvenida.
1: Buenos días, qué gusto volver a saludarles. Ya tiene tiempo que no nos vemos por acá, pero bueno, entre mil cosas que han estado sucediendo y la lucha cotidiana en la comunidad a nivel local, a nivel regional, pues me había sido imposible acompañarles.
2: Pero qué gusto, Jazz, volverte a ver por acá y ya sabes, este es tu casa y tu espacio y ha sido muy, muy demandada y solicitada. Pregunta mucho a la audiencia, ¿dónde está Jazz Naya? Y bueno, pues ya está aquí Ernesto con nosotras y con nosotros.
0: Así
1: Muchas
0: es.
1: gracias, Violeta, y de verdad seguimos todo lo que sucedió con la flotilla, toda tu experiencia, y muchas gracias por esa valentía. Y creo que hay que seguir denunciando siempre este genocidio terrible que sucede en Gaza.
2: Muchísimas gracias, querida Jazz.
0: Mi querida Jazz, pues de pronto te vimos ahí, hemos visto publicaciones también ahí de algún trabajo que te ha tocado hacer y que pues te has metido también en estas escuelas de inmersión. Y nos gustaría que pudieras platicarle a la audiencia, compartir un poco pues esta experiencia que has estado teniendo y en estas escuelas de inmersión que bueno, consideramos que vale la pena, ¿no? Que la audiencia las conozca y cómo han revitalizado, han generado una revitalización lingüística, Yasnaya.
1: Sí, muchas gracias por el espacio. Bueno, en primer lugar decir que uno de los fundamentos de la autonomía de los pueblos indígenas, hablando ahora sobre la consulta, que también hay mucho que decir al respecto, la consulta de la ley indígena derivada de la reforma al artículo segundo constitucional, pero bueno, en el papel, una de las luchas ha sido pues tomar la educación en nuestras manos, es decir, la autonomía en cuanto a la educación. Sabemos que en México la educación está súper centralizada en la Secretaría de Educación Pública, porque pues ha sido el instrumento ideológico fundamental del Estado mexicano. Entonces, una de las cosas que es fundamental, como lo ha dicho Floriberto Díaz, este gran pensador mije, es que los pueblos tomemos la educación en nuestras manos. Un poco de broma, o bueno, un poco con sus matices, pero sería como que cada pueblo indígena pudiera tener su propia SEP, donde pudiéramos nosotros determinar los contenidos, las formas, los procesos educativos. Eso es algo que es en la práctica muy difícil. Es mucho más fácil que le den un reconocimiento a una escuela católica, una escuela religiosa, que a escuelas y propuestas educativas que vienen desde los propios pueblos, que generalmente tienen que buscar el REBOE y un laberinto burocrático. Entonces, la educación ha sido el gran instrumento de la castellanización del Estado mexicano. Para matar a las lenguas indígenas, las escuelas fueron como el bastión lingüicida más importante. De eso tenemos muchas pruebas y además ni siquiera hay que buscarle mucho. El gran ideólogo de la educación rural postrevolucionaria, Rafael Ramírez, también José Vasconcelos, pero sobre todo Rafael Ramírez, publicó un libro que se llama, publicado por la SEP, por cierto, que se llama Cómo dotar a todo México de un idioma, en donde eso es un manual para matar a las lenguas indígenas, donde le dice a los maestros y las maestras qué tienen que hacer para matar las lenguas indígenas en las comunidades. Entonces, es fundamental retomar el sistema educativo si queremos realmente tener una autonomía, porque es en el sistema educativo en el que transmitimos nuestra lengua, nuestra cosmovisión, y desde nuestra cosmovisión poder abordar y conocer del mundo, de la ciencia, de la astronomía, de lo que sea, del universo. Entonces, eso ha sido una lucha muy difícil porque aunque les encanta decirlo en papel, en la práctica que el Estado suelte y permita el desarrollo, el crecimiento de nuestros propios sistemas educativos, bueno, pues ha sido muy complicado, muchos casos criminalizados. Y bueno, sabemos a nivel mundial que las escuelas de inmersión lingüística son fundamentales para el fortalecimiento lingüístico. Yo te pregunto, Ernesto, les pregunto, Ernesto Violeta, ¿en qué idioma toman clases los niños japoneses? ¿En japonés? ¿En qué idioma los niños alemanes?
2: En alemán.
1: Los ingleses toman clases en inglés. Los franceses toman clases de historia en francés. Y así le podemos seguir. ¿Y los niños mijes en qué clases, en qué lengua toman clases de matemáticas?
2: En castellano.
1: Castellano, en español. En zapoteco igual. Entonces, ¿por qué la niñez, las infancias mijes o las infancias de pueblos indígenas no pueden, como cualquier otros niños y niñas en el mundo, tomar clases en sus lenguas? Entonces, las apuestas, digamos, una escuela ahorita en la Ciudad de México en la que tú vas y te enseñan matemáticas, alfabetización, historia en español, son escuelas de inmersión. Está todo inmerso en español. Lo mismo deseamos para nuestras lenguas. Entonces, se ha visto como en el caso de exitoso de lenguas que se han recuperado, como el euskera dentro del Estado español, el hawaiano, que es una lengua que está a punto de morir y que ahora revive muy bien con más de 10.000 hablantes, el caso del idioma maorí en Nueva Zelanda, son las escuelas de inmersión. Es que los niños, adolescentes, niñas, tomen clases en la lengua de su nación. Y bueno, esa es la apuesta que debemos impulsar. El modelo bilingüe, intercultural y bilingüe, del que tanto habla el Estado, es un fracaso, y para mí la educación bilingüe del Estado ha sido una palabra clave para seguir castellanizando. Hace poco hicimos un diagnóstico de escuelas para ver, de educación primaria y preescolar, para saber cuánto se le dedicaba a la lengua indígena en cuestión. La que más le dedicaba, la más radical, era una hora al día. La que menos le dedicaba era 20 minutos a la semana. Eso no es bilingüe, eso es seguir castellanizando. Entonces, la educación bilingüe ha sido un fracaso. Necesitamos escuelas de inmersión. Y claro, las escuelas de inmersión no significan hacer monolingües a los niños en mije. Al contrario, ¿no? Todo está en español, el bilingüismo está garantizado. ¿Y por qué no pensar en niños?
2: Se quedó congelada Jazz, ¿verdad? ¿O soy yo? Ernesto, tu audio. Sí, se quedó congelada. Ernesto, tienes apagado tu audio, pero sí estamos...
0: Se quedó congelada, a ver si la recuperamos. Sí, adelante, Violeta.
2: Sí, en lo que recuperamos a Jazz, que está, sí, la seguimos viendo aquí nosotros ahorita congelada. Pues esto que estaba diciendo Ernesto, cómo la escuela, la educación, en el contexto del indigenismo mexicano, ¿no? Fue el gran instrumento de la castellanización, lo que nos estaba diciendo nuestra querida Jazz. Ya te habías quedado congelada los últimos segundos, entonces si podemos retomar en estos últimos segundos que nos estabas comentando.
1: Claro, es decir que la educación en inmersión lingüística, es decir, en donde todas las materias, todas las instrucciones, todo sea en la lengua del lugar, por ejemplo, en el caso del mije, que yo llegue a una escuela y me saluden en mi lengua, me enseñen cualquier materia y cualquier conocimiento en mi lengua, es un derecho, es lo que sucede con las infancias de lenguas hegemónicas, y que esto no significa que vamos a ser monolingües en nuestra lengua, ¿no? Al contrario, el sueño es ser bilingües, trilingües, como muchas infancias a lo largo de todo el mundo, porque todas las infancias tienen potencialmente esa capacidad. Y que, pues, el modelo bilingüe intercultural ha sido un fracaso en México, y es hora de reconocerlo.
2: Muchísimas gracias. Yo tenía dos preguntas. Uno, esto que nos decías sobre la consulta a la ley indígena. ¿Qué viene sobre este tema, sobre la apuesta educativa en esta propuesta de ley indígena que se está consultando? Ya es eso por un lado, que decías de ahí tendría que ser uno de los elementos centrales desde la educación. Esta apuesta que tú estás planteando aquí de las escuelas de inmersión, ¿viene algo o tendríamos que hacer, o se tendría que hacer alguna propuesta? propuesta. Y lo otro, Jazz, hablando de esto, de qué aprenden los niños, ¿no? En Francia, ¿en qué lengua? Pues francés, ¿no? En Inglaterra, en inglés. ¿No tendríamos que estar hablando también y discutiendo también una propuesta? Sé que estamos lejos de nación pluricultural acá en México, como lo han hecho en otros estados en América Latina, querida Jazz, para también hablar de otras características de estado y que eso nos pudiera vincular también a otro sistema educativo, pensando y retomando las diferencias de los diferentes de las diferentes naciones que tenemos aquí en nuestro país.
1: Lamentablemente, creo que hay deudas muy grandes en los modelos de Estado pluricultural. Hablando justamente con educadoras y personas que están en los procesos educativos en países como Bolivia, justamente uno de los grandes fallos es que han descuidado esa parte. Mientras el Estado mexicano o los estados fascistas, por ejemplo, saben que la educación es fundamental ideológicamente hablando, y pensamos en una educación liberadora, se descuidó mucho y lamentablemente no se implementó como debería, porque parece que es lo último que interesa a muchos políticos. No me parece que sea un buen ejemplo en realidad. Pensaría más bien en los de educación popular. O sea, hay muchos movimientos de educación alternativa. En cuanto al marco legal, bueno, antes incluso de la reforma indígena, ya teníamos un marco legal muy fortalecido desde la Ley General de Derechos Lingüísticos de los Pueblos Indígenas, la Ley General de Educación, la Ley del Estado de Oaxaca sobre educación. En papel se oye muy bien, pero no hay una brecha de implementación inmensa, ¿no? O sea, que no. Una cosa es decirlo y otra cosa es implementar y soltar el control y que lo tengan los pueblos. Eso lo veo complicado ahora y no tener la rectoría del Estado, o sea, no tener que cumplir con, por ejemplo, desde la educación nacionalista. Particularmente a mí me parece muy violento que se le enseñe a los niños y a las niñas a jurar morir por una bandera, por ejemplo. Todo el nacionalismo tóxico, las bandas de guerra, aprender un himno tan violento para infancias, creo que ni los psicólogos ni expertos lo recomendarían. Y eso es lo que pasa en el sistema educativo mexicano. Entonces, soltar ese control, dar paso a otro tipo de símbolos, a una educación crítica en nuestras propias lenguas, tendría que dejar de criminalizarlo al Estado. Mientras que a personas de muy alto poder adquisitivo pueden sustraerse del sistema educativo mexicano. Por ejemplo, si tú tienes mucho dinero, puedes enviar a tus hijos al liceo francés, al liceo japonés, a escuelas Montessori que están arriba de 7,000 pesos la mensualidad, por decir los costos más bajos. Pero justamente Enrique Servín, un gran lingüista, hablante de que falleció hace unos años, hablante de rarámuri, de náhuatl y muchas otras lenguas, nos contaba cómo un profesor que hizo una escuela de inmersión con una educación propia en la Sierra Tarahumara fue encarcelado por usurpar funciones del Estado. Si tienes mucho dinero, puedes sustraerte al sistema educativo mexicano, pero para los pueblos parece que no existe esa opción. Entonces, una de las grandes trabas es que el Estado suelte ese control sobre ideológico sobre el sistema educativo y que no se puede dictar uno para todo el país. Y eso ha pasado incluso con la nueva escuela mexicana. Siempre desde el centro del país se piensa en un modelo igual para todo el país.
0: Yasnaya Elena Aguilar, como siempre, muchísimas gracias. Mira, ya con eso te dejamos, que sabemos que estás con el tiempo apretado, pero déjanos decirte que la gente está eufórica, muy feliz de verte, de escucharte nuevamente acá. A veces, pues personajes, Violeta como Jazz, que está inmersa en miles de cosas haciendo, pues no se da cuenta del enorme afecto que genera y provoca y admiración y respeto por su trabajo. Así que, Yasnaya, pues es un gusto y un privilegio que estés con nosotras y nosotros, y te celebramos mucho todo el trabajo que haces, la mirada, la enseñanza de una maestra, que te vimos por ahí en algunas imágenes con algunos niños, niñas, ya nos platicarás en otro momento. Pero gracias, gracias siempre, Yasnaya, por todo. Te mandamos un fuerte y cariñoso abrazo.
1: Muchísimas gracias a ustedes y bueno, animar a pensar en qué otra educación es posible.
2: Así es, querida Jazz, muchísimas gracias, gracias por esas enseñanzas. Y me dejaste pensando también, ya después lo estaremos platicando en la escuela activa. Fuerte abrazo, querida Jazz. Linda tarde.
1: Un abrazo, sí, bueno, nada más agregar tal vez que este modelo, por ejemplo, la escuela Montessori, que surgió para atención de niños y niñas en situación vulnerable, en pobreza, etcétera, es bien interesante ver cómo se ha vuelto de élite y solo tiene acceso a cierta clase. Y creo que eso es momento de luchar, ¿no? Para decir que los niños y las niñas mijes y de pueblos indígenas y la sociedad empobrecida por el capitalismo, que tenemos derecho a tener la mejor educación del mundo posible.
2: Así
0: Gracias.
2: es, lo suscribimos. Fuerte abrazo, querida Jazz. Gracias por todo.
0: Gracias, hasta pronto, hasta pronto. Pues es Yasnaya Elena Aguilar, esta entrañable lingüista, activista, en fin.
2: Brillantísima.
0: Sí. No, es una maravilla.

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Pero así son estas cosas del corazón, mi Carlitos. Tú que sí sabes de paros cardíacos y de la

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1: Bueno, la siguiente es una de las que se quedó pues enterradas como a finales de los 70. Con un buen grupo, lo digo afectivamente, más allá de la calidad musical, era un buen grupo en el cual tuve el agrado de pertenecer, se llamaba Un Viejo Amor. Pero sí quedaron varias rolas ahí en el tintero, y esta es una de ellas que afortunadamente, gracias a Lupita Sánchez, que era una de las fundadoras del grupo, sí, yo me la recuerdo así como, ¿y por qué no la cantamos? Digo, ¿y qué sé yo?

Hay una que no hace falta sacarla a bailar tan seguido, pero de repente queda ahí, porque quien estuvo en esta canción es demasiado grande, me hace un nido en la garganta, es casi imposible cantarla sin él. Lo van a reconocer en espíritu, en voz no tanto porque no la llevo, pero va. Lo que digo, se aparece el fantasma.

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No me esperes a comer en 3 o 4 meses. ¿Qué? ¿Si no te escribes que estoy bien? No seas preocupona, que se me hace que te doy un manazo delante de la gente.

Nuevo León, a darle al taconazo. Luego a Nueva Orleans, a bailar Zydeco. Luego a Nueva York, ¿cómo le haces? Dame un aventón, no, pues con gastos pagados, así hasta yo. Apártame el lugar. Ahí está don Eulalio González, Chiporro, como decía él, pues ese es el personaje. Tenía un perchero en su oficina, en su casa, pues, y en la parte de que era su oficina, decía, mira, ese es el Chiporro. Yo soy Eulalio. Mucho gusto, don Lalo. Y pues sí, este es un velado homenaje a don Eulalio González Chiporro. Bueno, cuando todavía no me hallaba acá, aunque siempre he amado esta gran ciudad, esta gran frontera, ciudad frontera, pues a la menor provocación agarraba carretera, and hit the road, Jack, and don't you come back no more. Pero siempre volvía. Todavía se podía viajar de aventones en los 70, y entonces esta rola salió al calor de esos aventones, y de tratando de recuperar el cabrito tira para el norte, algo que tal vez ya no, yo no les pertenecía, pero sí me pertenecía, mi Matamoros que río. Entonces esto está dedicado pues a ese gran país llamado Matamoros, Tamaulipas, bordando la frontera.

Cuba rasta, hubiera dicho Bob Marley si hubiera nacido en el noreste. Pero pues ni modo, uno no discrimina. No sé qué hubiera sido el Piporro si nace en Montego o en Kingston, pero... ¡Ay, ay, ay, ay, ay! Me mandó un mensaje, don Eulalio. Eso se llama un costorrón, un cuesco. Muy bien, don Eulalio. Todo está en orden.

0: Gracias.
1: Buenos días, compañeros y compañeras, hermanas y hermanos. Vamos a iniciar con el mensaje importante de la Comisión Sexta Zapatista sobre el viaje a la Ciudad de México en diciembre 2026, enero 2027.
2: Buenos días, compañeros, compañeras de México y del mundo. Antes de darle lectura a nuestra palabra, queremos decirles que unos datos que les vamos a dar, que no se preocupen a la hora de que voy diciendo, va a salir pues en la página pues de Enlace Zapatista, ahí donde pueden encontrar completo pues el dato o los datos pues, ¿no? Comisión Sexta Zapatista México, 9 de agosto de 2026, a la Sexta Nacional e Internacional, a quienes firmaron la Declaración por la Vida. Compañeroas, compañeros, compañeras, reciban nuestros saludos respetuosos. Les queremos informar lo siguiente. Uno de los objetivos principales de nuestro viaje y estadía en la Ciudad de México es reunirnos con los colectivos y colectivas de buscadoras y buscadores, no solo para escucharles y convertirnos en eco de su demanda de verdad y justicia, también para entregarles un abrazo colectivo de los pueblos y comunidades zapatistas. Y con ese abrazo, tratar de hacerles saber al menos un poco de lo mucho que les admiramos, respetamos y queremos. Con el fin de que podamos reunirnos con todos los grupos de búsqueda de sus ausencias, sin distinción de geografía, calendario, color, raza, lengua, creencia religiosa, historia y simpatía política que así lo desean. Hemos pedido al Centro de Derechos Humanos Fray Bartolomé de las Casas para que, con el apoyo de Red de Todos los Derechos para Todos y Todas, el PRO, y las diversas organizaciones no gubernamentales de defensa de los derechos humanos, nos ayuden a preparar y organizar dichos encuentros. El FRAIBA ha respondido positivamente a nuestra petición y ha abierto un correo electrónico especial para los grupos, colectivos, colectivas, movimientos y organizaciones empeñadas en encontrar verdad y justicia para sus ausentes de México y Centroamérica. Propongan las fechas en las que podrían encontrarse con nosotros en la Ciudad de México durante el mes de diciembre de este año 2026. También que establezcan si necesitan algún tipo de apoyo para hospedaje y alimentación en el tiempo que permanecen grupos, colectivos, colectivas, movimientos y organización de la Sexta y firmantes de la Declaración por la Vida serán generosas, pero en caso de que no, la delegación zapatista de la Gira por la Vida, Capítulo México, está dispuesta a compartir techo y alimentación con ustedes, incluso a reducir el contingente zapatista para que no haya nadie se quede sin hospedaje temporal. Los datos que el Fraiga nos ha dado son los siguientes. Esta es la que les dije que lo pueden encontrar en la página de Enlace Zapatista. También ahí ponen su disposición de los siguientes números de celular, también ahí lo encuentran. El Fraiga nos indica que cada grupo que se contacte recibirá una especie de formulario para llenar con los datos que les permitan sintetizar las informaciones que sean necesarias para programar los encuentros. Dos. Otro de los objetivos es reunirnos con grupos, colectivos, movimientos y organizaciones de la Sexta en la Ciudad de México y sus alrededores. Esto para poder acordar actividades y para ver las posibilidades de una segunda etapa de este capítulo de la Gira por la Vida. Pensamos que mientras estamos allá en la Ciudad de México, podríamos realizar algunas acciones para relanzar la Sexta en la geografía que llaman México. Para esto, los compas de la Red Universitaria Anticapitalista, RUA, nos apoyarán con la supervisión y sistematización de actividades que se propongan. Esto en los siguientes correos, son dos por si se cae una, ahí viene también en la página. Tres. Suponiendo, sin conceder, que alguien, alguno, alguna, alguna persona, grupo y colectivo, movimientos u organización quieren apoyar económicamente para los traslados de la delegación zapatista, los compañeros, compañeras y compañeroas del colectivo, llegó la hora de los pueblos, quienes tuvieron un desacato desempeño en ocasión de la precandidatura de la compañera del CNI, Marichuy, han abierto una cuenta donde se puede depositar o transferir lo que tengan a bien donar. Los datos ahí viene también en la página. A nombre de la compañera Alicia Castellanos Guerrero. También ahí viene el número del banco. Damos todos los datos posibles para que la inefable e inenarrable Secretaría de Gobernación, siempre dispuesta a desenmascarar al extraño enemigo, no batallen para responder la pregunta que más le angustia a saber ¿quién diablo apoya económicamente a la movilización de abajo y a la izquierda? ¿Las desapariciones? Bah, esas no están en la agenda con los gringos. Es más, estamos dispuestos a convocar a un mitin frente a la Secretaría de Gobernación Federal e invitar a todas las personas que hayan contribuido de alguna forma de hacer realidad el abrazo zapatistas a quienes buscan verdad y justicia. Así, la Secretaría de Gobernación no necesitará distraer recursos en investigar a quienes demandan verdad y justicia. No podrá dedicarse ahora sí, y podrá dedicarse ahora sí a buscar a todas las personas desaparecidas y presentarlas con vida. O tal vez al menos sirva para que allá arriba se den cuenta de que México no es, afortunadamente, la 4T. Es algo más grande, más poderoso, con más raíces históricas de lucha, de resistencia, de rebeldía y de dignidad. Cuatro palabras: lucha, resistencia, rebeldía y dignidad, cuyo significado desconoce la 4T, porque muy a su pesar y de amistades que les acompañan allá arriba con A, la geografía llamada México les trascenderá, pervivirá y prevalecerá. Cuatro. Hacemos un llamado a las personas, grupos, colectivos, movimientos, organizaciones de la Sexta y afirmantes de la Declaración por la Vida a que se reúnan, discutan, promuevan y propongan actividades para este viaje. Cinco. Una de las muchas ideas que tenemos es una marcha manifestación con la bandera de todas las luchas y una demanda en común: verdad y justicia para las ausencias. Una de toda cada parte del todo levante sus demandas manteniendo sus identidades y diferencias y coincidan todos, todas, todoas en la demanda de respuesta a la pregunta más importante hoy en México y Centroamérica: ¿dónde están? 6. Llamamos a quienes no se rinden, no se venden y no claudican a abrazar junto con nosotros, los pueblos zapatistas, al movimiento más importante, más grande en dignidad, más heroico y consecuente de estos tiempos en México y Centroamérica, el de todas las personas que todo en contra no se resignen en la lucha por sus ausentes. Es todo. Desde las montañas del sureste mexicano, subcomandante insurgente Moisés, capitán insurgente Marcos, Comisión Sexta, México, agosto del 2026. Muchas gracias.
0: Porque no los... quiero denunciar, si no es presencial, lo que están oyendo es un screaming de almas en pena. ¿O en pene, acaso? Bueno, la siguiente rola es realmente, yo creo que la primera que claramente presagió el sonido nordaca tras el cual andaba al encuentro, en aquellas vagancias que les contaba que el cabrito tira para el norte. Y es curioso, quedó grabada por ahí en un disco que ahorita no les digo para no matar la sorpresa, pero cuando estaba en un ambiente muy ortodoxo, en que digamos que el folclore, como lo entendían ciertas personas en los 70, no tenía nada que ver el norte con el norte, parecía que peor que un pocho nacido del otro lado era un pocho nacido de este. Y sí, no padecí mucho de discriminación aquí en la ciudad, pero había ciertos círculos que sí, por norteño lo tomaban uno como gringo, lo cual para mí era un orgullo realmente, ¿no? Yo nunca he hablado del sueño americano, hablo del sueño gringo, ¿no? Para ser precisos. Pero el sueño gringo yo lo he encontrado aquí. qué bueno que Santana lo encontró en otro lado, ¿no? Pero los que nos vinimos hacia el centro, a la ciudad frontera, pues encontramos algunas cosas que no encontrábamos ni del otro lado ni de este lado, sino en una frontera, o sea, la más grande del continente. Después está Nueva York, desde luego, ¿no? Pero entonces cuando me arranqué tocando la rola, este ingeniero paró, dice, ¡ey, ey, ey, ey! Eso suena norteño. Y le digo, eso es a lo que quiero que suene. ¿Cuál es el problema, no? Entonces, de ese tamaño era cierta, si no discriminación, fobia hacia lo norteño, ¿no? En estos tiempos. Afortunadamente ahora siempre ha habido invasiones norteñas aquí, nordacas, pues, ¿no? Y a final de cuentas hemos salido ganando todos, pues, ¿no? Y todas, como dijeran ahora.

Gracias. Gracias a mis compañeras de Biblia, a mis compañeras, para que vean que yo sí soy un feminista natural. A mis compañeras y compañero Roberto González, que me acompañaron esta, valga la rebuznancia, en esta aventura. Bueno, Roberto pasaba más, porque pues él como alvaradeño sí era mexicano. Pero bueno, también hizo su luchita. Él me decía que también lo discriminaban en Alvarado por chilango, ¿no? Pero bueno, qué bueno que hemos dado grandes pasos. Qué bueno que ahora los que discriminan son otros. Los patos le tiran a las escopetas. En fin.

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1: ¡Salud!

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0: 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Gracias, bonita noche. Así me despido, nunca anuncio el final. Gracias por haber estado aquí. Gracias, Tocayo. Gracias, Esteban. Gracias, Gaby. Mi querido...
1: ¿Qué decir? El buen Max.
0: ¿Dónde anda el Danny Boy? Ya se fue a hacer cosas ahí al oscurito. Bueno, Frino... Mi querido Esteban León, directamente from L.A., ¿no? El buen Nelson Sánchez desde sexenios atrás. Y leía, ¿qué? ¿Lo dijeron? Iba a ser 100 planos. Bueno, gracias. Buenas noches.
2: Álvaro Carrillo tiene mucho que ver en nuestras vidas como oaxaqueños. Entonces, la añoranza de estar tan lejos de Oaxaca y aprendernos esas canciones, como que trajimos a Oaxaca a Los Ángeles. Somos andariegos y creo que todos tenemos un poquito del andariego en nosotros.

0: Vente, ándale.
1: Esta es la bohemia.
2: Three, four, one.

0: I think that was pretty good.
1: Huh? Yeah,
0: no?

0: Gracias, ma, por venir y ayudarme, ¿no? Y me preguntó cuál íbamos a cantar y yo le dije, vamos a cantar esta. Y él me dijo que era una de las canciones favoritas de ella y de mi papá. Y me da mucho gusto que podamos recordar a mi jefe también, ¿no?
1: Tranquilo.

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0: Vamos a entrar a otra importantísima entrevista y un texto también, pues muy, muy profundo, un texto también ampliamente recomendable, histórico, Ernesto, de lo que ha transcurrido en Guerrero durante las últimas décadas en términos de la violencia y a propósito, pues de esta detención de Ángel Aguirre, Ernesto.
1: Así es, Abel Barrera, director del Centro de Derechos Humanos de la Montaña, Tlachinoyan, está publicando en Rompeviento TV, Ángel Aguirre Rivero, Atrocidades en un mar de impunidad, y hace un recuento de las atrocidades que hizo este gobernador, y que además, pues cuando el PRI no lo quiso volver a lanzar para reelegirse en una gubernatura violeta, pues lo recibió el PRD. No, es una historia tremenda y que vale muchísimo la pena. Y de mi parte, avisarle que yo me tengo que retirar. Hay una conferencia que se va a dar en el Centro de Derechos Humanos Miguel Agustín Pro Juárez y que tiene que ver con el desplazamiento forzado, interno, en las comunidades del estado de Chihuahua, también un estado bastante convulso, Violeta, y en la sierra de Chihuahua están pasando cosas tremendas. Así que, pues estaremos ahí con la red Todos los Derechos para Todas, Todos y Todes, según ya vi que ellos lo ponen ya ahora sí. Así que, pues es un tema que ya le estaremos platicando también el día de mañana, Violeta.
0: Sí, Ernesto, pues bueno, nos encontramos el día de mañana. Que todo vaya muy bien. Esperemos que ya estamos viendo a Abel Barrera y bueno, pues nos despedimos, Ernesto.
1: Hasta pronto, Violeta, y un saludo ahí a nuestro querido Abel, y ahí estamos en comunicación.
0: Muchas gracias y bueno, le damos la más cordial bienvenida. Ya lo estamos viendo también aquí en pantalla a Abel Barrera. Abel, buenos días. ¿Me escuchas?
2: Hola, Violeta, buenos días. Sí, no sé si me escuchen.
0: Perfecto, ahora sí, muy muy bien y sin ningún problema. Abel, pues estábamos comentando ya de este texto que nos estás presentando, un texto que decíamos muy importante y recomendable, histórico, ¿no? Histórico de lo que ha transcurrido en Guerrero, pues a propósito de esta detención de Ángel Aguirre Rivero, pues toda la historia de infamias que cometió y este texto que se llama Una cadena de atrocidades en un mar de impunidad. Por favor, Abel, platícanos de qué trata este texto, cuál es su contenido.
2: Es precisamente un recuento de la trayectoria del exgobernador Ángel Aguirre Rivero, quien precisamente estuvo en dos periodos de gobernador. En el primer periodo es cuando sucede la matanza de Aguas Blancas de 17 campesinos, en el periodo de Rubén Figueroa Alcocer, otro cacique del estado. Fue precisamente en el 28 de junio del 2025, digo, perdón, de 1995, cuando se da esa matanza en el vado de Aguas Blancas, municipio de Coyuca de Benítez. Esto, bueno, es curioso, ¿no? Porque este gobernador también negó los hechos, habló de un enfrentamiento, de que los campesinos iban armados y que ellos dispararon y que obviamente la policía del estado repelió la agresión y le sembraron armas, etcétera. Pero el mismo gobierno, a través de la delegación de gobernación, hicieron un video, bueno, filmaron los hechos. Y estos videos se filtraron, desconocemos cómo fue, pero se filtraron y llegó en esos años al periodista Ricardo Rocha, que lo difundió vía nacional, el video original. Y ahí es donde se ve que fue pues una masacre, ¿no? Ya antes habían editado los videos por órdenes del gobernador, para que apareciera que pues había habido un enfrentamiento. Bueno, curioso, ¿no? Estamos hablando de videos ahora con el gobernador, también hablamos de videos, pero aquí es que los destruyó, aprendiendo la lección del primer gobernador, de que él, en lugar de destruirlos, los editó. Aquí, pues, se habla de que los destruyó con lo que pasó con los jóvenes allá en el Palacio de Justicia en Iguala, Guerrero, en la noche del 26 de septiembre de 2014, cuando se habla precisamente de que el autobús 1531 pues había sido agredido, donde iban alrededor de 15 a 20 estudiantes, ¿no? No se sabe nada de eso, y donde hubo policías, ¿no? Federales, estatales, que tuvieron que ver con la agresión. Bueno, entonces ese fue el primer periodo en que después, en 1996, Aguirre toma posesión. En esos años, en el 98, se da la masacre del Charco. Es una comunidad mixteca, Ñusabi, ¿no? Donde asesinan, ejecutan a 10 indígenas del pueblo Ñusabi y a un estudiante de la universidad. Y precisamente en esa estrategia de contrainsurgencia que sigue todavía vigente en el estado, ¿no? Donde el ejército tiene un poder incontrolable, y pues ahí obviamente persiguió a un grupo de la guerrilla que se había escindido del Ejército Popular Revolucionario, el ERPI, y bueno, ahí ellos pues tenían acercamientos con las comunidades, y esa noche pues se acercaron a tuvieron una reunión en el Charco, y ahí pernoctaron gente de la guerrilla, y eso es lo que provocó esta masacre. Bueno, de esa masacre no hay ninguna autoridad militar ni civil investigada ni castigada. Y ahí, bueno, ya era gobernador Ángel Aguirre Rivero, ¿no? Al contrario, detuvieron a los indígenas, a varios indígenas, y luego también a dos compañeros de la guerrilla, pues a Efraín Cortés y a Erika Zamora, ¿no? Que pues en ese tiempo era estudiante de la UNAM, fueron detenidos, torturados, trasladados a penales de máxima seguridad, y los demás indígenas que permanecieron, algunos en Acapulco, también fueron torturados. Bueno, el gobernador en ese tiempo, Aguirre, engañó a las viudas de que les iban a dar las reparaciones. No les entregaron nada, fueron cheques sin fondos, y pues un engaño más que hubo contra las viudas, que hasta la fecha no encuentran verdad, ni justicia, ni reparación del daño. Bueno, ese es el contexto de atrocidades en que se da este gobierno, tanto de Rubén Figueroa los 90 como Aguirre Rivero, que pues también se dan una serie de hechos muy graves, la persecución al EPR y la masacre contra los indígenas por que ahí apareció el ERPI, bueno, pues fue lo que marcó ese periodo de violencia de Ángel Aguirre que tampoco se han investigado. Posteriormente, pues igual se postuló, primero se candidateó para ser gobernador por el PRI. Sin embargo, en esos tiempos el PRI decidió que tendría que ser Manuel Añorbe, y al negarle la candidatura a Aguirre Rivero, pues fue con el PRD y ganó, ¿no? Ahí ganó, y pues en ese sentido fue cuando pues él, pues se puede decir que consolida su cacicazgo en este segundo periodo, que fue como el 2011, ¿no? Ahí él se asienta, desplaza el cacicazgo de Rubén Figueroa, Y bueno, él se coloca como el jefe mayor de los políticos en Guerrero, y ahí se desata una serie de hechos violentos, sobre todo contra defensores, dirigentes sociales, ¿no? De Guerrero, ¿no? Ahí hacemos un recuento de cuántos asesinatos se dieron, ¿no? Junto con, pues, también las ejecuciones que se consumaron de dos estudiantes de la Normal de Ayotzinapa, Jorge Alexis Herrera y Gabriel Echeverría, dos jóvenes que estaban ahí con los contingentes de los estudiantes bloqueando la autopista del Sol el 12 de diciembre de 2011. Y bueno, pues ahí llegaron más de 200 policías entre federales y estatales y les dispararon. Dispararon a matar porque a los dos los asesinaron con balas en la cabeza. O sea, era toda la intención de masacrarlos. Bueno, pues tampoco hubo ningún, bueno, detuvieron a dos policías, pero al poco tiempo salieron. Hubo una recomendación de la Comisión Nacional de Derechos Humanos, y sin embargo, pues ningún político, ni el procurador, ni el gobernador, ni el secretario de Gobierno, ni el secretario de Seguridad comparecieron ante el Congreso y mucho menos les interpusieron denuncias. Y el caso de Ayotzinapa 2011 está ante la Comisión Interamericana de Derechos Humanos en vista de que no hubo justicia acá en México, en Guerrero en concreto. Entonces, estos hechos, la verdad, si se hubieran por lo menos investigado simplemente el caso de Ayotzinapa, no se hubiera agudizado como lo que pasó el 26 y 27 de septiembre del 2014 allá en Iguala, donde pues ya sabemos, tres estudiantes fueron asesinados y 43 están desaparecidos. En ese lapso de su gobierno, del 11 al 14, que fueron 3 años, hubo asesinatos, por ejemplo, desapariciones de campesinos ecologistas, de Eva Alarcón, de también de la detenciones de otros campesinos ecologistas, Rodolfo Montiel, Teodoro Cabrera, que fueron torturados por el ejército, el asesinato de otra ecologista, Juventina Villa, el asesinato también de Rocío Mesino en esos años, en el 2013, el asesinato de Raimundo Velásquez, otro asesinato en Iguala también se dio de otro dirigente, de Arturo Hernández Cardona. Precisamente ahí él fue un asesinato perpetrado por el presidente municipal Abarca, ¿no? Que José Luis Abarca, que en ese tiempo era el jefe de la banda de la delincuencia de los Guerreros Unidos, y lo mandó, los desaparecieron, siete compañeros y tres después aparecieron asesinados junto con Arturo Hernández, precisamente porque estaban apoyando una lucha de campesinos y se solidarizaban los estudiantes de la Normal de Ayotzinapa. Pues no le tampoco investigaron, al contrario, Aguirre Rivero lo mandó traer a Casa Guerrero, que es la casa oficial, bueno, de donde reside el gobernador, y ahí públicamente le dio todo su respaldo después de que sucedieron esos hechos, esas muertes de Arturo Hernández. Era la impunidad total la que gobernaba, ¿no? Y también en esos años notamos que quien tomó las riendas del gobierno era su sobrino Ernesto Aguirre, que él era el operador real del Estado, porque en esos años el gobernador Aguirre pues se dedicó a las francachelas, ¿no? Se dio, por ejemplo, una situación grave el 15 de septiembre en Guerrero del 2013, donde pues aquí en la montaña llovió muchísimo por las tormentas Ingrid y Manuel, y pues esa misma noche, en lugar de implementar un operativo de emergencia, estuvo brindando con exgobernadores del PRI en Casa Guerrero, con dirigentes del PRI, del PRD, celebrando el bicentenario, según de ahí del estado de Guerrero. Y bueno, pues básicamente él, ya consolidado en el poder, dejó que la violencia pues se tiñera de rojo en todo el estado, por tantos asesinatos, tantas agresiones a defensores, a defensoras, a luchadores sociales. Fue realmente una administración deplorable, que quedó en manos de su sobrino, y bueno, pues ahora está señalado de haber enviado, bueno, más bien de haber ordenado la destrucción de estos videos, donde decíamos al principio, se supone que ahí en estas cámaras exteriores de la 12 y la 15, pues se registró esa noche del 26 de septiembre la agresión que hubo de policías federales, estatales, donde hubo pues gente de la delincuencia, que pues agredieron, golpearon, subieron a las camionetas a los estudiantes, y que pues en parte pues hay pruebas que muestran estos hechos y que pudieran ayudar a dilucidar, ¿no? ¿Qué pasó con, por lo menos, con esos estudiantes? Y por eso ahora, pues ahorita a las 10 de la mañana me decían que iba a ser la audiencia para poder determinar el juez si lo vincula a proceso o declara su libertad. Pues ese es el contexto, Violeta, en que se dan estos hechos, y es el marco en que nosotros presentamos una tragedia muy grave, que es la desaparición de los 43, y donde pues parte de autoridades del estado, o más bien las autoridades del estado, tuvieron mucha responsabilidad en la desaparición. Y lo que ha ya informado el GIEI en sus 6 informes, también de la participación de otros actores estatales y federales, como el Ejército, la Marina, como ya se ha demostrado en esos informes.
0: Gracias, Abel. Pues un texto que es muy, muy importante, que realmente invitamos a la audiencia a leerlo. Una larga historia de violencias, de masacres y de impunidad, Abel, ¿no? Que esa ha sido la constante. Y pues hasta ahora que está siendo detenido y que no sabemos, esperemos que sea vinculado a proceso. Digo, es una situación por la que se le estaría vinculando a proceso, pero tiene una larga historia que aquí tú das detalladamente el recuento, pues, de estos daños de este personaje, Ángel Aguirre Rivero. Y bueno, yo quería preguntarte, Abel, sobre cuál es el balance que hacen desde el Tlachinolan y junto con las familias de esta detención, y esto, si es lo ven ustedes positivo para encontrar el paradero de los 43 estudiantes.
2: Sí, obviamente que las madres y padres en todo momento han demandado a las autoridades de que se investigue precisamente al exgobernador Ángel Aguirre. Ha sido una demanda que se han planteado en las 3 administraciones. Bueno, hoy ya se tuvieron más elementos, como lo informó la Fiscal General de la República. Y bueno, que creo que es una parte importante, ¿no? Es decir, ¿qué pasó con las autoridades del estado que pues no intervinieron, o dejaron pasar estos hechos, ¿no? Porque ese era el problema, ¿no? Hay mucha indolencia de parte de las autoridades, ¿no? A pesar de acciones tan graves como esta agresión que sufrieron los estudiantes, donde pues varias horas fueron de violencia ejercida por tanto de la delincuencia como los cuerpos de seguridad del Estado y la presencia del ejército, porque pues ahí había esta presencia a través de sus informantes, de los OVNIs, del C4, del seguimiento que les hicieron desde Chilpancingo. Todos sabían, entonces, y todos se coludieron para que se consumara esta tragedia. Entonces, es muy importante que se investigue a fondo al gobernador. Por eso los padres, siempre en los primeros años, cuando se quiso nuevamente postular para candidato a diputado federal por la Costa Chica, en sus eventos los padres fueron e impidieron, fue muy memorable un evento en Ayutla, donde impidieron que se realizara el acto y se subieron y dijeron que no iban a permitir que el exgobernador apareciera en público como si no tuviera una deuda con las madres y padres. Entonces, obviamente, en lo que AMA ha informado y lo poco que se sabe, porque pues ahorita todavía los abogados están revisando el expediente y lo último que ha sucedido, pues es que por lo menos son datos de prueba que pues sí, tienen cierto nivel de consistencia, ¿no? En el sentido de que, en primer lugar, pues sí, se dio el hecho de que el autobús 1531 ahí fue detenido, agredido, y que fueron policías estatales, federales, ¿no? Varios cuerpos de seguridad, que hubo presencia de elementos del ejército a través de los OVNIs que estuvieron ahí dando cuenta de estos hechos. Y que las cámaras, registraron esos hechos. Entonces, eso es una cuestión. Y que es, pues, obviamente también de que estas cámaras 12 y 15 sí las registraron y que quedaron en manos del Tribunal de Justicia del Estado, ¿no? De ahí que la presidenta, pues, tuvo en sus manos esos materiales, ¿no? Hablan de que se dañaron, de que, pues, o que alguien afectó ahí las imágenes. Pero bueno, independientemente de eso, ahora se tiene el testimonio de estas dos exfuncionarias del gobierno del Estado de Aguirre, la presidenta del tribunal y la exprocuradora del Estado, de que hubo, pues, fue decisión del gobernador la destrucción de esos videos, y al mismo tiempo que fue la instrucción que dio a todo su gabinete de que eso ya no tenía por qué ser un tema que se abordara y que iban a destruir esos materiales. Hablan de que se los dio la orden de que se entregaran al procurador en esos años, a Iñaki. Bueno, entonces por lo menos ahí están estos testimonios, obviamente que tienen que nutrirse, alimentarse de otros pruebas objetivas, ¿no? A lo mejor las llamadas que pudo haber hecho con los funcionarios, la sábana de llamadas, en fin, un sinnúmero de elementos que puedan consolidar estos testimonios, ¿no? Porque sí, también sabemos que el solo testimonio no puede ser, pues, así como tan contundente, aunque sí, pues es una, son elementos que de prueba importantes, y por el momento hay una responsabilidad indiciaria, ¿no? Es decir, el exgobernador tiene, pues, que aclarar, tiene que demostrar que en verdad él pues no tuvo que ver, pero pues con estos testimonios tiene que mostrar que eso no es veraz, ¿no? Entonces, ahorita esperemos que en esta audiencia pues se puedan desahogar todas las pruebas, todos los testimonios, todos los datos que hay, ¿no? Y bueno, pues los padres y madres estarán, entiendo que también, aunque sea de manera virtual, van a estar presentes en la audiencia, ¿no? Y creo que pues será pues para ellos un momento importante para definir la situación jurídica del gobernador, y obviamente que pues sí tiene, no, él siempre mostró voluntad para declarar, y pues sus declaraciones que hizo con los padres en su momento, hace cuando estaba Alejandro Encinas ahí en la COVAC, pues no dio muchos datos. Él decía que no sabía, que desconocía, o sea, no tampoco mostró mucha voluntad para dar detalle, por ejemplo, para poder decir que tuvo conocimiento de lo que ahora se está sabiendo, ¿no? Entonces, bueno, en vista de que pues hubo una mala fe en la apertura que mostraron los papás y mamás en su momento cuando acudió a una reunión con las madres y padres, bueno, pues, ¿cómo se dice? Defraudó esa buena fe de las madres y padres, y ahora, ante una autoridad ministerial, pues tendrá que rendir cuentas y mostrar realmente, pues, el cuál es el motivo que lo llevó a que destruyeran esos videos. Pues es lo que podemos por el momento comentar, ¿no? No sabemos qué vaya a suceder y estaremos al pendiente, Violeta.
0: Muchas gracias, Abel. Estaremos al pendiente. Si es vinculado a proceso, nos enteraremos en unas horas y pues ya lo estaremos comentando también hacia el día de mañana. Abel, me parece muy importante, y con esto quisiera cerrar también esto que tú retomas de la Fiscal General de la República, Ernestina Godoy, que esta destrucción de estas evidencias, ¿no?, que ordenadas por Ángel Aguirre, no es algo aislado, sino que ha sido una operación dolosa y deliberadamente estructurada por él y por la cúpula del poder. ¿Con qué cerrarías a propósito de esto que retomas de Ernestina Godoy?
2: Bueno, que lamentablemente las acciones de los gobiernos en Guerrero, de los gobernadores en concreto, ha sido una característica recurrente de que pues sus acciones tienen esa intencionalidad de causar el mayor daño posible a las víctimas, ¿no? De ahí las masacres, por ejemplo, las masacres de Aguas Blancas, la masacre del Charco, ¿no? La de los copreros en su momento, ¿no? La de los estudiantes de Ayotzinapa en el 2011, las del 2014, o sea, esta colusión que se ha dado, o sea, esta violencia del Estado que se urdió con el ejército en la Guerra Sucia, sigue vigente ahora. Así, con esa, hay una intención dolosa, ¿no? Hay una deliberada actuación donde las instituciones del Estado se coluden para causar el mayor daño posible a la población, a la sociedad. Y ahí tenemos los casos de los desaparecidos de los años 90, ¿no? Lo que se llamó la Guerra Sucia. Hasta la fecha no ha sido investigado un militar, un general, ¿no?, sobre estos hechos. Es decir, eso que afirma la fiscal Ernestina Godoy es la característica principal de los gobernadores de Guerrero, y esto es como parte de este continuum de impunidad. Actúan de manera deliberada, de causar un daño mayor, ¿no? Y que obviamente está operada desde las altas esferas del poder, ¿no? Así fue con los hechos de la Guerra Sucia. Así fue con las desapariciones de los años 90, que la gente de Atoyac, en su mayoría, sigue luchando, sus madres, esposas, hijas, siguen peleando para que se castigue la exigencia de justicia. Y igualmente las masacres de las Viudas del Charco, que no hubo justicia, la matanza de Aguas Blancas, que no ha habido justicia, ¿no? Los estudiantes del 2011 que fueron ejecutados en la autopista del Sol, que no hubo justicia. Los defensores y defensoras o luchadores sociales de Guerrero que han sido desaparecidos, asesinados, que no ha habido justicia. Apenas se cumplieron 5 años de la desaparición de Vicente Suástegui, hermano de Marco Antonio. No se sabe el paradero y no ha sido detenido el Pino, que es uno de los comandantes que fue de la OPOEC, que a quien le entregaron a Vicente, no ha sido detenido, por ejemplo, ¿no? Y así vemos el caso de Marco Antonio Suástegui, que fue asesinado en plena época de vacacional, en un Viernes Santo en el 2025. Solamente ha sido detenido el autor material, faltan los autores intelectuales. Y bueno, ahora con lo de en estos 12 años que se va a cumplir la desaparición de los 43 estudiantes. Entonces, esto es que afirma la fiscal general es está vigente, ¿no? No solamente por el caso del exgobernador, sino que ha sido una práctica recurrente, ¿no? Una acción deliberada, dolosa, ¿no? De causar de estas graves violaciones a los derechos humanos, y que en Guerrero es una cuenta larga que está pendiente para juzgar a quienes han violado los derechos humanos, que son, pues obviamente, varios gobernadores del estado de Guerrero.
0: Abel Barrera, director del Centro de Derechos Humanos de la Montaña Tlachinolan, gracias, muchísimas gracias, e invitamos a la audiencia a que pueda consultar este texto, Una cadena de atrocidades en un mar de impunidad. Pues la historia de impunidad, como dices, es recurrente del poder en Guerrero, que sigue hasta la fecha. Gracias, Abel, y seguimos en comunicación. Fuerte abrazo.
2: Muchas gracias, saludos a todos, a Ernesto, a ti, Violeta, y a todo el equipo de Rompevientos, y felicidades por sus 14 años en esta causa de informar con veracidad y también desde la perspectiva de las víctimas. Muy amables y seguimos en comunicación.
0: Fuerte abrazo, Abel, muchísimas gracias a ti, gracias por habernos acompañado el día viernes. Seguimos en comunicación.
2: Hasta luego.
0: Hasta luego. Gracias.

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Bueno, buenas tardes. Vamos a empezar con este semillero de las artes bajo acoso. La mesa de hoy es sobre danza. Tenemos la presencia del Comando Palomitos con la Verónica y la Gladys. Gladys con C, no con G. Voy a empezar. Las miradas que miran y viceversa. Sucedió hace 2 o 3 semilleros aquí en el Cidesi. Al final de una de las mesas en la salida, unos ciudadanos pidieron una foto. No sé si para el recuerdo o para comprobarles a sus respectivas parejas que sí vinieron a las pláticas y no se fueron de pinta al Tren Maya. Mira, mi amor, no me fui con la comadre a Cancún. Aquí está la foto con el capitán. Un poco maltratado, pero es el capitán. Ok, un mucho maltratado. Estaba un fotógrafo que dicen profesional tomando fotos, al que le pedían imágenes a algunos de los asistentes. Tal vez desconfiando de la calidad de sus celulares marca La Migaja, sistema operativo 69.69. Creo que valía la pena para algunos porque por una módica suma les entregaba luego la foto impresa de buen tamaño y lo que sea de cada quien con una imagen de excelente calidad. Le comenté mirándolo, completándolo del día o algo así. Él sonrió y asintiendo me respondió, pero ya no es como antes. Tal vez él se refería a que antes eran muchas más las personas que querían una foto. Al periodo, digamos, famoso del EZLN, cuando de las fotos sobre pedido salía hasta para el hotel y algunas chelas. O tal vez se refería también a la multitud de celulares inteligentes que le rodeaban y desplazaban su vieja cámara Nikon o Canon a tiempos del pasado reciente, pero siglos atrás en tecnología. Y ahora con la inteligencia artificial, incluso ni siquiera necesitas la foto. Basta con montar las imágenes a tu gusto. Un intercambio silencioso de miradas, pero no retadoras o burlonas, sino de reconocimiento. Yo reconociendo que sin importar las novedades tecnológicas en cámaras fotográficas y celulares, su mirada siempre sería la de un fotógrafo. Y eso es algo que ningún celular de cualquier marca de gama alta, media o baja incluirá en sus hardware y software. Y tal vez él reconocía que sin importar el rating y la fama mediática, mi mirada sería siempre la de un zapatista en las montañas del sureste mexicano. Y me refiero a la fotografía en todas sus variantes, precisamente por ser una de las artes más difíciles en su práctica, no solo en su difusión. Una fotografía requiere una mirada atenta y detallada, pero la cultura visual en boga privilegia la velocidad y la cantidad, ver más y más rápido. Y ni hablar de las miradas escépticas en galerías y consejos de redacción de periódicos y revistas. La fotografía no solo está bajo acoso de la inteligencia artificial, también de la tecnología y de los usos y costumbres de las miradas educadas o reeducadas en un sistema dominado por las redes sociales. Podrán cambiar los lentes, pero nunca la mirada, hubiera dicho el finado Submarcos al constatar esas amenazas a un arte silenciado. Así como ese fotógrafo es incapaz de renunciar a su mirada, así cada arte se mira a sí mismo y mira la realidad o el mundo, como quieran llamarle a los que se encuentran fuera de cada uno de ustedes. Y esa mirada, hacia adentro y hacia afuera, es irrenunciable. Podrá venderse esa mirada, meterla al mercado en algún nicho, incluso podrá callarse, como ese otro fotógrafo compañero que tenía la foto del finado Submarcos cuando hace 20 años lo derribó un caballo en una de las estaciones de la llamada Otra Campaña. Él decidió que esa imagen no reflejaba lo que eran la Sexta y la Otra Campaña y que sería usada para denostar al movimiento,
al movimiento que no se subordinaba a López Obradorismo, entonces famoso, 20 años antes de que la soberanía nacional se definiera por una visa norteamericana. Si me hubiera preguntado, yo le hubiera dicho que la publicara. No solo porque a mí me importaba lo que su mirada había mirado, también y sobre todo porque un compa de la Sexta había tomado la secuencia posterior. Cuando el difunto se levantaba, se sacudía el pantalón y montaba de nuevo el brioso corcel. Y seguía, justo como siguió y sigue la Sexta. Claro que nadie hubiera publicado esa secuencia, porque en ese momento lo que importaba allá arriba era la caída, no la persistencia. Tiempo después, Finado me comentó: maldito caballo, la patada que me dio estuvo a centímetros de dejarme estéril. El pudor le impidió detallar que completó el recorrido de la otra campaña con un moretón del tamaño de una milanesa, porque el cardenal provocado no podía mostrarse ni presumirse, ya que, ¿cómo les diré?, estaba demasiado cerca de sus partes privadas. Gajes del oficio, hubieran dicho el Finado y el fotógrafo, que espero sinceramente conozca mejores días para su arte que se oculta detrás de la definición de oficio. Miradas y sentidos. Debo aclararles que cuando nosotros decimos mirada, no nos referimos solo al privilegio de sentido de la vista, sino a la percepción que hacemos propia del mundo y de nosotros en él. Así, es distinto cómo percibe el no vidente, quien no puede oír o hablar, quien carece del sentido del olfato o del tacto. A la pregunta ¿qué es el mundo?, se responde desde esa perspectiva sin importar el sentido utilizado o no. Entonces les aclaro esto para que nadie se siente excluido, excluida, excluyoda de esto que les vamos a decir. Sé que hay personas que, sea por la edad, sea por accidente o crimen, sea por la determinación al nacer, no pueden leer y recurren al apoyo de alguien que les lee o les pone la grabación de estas palabras, o que les recuenta los cuentos a la infancia, claro, agregándole de su cosecha. Por ejemplo, le cambian nombres y géneros, en lugar de condenado chamaco del demonio, dicen condenada Verónica chamaca del demonio. De hecho, en atención a estas personas es que ahora privilegiamos la escucha a la vista. Miradas y calendarios. En ocasión del pasado semillero guerra contra la humanidad, las poblaciones y la naturaleza bajo asedio, escuchamos y tomamos apuntes de muchos datos, análisis y conclusiones. Además de una redefinición de los calendarios, porque les recuerdo que ahora entre los 40 y los 50 años son jóvenes, entre 30 y 40 son púberes adolescentes, entre los 20 y los 30 serían la infancia, menores de 20 pues candidatos al preescolar. Los mayores de 50 serían adultos maduros y se llegaría a adultos mayores o la tercera edad a partir de los 80 años. Lo que reconfortará a más de uno y le significará una reducción importante en el presupuesto de maquillaje, aceites, gimnasios y cremas milagrosas que atraen al enemigo, quiero decir, a la pareja en prospecto o en acto. Lo que el Finado San Marcos llamaba servicio de hojalatería y pintura, o la enésima secuela de Misión Imposible. Además de ese alivio momentáneo en los calendarios, alivio que será aniquilado casi inmediatamente por las redes sociales y la industria cosmética, pudimos detectar que había un espacio de intersección en las participaciones. Utilicé entonces la teoría de conjuntos para señalar que esa intersección señalaba mi ignorancia de datos y perspectivas señalados por los ponentes, y que habré de incorporar a la vieja caja de herramientas de nuestro pensamiento crítico. Pero entonces no dije lo que ahora digo. Celebramos que coincidamos en el análisis, que desde lugares diferentes, siendo tan distintos en color,
lengua, geografía, historia y calendario, nuestras miradas converjan en una sola. Como si en ese teatro imposible de la compañera, la más bonitilla, y su delirante escenario, un algo pudiera sintetizar en unas pocas palabras todas las miradas, todos los puntos de vista y todas las emociones provocadas por el misterio de la paradoja del capitán. Pero ¿cuáles serían estas palabras? Indignación, vergüenza de humanidad, desconfianza de la mirada propia, ya valimos, fatalismo, incredulidad. Y cualquiera que haya sido el punto de partida, las conclusiones llevan al dilema que ha dado título, vocación y destino a los semilleros y encuentros a los que hemos convocado este año y que culminarán en diciembre en la Ciudad de México, más en concreto en el abrazo común de las comunidades zapatistas a los colectivos y colectivas de búsqueda de verdad y justicia para los ausentes. Me refiero a la opción entre resignarse u organizarse. Con esto quiero decir que los datos y los análisis, sean producto de la ciencia y la técnica, sean de la experiencia cotidiana y los usos de costumbres, llevan a conclusiones semejantes. Pero siempre falta lo que falta, las miradas de las artes. Y después de las conclusiones siguen sus puntos suspensivos, como si las ciencias y lo que ustedes llaman saberes ancestrales, y nosotros decimos nuestra historia, y ahora las artes, quedaran en un nicho solo accesible a especialistas con o sin grado académico o con y 50 de Instagram. El asunto no es solo lo que el Submoy llama acertadamente la propiedad privada del conocimiento, eso que no pocas veces es el basamento de la academia y la investigación, y claro, también de la compartición de experiencias propias en encuentros, asambleas, pláticas de sobremesa o bajo la mesa, cada quien su gusto o su disgusto. La mirada de las artes importa y mucho. Cierto que esa mirada varía según el arte en cuestión. No es lo mismo la mirada del teatrista a la del cineasta, la de quien vola en la danza a quien se arranca con un hip hop que eriza la conciencia. Y esa mirada prevalece, aprende y aprehende lo que le rodea, lo que imagina y lo que desea. En el comparte del año 2019, en el Puy de Tulancao, se realizaron presentaciones de danza. Quienes participaron realizaron antes un reconocimiento del terreno, o sea, de la tarima. Como militar siempre he admirado que alguien realice un reconocimiento del área donde combatirá al enemigo, el público en este caso. Luego hicieron algunas prácticas. Las jóvenes tercias compas miraban con admiración, respeto y, claro, envidia. Luego fue la presentación, un éxito total. Y el impacto en las compañeras fue muy grande. El resto de los días, cuando no había función, se apoderaban del auditorio y hacían maromas, saltos y otras cosas absurdas. Mi temor no era por su integridad física, sino por las bancas del auditorio, no fueran a romper una. Buscaron entonces cualquier lugar propicio. Luego, el desconcierto de ver a la Verónica y a la Luchi en un semillero pasado realizar saltos y giros en lugar de estar torturando al ala varonil del comando Palomitas. El colmo fue cuando le preguntamos a la Verónica, aquí presente, si iba a participar en la mesa redonda de danza, y dijo que sí, y que no llegó la Luchi, pero estaba la Cladis, muy dispuesta a participar sin importar las privaciones y sacrificios. Y aquí nos acompañan en esta mesa para compartir. Con la danza se explica lo externo y lo interno, por ejemplo, el amor y el desamor. Las artes enriquecen no solo las miradas, también el quehacer cotidiano, como escucharán en la segunda parte del cuento del amor y el desamor según Sombra el Guerrero, que les leeré si hay tiempo al final de esta mesa. Tiene la palabra Hugo Molina, de Foramen Danza.

Volveré mañana, de Tagi Matzer, Alejandra Charri, Bruno Hobart y Boris Pokora. ¿Qué onda? ¿Qué trampa? ¿Qué patín? ¿Qué pachuca por Toluca? ¿Qué highs de la What is Nice? ¿Qué pató? Cuacuá. Buenas tardes, compas. Yo soy la jirafa del amor. Nací en el barrio de Tepito en el 56. Fui la tercera de 8. A los 10 años me iba con 20 centavos al mercado de la Merced para comprar una caja de limones y venderlos en un puestito del mercado de San Bartolo a Tepehuacán, allá al norte de la ciudad. Vivimos en vecindades y en una suerte de ciudad perdida que se hacía llamar, se llama San José Ticomán, que sigue en pie de lucha. Ahí me peleaba con güeyes más grandes que yo para defender a mis hermanas. A los 15 me gustaba la rumba y los bailes callejeros. Era la reina de las pistas, pionera de aquellos bailes sonideros. Quise ir a la escuela y todo eso, pero no se armó, no fue posible. A los 18 nació Francisco, mi primer crío. A los 20 trabajaba de cajera en unos baños públicos y 2 años después nació la jirafa bailarina. Quise que se llamara Lucio, pero al fin se llamó Venado. Un año más y llegó Gregorio. Le apodábamos el Chicles, el Chimue, el Bambán. A mis 4 gentes, vatos tenían que ser, les ponía unos taquitos de frijol con huevito y un vasito de agua de limón para su almuerzo. Y eso me hacía muy feliz. Trabajé de albañil, de obrera, en una fábrica de galletas, vendiendo ropa, leche en la Conasupo, verdura, trastes, fui lavacoches, limpié casas, di clases de aeróbics, cuidé sobrinos y ancianas. Fui estudiante de secundaria para obreras, madre, hija, crítica del sistema de mi país, con lo que pude entender. Me fui de ilegal al gabacho. Y en el primer intento me regresaron a empujones, a chingadazos, los ojetes de la migra. Vendí gorditas, pozole y quesadillas. Re bien que me salían. Chicharrones y paletas de hielo, aretes, jabón y cloro. Hice la comida del Congreso Nacional Indígena en el Festival Mundial de las Resistencias y las Rebeldías. Quizás fui zapatista sin saberlo. Fui todo el amor del mundo. Fui todo el amor del mundo. Ahora soy mariposa. La única jirafa mariposa. Mis manchas estuvieron siempre en mi mandil, lo mismo que en un guipil. Siempre diferente, siempre en marcha y al vuelo. Mariposa jirafa de a pie, en pie de lucha. Pero ahora seguiré bailando, como siempre, al amor y al desamor, por supuesto. A la dignidad y a la tierna furia, y a la diferencia, y a los morrillos y a las pichitas, a las mamases que buscan, a las mamases de Ayotzi, a las mamases palestinas, y a ustedes, faltaba más. Esta es una carta en memoria de la compañera Conchita del Frente del Pueblo Resistencia Organizada, saludando su empeño y su lucha por la vida, bailarina eterna. Y bueno, en los días de su viaje de regreso, esta carta fue bailada. Por aquellos días leíamos el escrito del difunto subtitulado En autodefensa de las jirafas.
Pero antes, ya habíamos hecho la tercera parte de otro terriblemente hermoso escrito que se llama La velocidad del sueño, Los pies desnudos. Y antes la habíamos bailado los topos zapatistas en víspera de la traición del 95. Pero también hicimos cumbia con Benedetti y, por supuesto, con el infaltable Galeano. ¿Cómo traducir la tierna furia al movimiento? A un giro, a una caída. ¿Cómo bailar el dolor? ¿Cómo saltar la rabia y los dientes apretados? ¿Cómo alargar el pecho y la pierna en cada mitin contra el olvido, en cada asamblea? ¿Cómo organizar el trazo coreográfico que dure tantos compases y piruetas como para llegar a los oídos y al pecho de la niña de Nice?

Humildemente en eso andamos. Y eso lo saben en el sureste. Y si no, el pensamiento crítico en el mundo anda convocando a festivales de artes y ciencias. Y más, a festivales de danza. Bueno, y a todo esto, ¿qué se entiende por danza en un auditorio como este? Porque no es lo mismo allá en las grandes ciudades de donde venimos que acá en las montañas. Según el diccionario de la Castilla, danza es así nomás bailar. Y bailar viene quizás del latín bailare y del griego palen, asustar. Si hay compas griegos por ahí, quizás se me corrijan. Podríamos decir que entonces ejecución es una ejecución de movimientos acompasados con el cuerpo, brazos y pies. Por ejemplo, bailar una cumbia, un son o una polca. Insisto, dicho esto en términos castellanos, en el occidente. Pero, ¿cómo se concibe y se nombra para los celtaleros? Mazaguas o quiliguas. ¿Cómo se dice ñañú, ayuk o náhuatl? ¿Cómo se dice en guigárica, nusabi o tenec? Refiriéndome a la Ciudad de México y área metropolitana, que es donde chambeamos, es decir, en la periferia de la ciudad, comprendida en el Estado de México y Morelos, el Estado de Morelos. Miramos, entre muchos, principalmente tres instancias del ejercicio de la danza o baile. Los bailes populares, callejeros y obreros, por lo tanto, ejecutados en las calles o en salones de fiestas o sociales. Se baila principalmente la llamada música tropical, llegada de los países caribeños con una fuerte influencia afro, como, claro, la cumbia, la rumba, la salsa, la bachata, el danzón, entre otros ritmos maravillosos. Seguidas del rock, con sus diferentes tribus urbanas, y las músicas electrónicas. Pero hay más. Y el objetivo es puramente de convivio y chacoteo, de comunidad e identidad con el barrio, con su pueblo, con sus familias. Más chido. Pero igual la tira y los malandros siempre al acecho, sitiando, tumbando y criminalizando. Después, están proliferando personas, aunque un poco menos evidentes, músicas y danzas, bailes como el rap en sus diferentes variantes, la danza aérea o cirquera, orientales y polinesias. Valga decir que casi todas estas han pasado ya por un filtro gringo, es decir, de carácter más comercial, y entre más espectacular y chousesco, tanto mejor. El asedio gringo asomándose también ahí. Ya se vio, ya se ha visto en la novedad del entretiempo del mundial este pambolero que acaba de pasar. Después, miramos los bailables escolares, principalmente ejecutados para las festividades oficiales. Bailes llamados, mal llamados folclóricos de cada estado o región. También existen un montón de agrupaciones dirigidas por bailarines o ex bailarines de compañías de mediano formato, hasta llegar a las agrupaciones subsidiadas por el gobierno que bailan en los teatros principales del país o del exterior. Una maestra nos comentaba el origen de lo que ahora conocemos como folclórica mexicana. Pero resulta que en tiempos de los gobiernos postrevolucionarios acá en nuestro país, además también tiempos de guerras mundiales, el presidente en turno, Lázaro Cárdenas, dio la instrucción a su ministro de cultura para que en adelante esas danzas dieran un mensaje de optimismo y alegría, cuando en realidad sabemos que las danzas originarias de cualquier lugar del mundo son de recogimiento y hasta de dolor o de clamor. Finalmente están las escuelas profesionales de danza, el ámbito, digamos, profesional.

Ahí está la danza mexicana, la danza clásica y contemporánea principalmente, en las que se imparten formaciones profundas de entrenamiento e interpretación, principalmente para los teatros y foros convencionales y formales. Esta profesionalización es de entrada con miras a colocar a los diferentes egresados en grupos y compañías, llamémosle eso, primera división de élite, donde se baila de entrada música de concierto. Los bailantes en ciernes, algunos tendrán muy posiblemente una paga a través de alguna beca del gobierno, y ahí es donde se chingó la cosa y continúa el asedio. Vuelve a buena parte de la masa de bailatrices un tanto dependientes o aspirantes de los recursos y las adulaciones, reconocimientos, y se forma una suerte de élite, de cúpula exclusiva. Por lo tanto, se aleja aún más la posibilidad de bailar desde una reflexión crítica. ¿Y qué es la iniciativa? Claro, hay gente decente igual en estos sectores danzarios, honrosas excepciones, muy valiosas, que resisten de a poco o de a mucho al asedio, al acoso, al cerco institucional y a la presión gremial. Bueno, este panorama es más o menos parecido en las medianas y grandes ciudades del país, con sus diferentes problemáticas y variaciones regionales. Me detendré un poco más en el ámbito profesional. Es muy evidente que la danza es femenina. Es decir, la población de bailarines es mucho mayor a la de los vatos. Pienso que por cada diez de ellas, hay un solo varón, dos a lo sumo. Y de estos últimos, las selloas también son mayoría. La presión para ellas es, por tanto, mayor. Es mucha la competencia que se genera, que les generan. El gran asedio de la danza es de entrada hacia el cuerpo femenino. Si una de ellas es chaparrita, de complexión gruesa y morena, las posibilidades de estudiar y destacar en estos ámbitos bajan, por más talentosa que sea. Dicho esto en el ámbito del ballet clásico y contemporáneo. En la danza mexicana, el clasismo y racismo es menor, pero igual existe. O sea que existe todavía un fetiche importante, es decir, se le rinde culto y adoración al cuerpo de una bailarina o bailarín largo, esbelto, ligero y de preferencia blanco. Ese sigue siendo el referente principal. Desgraciadamente, maldita sea, malaya la hora. Por ejemplo, las bailarinas rusas o francesas. Existe, por supuesto, el asedio psicológico. Sabemos de estudiantes que terminaron por huir de esos lugares completamente estropeadas de la cabeza y del cuerpo, con anorexia y el corazón destrozado. El acoso sexual, ahora menos, pero existe y persiste. El cuerpo de una bailarina como tesoro y botín. Para un bailarín es diferente, pero tiene lo suyo también. Abro un paréntesis. Cuando ingresé a la Escuela Nacional de Danza, me decían mis cuates del barrio, allá en Tlalnepantla, en el Estado de México: ¿cómo zapatillas? Ponte botas, cabrón. Tanga y cabello largo, para eso nos gustabas. Y los que menos, no, me decían: ten cuidado, carnal. Ya ves que ahí se vuelven jotos. Allá en la escuela, un maestro me decía, por el contrario, que yo era un machote y mamón insoportable. Tremenda paradoja. Dirían las compas allá: un pinche hombre machistizado. La maestra de ballet, al mirar que yo no había empezado a bailar formalmente cuando niño, no tenía ni elasticidad ni el pie de bailarina, así con el empeine botado, quizás lo conozcan.
era cosa de malmirarme y casi casi reprobarme. Cuando hice el examen de admisión físico y escénico, la libré. Y cuando me hicieron el psicológico, yo puse, entre otras cosas, una idea que tenía mucho en mi cabeza. Puse la palabra Chiapas con Z. Tiempo después, un maestro me dijo que por ese pequeño gran detalle estaban a punto de descalificarme, porque indicaba que lo más probable es que yo sería un desmadre, rebelde y alborotador. Y sí, claro que sí, pero me cae que le echaba muchas ganas a mis clases. Me sentía muy orgulloso de pertenecer a todo aquello y sabía que el reto era muy grande, porque déjenme decirles, compas, que estudiar y concientizar la musculatura y las articulaciones, lograr evoluciones y estudiar a detalle las técnicas de movimiento, está bien, pero bien cabrón. Igual de respetable que hacer una brillante disertación sobre Marx o Althusser, me cae. Pero bueno, regreso. Escribí la palabra Chiapas con Z, porque claro, transcurría el año 2001, justo cuando la marcha del color de la tierra. Me ponía a pegar carteles de la comandancia a caballo, bien bonitos. Obviamente me zurraban y me mandaban a quitarlos de inmediato. Alguien me dijo, tú todo tienes, cuate. Es decir, eres bailarín y lo más probable es que seas gay. Eres rojillo y lo más probable es que estés bien jodido. Bueno, sí, un poco sí. Yo sonreía socarronamente, es decir, muy burlón. Y sí, sobrevivir y luchar con todo este perfil está medio mafufo, pero bueno, aquí andamos. Cierro el paréntesis testimonial. Son muchas las realidades danzarinas en nuestro país. Insisto, no es lo mismo bailar en las Lomas de Chapultepec que en Lomas Taurinas, en Milpa Alta que en el Pedregal de San Ángel, en Tampico que en Ciudad Neza, en Tuxtla que en Puebla de Los Ángeles, en Tepito, que en Jalapa. Es bien diferente tomar clases de ballet en la Academia de Ballet de Coyoacán que en la Casa de Cultura Amalia Solórzano. Dista mucho tomar una clase de contemporáneo en la Casa de Arte de Cuautla que en la Escuela Nacional de Danza, o en el campamento de Martín Carrero 83, o en el CIDESI cuando los comparto. Me vuelvo a preguntar, ¿cómo ejercen las juventudes en la nación purépecha o cuicateca sus danzas? ¿Cómo se rifan las morras que todavía siguen bailando cumbia rebajada o un buen perreo bien macizo hasta el piso en Monterrey? ¿Cómo baila la mirada de las jóvenes ojolabales o naguas de Cuentepec? ¿Cómo danzan su amor, dolor y ansias los compas de juicio de pueblos y naciones del Congreso Nacional Indígena? ¿Cómo echan baile las infancias zapatistas? Podríamos imaginar al amado amado desplegando un gran casiol, es decir, un giro en el aire con piernas extendidas y un perfecto alonje. O a la Verónica y a su comadre la Luchi en un espléndido pavalance. Un paso balseadito, muy lindo. ¡Qué delirio más hermoso! Terriblemente hermoso, diría Cortázar. Por último, y no menos importante, quisiera decir que pese al acoso, pero al mismo tiempo admiración por el cuerpo danzante, esta doble mirada, la danza es y seguirá siendo un lugar terrible y maravilloso, como dice el Capi, para ejercer nuestra feminidad, sea cual sea nuestra identidad o preferencia sexual, en el día antes y en el día después. Que echar un buen cumbión inmediatamente después de una asamblea, marcha,

0: Poético Zapatista de Liberación Nacional, al Congreso Nacional Indígena, pero sobre todo a las madres jirafas buscadoras y de Ayotzi, que tanto, pero tanto nos están enseñando. Muchas gracias.
1: Primero que nada, agradezco la invitación para compartir la palabra y el movimiento que nos hacen las compañeras bases de apoyo y el Ejército Zapatista de Liberación Nacional. Este ejercicio de compartir la palabra me ha generado bastantes dificultades, ya que estoy acostumbrada a compartir a través del movimiento. Sin embargo, como bien lo dicen las compas, sin práctica no hay teoría, pero sin teoría tampoco podemos avanzar en la práctica. También agradezco a la compañera Argelia por convocarme a este espacio de reflexión y lucha. Agradezco al compañero Hugo por estar aquí presente, ya que desde que nos encontramos hemos compartido reflexiones acerca de la importancia de colocar la danza como proceso y acompañamiento de las luchas. Como bien lo ha comentado la compañera Argelia, nadie reflexiona sola, por lo que en mis palabras están presentes las y los compañeros, los colectivos de familias buscadoras, las compañeras mazatecas por la libertad de los Xochitlán de Flores Magón, los diversos colectivos y espacios autogestivos y culturales de la Ciudad de México que nos han invitado a compartir nuestras propuestas de movimiento, a Claudia Torres y Juan Carlos, compañeros de Redmi, a Carla Elena de Mujeres y la Sexta, pero sobre todo a las compañeras y compañeros que me han acompañado en la construcción y reflexión de los procesos coreográficos de sentires colectivos en movimiento. Nombraré algunos: Sujei, Fernando, Jimena, Edgar, Ishel, Luis, Leo, Dulce, Zaira, Armando, Salma, Tony, Eduardo, Estefanía, Natalia, Gerson, Dan, Israel, Dina, Karina y Frida. Soy Susana, hija de Lourdes y Roberto, ambos migrantes de Veracruz y Oaxaca respectivamente. Crecí en la famosa colonia Barrio de la Buenos Aires, en el centro de la Ciudad de México. Allí comenzó mi interés por el baile y el movimiento en las fiestas populares de la colonia, espacios de disfrute, goce y celebración de la vida comunitaria y urbana. Aproximadamente a los 8 años, gracias a mi mamá, ingresé a la Escuela de Iniciación Artística con orientación en danza. Ahí descubrí las artes y el movimiento del cuerpo. Seguido de esto, el interés, la insistencia y la curiosidad de moverme me llevó a pasar 4 años de racismo y clasismo, ya que realicé varios exámenes de ingreso a diversas instituciones de danza clásica y contemporánea. No desistí hasta lograrlo. ¿Dolió? Sí, claro que dolió. Porque lo que estaba mal o no encajaba era mi cuerpo. Un cuerpo no hegemónico para la danza. Un cuerpo que no debía estar ahí. Y es por eso que comencé a preguntarme: ¿dónde puede o no estar mi cuerpo? ¿Qué puede o no hacer mi cuerpo? ¿Qué lugar debe ocupar mi cuerpo? ¿Cómo debe o no estar presente mi cuerpo? La danza asediada para convertirse en producto del capital. La danza está siendo atravesada por tiempos apresurados, tiempos que el capitalismo impone, tiempos para producir. Porque si no produces, no eres un cuerpo útil. Porque si no produces, eres un cuerpo que estorba. Pensar la danza como una práctica de movimiento corporal hegemónico e institucional se rige mediante técnicas colonialistas que se imponen en los diversos cuerpos, propiciando que las instituciones formativas decidan quién puede, cómo debe y dónde se realiza la práctica artística en la danza. Así, la situaré como un espacio de adiestramiento del cuerpo, refiriéndome no solamente al cuerpo como un ente físico, sino también como un territorio al cual le atraviesan los sentires, las afectividades.

necesidades, emociones y experiencias. Es preciso aclarar que no tengo nada en contra de las técnicas de movimiento corporal. Incluso, considero que hay que conocerlas para poder reformular y proponer. El problema no son las técnicas como conocimiento, sino las formas en las que se comparten y se imponen hacia los cuerpos, buscando una unificación o uniformidad, tratando de alcanzar expectativas de otra geografía, así como instaurando prácticas de violencia hacia los cuerpos como territorios de conquista. Esta forma de adiestramiento transforma a estos cuerpos territorios en herramientas estilizadas y estereotipadas, los cuales son los únicos cuerpos que pueden realizar este tipo de actividad artística, dejando por fuera aquellos cuerpos territorio que no cumplen con las características, como ser altos, delgados, alargados, de tez blanca, atléticos, flexibles y preferentemente con un capital cultural elitista. Y es así como estas famosas instituciones forman personas que, como lo dice su reconocido título, son ejecutantes en danza. Y parafraseando a la querida maestra Gabriela Medina, en estos espacios de formación se estarán formando grandes y habilidosos bailarines ejecutantes, pero no personas capaces de organizarse y colaborar, formando grupos y colectivos, capaces de crear a través del arte y el movimiento. Pienso que es en estos espacios en donde las instituciones fomentan valores capitalistas como el individualismo y la competencia. Se mantienen pendientes de quién puede subir más la pierna, quién puede hacer más giros, o a quienes eligen para las compañías de danza profesionales, en lugar de fomentar el reconocimiento del cuerpo a través de la exploración de sus capacidades, sus potencias, su propia forma expresiva, los sentires y violencias que les atraviesan. Mirando al otro extremo, considero que la solución no es fomentar espacios de utopías o construir pilares para la supuesta reconstrucción del tejido social, en donde estos, en donde todos y todas podemos acceder a la cultura y a las artes, ya que estas propuestas reducen los contextos políticos y sociales que excluyen a la mayoría de la población de estas actividades artísticas. Y además, reduce espacios en donde la danza continúa con su forma elitista, una danza que adiestra cuerpos, que se vuelve números, que se vuelve producto a ofertar al mejor postor y que se vuelve un producto para mostrar y pregonar resultados. Para mí como docente, compartir la danza es compartir el movimiento del cuerpo, es reconocer el cuerpo, ese cuerpo que ha sido juzgado, limitado, callado, reprimido, exhibido y que se le ha hecho menos, que se le ha dado valor histórico únicamente por sus características físicas. Es el mismo cuerpo que representa nuestro primer territorio a defender y que mediante el movimiento genuino de cada uno de estos territorios deberían poder encontrar en las artes y en la danza un espacio de movimiento, de reflexión, de lucha y resistencia ante las violencias que son sometidos y atravesados diariamente. Dentro de esta danza como producto del capitalismo, también encontramos la coreografía como una estrategia de creación mercantil, en donde el fin es generar un producto coreográfico orientado al espectáculo como exhibición. De esta forma, en su conformación existen al menos dos actores que están mediados por una relación de poder. Por un lado, aquellas personas que ejercen su poder desde la dirección, la docencia o la creación coreográfica, siendo estas las que deciden quién, dónde, cómo y cuándo una persona puede ser partícipe de un producto dancístico. Y por el otro lado, está el grande y habilidoso bailarín, que es ejecutante de secuencias y frases de movimiento, el cual debe ser herramienta acrítica y obediente. Claro, asumiendo que la coreografía como herramienta de creación se entienda como un conjunto de movimientos distribuidos armoniosamente.
hermosa y estéticamente en un espacio, los cuales se desarrollan en un tiempo determinado y son realizados por una o más personas. De esta forma, se puede retomar la reflexión de Lepecki y Foucault, en donde comprenden la coreografía como un aparato o dispositivo que somete al movimiento y al cuerpo, en donde los cuerpos partícipes son vistos y tratados como herramientas, cuerpos que sirven o no a este producto final, cuerpos que deben de obedecer sin cuestionar, sin reflexionar, siendo solo esos ejecutantes de secuencias y frases de movimiento, cuerpos utilizados como materia prima. ¿Acaso esto no es eco de formas de producción capitalista? Desafortunadamente es cierto que la danza se ha vuelto un producto del capitalismo. Pero no nos resignamos a que esto sea y continúe de esta forma, por lo que reconocemos que a través de la organización colectiva y comunitaria se han propuesto perspectivas alternativas en donde la danza es vista como proceso de lucha. Danza como proceso de lucha. Esta danza que lucha entreteje un sinfín de realidades que toman su tiempo y su espacio, mismos que muchas veces son contrarios a los sistemas de producción masivos que exige el ritmo del capital. Como dije anteriormente, por una parte podemos observar dinámicas de creación dancística de personas que ejercen poder sobre los cuerpos, de manera impositiva y jerárquica. En la danza, como proceso de lucha, se toma la postura política de crear procesos dancísticos desde la reflexión crítica, no imponiendo frases y secuencias de movimiento, sino colaborando colectivamente con todas las corporalidades implicadas, logrando que se sienta parte de este proceso. En este último caso, el interés no se trata únicamente en la coreografía como producto final, sino que se resalta al proceso y sus propios ritmos, donde da lugar a esta danza como espacio de movimiento libre, expresivo, de reflexión, de lucha y resistencia ante las violencias a las que los cuerpos son sometidos y atravesados diariamente. Desde mi postura como coreógrafa, propongo que los procesos de creación coreográfica ocurran siempre que un cuerpo, de manera libre, decida interrumpir la lógica de lo que debe ser, explorando la potencia de lo que puede ser. Entonces, la propuesta ya no se centra en ejercer poder sobre los cuerpos, sino en guiar colectivamente el movimiento bajo la premisa de respondernos. ¿Qué pueden hacer los cuerpos territorios frente a las problemáticas creativas y temáticas que nos planteamos? De esta forma, concibo los procesos coreográficos como una provocación de otras realidades posibles dentro de la danza y el movimiento. Asimismo, desde mi experiencia de exploración corporal, la danza y el movimiento desencadenan procesos sensibles que me han ayudado a reconocer y nombrar los sentires que atraviesa mi cuerpo debido a la violencia sistémica que es ejercida sobre este. De esta forma, he logrado reconocer que no es solo mi cuerpo el que ha sido cuestionado respecto a dónde puede estar o no, qué debe hacer o no, o cómo debe ser, sino que existen más cuerpos que han sido atravesados por estas opresiones. Entonces, los sentires se vuelven colectivos. Y es ahí donde me he dado cuenta que la danza y el movimiento sensibilizan a las personas, y de esta forma es que los cuerpos territorios responden genuinamente a las problemáticas sociales que les atraviesan. Porque es en nuestro primer cuerpo territorio donde los identificamos, los sentimos, y por medio del movimiento los podemos expresar. No hacen falta palabras en sí. Basta con reconocernos en otros cuerpos, a través de los sentires y violencias que nos atraviesan de manera colectiva. La importancia de compartir nos permite colocar en el centro
sociales que más afectan y atraviesan a los cuerpos en los territorios que habitamos, siendo una forma de provocación que a través de la incomodidad obligue, confronte y cuestione a todas las personas partícipes a no poder voltear hacia otro lado, a no ser indiferentes, a dejarse afectar y atravesar por los sentires y pensamientos que desencadena la puesta coreográfica, buscando crear espacios y momentos de reflexión colectiva acerca de cómo las problemáticas sociales intervienen en nuestra vida cotidiana y en la construcción de las relaciones que establecemos con nuestro cuerpo territorio y en los territorios que habitamos. Por lo que a lo largo de algunos años, los procesos de reflexión que he realizado y guiado han sido referentes a la defensa de los territorios, el racismo, los dispositivos de poder que atraviesan a los cuerpos, reflexiones acerca del individualismo y el capitalismo, lo colectivo y el común, y uno de los acontecimientos que nos desborda, la desaparición forzada. Dentro de la investigación e indagación acerca de otras propuestas artísticas, dancísticas y performáticas que aborden el acontecimiento de la desaparición forzada, encontré la siguiente pregunta. ¿Qué lugar tiene un arte del cuerpo en un país de cuerpos desaparecidos? Del performance del cuerpo ausente del artista peruano Emilio Santiesteban. Esta pregunta me confrontó y cuestionó. Pero ahora, la que cuestionaría dónde, cuándo y cómo debería estar compartiendo danza y habitando su cuerpo, era yo misma. Por lo tanto, al rechazar las prácticas impuestas por el capital desde las formas de compartir la danza y la creación coreográfica, como consecuencia también, debo de posicionarme políticamente rechazando, denunciando y nombrando cualquier uso del cuerpo como un producto que puede ser utilizado y desechado por el capital. De esta forma, se vuelve importante la creación artística que acompañe a nuestras compañeras y compañeros buscadores de personas desaparecidas, colectivizando su dolor, al igual que colectivizamos la danza como proceso de lucha, siendo esta una decisión que me parece necesaria compartir como acciones políticas desde las prácticas escénicas, resaltando y reiterando que estas no las concibo como un espectáculo, sino como actos políticos de lucha. A continuación, en este sentido, compartiré algunas imágenes de los trabajos que se han realizado desde la perspectiva de la danza y el movimiento como procesos coreográficos de lucha, en donde abordo el acontecimiento de la ausencia de los cuerpos debido a la desaparición forzada en diferentes geografías. El primer trabajo se llama Sin Rostros, Sin Nombre ni Voz. Es una intervención coreográfica que nos recuerda a esos cuerpos desaparecidos que han sido hallados en los canales y ríos de diversos territorios de Latinoamérica. Siguiente. Se retomó la referencia de la orisha Oya, protectora de la entrada del panteón y orisha de los vientos, porque gracias a las corrientes del viento, los cuerpos son acercados a la orilla de los ríos y canales para poder encontrarlos. El siguiente trabajo se llama Indicios de ausencia, una intervención coreográfica para visibilizar el trabajo artístico de los colectivos de madres bordadoras. La presencia del estambre verde con el que bordan los nombres e historias de las personas desaparecidas. Nada más también, en el anterior trabajo se ocupó también el estambre rojo, ya que con ese bordan los nombres de las personas asesinadas. Siguiente. La intención de esta intervención era hacer presente a esos cuerpos ausentes, justo como lo hacen las madres y como lo dicen ellas, lo bordo para hacerlo presente, bordo su nombre para hacerlo presente. Era llenar de estambre para poder hacer presente todas esas personas desaparecidas. Los calcetines verdes hacen referencia al colectivo de Huellas de la Memoria, que graba los nombres en los zapatos de los desaparecidos o en sus familiares. Graba nombres o historias de las personas desaparecidas. Es reflexionar sobre la huella, los rasgos,
que dejan esos cuerpos. La propuesta de la luz sigue esta reflexión de la ausencia y presencia de los cuerpos, pero de alguna manera nos remite a lo grotesco, que debe ser encontrar pedazos de cuerpos. La siguiente intervención, nuestros cuerpos desaparecidos, intervención coreográfica que llevó a la reflexión de hacer presentes o darles cuerpo, espacio y volumen a las fichas que cotidianamente encontramos en nuestros territorios. Cabe mencionar que cada vez que se presentaba esa coreografía, se nombraban diferentes personas ausentes, dependiendo del contexto y territorio donde lo presentábamos. Situación que nos permitió identificar que en todos los contextos que habitamos existen personas desaparecidas. Este último trabajo, titulado Les has visto, hay ausencias que alteran para siempre la percepción del tiempo y el espacio. Intervención coreográfica que nos invita a reconocer que hay cuerpos cuya ausencia siguen reclamando un lugar entre nosotros. Seguimos reflexionando en que cada vez las paredes tienen más y más fichas de búsqueda, lo cual se ha vuelto algo cotidiano, que podemos llegar a ser indiferentes y dejar de pensar que cada ficha es una persona. De esta forma, esta intervención buscó construir un espacio sin división entre intérpretes y espectadores, para que de esta forma cualquier persona que estuviera presente no pudiera voltear hacia otro lado, y así no ver ni sentir lo que ocurre a su alrededor, o sea, ser indiferente. La escenografía hace referencia a los lugares donde se han encontrado vestigios de las personas desaparecidas, en los territorios donde las compañeras y compañeros van a buscar, donde han aprendido a rastrear, oler, cavar y encontrar, donde han tenido que reconocer y habitar de otra forma sus territorios. Tuvimos la presencia de Ana Enamorado, madre de Óscar Antonio López, de la Glorieta de los Desaparecidos y Madres Migrantes, que gracias al acompañamiento de la compañera Argelia pudo acudir a compartir unas palabras acerca de su lucha, al igual que la compañera Antonia Cabrera, hermana de Ricardo Cabrera del colectivo Luciérnagas Buscadoras. Y para terminar de compartir, voy a hacer una intervención de movimiento.

0: En los últimos 6 días han muerto 5 mujeres de forma violenta, lo cual representa casi un feminicidio al día, solo en el Valle de México.
1: Las 200 órdenes de aprehensión que liberó la segunda sala penal en marzo del año 2025 de manera ilegal totalmente, de manera pues coludida con la cacique diputada Elisa Cepeda Lagunas y su padre Manuel Cepeda Cortés, siguiendo la continuación del proyecto. Siendo que esta política se va a hacer constante desde la primera compañera para ponerle estén poniendo con el día
2: en el momento viene con las llamadas a todos los residentes de Amilcingo. Era un luchador social y el principal líder opositor a la planta termoeléctrica en Morelos.
1: Padre de 4 hijos.
3: Mi nombre es Artemio.
4: Mi nombre es Marta.
3: Los niños son los que sufren mucho porque en la edad que ellos no necesitan, pues no estamos. Estamos fuera de la casa, desplazados.
1: Maximiliano, bailarín de profesión, radicaba en Culiacán, pero era originario de este lugar. Cosalá, pueblo mágico ubicado a 2 horas y media de Culiacán. Miembro de la compañía Danza Joven de Sinaloa,
0: pidieron desarmar a los grupos que mantienen activa y creciente la guerra contra las comunidades indígenas del estado. Denunciaron que el grupo Organización Regional de Cafeticultores de Ocosingo ataca a estas comunidades, pone en riesgo la vida de cientos de personas. Advierte que Chiapas está al borde de la guerra civil por la lucha entre paramilitares, grupos de autodefensa y sicarios.
1: Pues coludida con la cacique diputada Elisa Cepeda Lagunas y su padre Manuel Cepeda Cortés.
0: A lo largo de varios días,
1: el amparo federal establece que la segunda sala se atrevió a decir que mujeres y hombres de los oficiales son culpables de robar y de incendiar, cuando ni siquiera pudo demostrar que la acusación de la fiscalía encuadra con la propia ley de Oaxaca para esos delitos. Es decir, no están acreditados el cuerpo del delito, ni de robo, ni de daño por incendio.
5: Los ataques han incluido quema de escuelas y bodegas.
3: Los niños se trauman. Queda eso en su mente, porque cuando ellos a esa edad de 3, 4, 5 años, todo lo asimila, ¿no? Y eso es lo que se vive cuando uno es agredido, y más también cuando uno es preso, ¿no? Cuando la persona, los compañeros, ¿no?, caen presos inocentemente, y la mayor parte de la familia sufre, ¿no?
0: Fue atacada por militares de la Organización Regional de Cafeticultores de Ocosingo. Uno de sus compañeros, Jorge López Santís, se debate entre la vida y la muerte. Piden, en respeto a su territorio autónomo, desmantelar a los paramilitares y atormentan diversas regiones.
6: La herida reabierta por el macabro asesinato de Juanita a mano de su yerno, Marisela Escobedo Ortiz, realizó caminatas de varios kilómetros durante una semana, haciendo que caiga todo el peso de la ley sobre el presunto asesino.
7: Hola, que no.
8: Se llamaba Devani y tenía 18 años. Sus padres la enterraron el sábado tan llenos de dolor como de dudas sobre su muerte. Después de 13 días de estar tomando, su cuerpo fue hallado en el depósito de agua de
1: la ciudad. Ponimos exigiendo la presentación del proyecto.
9: Mi mamá fue la que dio con ella, no fue una autoridad, fue ella.
1: A tener una persecución de la
10: Escuchen, no, les tenemos, diríamos que más vamos a... muchas gracias. Primero, tengo la misión, cada que vengo, de dirigirme a ustedes. Ahora es en público, pero en general siempre tengo la misión de compas del EZLN. Mis papás, mi mamá, mi papá, mi hermano, les envían, como siempre, un caluroso saludo y abrazo. Danzar es resistir. A Cuba, siempre Cuba revolucionaria, cuya danza resiste y no se apaga. A mi prima, Joana Segura, que trajo sus pasos a estas tierras y hoy baila con las estrellas. La que dio vida a dos maravillosos artistas que siguieron sus pasos y ahora andan por acá en tierra zapatista trayendo su música. Ellos son La Mosca con Smoking, Dante y Rilke. Quisiera hacer una pequeña introducción musical, un poco más larga de lo que pude hacer hace algunos días, para hablar sobre este proceso de danzar y resistir. Quisiera volver a pedir que cerraran los ojos y escucharan esta pieza que tiene por nombre Consagración de la Primavera.

Hasta ahora solo he vivido a ras de suelo, mirando el suelo, atenta al suelo que va de mi impulso, de la abolición de mi ser, de la rotación, del girar sobre mí misma hacia luz aquella, cabo de candileja, faro y meta, la danza siempre, oficio de Alción. Con estas palabras comienza la novela de Alejo Carpentier, La consagración de la primavera, cuyo personaje ilustra las reflexiones, contradicciones y peripecias de una bailadora rusa de ballet, quien durante toda la novela traspola su propia experiencia como artista, como bailadora, al de sus momentos históricos. Ella problematiza su rol en las diversas sociedades que el destino la lleva a habitar y de ello empapa su arte y su vida personal. Vera, la protagonista, es una bailarina, bailadora nos dicen por acá, que limita sus preocupaciones a las ejecuciones pulcras y bonitas del ballet, así como a la dinámica aspiracional de ese micromundo que es desempeñarse en una compañía de danza profesional. Lidia con sus deseos de ser una bailarina destacada y se confronta constantemente con sus propias limitaciones. Carpentier nos ilustra en un inicio la característica frivolidad de una bailarina de ballet. Pero ese primer baile en la novela transita por la historia humana más allá de un escenario. Carpentier usa el lenguaje de la danza para crear una serie de metáforas históricas y sociales y elige a una bailarina rusa para transitar no solo en el tiempo y en la historia de la sociedad de la primera mitad del siglo XX, sino que viaja desde el arte pensado y creado en Europa hasta llegar a la América, que reconfigura el arte, la danza y la historia personal de esta bailadora. La bailadora decide afrontar su momento histórico desde el autoconocimiento estético para volverse agente de su historia, mucho más allá de un escenario. Eso, y no otra cosa, es para mí la danza. La danza no es comodidad. Siempre está en constante reinvención y reinterpretación de sí misma. Ver y hacer danza nos lleva a pensar en el movimiento físico, pero también es una inquietud emocional e intelectual. Exige de nosotros pensar nuestra historia e imaginar el futuro. ¿Vale la pena hoy, aquí con ustedes, recordar su vocación profundamente revolucionaria? La maestra Gloria Contreras, una coreógrafa mexicana muy destacada con mucha obra, solía retarnos constantemente. Siempre nos retaba y nos decía, ¡arriésguense, carajo!, nos gritaba. Y pues aquí estamos. El necio empeño. ¿Qué implicaciones tiene elegir la danza como profesión? La ejecución, la creación coreográfica y la docencia son las principales áreas de desarrollo para quienes elegimos la danza como profesión. Todas con un panorama muy difícil para desempeñarse sin despeñarse. Para el caso de los ejecutantes, los bailadores y las bailadoras, pues, existen contadas compañías subsidiadas para desarrollar de modo más o menos estable y seguro su actividad profesional, tomando siempre en consideración que la edad es un condicionante duro e implacable. También tenemos problemas serios respecto de los cuerpos, como ya nos explicaron Hugo y Susana, las proporciones corporales, los fenotipos e incluso el color de piel. Eso es absolutamente excluyente y determinante para un bailador, para una bailadora en un país como México, en donde todos, la mayoría, somos de tez morena. Quienes quedan fuera de esta posibilidad generalmente se orientan hacia el trabajo en compañías independientes, lo que implica la absoluta inestabilidad económica y nula seguridad social. Para nosotros, enfermarse o lesionarse
es una catástrofe. No trabajamos, no comemos, no pagamos renta, transportes, responsabilidades, mucho menos el tratamiento ni las medicinas adecuadas. Muchos profesionistas de diversas áreas afirman que se preparan o actualizan constantemente. El de los bailadores y bailadoras es un esfuerzo que implica por lo menos hacer una clase diaria y agregar un entrenamiento complementario para mantener la técnica necesaria y el requerimiento físico mínimo para acudir a las audiciones o mantenernos en los proyectos en los que ya nos encontramos bailando, todo desembolsado de nuestro bolsillo. Si nos asomamos a la vida cotidiana de un trabajador o una trabajadora de la danza, vislumbraríamos la inmensa capacidad de trabajar bajo presión y de poner literalmente el cuerpo en un modo de ver y entender el mundo. Hacer del cuerpo un medio de expresión y creación con sentido de entrega absoluto. La mayoría de las veces, a cambio solo de la satisfacción del deber cumplido. ¿Le suena? Dice la maestra Nelly Japé, quien recién cumplió sus primeros 90 años, no tengan nunca miedo de expresarse. El mejor premio para un luchador es levantarse una y otra vez. Ahora, hay quienes encuentran en la enseñanza un modo de subsistencia, algunos con vocación, pero otros sin ella. La docencia también experimenta sinsabores, una competencia desleal por la falta de regulación de los espacios fuera de las escuelas formales y oficiales de educación artística, así como el desconocimiento de técnicas y metodologías para enseñar una disciplina tan rigurosa que ya que tan atañe al cuerpo humano como es la danza. Casi cualquiera puede enseñar sin verdaderamente saber hacerlo. Ojo que con ello no demerito esfuerzos fuera de la enseñanza formal o de las instituciones oficiales. Me refiero a este tema de la preparación y la vocación para formar artistas y bailarines. Son espacios de crítica muy distintos. A pesar de todo, existen maestros y maestras con enorme experiencia, trayectoria y compromiso, pero que navegan en un mar incierto, por lo que encontrarse con ellos resulta casi una cuestión de azar. Pero ahí están. Enseñan y se empeñan en difundir la danza más allá de solo pasos bien o mal ejecutados. Ahí están nuestros maestros y maestras en resistencia y rebeldía. Algunas de ellas han venido aquí, nos han enseñado a nosotros y han tenido la generosidad de acompañarnos en estas locuras y venir hasta acá, a la Chiapas Zapatista, a compartir su danza. Miriam Álvarez, te queremos muchísimo. Porque está escuchando esta transmisión, por supuesto. Ahora, un poco de quienes hacen o hacemos coreografía. Básicamente, la opción que existe desde el Estado es generalmente una beca. Con todos los compromisos preestablecidos y que reducen la libertad creativa a nada, casi nada, o a los temitas de moda. En menor medida, porque si no tocas esos temitas de moda, pues no te dan la beca y entonces a chambearle como les he explicado. En menor medida se encuentran los subsidios a las compañías, con los mismos problemas sobre la libertad creativa y que someten a los coreógrafos a sus temas, a sus condiciones, a sus encuentros, a sus festivales, etcétera. Claro que a todo esto se suma pertenecer o no a un club de favoritos o no favoritos de los sexenios en turno. Y no, la 4T no cambió en nada esta horrenda dinámica, solo la profundizó y cambió los rostros de estos favoritos y favoritas. Testimonios sobran. Con más calmita otro día hacemos un recuento. Difícil cosa es crear sin contar con los recursos. Y sin embargo, se mueven. Sin embargo, nos movemos. Entonces, se preguntarán ustedes, ¿somos masoquistas? ¿Padecemos alguna rara enfermedad que nos lleva a elegir la incertidumbre, la precariedad, la presión constante y el dolor físico permanente? Pasa, compañeros y compañeras, que somos soñadores.
Somos unos convencidos y convencidas del potencial transformador, no de nosotros como individuos, sino de nuestro ser y estar en el mundo desde el cuerpo y el alma que somos. ¿Cuáles son el ser y hacer de un artista? La primera condición indiscutible es estar vivos y vivas. Independientemente de la corriente filosófica a la que abracemos, y si es que esa duda, ¿cuál es el quehacer y hacer de un artista?, nos golpea por lo menos una vez en la vida. Ese cuestionamiento, ustedes, compas, lo resumieron en una potente y dificilísima pregunta: ¿y tú qué? Definir nuestro ser y quehacer depende de la concepción que se tiene del ser humano y de su relación con el mundo. Se puede hacer arte como imitación, como expresión, propaganda, creación, acción, como pedagogía o como mero entretenimiento. Cada una de esas formas exige de nosotros una reflexión de nuestra realidad y una ubicación ética, histórica, geográfica y social desde la que hacemos arte. No existen los limbos como zonas de creación, ni tampoco una mano divina que guía el quehacer de los artistas. Vale decir que sí podemos ser muy espirituales al ver y sentir una obra de arte, pero eso es distinto del proceso de creación. Para Nietzsche, el filósofo, el arte es un principio del que surgen los valores. Así cada sociedad, en relación directa con su contexto, producirá sus valores y afrontará las consecuencias que esos valores producen. El arte es un camino hacia la comprensión de lo real, y a través de ella se filtra lo que este filósofo llamó el ser del mundo. Dicho en palabras del subcomandante insurgente Moisés, la lucha por la vida, y añadiría el arte, en estos tiempos difíciles y duros, se hace con la cabeza, con el corazón y con las tripas. Y las tres cosas tienen que ver con la historia de cada quien. Muchas bailadoras y bailadores proyectan este ser del que habla Nietzsche y el Submoy en sus procesos creativos con distintos estilos y técnicas. No hablo de panfletos, sino de una poética de su quehacer artístico en relación con la realidad que innegablemente les atraviesa e interpela. Regreso a la maestra Gloria Contreras, quien decía: hay que utilizar al hombre, la danza y el dolor. Debe haber totalidad. No se puede hacer coreografía solo sabiendo bailar. Obviar que tenemos una tempestad encima, que la sorteamos como país y como humanidad, y poner al arte como la ruta de la evasión es un contrasentido de esto que he expuesto. El arte es una fuerza que deviene voluntad de pensar el mundo que tenemos y accionar por el que queremos. Es muy desafortunada la idea de pensar al arte como adorno, intermedio, tema de fondo, o como el mero camino de la subsistencia, perpetuando estereotipos, violencias, lugares comunes y despolitización de los temas de fondo que nos interpelan como humanidad. Frente al panorama anteriormente esbozado, pareciera lógico concluir que la danza en México es endeble y pobre. Lo asombroso y grato es constatar

que a pesar de este triste escenario, sucede todo lo contrario. Hay gente que decide transitar por esta difícil ruta a costa de lo que sea, como Susana y Hugo nos han contado, e inventa y crea con todo esto y más en contra. Resulta que la oferta para ver danza en México y en el mundo supera por mucho lo que se podría esperar. Muchos coreógrafos y coreógrafas mexicanas se esmeran en crear y difundir su trabajo a como dé lugar, de tal modo que, si echamos un vistazo a la cartelera, nos encontramos con opciones para compartir y apreciar danza para variados gustos, espacios, públicos, temas y estilos. Sabemos de espacios alternativos que se proponen difundir el trabajo de bailadores y coreógrafos, rebasando por mucho la bulla oficial y estatal. Los bailarines se mueven de un lugar a otro para trabajar en dos, tres o más proyectos, todo con el ánimo de superar la mera subsistencia y comunicar, reflexionar e imaginar. Existen esfuerzos por sostener publicaciones especializadas en investigación, difusión y crítica de la danza y de las artes escénicas. Podemos ver que incluso se batalla contra la centralización geográfica y sabemos de concursos, festivales, encuentros y talleres en diversas geografías fuera de la Ciudad de México. Estos ejemplos dejan indudable constancia del empeño de quienes hacemos danza por seguir haciéndola. Y sobre todo, haciéndola. Como decía la maestra Gloria Contreras, vivir para la danza no es cómodo, pero siempre valdrá la pena. Toca entonces volver a Cuba con una pequeña pero significativa anécdota para reafirmar esta resistencia de los cubanos y de quienes nos dedicamos a la danza. En días recientes se realizó el curso internacional de verano. Llegaron niños, niñas y jóvenes de todas las provincias. A pesar de todo lo que hoy sucede en Cuba, viajaron a La Habana para encontrarse con la danza. Parecería cosa de locos, pero hablamos de convicción y de tesón, porque el arte, compañeros y compañeras, ha vencido siempre. Porque el arte nos auxilia en la creación de posibilidades, pero no existe para evadir realidades. El arte nos invita a enfrentar los obstáculos. Las y los jóvenes cubanos, durante la clausura del curso, bailaron hasta que se agotó la energía eléctrica, pero no la de sus cuerpos. Después, tuvieron que salir del teatro a la zona que se conoce como lobby, antes de entrar a las butacas, y siguieron bailando con las bocinas de sus maestros conectadas. Aún después de que se desconectaron las bocinas, sus maestros sacaron lo que quedaba de pila de sus celulares y siguieron bailando. Sus maestros y maestras, con ellos y ellas hasta el final de esa función, que fue muchísimo más que un evento escénico. Fue la convicción de una comunidad que exclamó: aquí no se rinde nadie. Aquí en CIDESI, durante el encuentro de danza, sucedió algo similar, afortunadamente no por algún criminal bloqueo, aunque sí hay asedio. Se fue la luz y había dos bailarinas colgadas de estas de estos techos haciendo danza aérea y se fue la luz y se quedaron sin música. Estaban bailando, interpretando una canción de Mercedes Sosa, y quienes estaban aquí conocen la canción y comenzaron a cantarla junto con ellas, y entonces ellas continuaron bailando mientras incluso algunos de ustedes que estaban presentes cantaban "Yo vengo a ofrecer mi corazón". Eso es la danza que resiste, eso es la danza mucho más allá de un escenario. Finalmente, y esto lo tengo que decir, lo que acabo de platicar sobre la precariedad del bailarín, la bailarina, y la capacidad de sortear las adversidades y ser inmensamente creativos y creativas, nada tiene que ver con el trato indigno de las instituciones que mal pagan nuestra labor y siempre todo lo quieren gratis, masticado, regalado. Tampoco hablo de la demagogia.

poner artistas precarizados para decorar actos políticos. Menos aún veo la democratización del arte con la implementación de clases masivas en pisos inadecuados bajo el inclemente sol para un acto más político y demagógico que de incentivación artística. Y sí, estoy hablando de las clases de Elisa Carrillo en las plazas públicas para lavarles la cara a los gobiernos. Democratizar la danza implica considerar a todos, todas y todoas, ser sensible a las diversas corporalidades, a las historias de vida y territorio, ser flexibles a los espacios y geografías, escuchar a las comunidades antes que imponer lo que nosotros creemos que necesitan ver. En resumen, compas, la danza es un oficio duro, pero maravilloso, que sabe vivir en la crisis y que en muchas ocasiones hace de ella, de la crisis, su punto de arranque para la creación. Ustedes, compas del EZLN, han dado luz e inspirado un mar de pasos y de danzares. Traigo por último a la memoria a la maestra Anabel Linton, que falleció hace algunos pocos meses y que después de su visita a la Chiapas zapatista creó una danza maravillosa que compartió en muchísimos espacios y con muchísimas personas, no necesariamente bailarines, que llamó la danza de Oventica. Ser bailador y bailadora es ser necios y necias. ¿Será que la necedad parió conmigo? La necedad de lo que hoy resulta necio. La necedad de asumir al enemigo. La necedad de vivir sin tener precio. Les agradezco mucho su escucha, compañeros, compañeras, compañeroas. Y solo a modo de epílogo quiero poner también un par de minutitos una pieza que ha tenido muchas versiones, pero que quiero contarles que está creada en el año 94 y tiene una fuerte inspiración en el levantamiento armado zapatista. Entonces quisiera ponerles, y también se vale bailar, el danzón 2 del maestro Arturo Márquez.

0: Buenas tardes a todos, yo me llamo Verónica, vengo del Caracol 8, Dolores Hidalgo. Yo, aprendiendo danza con mi maestra Argelia, así como yo, niño zapatista, voy aprendiendo poco a poco, aunque yo aún no sé tanto, pero allí voy, más o menos. Así, con mi otra compañera, así que, yo así voy aprendiendo poco a poco, más o menos allí voy. Pero allí más o menos después, porque en Jacinto lo vamos a presentar ya, creo que con ella, no sé, porque ella, no sé si va a ir también. Bueno, me dijo que sí, pero no sé. Sale. ¿De un paso ella?
1: Tiene la palabra la compañerita Gladys, con C, no confunda con Gladys.
2: Gladys.
3: Buenos días, buenas tardes, buenas noches. Yo soy del Caracol 7, Jacinto Canet. Y así vamos a aprender el baile con Argelia. Así vamos a echarle ganas para bailar. Y vamos a presentar en Jacinto. Así presentaremos con la Argelia.
4: Y el Hugo.
1: Esto va para las compañeras y compañeros bases de apoyo zapatistas, milicianos, milicianas, insurgentes, insurgentas. En algún rincón del mundo hay siempre un corazón roto, pero también unas manos que recogiendo los fragmentos lo rehacen. La madrugada llegó como de por sí sin pedir permiso. Los silencios de la noche se fueron como llegaron, como gotas de lluvia apenas insinuadas, como si nunca hubieran estado. De nuevo entre las sombras, solo las palabras se distinguen. Habla sombra el guerrero. Me has preguntado del amor y el desamor y te he respondido con la palabra de nuestros antiguos sabedores. Porque de eso se trata. El amor es la capacidad de memoria de lo otro, del distinto, del cercano y del lejano. Es la mirada compleja de la realidad. El desamor es solo el olvido de esa coexistencia. El olvidar reconocer el otro y su lugar y creer que somos lo que somos sin los demás. En este caso, sin el otro, la otra lo atroa. Ahí donde se imaginó posesión y no hay respeto ni paciencia. El amor es una champa que debes levantar sobre un terreno que ya ni modos así te tocó, en un determinado calendario y en una geografía. Entonces siempre hablan primero las miradas. En ellas van preguntas, respuestas, reclamos, advertencias, juicios, condenas y absoluciones. Luego el orden se desordena. Ya no recuerda si siguió la piel o las palabras, o juntas pero no revueltas. Y ahí nomás entiendes que las palabras que más dicen son las que se callan. Pero ya está muy revuelto tu pensamiento, tu corazón no obedece, anda a las tontas y las locas sin agraviar, como potro desbocado en el amplio potrero de tu imaginación. Tú eres un hombre o una mujer, un otroa pensante, no haces las cosas al ahí se va, sino que lo piensas, lo planeas. Pero el corazón, ay Diositillo, ¿acaso obedece? Tú te escondes detrás de palabras, de miradas que rehuyen encontrarse y te miras los pies y lamentas haberte puesto ese calzado o el no haberte puesto calzado. y sigues escondiéndote detrás de las palabras, no importa que ni siquiera vengan al caso o cosas, según. Luego ya te das cuenta de que la otra parte está igual o peor, y pues te serenas. Y ya luego, pues cada quien según su modo o moda, según. Por tu modo y según tu creencia es que echas trato. Y si sale bien, hay contento en tu corazón.

diálogo y la negociación. Y entonces una de las partes dice, está bueno, así como dices, pero la otra parte está diciendo lo mismo al mismo tiempo. Y empieza otra bronca de que ¿por qué lo cambias tu palabra si ya te dije que sí como dices? Tardan. Bueno, de ahí que los horcones no quedaron donde tú querías, pero tampoco donde quería la otra parte. Pero bueno, ya hay horcones. Y tú piensas que sigue el techo, porque como quien dice, ya te anda por hacer cositas. Que te urge, pues, como dicen los teatristas. Entonces, pues el techo, porque qué tal y llueve. Pero la otra parte dice que siguen las paredes, porque como quien dice, también ya le anda por hacer cositas. Ya le urge, pues, como dicen los teatristas. Entonces, pues las paredes, porque qué tal que nos miran. Ya para esta etapa estás pensando que es mucha vuelta y está muy revuelto eso del amor, y la otra parte está pensando lo mismo. Así que ni techo ni paredes. Y ahí están de balde los horcones, solitillos, nomás esperando el techo o las paredes. Muchas veces hasta ahí se llega. Cada parte sigue por su lado y solo dejó unos horcones en ese amor que dijeron sería infinito. Es que no nos pusimos de acuerdo, dirán. La otra parte quería primero las paredes y yo lo sé que es mejor primero el techo. Es lo que se llama separación por incompatibilidad arquitectónica. Ok, eso no lo dijo Sombra el Guerrero, sino que es lo que yo concluyo. Sigue Sombra explicando que si se pasa del asunto de las paredes y el techo, sigue la bronca de si puertas o ventanas. La otra parte dice que primero las ventanas, pero cerradas. Porque luego, ¿qué tal que el amor huele y rápido lo van a saber que hubo un amor ahí y van a malhablar? Y la otra parte dice que entonces de balde las ventanas iban a estar cerradas, que mejor abiertas para que entre aire y se ventea la champa. Porque qué tal una de las partes echa un supedito apestoso y pues hasta ahí nomás llegó el amor eterno. O que una parte dice que primero las puertas, porque así se sabe cuando se llega, y si está cerrada no entra nadie más, pero tampoco sale ninguna de las dos partes. Grande problema otra vez. Porque una parte quiere estar segura que la otra parte no se va, como quien dice, a huir. Y la otra parte dice que quiere estar segura de que es champa y no cárcel. Y hasta ahí nomás llega el amor de siempre estaré a tu lado. Tarda. El amor tarda de por sí. No es que luego se nace, sino que dilata. A veces poco tiempo, a veces mucho tiempo. Es como las personas ponentes en los semilleros, que se toman 5 minutos agradeciendo el honor de la invitación y prometiendo a todos los escuchas que van a ser breves y aclaran que están nerviosos, aunque ya llevan más de 500 años hablando en público, y que luego se toman otros 10 minutos para lamentar que se les está terminando el tiempo y todavía les faltan 17 cuartillas de las 30 que escribieron, porque no les gusta escribir ni leer, sino que prefieren transmitir por telepatía sus análisis y conclusiones. Es un calambre para los del semillero pasado. Bueno, de ahí que hasta esa etapa del amor sigue hablando el yo y el tú. Y la historia sigue, y es donde cada quien la mira diferente esa historia, porque de por sí son distintos. Y es la propia mirada de cada quien la que domina, como quien dice, la narrativa de ese amor. Pero poco a poco, sin apenas darse cuenta, uno de los dos, o los dos en casos ideales, van diluyendo el yo hasta que queda solo el tú. Entonces en tu pensamiento y en tu corazón gritas ¡gol! Y corres a celebrar no las tribunas, sino la piel anhelada. Y no te importa ni el bar, ni las leyes, ni el pinche árbitro de la sociedad y sus convencionalismos, ni si el respetable público aplaude o abuchea, porque ningún público que no sean los grillos y las estrellas es respetable. Hay fiesta, compa, y en tu fiesta hay cumbias y ska y baladas de te quiero tanto, tanto te quiero, y cada quien su modo. Y los tamales no están crudos, o tal vez sí, pero no te importa porque hay fiesta y en todo caso hay que lo vea la letrina.

Y cuando lo crees que vas a tener en tus manos y en tu ese, ¿cómo se llama? La copa de la piel y el corazón de la otra parte, y lo sabes que ya no importa si es el silbatazo final o si es el inicial, y que para la pausa de hidratación es bueno el pozol, entonces lo crees que ganaste, y estás por agradecer a los dioses más primeros y a la Comisión Sexta Zapatista por la invitación a ese importante torneo, pero ¡zas! Tras que no. Porque cuando crees que ya lo hiciste, que no hay problema, ay hermanito, ahí es donde mero empieza, como quien dice, los problemas. Porque hay quien se mantiene, pero hay quien se desmaya, o sea, se rinde. Y basta que una de las partes diga no, o hasta aquí no más, para que se rompa todo sin remedio. Y sin embargo, se necesita el acuerdo de los dos para que sí. Entonces está en sí el asunto que para construir, o sea, para luchar, necesitas al menos dos, porque cada quien su modo, su gusto y su disgusto. Pero basta que solo falte una parte para que el todo se deshaga y termines con el playlist de todas las canciones de desamor y de despecho, las cuales, ahí los vas a ver, son un poco bastante demasiadas. Entonces, pues claro, te digo que no te recomiendo el amor, vas a sufrir. Y también claro, te digo que no te recomiendo el desamor, vas a sufrir. Entonces, pues no hay salida, porque ni el amor ni el desamor se planean como se planean los combates, las champas, los nuevos poblados, los quirófanos, los semilleros, los viajes, la sexta, los encuentros y las fiestas. Llegan así nomás. Justo como llegan las sombras con la madrugada. Y de pronto entiendes que las sombras, como el amor y el desamor, siempre estuvieron ahí, que nunca llegaron y que jamás se fueron. He tomado el apunte preciso y completo de las palabras de Sombra el Guerrero, así que pueden confiar que es una versión cabal de su pensamiento. Como creo que ha terminado, le pregunto: oyes tú, ¿cómo te llames? Si dices que el amor no sirve porque se sufre y que el desamor tampoco sirve porque también se sufre, entonces, ¿cómo se le llama eso? Sombra, quien heredó las ciencias y las artes de los guerreros más primeros, a quien los dioses que nacieron en el mundo le otorgaron su sabiduría, su valentía y arrojo, su convicción y compromiso con la verdad y la justicia, suspira y dice: a ese compa se le llama vivir. Por eso te digo que quien ama recuerda, la memoria es virtud del amor y quien desama pues olvida. Por eso el amor más grande, terrible y maravilloso es el de la memoria. Por eso quien ama busca y por eso encuentra. Porque hay el amor que no se resigna, que perdura y derrota el desamor. Porque se empeña en borrar el yo, mí, me, conmigo, y el levantar, como se levanta una bandera, la segunda persona del singular y del plural, el tú y el ustedes. Y así llegó de por sí, desde que el Istmo Canelo creó, que hay el amor que ni se rinde, ni se vende, ni claudica, resiste y se revela, y la lucha no es otra cosa que la piedra para romper el espejo. Hizla Yalte, Sombra el Guerrero, y Sombra se hizo de nuevo, para seguir vigilando al azul blanco que no duerme y siempre acecha. ¿Tan, tan?

0: La primera actividad se llama el derecho a la memoria en disputa. Entonces vamos a tener acá en el panel, en la mesa, a Jorge Verástegui González, ya se presentarán acá cuando tomen la palabra, y a Olga de Piña de la Comisión de Derechos Humanos de la Ciudad de México. Entonces, comenzamos con esta primera actividad.
1: Buenos días. Muchas gracias a todas y a todos por acompañarnos a conmemorar el 30 de agosto, que es el Día Internacional contra la Desaparición de Personas. Y como saben, cada año desde que tomamos el 8 de mayo del 2022 este espacio y lo renombramos como la Glorieta de las y los Desaparecidos, hacemos una pega masiva donde colocamos los rostros de nuestros familiares en las vallas que tiene cercada la Glorieta. Y pues hoy justamente estamos iniciando con esta pega y vamos a iniciar también con este espacio de reflexión sobre el derecho a la memoria, también recordando que nos encontramos en un espacio que se encuentra en disputa por parte de las familias de personas desaparecidas con el gobierno de la Ciudad de México. Bueno, yo me presento, soy Jorge Verástegui González, yo busco a mi hermano Antonio y a mi sobrino Antonio de Jesús Verástegui Escobedo. Ellos fueron desaparecidos el 24 de enero del 2009 en Parras, Coahuila, a manos de la Policía Municipal y de los Zetas. Y a mí me gustaría justo iniciar diciendo que los derechos, y particularmente los derechos que hemos adquirido como familiares de personas desaparecidas, pues han sido derechos que les hemos ganado y arrebatado al Estado mexicano, y no son concesiones que el Estado nos ha dado. Y la memoria me parece que es uno de esos derechos que tenemos que estar no solo exigiendo por el reconocimiento y la garantía del derecho, sino también por su permanencia y la vigencia que debe de tener el derecho a la memoria. Y la Glorieta de las y los Desaparecidos es un ejemplo de lo difícil que es el ejercicio de los derechos, y particularmente el derecho a la memoria, porque en 2022, cuando decidimos tomar la Glorieta y apropiarnos de un espacio que es un espacio público que estaba vacío después de que muriera La Palma, el gobierno de la Ciudad de México, en la noche del 8 de mayo del 2022, retiró las 374 fotografías que habíamos colocado de nuestros familiares y empezó un proceso de disputa por el espacio, en el que en un primer momento el gobierno de Claudia Sheinbaum Pardo intenta dialogar con nosotros previo a la inauguración que iban a tener del primer ahuehuete que sembraron en este espacio, pero una vez que pasó, digamos, el evento político público, se terminó ese supuesto diálogo que tenía el gobierno de la Ciudad de México, y que ese 5 de junio del 2022 la misma Claudia Sheinbaum, como jefa de gobierno, en este espacio se comprometió a recibirnos a las familias de personas desaparecidas para dialogar en torno a la creación del memorial que tenemos pensadas las familias. Hasta ahora no nos ha recibido, se fue del gobierno de la Ciudad de México, se convirtió en presidenta y, digamos, su promesa quedó en el aire. Sin embargo, a partir de eso, la persistencia de las familias en construir un memorial, en utilizar el espacio público, ha permitido que esta glorieta, que el gobierno de la ciudad no quiere reconocer como la Glorieta de las y los Desaparecidos, se haya convertido por la vía de los hechos en un espacio de memoria y que las personas la identifiquen como la Glorieta de las y los Desaparecidos, sin necesidad ahora de tener un reconocimiento oficial por parte del gobierno de la ciudad, y más bien ahora una nueva confrontación entre si retiran las vallas que el mismo gobierno de la Ciudad de México colocó para evitar que ingresáramos. Ahora es, digamos, otra disputa, porque el mismo gobierno de la Ciudad de México quiere retirar sus propias vallas. Lo que nosotros le decimos al gobierno es que no son nuestras las vallas. Son las vallas del gobierno y en cualquier momento las pueden retirar. Y nos harían un gran favor retirándolas, porque una vez que retiren las vallas estaríamos en posibilidades de construir dentro de la glorieta el memorial que desde el 2022 tenemos diseñado y les hemos presentado incluso una maqueta de cómo sería este memorial. Y mientras esto no ocurra, pues vamos a seguir utilizando sus vallas para mostrarle al gobierno, primero, la gran deuda que tienen pendiente con todas las familias de personas desaparecidas. Hoy estamos colocando solo 2.300 fotografías, primero porque no tenemos la capacidad de procesar todas las fotos. Este trabajo que ahorita están viendo nos lleva 3 meses hacerlo, porque tenemos que imprimir, cortar, editar las fotografías, y lo hacemos entre familiares y personas voluntarias, y no nos da la vida para lograr reunir las 133.000 fotografías de las personas desaparecidas, y las vallas tampoco nos dan en espacio para lograr que quepan todas las fotos de manera visible, porque lo que nos interesa es que se vea el rostro de nuestros familiares, no solo como este recuerdo de su ausencia, sino también porque consideramos que la glorieta se ha convertido en un dispositivo de búsqueda, pensando que por Reforma pasan miles de personas y quizás alguna persona que pase por aquí pueda voltear a la glorieta y ver las fotografías y a lo mejor identificar y tener información de alguno de nuestros familiares. Entonces, mientras no nos permitan construir nuestro memorial, vamos a seguir utilizando la glorieta, las vallas del gobierno, vamos a seguir colocando jardineras. Si ustedes se dan una vuelta por la glorieta van a ver que hemos colocado ya 2 jardineras, porque no caben las fotos en las vallas. Y vamos a seguir haciendo memoria, y aunque el gobierno no quiera reconocer oficialmente el espacio, vamos a seguir luchando para que la sociedad lo reconozca y sobre todo lo defienda. Y me gustaría compartirles que el domingo pasado hicimos la limpia de las vallas, y mientras estábamos limpiando las vallas, retirando las fotos ya dañadas del año pasado, se acercaron varios ciclistas, varias personas que iban transitando por acá, y estamos habituados a que nos griten cosas y que nos digan que nos pongamos a trabajar, para lo que no estábamos acostumbrados era para que nos gritaran que no quitáramos las fotos y que respetáramos el sitio y que tuviéramos gente enojada porque estábamos quitando las fotos. Eso fue para quienes estábamos el domingo pasado, algo muy potente, porque logramos lo que estábamos buscando, que la sociedad asumiera a nuestros desaparecidos como sus desaparecidos y asumiera este espacio como un memorial de todas y todos, no solo de las familias. Entonces nos dio mucho gusto tener que dialogar con esas personas y decirles que estábamos preparándonos para este día donde íbamos a volver a colocar las fotografías de nuestros familiares. Entonces creo que aunque llevamos ya 4 años en la toma del espacio público, hemos logrado, primero, que estén ustedes acá como personas solidarias, que estén más familias aquí acuerpando este evento, pero sobre todo que tengamos personas defendiendo el espacio, defendiendo la glorieta como un espacio de dignidad y de memoria para todas las personas que han sido desaparecidas. Y eso nos da mucho gusto. Y aunque parecería poco, también consideramos que es un cambio importante que hemos ido logrando en conjunto todas las familias que hemos resistido en torno a la glorieta de las y los desaparecidos. Y reiterar que se mantiene la exigencia al gobierno de la Ciudad de México para que reconozca oficialmente el espacio, también para que nos permita construir nuestro memorial le hemos dicho al gobierno de la Ciudad de México que no queremos dinero del gobierno, porque creemos que lo que toca el gobierno lo echa a perder, y creemos que la memoria de nuestros familiares vale mucho para dejarla en manos del gobierno, y que por lo tanto lo que construyamos adentro de la glorieta será una construcción como lo que estamos haciendo ahora, con el dinero que recaudamos, que nos donan, con lo que trabajamos y nos pagan por eso, con nuestro dinero poder construirles a nuestros familiares el memorial, y también responderle a la presidenta y a la secretaria de Gobernación cuando se preguntan de dónde sacamos los recursos para hacer nuestras actividades. Entendemos que como no tienen un acompañamiento desde el gobierno hacia las familias, no saben de dónde sacamos nuestros recursos, pero les recordamos que todas y todos los familiares trabajamos, o sea, tenemos un trabajo adicional a la búsqueda, no solo nos dedicamos a buscar, tenemos que trabajar para comer, y parte de ese dinero es el que destinamos a las acciones que hacemos, también las donaciones que nos hacen las personas, y con eso logramos este espacio y también las búsquedas, y con ese esfuerzo vamos a lograr construir nuestro memorial en donde van a estar las fotos, esperamos ahí sí, de la mayoría de las personas desaparecidas en este país. Muchas gracias.
2: Pues buenos días a todas, todos y todes. Yo soy Olga de Pina y actualmente soy la cuarta visitadora general de la Comisión de Derechos Humanos de la Ciudad de México. Y bueno, pues me invitaron hoy a esta mesa a hablar sobre las disputas en torno al derecho a la memoria. Traigo un acordeón porque me dijo Jorge que sería implacable con el tiempo, y si no traigo acordeón me extiendo. Yo quiero hablar un poco de estas disputas, que son otra de las luchas que libran las familias de las personas desaparecidas junto con la búsqueda misma. Es una lucha contra el olvido, contra una narrativa que reduce el problema de la desaparición a un juego de números y de registros, y contra los obstáculos que la memoria encuentra en su camino: las normas urbanas, la manera en que se regula y se administra el espacio público y la desmemoria. Voy a comenzar contándoles un poco lo que hemos documentado desde la Comisión de Derechos Humanos sobre estas disputas. Desde la Comisión de Derechos Humanos hemos recibido no muchas, pero sí algunas quejas sobre cosas que han sucedido en esta misma avenida y también en otros puntos de la ciudad. Cuando las familias ejercen el derecho a la memoria en el espacio público, se van topando con ciertos problemas. Estos problemas nos muestran que siempre hay una respuesta muy similar: retiro de fichas y de memoriales, resguardos sin rastro, negaciones, ¿no? Porque la desaparición y la memoria todavía no tienen cabida en estas prácticas. Tenemos una queja abierta precisamente para resguardo de este espacio, porque ha sufrido varias amenazas de ser sustituido y removido. Y dentro de esa misma queja se documentó además el retiro de unos memoriales en 2024 en el Zócalo, que se pusieron muy cerca de la Puerta Mariana. Entre esos memoriales estaba precisamente el de Antonio Verástegui y su hijo, y también el de Óscar Antonio López Enamorado. Nadie ha aceptado la responsabilidad, nadie sabe quién se los llevó, y hasta el momento no sabemos dónde están. Por más solicitudes que se han hecho, e incluso un amparo que presentaron las familias en el que obtuvieron una suspensión provisional. También tenemos otra queja distinta, más reciente, por el retiro de fichas de búsqueda de las inmediaciones del Estadio Azteca, porque le voy a seguir diciendo Estadio Azteca, aunque se llame Banorte, que se hizo durante la misma noche del día en el que se pusieron, con una rapidez sorprendente, y que tampoco sabemos quién se las llevó ni dónde están. También se ha documentado eso porque los colectivos que interpusieron la queja pues dijeron no era ni propaganda ni vandalismo, mucho menos basura. Eran rostros de nuestros familiares, eran fichas de búsqueda. Y también el 12 de julio, ya terminado el Mundial, pues se instaló un antimonumento en el Ángel de la Independencia con motivo del primer aniversario de la desaparición de Ana Meli García Gámez, que también con una rapidez brutal y a pesar de que había varias cámaras grabando, fue retirado y tampoco sabemos dónde está. La misma indiferencia se ha repetido en otros puntos de la ciudad y de varias ciudades de este país. Lonas con fotografías que son borradas, tiradas a la basura, retiradas de puentes peatonales, de bardas y de calles, a veces por una autoridad, pero también a veces por personas particulares como las que se llevaron las lonas en el Ángel para taparse de la lluvia. No solo hay actos consumados, ya nos contaba Jorge que ha habido varios intentos de reemplazo. A esta glorieta y también a la glorieta de las mujeres que luchan, las han querido sustituir varias veces con distintos nombres y ocupar sus lugares con otras historias, incluso convocando a consultas públicas para cambiarles de nombre y cambiarles de historia. Cada acción tiene su propia justificación. A veces se apela al ordenamiento del espacio público y las normas sobre temas visuales. Otras veces al argumento histórico y nos dicen que ese lugar ya tiene un significado más importante que no podemos cambiar. Pero detrás de estos dos argumentos el mensaje es lo mismo. Alguien decide qué es lo que queremos recordar y qué es lo que no queremos recordar. Qué es lo que vale la pena recordar y qué es lo que no vale la pena recordar. La paradoja está ahí. Con estas acciones también se desaparece nuevamente la memoria de los y las desaparecidas. Esta misma glorieta, que ha sido escenario de varias de estas disputas, nos muestra que la memoria deja de ser abstracta, toma forma, toma comunidad, fertiliza luchas. La Palma que aquí vivía se dio su vida y el gobierno abrió una consulta pública para elegir su reemplazo. Nos pusieron a votar qué árbol iba a vivir en este lugar. Con el espacio vacío, muchos de los que están aquí lo ocuparon. El gobierno puso vallas alrededor, como ya nos contaba Jorge, y sin darse cuenta, le regaló un pedazo de tierra a la memoria y a un ahuehuete que hoy es testigo de que aquí creció sobre todo esta comunidad. La memoria es un derecho, así lo reconocemos en la Comisión de Derechos Humanos de la Ciudad de México, y este derecho tiene una dimensión individual. Es el derecho que tienen las familias a saber sobre lo que le pasó a sus familiares, pero también tiene una dimensión social, nos corresponde a todas y todos nosotros. Es el derecho de toda la sociedad a conocer nuestro presente y también nuestro pasado, a recordar a las víctimas, a señalar a los victimarios y a exigir que esto pare. Cuando una familia pega una ficha de búsqueda o instala un monumento, levanta un memorial, ejerce las dos cosas a la vez. No solo busca a una persona, ni solo la recuerda, le exige a su ciudad y a quienes la habitamos que no miremos hacia otro lado y que ayudemos a buscarles. También exige justicia y verdad a quienes deben brindarla. Nombrar un derecho es fácil, ejercerlo es el problema, sobre todo en países como el nuestro. La memoria no escapa de esta regla. Existe una memoria oficial, la que decide el Estado con consultas, calendarios cívicos y monumentos, y ahí se decide quiénes son los héroes que merecen ser nombrados. Existe la otra memoria, la memoria no oficial, la que las familias, las víctimas y las comunidades han construido por su cuenta, sin permiso, con lo que tienen a la mano y con el corazón, decididas a no dejar que la historia oficial les borre el registro y el recuerdo. Y aquí está la pregunta de fondo, ¿de quién y para quién es el espacio público? Los rostros de las y los desaparecidos compiten por un lugar en esta ciudad con espectaculares, propaganda electoral, monumentos históricos y eventos que sí tuvieron cabida en una avenida sin que nadie lo cuestionara, y a ellos se les pretende sacar del único lugar que han vuelto a ocupar por cuenta propia. Y no solo es el espacio lo que se disputa, es el tiempo. En esta memoria conviven dos tiempos a la vez, la ausencia de quienes faltan y la presencia de quienes les siguen buscando. No es historia, porque no ha terminado de pasar. Por eso piden su lugar aquí, ahora en presente, y algo que ocurre en presente no puede esperar a que alguien lo autorice. Por eso la memoria no se consulta, se ejerce. Hasta encontrarse.
3: Hola, pues abrazar a Volga y a Jorge y preguntarles, Jorge, Volga, ¿En qué estado están las pláticas con el gobierno de la ciudad en términos de este espacio y cómo ocurre este mismo fenómeno en otras ciudades, en otros estados y cómo se conducen, si hay alguna buena práctica o algún buen ejemplo ajeno a la tristísima realidad que nos acaban de decir ustedes sobre cómo el Estado y cómo las autoridades han negado la posibilidad de la memoria en el espacio público, y si hay alguna autoridad que lo esté viendo de otra forma, si hay algunas autoridades que estén acompañando con un poco más de empatía y solidaridad estos espacios, como ocurrirá posiblemente en Guadalajara, en Monterrey, donde también vemos espacios de esta naturaleza. Gracias.
2: Digo, Jorge les contará la parte. El proceso estuvo paralizado por un largo rato, ¿no? El proceso para el... No, me choca decir reconocimiento. Hay una ley de memoria que se va a reformar, pero hay un procedimiento, digamos, para hacer la declaratoria de un sitio de memoria, que, digamos, no implica el reconocimiento porque no lo necesita, sino solo la declaratoria, lo que implica que se pongan ciertos elementos de no me acuerdo cómo se llaman, pero los letreros, señalética urbana, ¿no? Y que se reconozca como tal. Estuvo paralizado mucho tiempo el proceso. Después tuvimos este año una reunión, una mesa de trabajo con varias autoridades, donde de entrada no manifestaron una oposición, pero pidieron una propuesta, ¿no? Lo que se va a hacer, se va a presentar una propuesta oficial, digamos... Y ahí se verá, ¿no?, si va a haber elementos de disputa, porque pensamos que uno de ellos puede ser el nombre, ¿no? Que aunque se permita instalar el memorial que quieren las familias y demás, podría haber un problema con el nombre, porque también pasó con la otra glorieta, ¿no? La glorieta de las mujeres que luchan también comparte el nombre con otro sitio, digamos, oficial. Eso es en donde va el proceso, pues... ya se estará sabiendo si va a haber avances o no. Y de otros estados, yo creo que Jorge puede contar un poquito mejor, porque yo no estoy tan al tanto.
1: Sí, no. Como dice Volga, estamos... Bueno, se nos atravesó un mundial de fútbol que nos dejó muy cansadas y cansados. Y justo le dijimos al gobierno de la Ciudad de México que ahora nosotras como familia no teníamos mucha prisa, como ellos no tuvieron en su momento... y que nos dieran chance de acabar el mundial. Después llegó el 30 de agosto, entonces esperamos, una vez que concluya este día, retomar el diálogo con el gobierno de la Ciudad de México para que se haga esta declaratoria que dice Volga. Pero como les decía hace un momento, el hecho de que las personas ya la reconozcan, que esté, nos costó mucho que Google mantuviera el nombre del espacio. De hecho, si se pueden meter a Google y googlear en el mapa Glorieta Las y los Desaparecidos y dejarnos un comentario y una foto, nos ayuda, porque nos han tumbado muchas veces el nombre. Y de hecho ahora aparece porque logramos colocarlo como dentro de un mapa privado y por eso aparece. Pero si ustedes le entran a Google Maps y le pican donde dice Glorieta del Ahuehuete, les van a aparecer todas las fotos de nosotros y de las acciones que hacemos, porque esa es la que constantemente nos están tumbando. Pero ahora buscamos una alternativa, que es esta otra, y ahí también pueden o reportar el nombre de Glorieta del Ahuehuete y decir que el nombre correcto es Glorieta Las y los Desaparecidos. Pero es una lucha que también tenemos en el campo digital, pero que nuevamente nos parece que la sociedad está arropando el espacio. En los medios de pronto vemos que están reporteando desde acá y dicen estamos en la Glorieta de Las y los Desaparecidos. Hay algunos medios que se niegan a reconocer y todavía en sus notas utilizan el nombre de Glorieta de la Huehuete. No voy a decir quién, pero ahí ya sabrán. Y digamos, es parte de estos procesos. Justo con la compañera de Acapulco, ellas tienen un muro de la memoria ahí en el Zócalo de Acapulco, que yo creo que es lo que vivieron con la administración de Avelina. Fue muy interesante porque se les permitió colocar su muro de la memoria en el Zócalo de Acapulco, pero también algo muy interesante que lograron las compañeras en Acapulco es que el municipio, la presidenta municipal, emitiera una circular para respetar en la administración pública todas las fichas de búsqueda. Es, yo creo que el único municipio que conozco que la presidenta o el presidente municipal emite una circular a todos sus funcionarios para prohibirles que retiren las fichas de búsqueda. Ella es un logro de las compañeras y me parece una muy buena práctica. Pensando en la capital acá del país, donde justo en torno al Mundial, las compañeras y compañeros de los colectivos de aquí de la Ciudad de México le pedían al gobierno de la ciudad eso, que se respetaran las fichas. Sin embargo, el comisionado de búsqueda decía que no se podía hacer eso, e incluso dio a entender que pues no valía la palabra de la jefa de gobierno, porque si emitía una circular, de todos modos los funcionarios de limpia no la iban a respetar, porque parecería que nadie respeta a la jefa de gobierno, o eso dio a entender. No voy a poner palabras en su boca, pero me parece muy interesante ese tipo de prácticas. Tenemos, creo que a lo largo ya del país, una práctica que en 2015 en Torreón hizo Fundec con los árboles de la esperanza, que son estos árboles donde se han colocado las fotografías de nuestros familiares. Aquí, si no

equivoco, hay uno en el Ajusco. Sea, en Monterrey está la Plaza de los Desaparecidos, en Guadalajara está otra glorieta. Entonces, hay muchos símbolos de memoria que le hemos arrebatado al espacio público o nos hemos apropiado del espacio público, y el común denominador es un gobierno que no quiere reconocer estos espacios, que los quita, se voltea y de pronto alguien los vandaliza o los daña. Entonces tenemos una política contra el olvido de gobiernos de todos los partidos que no quieren que se recuerde, y estamos luchando, creo que con eso, incluso podría decir que al mismo nivel del gobierno federal. Hay que recordar que en la administración pasada se instauraron unos sitios de memoria en Circular de Morelia, aquí en la colonia Roma, y son sitios que han ido quedando también en el abandono de una política que se supone que era una política pública de memoria del gobierno federal de la anterior administración, y que ahora esta administración, que es del mismo partido, curiosamente no le gusta la memoria. No sabemos si porque su secretario de Seguridad Pública quiera defender el honor y la imagen de su papá y de su abuelo. Pero vemos que hay no solo disputas dentro del gobierno, en la sociedad, entre los, digamos, diferentes grupos, y como dice Volga, pues es una lucha de poner una historia diferente, y también, no una historia, y yo lo digo mucho, de dolor en el caso de las personas desaparecidas, sino también creo que es una historia que queremos compartir con ustedes de mucho amor y de esperanza. Hay mucha gente que le da miedo el tema de la desaparición por lo doloroso que es, pero justo este 30 de agosto lo que tratamos de hacer es decirles que somos algo más que dolor, y que también somos esperanza y mucho amor, y que lo que nos sostiene para buscar a nuestros familiares no es el dolor, sino es el amor que les tenemos. Y eso también queremos compartirlo con ustedes, por eso en esta jornada ponemos música, hay baile, hay estas mesas de reflexión, porque queremos también arropar y abrazar a las personas solidarias de esta otra manera, y no solo con el dolor. Gracias.

0: Estamos aquí en la glorieta de las y los desaparecidos. Estamos aquí con una compañera. Se puede presentar y preguntarle si busca usted a alguien, a un familiar.
1: Sí, buenas tardes. Mi nombre es Joana Alvear. Yo busco a mi hija Lili Chaori, quien desapareció el 2 de enero del 2023 en Puerto Escondido, Oaxaca. Ella es una chica trans. Es súper importante visibilizar las desapariciones dentro de la comunidad LGBT, porque si te das cuenta no hay fichas. Sin embargo, necesitamos también contarle al mundo que hay desapariciones dentro de esta comunidad. Para mí es lamentable que haya tanto transfeminicidio. Al ser mi hija una chica trans, creo que empatizo mucho con la comunidad, esta comunidad que me abraza, porque ahora marcha conmigo Transhabitat, que es súper importante, luciérnagas, buscadoras de la visibilidad a Lilith. Creo que la importancia de unirnos a colectivos justo es esto, hacer más fuertes estos lazos. Yo he logrado que en estos años, en estos 3 años, 7 meses, pues se ponga la bandera trans en la cédula de búsqueda, su género, que es mujer trans. Y también lo más importante, creo que es necesario hablar de todas estas desapariciones, porque aparte de que tenemos una hija, un hijo desaparecido, pues al compartir nuestra cédula se llena de comentarios absurdos, discriminativos, y creo que lo que necesitamos es que esa cédula dé la vuelta. Nunca sabes de dónde pueda llegar la información. Necesitamos hacer visibles las desapariciones. Y pues lamentablemente nosotros vivimos una doble desaparición, ¿qué es eso, no? Unas personas trans las quieren hacer invisibles. 8 MPs, 2 fiscalías, viajes que hice en 2 años y medio con mis propios recursos, porque tú me veías siempre marchando sola con mi cartel. Ya conforme va pasando el tiempo, pues buscamos estas familias sociales a las que nos unimos, las que te abrazan, las que le dan visibilidad a Lilith. Yo vivo en el Estado de México, no puedo venir constantemente a las marchas, siempre acudo. Sin embargo, pues el colectivo de Transhabitat siempre cargan la cédula de Lilith a todos lados, siempre la hacen visible. Una de las chicas dentro del colectivo también ha sido ajolote buscador. O sea, creo que se buscan alternativas de hablar de las más de 135 mil desapariciones, ¿no? Porque no es un caso aislado. Esta crisis es lamentable, son personas. Y lo que no quieren ver es que detrás de una chica trans hay una madre que la busca, que sufre la misma ausencia, que tenemos sillas vacías, que somos familias rotas y necesitamos que las fiscalías trabajen. En el caso de Lilith, no es posible que hasta el día de hoy no haya una hipótesis. Ella viajó con Karim, su pareja, Melissa, la prima de Karim, y Carlos, el que era novio de Melissa en ese entonces. Solo fue a pasar el año nuevo, llegando allá el 31 de diciembre, desaparece el 2 de enero. Ellos regresan el 6 de enero porque era un viaje de ida y vuelta, y Lilith desde entonces ya no. Entonces, inconsistencias en las comparecencias. Creo que cuando acudo a una entrevista, a un podcast, menciono sus nombres porque es importante. Todos los días desaparecen personas y no sabemos qué fue de ellos. Salen de sus casas, trabajos, y no hay ni siquiera un punto de partida. En este caso, Lilith viajó con 3 personas que conoce, personas en las que confiaba, una de ellas su pareja, y no es posible que haya tanta contradicción y que hasta el día de hoy ni siquiera hay una importancia de acercarse, de haber compartido su ficha en un inicio. La primer fiscalía de Puerto Escondido, 1 año 7 meses, no hizo ningún acto de investigación, cuando sabemos que los primeros días, las primeras semanas son fundamentales para encontrar a una persona. Entonces, hagamos visibles estas desapariciones. Por eso vengo a marchar y voy a seguir haciendo visible a Lilith, porque ella existe.
0: Una última pregunta. Estamos aquí en la glorieta de las y los desaparecidos. Para usted, ¿es importante tener estos espacios donde se encuentran las familias, donde se puede visibilizar casos de desaparición forzada? ¿Es importante este espacio?
1: Claro que es importante. ¿Por qué? Porque al final del día los casos de larga data te vas quedando solo. Ni siquiera tu familia de sangre sigue aquí, porque cada quien continúa con su vida. ¿Qué hacemos nosotros? Formamos familias. En la comunidad, la familia social es un punto importante y se debe de hablar de ello. Cuando una chica trans pierde la vida, ¿quién la busca? ¿Quién quiere recuperar su cuerpo? La familia social, no esa familia de sangre, porque muchas veces el primer rechazo viene desde ahí. Entonces, para mí es muy importante visibilizar a la comunidad, tener una hija trans hermosa, la que amo, que voy a seguir buscando, y seguir abrazando a mis compañeras de lucha, a mi familia que yo elegí, que somos aquí, porque al final del día, pues cargamos con las injusticias, ¿no? Apuestas, cargamos con el dolor, pero con mucho amor. para seguir buscándolos. Entonces necesitamos espacios más grandes, que los respetes, que los respeten, que no quiten las cédulas. Lo que he logrado ahora, y agradezco mucho a la Comisión de Búsqueda de Oaxaca, es que hemos logrado poner 16 lonas en todo el Puerto Escondido, lonas de 220 por 170 con la identidad de género de Lilith, con sus tatuajes, donde se ven más visibles todas sus características, y creo que esto se tiene que hacer con todos los desaparecidos. ¿Por qué? Porque definitivamente una cédula no te garantiza que circule. En los postes los quitan, los hemos visto cómo las quitan. Entonces, pues creo que es necesario que haya alternativas. Poner estas fichas que son como stickers, de las que yo traigo, pero bueno, ahora hicimos los pósters. También es necesario el material, porque la lluvia, el sol estropea, pero necesitan ocuparse los recursos en eso, porque para eso tenemos un gobierno, para eso tenemos comisiones de víctimas, para que nos apoyen con el recurso cuando nuestros hijos e hijas desaparecen en otro estado.
0: Pues muchas gracias, hasta encontrarla.

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2: Las comunidades mayas somos naturaleza, somos plantas, somos hojas, somos flores.

0: crisis del agua en Yucatán y cómo ocurre la contaminación y la vulnerabilidad del acuífero. La crisis del agua en Yucatán no se debe a la escasez de recursos, sino principalmente a la contaminación del acuífero, que es la fuente del agua de la que dependemos las personas que vivimos en el estado. Esto está relacionado directamente con la geología de la región, ya que Yucatán tiene un subsuelo y un suelo kárstico que está formado principalmente por una roca caliza, que es un material muy poroso y agrietado, lo que permite que el agua de la lluvia se logre filtrar más rápidamente hacia el interior de la tierra. Debido a esto, en la península casi no existen ríos superficiales y el agua se almacena y circula principalmente en forma de ríos subterráneos, cuevas y cenotes que forman parte del acuífero de la península de Yucatán. El problema es que el acuífero es libre o no confinado, lo que significa que no posee capas impermeables de arcilla o sedimentos que actúen como barreras naturales y que logren filtrar los contaminantes antes de que logre llegar al agua subterránea. Por esta razón, el acuífero yucateco es más vulnerable a la contaminación. Los contaminantes pueden provenir de diferentes actividades humanas, principalmente de aguas residuales domésticas, fosas sépticas, granjas porcícolas, la agricultura y actividades industriales. Lo que ocurre es que cuando llueve, el agua se filtra a través de las grietas y poros de la roca caliza y arrastra sustancias como nitratos, fosfatos, bacterias, materia orgánica, pesticidas y otros compuestos químicos. Estos contaminantes, al ingresar al círculo del acuífero, debido a su alta impermeabilidad y la roca caliza, a la presencia de conductos y cavernas subterráneas, las sustancias contaminantes pueden desplazarse más rápido y a grandes distancias, afectando pozos de abastecimiento, cenotes y ecosistemas costeros. Uno de los contaminantes que genera más preocupación son los nitratos, que provienen principalmente de fertilizantes agrícolas y de desechos animales y humanos. Su acumulación es lo que deteriora la calidad del agua y también tiene riesgos en la salud y para los ecosistemas acuícolas.
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2: Las comunidades y voces que integran la Asamblea seguiremos luchando y denunciando juntos por la defensa de nuestro territorio y nuestros derechos en contra de este imperio blanco y cínico, que utiliza diferentes términos en su intento de borrar otros mundos posibles que no encajen en su lógica de modernidad y progreso. Pero como Asamblea nos mantenemos firmes a nuestra cultura, identidad y conocimientos, recordando que la tierra es como la dignidad, no se vende ni se renta. Los invitamos a seguirnos escuchando en los próximos episodios y a sentir, conocer, amar y defender la tierra, ya que no solo somos parte de ella, sino que ella también es parte de nosotros, y no volveremos a permitir que se apropien de lo que nos pertenece, ni volveremos a caer en justificaciones que reproduzcan el sometimiento de los pueblos mediante la imposición de intervenciones, a través de la falsa promesa de libertad.

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0: El silbatazo, aquel acto performativo del árbitro, similar al gavel o martillo del juez que, al golpear con autoridad, representa el inicio o el final, dependiendo del momento en el que lo haga sonar. Es lo único más determinante que el gol en el fútbol. Simboliza el inicio de todo y también la cosa juzgada, la sentencia, el final definitivo. Dentro de la magia del fútbol está el poder del silbato, que pesa apenas unos gramos, pero puede detener a 22 cuerpos en movimiento, congelar un estadio entero y paralizar millones de corazones en todo el mundo. Un silbatazo puede cambiar la biografía de un jugador, la historia de una selección y la conversación de generaciones. Por ello también es polémico, porque el silbato es el emblema de la fragilidad de la justicia en el fútbol. El silbato promete orden, pero también nos recuerda que en el balompié se vive una tensión irresoluble. Queremos justicia absoluta en un juego profundamente humano. Por eso es tan protagonista en las Copas del Mundo. Nadie recuerda la marca del silbato, pero millones recuerdan lo que provocó, porque desde su pequeña fragilidad, colgada al cuello, es capaz de administrar el tiempo, la justicia y la memoria.
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2: Hasta que la dignidad se haga costumbre,
1: presentan

0: En Al estilo Jalisco, la novela de Juan Pablo Villalobos, un aficionado decide ir a Brasil porque se enamoró de esa selección en el Mundial de 1970. Tras esa disparatada historia, hay una metáfora del impacto que puede tener en una persona o en una sociedad un evento de este calado. A veces la falta de perspectiva por la cercanía en el tiempo con estos eventos no nos permite ver el alcance histórico que tendrá aquello que acabamos de vivir.
1: O sea, el Mundial de Fútbol 78 dejó muchísima huella en nuestra sociedad, pero durante mucho tiempo lo único que se decía sobre el Mundial era la pasión por el fútbol, la fiesta del fútbol, haber salido campeones. Eso fue durante muchos, muchos años lo único que se recordaba del Mundial, pero en un momento eso cambió.
0: Eso fue durante muchos, muchos años lo único que se recordaba del Mundial, pero en un momento eso cambió. Soy Marion Reimers, y como tú y todas las personas involucradas en este podcast, estoy convencida de que mi gusto por el fútbol no anula mi interés por los asuntos que nos atraviesan como sociedad. Y de eso, precisamente de eso, trata este podcast. De fútbol, de historia, pero sobre todo, de lo que está en juego en estos tiempos. Nuestros derechos.
2: Episodio 6. El silbatazo final.
0: Aunque el concepto de memoria como fenómeno social fue acuñado en 1920 por Maurice Halifax, discípulo del famoso sociólogo Emil Durkheim, en América Latina tuvo un auge particular durante y después de las dictaduras de mediados del siglo XX. Mientras en Europa dicho concepto era utilizado para revisitar el Holocausto, en América Latina nació con su propia lógica y esencia, al calor de la exigencia de justicia, verdad y no repetición frente a los crímenes de las dictaduras del Cono Sur.
1: Bueno, la memoria no es solamente recordar los hechos del pasado, ¿no? Ni se trata tampoco de recordar los grandes hechos históricos. La memoria, de acuerdo a como nosotros lo entendemos en la tradición de derechos humanos, es lo que como sociedad entendemos qué somos. Y al pensar qué somos, tomamos algunas experiencias y así construimos un relato de nuestra historia colectiva.
0: Ella es María José Gembe, presidenta del Centro de Estudios Legales y Sociales, una legendaria organización de derechos humanos creada durante la dictadura argentina.
1: Ese relato va a tener en cuenta algunos hechos del pasado, va a intentar pensar quiénes fueron los responsables de esos hechos del pasado, quiénes los sufrieron y sobre todo qué de esa experiencia pasada no queremos que se vuelva a repetir.
0: La memoria de lo que sucede hoy en día es algo que se construye sin saberlo. Es resultado de muchas contribuciones, de perspectivas y enfoques vivos, de disputas por las interpretaciones. Como en el fútbol, a veces el resultado es favorable y otras no. A la contribución de cómo las sociedades pueden visitar su pasado para conocer qué se hizo mal y saber cómo evitar caer en los mismos errores, han contribuido grandes pensadores latinoamericanos como Elizabeth Gelín, Carlos Santiago Nino, José Salaquet o Sofía Macher.
1: A mí hay una cosa que me parece interesante, que es que la memoria no se construye solamente una vez que pasó mucho tiempo de los hechos, sino que la memoria se va construyendo en el momento. Todo esto que nosotros hacemos día a día, que hacen las organizaciones de derechos humanos, que hacen las víctimas, que hacen los periodistas, los historiadores, a medida que nosotros registramos, tomamos testimonios, tratamos de ponerle nombre a lo que estamos viviendo, ya vamos construyendo memoria. Es decir, que esa memoria la vamos construyendo en el presente y nos vamos como adelantando a lo que luego va a ocurrir con esa memoria. Si nosotros vamos registrando los hechos, a posteriori va a haber otras informaciones. A medida que se desarrolla el tiempo, va a haber otras informaciones sobre lo que hoy está ocurriendo y va a haber versiones oficiales y se van a silenciar algunos temas o se van a ocultar otros. Sin embargo, todo eso que nosotros hacemos hoy son los que van a impedir que esa memoria se tergiverse y que haya algunos hechos que se han olvidado. Como una acción preventiva a la memoria en el presente. Y eso me parece que es interesante para pensar, porque en el propio Mundial es una oportunidad para hacer memoria.
0: A lo largo de toda esta serie hemos recuperado archivos de audio, artículos de diarios e información de distintas fuentes sobre mundiales pasados. Los testimonios de las personas que hemos entrevistado mezclan su pasión por el fútbol con reflexiones sobre el contexto que vivimos. Intercalan referencias deportivas con vivencias personales y análisis sobre los derechos humanos, la justicia social, las condiciones de los pueblos indígenas o la lucha de las mujeres por sus derechos. Esa superposición de hitos es particularmente intensa en Argentina.
1: El Mundial de Fútbol 78 dejó muchísima huella en nuestra sociedad, pero durante mucho tiempo lo único que se decía sobre el Mundial era la pasión por el fútbol. Pero en un momento eso cambió y se empezó a ver la contradicción que el Mundial que había generado y todo lo difícil que había, porque ese Mundial fue fiesta, fue un momento de poder salir a la calle y de expresar cosas que no se podían, fue temor, había muchísimo miedo en ese momento de lo que se podía hacer o no se podía hacer.
0: En el Mundial del 78 la dictadura intentó controlar todo. Entre las prohibiciones se encontraba la de no poder entrar a los estadios con papeles ni nada que pudiera ensuciar el recinto. Los militares querían que estos lucieran impecables y dar una imagen al mundo que no era real. En ese momento, las madres de la Plaza de Mayo repartían papeles en la calle con las imágenes de sus familiares desaparecidos. El estadio era una oportunidad única. Con un poco de ingenio y también de suerte, una de las historietas más populares de la época, Clemente, logró colarse a las pantallas del estadio para apoyar a esas madres y boicotear el llamado del oficialismo.
1: Y habían llevado unos técnicos extranjeros para manejar esa pantalla. Los técnicos estos le piden al autor de la historieta que le diera un dibujito porque lo querían usar durante las transmisiones. Y entonces, mientras el audio oficial decía no tiren papelitos, los propios técnicos de la FIFA empezaron a poner a Clemente, a este personaje, diciendo tiren papelitos en el estadio, en pantalla gigante. Y la gente traficaba, no sé cómo así, cantidades de papeles, y si ustedes ven una imagen del Mundial 78, hay momentos donde la cancha no se ve, que es una nube de papeles volando. Y esto no era denunciar la dictadura, no era denunciar violaciones a los derechos humanos, pero era un acto de resistencia de los únicos que se podían hacer en ese momento. Hoy se puede ver todo eso, todo lo que significó, y ver lo que significa ese Mundial para la transmisión de la memoria. Ese Mundial dice muchísimo, mucho más de lo que dijo en el momento y mucho más de lo que dijo en los primeros años de la democracia.
0: Los Mundiales tienen ese poder simbólico de condensar mensajes. Puede ser en un partido especial o incluso durante la totalidad de la justa. Quizá tú también, como yo, te descubres de pronto midiendo el tiempo en Mundiales. Cuando fue a Alemania 2006, yo estaba haciendo esto, o en Francia 98 pasó lo otro. Para algunas personas, estos recuerdos no son para nada gratos.
3: Me imagino que el derroche de esfuerzos para vestir las ciudades y recibir turistas futboleros no nos inundaba en la casa porque nos recordaba la omisión, el nulo esfuerzo y el desprecio con la que funcionarios menores esquivaban como jugadores de fútbol a mi abuela y a sus compañeras doñas que buscaban a sus hijos.
0: Ella es Alicia de los Ríos. Su padre fue ejecutado en 1976 por la Dirección Federal de Seguridad y su madre fue desaparecida en 1978 por la Brigada Blanca, ambos víctimas del periodo denominado como Guerra Sucia.
3: Desde bebé viví con mis abuelos maternos. A mi abuelo Gil lo veía a veces sentado ante el televisor viendo los partidos del Cruz Azul, su equipo. No iba a estadios, no se juntaba con otras personas a ver el juego. Solo gritaba la tele y cuando el silbato anunciaba el fin, todo volvía a ser como antes. La desaparición de mamá nos excluyó de los grandes festejos nacionales. Pareciera, parafraseando a Cristina Rivera Garza, que el país nos expulsó del juego, de la vida alegre y celebradora del país.
0: Los significados que le damos al Mundial varía entre personas y países, entre tiempos y contextos. En ocasiones, este poder simbólico se colude con Tique, la diosa griega de la fortuna y el azar, para darnos encuentros con una carga política intensa en el momento adecuado.
1: El Mundial del 86 de Argentina contra Inglaterra. Ese partido ocurrió 4 años después de la Guerra de Malvinas. una guerra que fue una herida tremenda para nuestra sociedad, que a su vez había dejado invisibilizados a todos los soldados conscriptos, es decir, no a los soldados profesionales, sino a aquellos jóvenes que habían tenido que participar obligadamente de la guerra, muchos de los cuales murieron en Malvinas, fueron a la guerra de Malvinas sin ningún recurso para poder llevar adelante esa contienda bélica, se murieron de frío, congelados, torturados, bueno, un desastre, y la dictadura eso lo silenció, y la democracia durante muchos años también. Entonces el partido ese de Argentina contra Inglaterra y los dos goles maravillosos de Maradona fueron una reivindicación simbólica que iba mucho más allá del fútbol. O sea, lo que significa ese partido para nosotros hoy excede completamente el evento deportivo, y eso ya fue algo que ocurrió en ese momento y que a su vez sigue ocurriendo cada vez que lo vemos.
0: Esta también es la intensidad de los mundiales que habita en nuestra memoria, la de los cruces políticos entre naciones con tensiones que siempre generan expectativas e incluso morbo. Ahí está el legendario caso del enfrentamiento entre Suiza y Serbia, con máxima tensión por el cobijo a jugadores kosovares en Suiza y la falta de reconocimiento a Kosovo por parte de Serbia. Esa es precisamente parte de la potencia de las Copas del Mundo. De ahí deriva su llamado a ser eternas, por la innumerable cantidad de fenómenos y simbolismos que encarna. Porque la pasión que despiertan los goles no puede negar el derecho a la protesta, y una sociedad que vive intensamente un mundial lo hace también desde la rebeldía de quienes se resisten a ser excluidos.
3: Segura estoy que ninguna de nosotras quisimos estar fuera de esas memorias públicas ni de los estadios.
1: Entonces creo que está bien disfrutar, que está bien participar y participar, pero con la conciencia crítica y con esta sensibilidad muy despierta para también nosotros como espectadores y como quienes vayan al estadio y vayan a México para disfrutar del Mundial, puedan denunciar, y si tienen oportunidades de hablar, bueno, que digan lo que está ocurriendo. Parece que todos tenemos un rol ahí y no solamente las organizaciones de derechos humanos o las propias víctimas, sino quienes disfrutamos del fútbol y a quienes nos gustan estos eventos colectivos. Entonces no dejen de disfrutar del fútbol, no se peleen con el fútbol.
0: Se agotó el tiempo de esta serie, Los Derechos en Juego, un recorrido en 6 episodios por los asuntos que nos atraviesan como sociedad. Pero no se agotan los desafíos ni las causas que nos mueven. El fútbol tampoco se agota, y por el contrario, nos ofrece oportunidades inigualables para la consecución de nuestros objetivos sociales.
1: Las abuelas de Plaza de Mayo acá tienen una gran experiencia también de la búsqueda de chicos desaparecidos. Los planteles de fútbol y los momentos de los partidos han sido vitales, porque han salido los jugadores, el plantel entero con los carteles. Si tenés dudas sobre tu identidad, llama a las abuelas de Plaza de Mayo. Y eso ha sido durante muchos años una de las campañas más efectivas que pudo hacer Abuelas para recuperar a los nietos robados. Así que da para mucho el fútbol, hay que aprovecharlo.
0: La disputa por la memoria seguirá, y la imperiosa necesidad de desafiar las desigualdades también. Por eso, como silbatazo final, quisiera despedirme con esta frase de David Fernández, ex rector de la Universidad Iberoamericana de la Ciudad de México, de la misma universidad en Puebla, del ITESO en Guadalajara, y ex director del Centro de Derechos Humanos Miguel Agustín Pro Juárez, donde actualmente sigue colaborando.
4: Tenemos junto a la lucha que es celebrar el Mundial, y junto con la celebración del Mundial podemos también continuar impulsando las causas mejores que tiene nuestro pueblo y que se han impulsado desde siempre en nuestra historia.
0: Sabemos que los temas que se abordan en esta serie son sumamente complejos como para abordarse en un episodio breve. Por lo tanto, te invitamos a descubrir más en las siguientes recomendaciones. El sitio y las redes del CELS de Argentina, el informe Fue el Estado, del mecanismo de esclarecimiento histórico en el que participó David Fernández como comisionado, y más sobre la historia de Alicia de los Ríos y su labor por reconstruir la memoria.
2: 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La narración de estos partidos está a cargo de Marion Reimers. La postproducción es de Pepe Macías. Los guiones de Enrique Pérez Hernández. Agradecemos a María por su participación en este episodio.

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0: Ayotzinapa.
1: Buenos días, buenas tardes y buenas noches. Esta es la edición de Nebulosa del 10 de agosto de 2026. Por verdad y justicia para Ayotzinapa. A unas cuantas semanas de que se cumplan 12 años del crimen de Estado en Iguala, el gobierno federal se empecina en proteger a las Fuerzas Armadas y no atina en dar un rumbo a las investigaciones para dar con el paradero de nuestros 43 compañeros ausentes. Cada semana, cada mes que pasan, cada reunión que sostiene con las familias, el gobierno reporta avances supuestamente relacionados con las indagatorias, pero nada sustancial. Nada sobre los folios del ejército, nada sobre los vínculos de las Fuerzas Armadas con el crimen organizado, nada de reanudar la asistencia internacional. Solo vaguedades y promesas que no se cumplen. Y a pesar de ello, con dignidad, las familias y los compañeros de los desaparecidos perseveran en la lucha por verdad y justicia para Ayotzinapa. Estas son algunas de las acciones llevadas a cabo entre finales de junio y el 9 de agosto de 2026. Tras las jornadas de lucha por la inauguración del Mundial de Fútbol, tuvieron lugar las movilizaciones mensuales en Guerrero y Ciudad Monstruo. El jueves 25 de junio hubo una marcha en Chilpancingo y el viernes 26 se marchó del Ángel de la Independencia al Hemiciclo a Juárez para exigir a la presidenta Claudia Sheinbaum que se avance en las investigaciones y que se entregue la documentación en poder de las Fuerzas Armadas. El martes 7 de julio se anunció la decisión de la Suprema Corte de Justicia de revisar los recursos que interpuso la Fiscalía General de la República contra una decisión de un juez de Tamaulipas que, desde 2018, ordenó la creación de una comisión de investigación para la verdad y justicia del caso Iguala, en la que participen la Fiscalía General de la República, la Comisión Nacional de los Derechos Humanos y las víctimas. Durante 6 años se ha escamoteado el cumplimiento de dicha sentencia y ahora se pretende que la Suprema Corte la eche abajo. Al respecto, el abogado de las víctimas, Isidoro Vicario, señaló que el mecanismo de investigación extraordinario es necesario, puesto que la Comisión para la Verdad y Acceso a la Justicia, creada por decreto del expresidente López Obrador en 2018, ha perdido el rumbo del caso. La Fiscalía no avanza en las averiguaciones, señalando así el estancamiento de tales indagatorias. El jueves 16 de julio, en una clásica maniobra de manipulación, la presidenta Sheinbaum informó que la Oficina en México del Alto Comisionado de Naciones Unidas para los Derechos Humanos propondrá a expertos independientes que revisen la investigación sobre la desaparición de los normalistas de Ayotzinapa, afirmando dolosamente que el grupo interdisciplinario de expertos independientes ya no existe. En los días siguientes, la abogada colombiana Ángela Buitrago, integrante de ese grupo, desmintió a la presidenta y afirmó que ha sido el gobierno mexicano quien no ha permitido el retorno de las y los expertos a México. El 24 de julio se conoció una nueva sentencia de 105 años de prisión contra Santiago Mazari Hernández, alias El Carrete o El Señor de los Caballos, ex capo del grupo criminal Los Rojos. Esta persona ya había recibido otra sentencia de 20 años, acusado de delincuencia organizada y delitos contra la salud. Como en varios otros casos, las autoridades judiciales no consignan a los supuestos participantes en el crimen de Iguala por desaparición o desaparición forzada, restando fuerza a las investigaciones. Así, aunque se dice que la detención de Santiago Mazari tiene relación con la desaparición de los normalistas, su condena es por otros delitos. El domingo 26 de julio, familiares, normalistas y grupos solidarios marcharon en Ciudad Monstruo e hicieron un mitin en el hemiciclo a Juárez. Entre otras cuestiones, las y los oradores destacaron la necesidad de que haya avances reales que permitan establecer el paradero de los 43 normalistas y recordaron que hay varias líneas de investigación que no han sido esclarecidas, como el uso de los teléfonos de los estudiantes después del día en que desaparecieron, la detención de 17 jóvenes que fueron llevados a barandillas municipales la noche del 26 de septiembre de 2014, así como la ya traída y llevada entrega de documentos del ejército. Y en la excepción que confirma la regla, El jueves 6 de agosto se conoció la detención de Ángel Eladio Aguirre Rivero, quien fue gobernador de Guerrero en 2014. Se le acusa de destruir evidencia relacionada con la desaparición de los 43 normalistas de Ayotzinapa, en particular de las grabaciones del ataque cometido contra los estudiantes frente al Palacio de Justicia Estatal, documento fundamental para establecer la identidad de los atacantes y de los vehículos en que fueron secuestrados los normalistas. Ángel Rivero es el segundo político del régimen priista que es presentado ante la justicia. Y lo que es más relevante, al exgobernador se le acusa, esta vez sí, de desaparición forzada. Es cierto que una golondrina no hace verano, pero también lo es que son este tipo de detenciones las que pueden proporcionar información sobre el paradero de nuestros compañeros ausentes. Más allá de los laberintos gubernamentales, la determinación de las madres y padres de Ayotzinapa nos muestran el camino que lleva a la verdad y a la justicia. Luchar, perseverar y nunca doblegarse ante el gobierno. Porque vivos se los llevaron, vivos los queremos.
0: Movilizaciones de las madres buscadoras en México. Agosto de 2026 fue un mes de movilizaciones intensas para los colectivos de madres buscadoras en México, quienes no descansan frente a la grave crisis de desapariciones. Por ello, les compartimos el recuento de la dignidad y la memoria de este mes. En Cuautitlán Izcalli, Estado de México, el 20 de agosto, el colectivo Lirios Buscadores Izcalli alzó la voz para denunciar el acoso institucional debido a que Carla Lechuga, madre de Yeshua Cisnero Lechuga, joven desaparecido desde noviembre de 2025, sufrió un intento de allanamiento ilegal en su domicilio por parte de la Policía Municipal, en un claro acto de intimidación. El sábado 22 de agosto, en Tijuana, Baja California, de la mano con Amnistía Internacional México, las madres intervinieron el muro fronterizo bajo la consigna «Ningún muro borra la memoria, ningún muro detiene la búsqueda», e instalaron memoriales y recordándonos que la violencia arrebata también la vida de cientos de migrantes en tránsito. El 23 y 24 de agosto, en Ciudad Monstruo, familias y voluntarios tomaron la glorieta de las y los desaparecidos en Paseo de la Reforma para realizar una jornada de limpieza profunda. Esto preparó el sitio para una pegada masiva de fichas de búsqueda. La actividad buscó preparar este espacio para la pega de alrededor de 2.300 fichas con fotografías e información de personas desaparecidas, en el marco del Día Internacional de las Víctimas de Desapariciones Forzadas. En Culiacán, Sinaloa, el 24 de agosto, con el regreso de Rubén Rocha Moya al gobierno estatal, colectivos sinaloenses se plantaron frente al Palacio de Gobierno. Con pancartas en mano, le exigieron cara a cara que reactive las carpetas de investigación, paradas desde hace unos meses y en algunos casos hace unos años. El 25 de agosto, en Salamanca y Celaya, Guanajuato, ante un alarmante repunte de 50 nuevas desapariciones en la región, la presión de los 36 colectivos locales obligó a la Secretaría de Gobierno a activar brigadas de acompañamiento y atención a la salud para las buscadoras. Ante el Día Internacional de las Víctimas de Desaparición Forzada, el próximo 30 de agosto, se prevé un número importante de actividades. El Diálogo Nacional por la Paz ha convocado a todas las iglesias y parroquias del país a unirse a la causa. Los templos abrirán sus puertas para abrazar a las familias y se instalarán los buzones de paz, urnas donde cualquier ciudadano podrá dejar mensajes, oraciones o pistas anónimas que ayuden a encontrar a los que faltan. En Sinaloa, Guerrero, Jalisco, Ciudad Monstruo, se preparan marchas y memoriales, pegas de carteles y foros para difundir las más de 133.000 ausencias en el país. Mientras tanto, viene el mes de septiembre y la lucha por las y los desaparecidos en México se intensifica. Se espera se concrete el encuentro entre las colectivas de madres de personas desaparecidas en todo el país con el Ejército Zapatista de Liberación Nacional, EZLN, buscando concretar un encuentro civil y social en la Ciudad Monstruo para unificar agendas de justicia. en Oaxaca, se planeó una asamblea comunitaria a inicios de septiembre para blindar los protocolos de búsqueda indígena e independiente, protegiendo a las madres ante la presencia del crimen organizado. Con la entrega del paquete económico federal en el Congreso en septiembre, las madres buscadoras alistan plantones para exigir que el presupuesto de 2027 no recorte los fondos de la Comisión Nacional de Búsqueda ni de los institutos forenses, porque la búsqueda no es un asunto de unos cuantos, es una herida en todo México. No los olvidamos, los buscamos.
2: Noticias en defensa de la Madre Tierra.
3: Sinaloa, en defensa de la Bahía de Huira. Como hemos informado, la empresa Gas y Petroquímica de Occidente pretende construir una planta de amoníaco en la Bahía de Huira, en Sinaloa. Como tantas otras promesas rotas, el gobierno federal apoya dicha obra y se confronta con la población. Como parte de su estrategia de desgaste, el martes 14 de julio se anunció la instalación de mesas de diálogo, sin ninguna legitimidad, puesto que la presidenta ha dicho que la planta se hará a cualquier precio y que incluso está construida el 95%, afirmó Sheinbaum el 30 de julio. Frente a la cerrazón gubernamental, las acciones de resistencia se mantienen. La más importante es el campamento de denuncia frente a la planta de amoníaco, organizado por el movimiento Aquí No. A finales de julio se convocó a una campaña gráfica contra la planta de amoníaco, recibiendo las obras hasta el 12 de septiembre y montando la exposición en el campamento entre el 24 de septiembre y el 17 de octubre de 2026. Invitamos a leer el reportaje titulado Megaproyecto de Topolobampo, la punta del iceberg de algo más complejo, publicado en el portal avispa.org, y a mantenernos movilizadas en defensa de la vida. En San Luis Potosí no habrá fracking. Y mientras en escala nacional el gobierno federal calienta motores para lanzar proyectos piloto de fracking, el martes 21 de julio el Ayuntamiento de San Antonio, San Luis Potosí, aprobó en sesión pública la prohibición total y definitiva de la fractura hidráulica y de cualquier proyecto extractivo o de uso de explosivos en esta región de la Huasteca. El acuerdo está fundamentado en actas de asamblea de no consentimiento, invocando su personalidad jurídica como sujetos de derecho público constitucionalmente reconocidos. Este es un punto alto tras intensas movilizaciones sociales. Es así como se va acotando a los megaproyectos de muerte. Y también en el noreste, la resistencia al fracking se organiza. ¿Acaso la Huasteca quede, por ahora, a salvo de la explotación de combustibles fósiles no convencionales? En cambio, el noroeste ya fue designado como zona de sacrificio por el gobierno mentiroso. Por ello, las movilizaciones se multiplican. Organizadas por el Frente Noroeste Sin Fracking, el sábado 15 y el domingo 16 de agosto tuvieron lugar marchas y mítines en varias ciudades, entre ellas Monterrey y Saltillo. En el pronunciamiento dado a conocer durante esta jornada de lucha podemos leer: proteger una región no puede justificar el sacrificio de otra. Si los impactos sociales, ambientales y territoriales hacen inviable el fracking en Tampico, Misantla, los mismos criterios deben aplicarse en Coahuila, Nuevo León y Tamaulipas. Durante décadas, Coahuila, Nuevo León y Tamaulipas han sostenido buena parte del desarrollo industrial y energético del país, mientras nuestras comunidades cargan con contaminación, deterioro ambiental, daños a la salud, accidentes y una creciente disputa por el agua. No queremos que ese modelo se profundice bajo nuevas promesas de empleo, inversión y supuesto desarrollo. Los beneficios serían temporales, pero los daños al agua, la salud y la vida permanecerían durante generaciones. Con las comunidades, pueblos e individuos movilizados, exigimos Franklin, ni aquí, ni allá, ni hoy, ni nunca.

0: una hoja de periódico y un mensaje para la presidenta con A. La señora Claudia Sheinbaum repite una y otra vez que en México somos felices y que al país le va réquete bien. La sección Estados del periódico mexicano La Jornada, publicación afín a la llamada Cuarta Transformación, le dio un desmentido rotundo el sábado 4 de julio de 2026. La nota principal reza: restos hallados en Rancho de Veracruz son de la periodista Roxana Guzmán. Localizan muerto a activista ambiental en Guerrero sobre la muerte de Manuel Alejandro Moreno Serna. Identifican cuerpo de ingeniero secuestrado en enero en Sinaloa. El cadáver estaba junto con los restos de 10 mineros. Tres titulares que refieren tres geografías del terror y la realidad de un país que se desangra. No, señora Sheinbaum, no se puede ser feliz con tanta muerte alrededor mientras los gobernantes celebran sus negocios. ¿Hasta cuándo?
1: Invitación. Se invita al conversatorio Congreso Nacional Indígena 30 años de organización, lucha y resistencia, que se llevará a cabo el lunes 7 de septiembre en la Sala Lucio Mendieta de la Facultad de Ciencias Políticas y Sociales de la UNAM, de 1 a 3:30 de la tarde. Participan Marichuy, Alejandra Domingo, Rosalba Hernández, Gilberto López, Rodrigo Hernández, Comunidad Otomí y Márgara Millán.
2: Que oiga el maldito gobierno, que no estamos cansados, aquí estamos presentes, día y noche, y seguimos luchando, seguimos luchando.
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4: Nuestra autonomía.
3: Para seguir exigiendo justicia.
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4: Buena jornada, auditorio de Radio Informaremos. Les saludamos esta mañana de lunes 31 de agosto del 2026 desde la XHSBE Choloyan Radio en Tlaxcalancingo, Puebla, para revisar juntas y juntos la agenda semanal de nuestros pueblos. Organización Campesina celebra 2 décadas de lucha por la tierra. El Foro de Análisis de la Ley General de Derechos de los Pueblos Indígenas y Afroamericanos, convocado por el INPI. Las mujeres indígenas en la ciencia hacen aportes a la construcción de conocimiento desde los valores comunitarios. Quédese con nosotras y nosotros y escuche la información que generan las comunicadoras y comunicadores comunitarios y académicos.
5: El Foro de Análisis de la Propuesta de Iniciativa de Ley General de los Derechos de los Pueblos Indígenas y Afromexicanos fue realizado en la Casa de la Cultura de Cuetzalan del Progreso, Puebla, el 24 de agosto del 2026. Un espacio impulsado por la RODMI, Red de Organizaciones por la Defensa de los Derechos Humanos de las Mujeres Indígenas y la Equidad de Género en Nuestras Comunidades, y el Consejo del Juzgado Indígena de Cuetzalan, así como la Presidencia Municipal, que convocó a las autoridades comunitarias. Este foro tuvo como principal objetivo analizar la propuesta de la Ley General de Derechos de los Pueblos Indígenas y Afromexicanos y sus impactos, para construir una postura comunitaria desde la Sierra Nororiental de Puebla frente a la llamada consulta o foro regional convocado por el Instituto Nacional de los Pueblos Indígenas a llevarse a cabo el domingo 30 de agosto en la Junta Auxiliar de Chinacapan, en el mismo municipio. En el espacio participaron autoridades comunitarias, jueces y juezas de paz, presidentes auxiliares, fiscales de la Iglesia, integrantes de organizaciones de defensa del territorio y derechos humanos como Tochan, Nuestra Casa AC, COTIC, Artesanas de la Masehualciwame Mosenyol Chicawani y organizaciones de la RODMI, así como estudiantes y docentes de la Universidad para el Bienestar Benito Juárez, integrantes de la radio La XSTZ, La Voz de la Sierra Norte, Radio Chinaca y Radio Tosepan Limashtum, así como algunas personas funcionarias públicas del Instituto Nacional de los Pueblos Indígenas. Después de la bienvenida al espacio por parte de algunas personas organizadoras, se comenzó con una breve presentación histórica de los acuerdos, leyes y convenios sobre los derechos de los pueblos indígenas en México, desde 1996 con la propuesta de los acuerdos de San Andrés hasta la actualidad. Se continuó con la presentación de Rufina Edith Villa, activista, defensora del territorio e integrante de la organización Masehualciwame Mosenyol Chicawani. Ella hizo una exposición sobre la importancia del cuidado del territorio, resaltando que es el amor a la madre tierra, por lo que cuidamos y procuramos ambientes sanos para las poblaciones actuales y las venideras. Así como resaltar que procurar un ambiente sano es no permitir que nuestras aguas se contaminen, que nuestras tierras sean invadidas con proyectos que generen cualquier tipo de contaminación y que podamos seguir usando nuestras plantas medicinales y preservar los conocimientos de las abuelas y abuelos. Posteriormente, Teresa Sierra y Laura Badallares, antropólogas jurídicas, expusieron los avances y candados de la propuesta de iniciativa de ley. A partir de las reflexiones resultantes de las presentaciones, se realizaron las mesas de trabajo donde se abordaron los siguientes temas: territorio y patrimonio cultural, justicia comunitaria y buen gobierno, mujeres, derechos y respeto, y salud, medicina tradicional y partería. A partir del diálogo en cada mesa de trabajo, se recogieron las problemáticas y propuestas de las personas participantes con la intención de construir un solo documento que sea presentado en la llamada consulta. Entre las principales propuestas se encuentran las siguientes: revisar todo lo de presupuestos que se deben de garantizar para el trabajo de justicia indígena, que se destine una partida en el proyecto de egresos de la Federación para todo lo relacionado con los pueblos indígenas y se señale exactamente el porcentaje del PIB, Producto Interno Bruto, que se destinará al desarrollo de los pueblos indígenas. Que se esclarezca cómo se van a operativizar muchas de las declaraciones que contiene la ley. Que se garantice el pluralismo jurídico, es decir, que la justicia indígena no esté subordinada al derecho del Estado. Que la autoadscripción no sea utilizada para suspender o limitar derechos. Que las asambleas comunitarias sean realmente el máximo órgano en los pueblos indígenas y que no se requiera el palomeo del INPI para ser respetadas. Es decir, se resaltó en no institucionalizar las asambleas y la toma de decisiones, por lo que se propone que las asambleas tengan un peso jurídico. Se pide el respeto a nuestros sistemas normativos internos, que son más orales que escritos. Se pide que los partidos políticos no se metan en los asuntos de las asambleas comunitarias. Se resalta la importancia de que las juventudes se nombren como sujetos de derecho agrario, que cada comunidad establezca cómo hacer el ejercicio de sus derechos sin que las instituciones sean las que convoquen, que ninguna institución nos nombre como pueblos indígenas. Se hizo una crítica fuerte a que en toda esta propuesta de iniciativa de ley quedamos como tutelados por el INPI y condenados a pedir permiso a varias secretarías cuando parte de nuestro territorio se ha catalogado como estratégico. Se criticó

0: FNLS, Organización Campesina de Lucha por la Tierra, cumple 20 años de pelear por los derechos campesinos y por los presos políticos. Las actividades conmemorativas incluyeron encuentros político-culturales y el seminario denominado FNLS 20 años de lucha por el socialismo en México. Durante el seminario se abordaron temas relacionados con la situación política y social del país, así como el desarrollo de la organización durante 2 décadas. También se analizaron acciones emprendidas en torno a la libertad de personas presas políticas y la exigencia de presentación con vida de personas víctimas de desaparición forzada. El compañero Matías Flores nos comparte cómo se vivió esta jornada de conmemoración.
1: De la jornada de actividades que tuvimos aquí en la región huasteca, en el marco de los 20 años de la fundación de nuestro Frente Nacional de Lucha por el Socialismo, en el lugar se dieron cita compañeros de los estados de Chiapas, Michoacán, Puebla, Estado de México, Ciudad de México, Veracruz e Hidalgo. Ahí realizamos una serie de actividades políticas, pero lo principal fue el seminario político, un espacio en donde los diferentes estados del país donde tenemos presencia pues expusieron temas de interés y de la actualidad, sobre todo analizar nuestra práctica durante 20 años y buscar la manera de cómo ir mejorando en esta lucha, en mejorar en las actividades, sobre todo pues analizar de qué manera darle frente a esta embestida represiva que todavía se está o está implementando en contra nuestra. Así también tuvimos actividades culturales en donde las comunidades organizadas de la región presentaron números artísticos como una forma también de fortalecer la relación humana, política entre los integrantes del FNLS.
0: Como parte de las actividades, se desarrolló una marcha por las calles de Huautla en el estado mexicano de Hidalgo. La movilización avanzó por vialidades de la ciudad y entre sus principales planteamientos estuvieron la oposición a lo que consideran políticas neoliberales, la defensa de la tierra, los recursos naturales y territorios comunitarios, así como la exigencia de justicia para personas víctimas de represión o desaparición forzada.
2: De la organización de lucha por la emancipación popular, que el día de hoy también se encuentra en la región huasteca, en el marco de los 20 años de fundación del Frente Nacional de Lucha por el Socialismo. En ese sentido,
1: y llegamos a la conclusión que no hay otra forma más que organizarnos de manera independiente y luchar por el socialismo en nuestro país para superar las situaciones que vivimos de violencia, de pobreza y de miseria. Estas fueron las conclusiones que llegamos. En ese sentido también estuvo el Comité Cerezo México.
3: El día de hoy tenemos una charla con Alma Mendoza. Ella en un momento nos va a platicar un poquito por si usted no la conoce. Y bueno, esto en el marco también del Día Internacional de la Mujer Indígena. Bienvenida, Alma, para quienes no tienen el gusto de conocerte. Cuéntanos un poquito de ti.
4: Mi nombre es Alma Yuridia Mendoza Aspiros. Soy originaria de San Miguel Sinacapan. Y actualmente estoy realizando una maestría en Ciencias en Desarrollo Sustentable de Regiones Indígenas en el Colegio de Posgraduados en la Ciudad de Puebla. Tazcantin nanochime tokniwantzintin ashkanan techkaktoke, namechtazpaloa y kamiakpakilis, guan nikintazpaloa nochime tokniwantzin powihitech nochin masegual xolalme.
3: Pues el día de hoy queremos platicar precisamente pues de la experiencia de ser una mujer indígena y hacer estudios universitarios o de posgrado. ¿Qué implica ser una mujer indígena y pues dedicarte también a este tema de la formación académica?
4: Para quienes tenemos que salir de la comunidad para continuar con nuestros estudios de licenciatura, pues esa es una implicación muy fuerte, porque quienes somos foráneos y llegamos, así sea Zacapuaxtla, Zaragoza, la Ciudad de Puebla, la Ciudad de México, a cualquier otro estado, sabemos que al momento de salir de la comunidad

0: Es doloroso dejar la comunidad, es doloroso dejar a la familia, pero aprendemos a vivir en la ciudad sin perder las raíces de nuestra comunidad. Y eso sí que muchos de nosotros los foráneos, pues regresamos a la comunidad y seguimos manteniendo algún vínculo comunitario con la comunidad a través de la danza, de distintos cargos comunitarios. Para las mujeres que deciden continuar sus estudios universitarios y de posgrado, hay que mencionar algo muy interesante y muy importante. Pues para quienes ya somos mamás, para quienes ya tenemos esposos y decidimos estudiar, realmente es un verdadero reto. Es un verdadero reto porque finalmente son varias responsabilidades las que traes encima. Pues de entrada y sin duda la prioritaria siempre va a ser tu familia. Si tienes hijos, si tienes hijas, pues tu prioridad siempre van a ser ellas. Si tienes esposo, si tienes pues a toda esta red de familiares, siempre hay compromisos que cumplir en casa, siempre hay actividades. Sabemos que las labores del hogar son interminables, jamás, jamás acaban. Y entonces, ¿en qué momento vas a estudiar? ¿En qué momento vas a hacer tu tarea? ¿En qué momento te vas a preparar para un examen? ¿En qué momento vas a hacer la tesis?
1: Muchísimas gracias, Alma, pues por estas reflexiones, pues para identificar pues todo lo que se cruza y se junta cuando pues una mujer indígena pues quiere seguir con sus estudios universitarios. ¿Por qué consideras que es importante precisamente que las mujeres indígenas ocupen estos espacios? La importancia pues no solamente pues individual o personal, sino sobre todo pues la importancia en la comunidad.
0: Bueno, es que para mí es importante hablar de esta resistencia epistémica, porque para mí es importante que seamos nosotros los indígenas, quienes desarrollen investigación de las comunidades indígenas, porque somos nosotros quienes vivimos en las comunidades indígenas, y no que sean personas extranjeras que llegan a la comunidad.
1: Mi acto es acramática, Alma, muchísimas gracias. Pues ya para cerrar con esta charla, pues compártenos un mensaje pues breve sobre cómo podemos generar condiciones equitativas para hombres y mujeres en sus procesos de formación.
0: Primero hay que generar condiciones equitativas desde casa. Esta corresponsabilidad que tenemos con los más pequeños, pues inicia de entrada en casa. Desde luego que las instituciones, pues también forman o juegan un papel importante dentro de la formación. Pues también nuestros catedráticos, nuestros investigadores, nuestros asesores deberían de tener esa empatía sobre todo con jóvenes que son foráneos, que quizás no tienen el equipo tecnológico que se requiere para la universidad. Muchas de las veces en las universidades nos piden. Para nosotros que hemos vivido en comunidad y que entendemos de todos estos procesos comunitarios, es importante que sigamos teniendo estos círculos y estas redes de apoyo.
1: Muchísimas, muchísimas gracias, Alma, por estas reflexiones que nos compartes el día de hoy. Y bueno, pues también pues reiteramos esta invitación también a mujeres, a juventudes, pues a continuar con la formación académica, que sin duda es una gran oportunidad a nivel pues personal, familiar, pero sobre todo pues trae también pues mucho dinamismo a nuestras comunidades. Muchísimas gracias.
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3: Gracias por continuar con nosotros y nosotras en Radio Informaremos. Con información de Radio Francia Internacional, La Calera, el pueblo colombiano que ganó una batalla contra Coca-Cola, compartiendo las experiencias por la defensa del agua en otras latitudes.

0: En este episodio de Vida en el Planeta les vamos a contar una historia de lucha medioambiental por el derecho al agua. A casi 3.000 metros de altitud, en las faldas de los Andes, la comunidad de La Calera, a 40 kilómetros de Bogotá, en Colombia, mantiene desde hace 2 años un pulso con la empresa Indega, filial de Coca-Cola, por el reparto del agua de los manantiales que brotan en esta región. Mediante una concesión, la transnacional capta agua en esta zona desde 1983 con tarifas ventajosas, lo que le permite producir cerca de 400.000 botellas de agua por día, según reveló el medio de investigación colombiano Vorágine. Sin embargo, en abril de 2024 la crisis estalló. Los vecinos del municipio se quedaron sin agua debido a las restricciones de suministro en un contexto de sequía que afectó también la capital colombiana. Y mientras a los habitantes no se les caía ni una gota de agua en el grifo, la multinacional continuaba extrayendo agua sin restricciones. Una injusticia que llevó a varios habitantes a cuestionar este reparto del agua. Robinson Carvajal, líder juvenil ambiental del colectivo Échele Ojito al Agua y vecino de La Calera, relata esta lucha.
1: Empieza en el 2024 cuando encontramos que existen racionamientos de agua en el municipio. Teníamos restricciones de hasta 12 horas al día en el que no teníamos agua. Todo esto nace de una crisis climática que estamos viviendo a nivel global, no solamente en el municipio de La Calera. Sin embargo, pues La Calera es un municipio que afortunadamente se encuentra muy cerca de un páramo, de un área protegida que se llama el páramo de Chingaza. Y el páramo de Chingaza es el que nos provee a las poblaciones, por lo menos a 11 municipios, incluyendo a la ciudad de Bogotá, de agua potable. Y en ese momento pues se nos hizo muy extraño que aunque teníamos restricciones en el servicio del acceso al agua, la empresa seguía embotellando agua sin ningún tipo de restricción o sin ningún tipo de limitación al caudal, el caudal entendido como la cantidad de agua captada, aun cuando existía una resolución o la normativa nacional nos dice que cuando existe este tipo de fenómenos se tiene que priorizar el agua para consumo humano frente a otros usos.
0: Robinson, a partir de ahí exigieron explicaciones y transparencia sobre esta concesión, ¿cierto?
1: Iniciamos un proceso de indagación preliminar frente a lo que sucedía con la empresa, ¿sí? Es decir, empezamos un diálogo con la autoridad ambiental, que aquí se llama la Corporación Autónoma Regional de Cundinamarca, CAR, sus siglas es la CAR, y la CAR es la que otorga estos derechos de concesión. Entonces, primero enviamos unos cuantos derechos de petición solicitando información frente a lo que era la concesión y el acto administrativo como el documento legal que otorgaba la concesión. Y ahí fue cuando nos dimos cuenta que en uno de sus parágrafos pues definía que si por alguna razón tendría que limitarse la cantidad de agua captada, pues tendrían que hacerlo. Y pues ahí fue cuando nos dimos cuenta que realmente no se estaba limitando y no se estaba priorizando el agua para consumo humano, sino que se estaba dejando captar exactamente el mismo caudal, la misma cantidad de agua a una empresa que se dedica a una actividad industrial.
0: Y tras esta reivindicación por el derecho al agua, obtuvieron que las autoridades revisaran la concesión de agua de la empresa de refrescos en abril de 2026. La autoridad que otorga los derechos de agua asestó un golpe a Coca-Cola. En su resolución, la autoridad no le revocó la concesión, pero la restringió considerablemente. A partir de ahora, la filial Indega solo podrá explotar 3 de los 7 pozos de agua que usaba antes y la cantidad de agua captada autorizada pasará de 3,2 litros a 1,9 litros por segundo, o sea que se les reduce el caudal a casi la mitad. ¿Fue una victoria para ustedes?
1: Digamos que podríamos verlo de dos maneras. Una victoria entendiendo que jamás en el país se había hecho un proceso tan juicioso y, digamos, tan organizado para la defensa de los derechos colectivos, en este caso el derecho humano al agua. Sin embargo, todavía para nosotros no es una victoria en el sentido de que ellos siguen captando el agua para una actividad industrial en un área protegida. Las áreas protegidas en Colombia, entendiendo dentro de ellas los páramos, son zonas donde no debería permitirse este tipo de captaciones por la alteración no solamente a la cantidad de agua que suple a los seres humanos, sino a la calidad y la cantidad de agua para sostener un ecosistema estratégico y un ecosistema tan vulnerable como son los páramos. Y entendiéndolo también, esto viene desde una visión de la crisis climática que estamos viviendo a nivel global. Ahorita, por ejemplo, esperamos que el fenómeno del Niño se intensifique hacia el mes de septiembre. Y este tipo de no regulaciones en espacios o en áreas protegidas nos preocupa muchísimo porque, pues, finalmente, ¿cuáles son las acciones que estamos, digamos, haciendo en el presente para no alterar al futuro? Eso parte, obviamente, del término de la sostenibilidad, que la sostenibilidad es usa los recursos ahora sin alterar las generaciones futuras, pero si lo seguimos utilizando de esta manera, pues las generaciones futuras van a sufrir los efectos de la crisis climática global.
0: En esta batalla por un reparto más equitativo del agua, los habitantes de La Calera fueron asesorados por abogados del colectivo Alvear Restrepo Cajar, al cual pertenece la abogada Jessica Hoyos, con quien conectamos. Jessica Hoyos, buenos días. ¿En qué se basó la autoridad ambiental para reducirle esta concesión de agua a Coca-Cola Indega?
2: Se basó en varios argumentos. Uno de ellos es que de acuerdo a la propia empresa, el caudal que necesitaban para el embotellamiento de agua era mucho menor al que realmente tenían concesionado. Pero otros que son muy importantes es que la CAR tuvo en cuenta varios fenómenos actuales que vive pues el país y el mundo. Uno es que es evidente que hay una crisis climática y ante crisis climática pues hay principios importantes como el de precaución y el intergeneracional, es decir, tenemos que pensar no solo en nosotros, sino en las generaciones futuras. Cómo se van a sostener y cómo van a vivir las generaciones futuras. Y cuando hablamos de este tema de concesiones de agua en Colombia, la CAR, que es la autoridad ambiental, pues algo que tiene que ver también es que la ley dice que el agua, pues principalmente es para el consumo humano, para la producción de alimentos, y bueno, en sexto lugar deja el tema industrial. Porque entre otros, pues también hay que garantizar el caudal, no solo para que, pues, como humanos podamos sobrevivir y consumir el agua, sino para que el caudal viva.
0: ¿Este conflicto por el agua cerca de Bogotá es aislado o existen otros pleitos similares en este contexto de sequía creciente en Colombia?
2: Sí, hay muchos. En el Cauca, en pueblos muy cercanos a Bogotá, también como Tocancipá, como otros en donde también tienen racionamiento de agua y ven cómo industrias cercanas pues no quedan sin y utilizan el agua entonces de nuevo no para el consumo humano, no para las necesidades de hogares incluso que tienen niños, niñas, población de tercera edad muy vulnerable que necesita pues estar con el agua disponible, sino que al contrario pues siempre priorizando el uso industrial. Entonces, acá se trata incluso también de eso. La discusión es, nadie tiene que estar por encima de la ley.
0: Esta lucha ambiental, sin embargo, desató un conflicto en la comunidad de La Calera. El tono subió entre, por una parte, los habitantes que defienden el fin de la concesión de agua a la multinacional y, por otra parte, los vecinos empleados de la empresa embotelladora en La Calera, quienes temían por sus empleos. Mientras que en las redes sociales surgieron mensajes de desprestigio, cuenta Robinson Carvajal.
1: Nosotros, durante todo el proceso tuvimos varios escenarios en los cuales presentamos hostigamiento por redes sociales, presencialmente también. Nosotros solicitamos que se hiciera una audiencia pública ambiental, es decir, que nos pudiésemos expresar quienes estábamos a favor y quienes estábamos en contra de la renovación de la concesión. Esta audiencia pública ambiental se llevó a cabo muy cerca de donde se encuentra la planta de embotellamiento, que es en una vereda que se llama Santa Elena. Ahí asistieron por lo menos unas 700 personas, estábamos ese día, y ese día en la misma audiencia pública circulaban panfletos en el cual se desprestigiaban a las organizaciones y a personas puntualmente que hacíamos parte del proceso de la oposición a la renovación de la concesión, obviamente todo dentro de términos violentos, si no era violencia física, si era violencia en la cual, pues, de manera despectiva se dirigían hacia nosotros y demás. Además de ello, cuando se realizaban las intervenciones por parte de la oposición, las personas que estaban a favor de la renovación de la concesión abucheaban, llevaron estos como trompetines para hacer bulla y todo el tiempo saboteaban lo que nosotros queríamos expresar frente a la oposición. Entonces, fue un proceso muy complejo. De hecho, al día de hoy uno se encuentra a las personas por la calle y hay varios que le hacen a uno como comentarios y demás. Hubo un caso muy fuerte que fue el caso del concejal Javier Cifuentes, a quien amenazaron de manera directa aquí en inmediaciones del casco urbano del municipio.
0: La nueva concesión ha sido nuevamente recurrida tanto por la empresa como por los que se oponen al uso industrial de estos manantiales. ¿Qué buscan exactamente? ¿Poner fin a esta concesión?
1: Lo que nosotros buscamos es que si se va a hacer la captación, ¿cierto? Porque igual hace parte de un proceso regulatorio, se realice en un área en la cual no vaya a afectar en un futuro la disponibilidad del recurso.
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Bueno, bueno, pues aquí continuamos enlazándonos a través de Radio Que Huelga en el 102.9 de FM, en quehuelga.net/radio.org. Y desde aquí estamos transmitiendo para todos los amigos a través de Radio Que Huelga en el 102.9

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1: 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El informativo de Guerra y Paz con Amy Goodman.
2: El número de muertes por un ataque con misiles de Estados Unidos contra una vivienda en la que se celebraba una boda en Irán ha aumentado a 5. El jueves se realizó un funeral por las víctimas, entre las que se encuentra un niño de 6 años. El bombardeo, ocurrido el martes en la ciudad iraní de Cuestac, dejó además unas 70 personas heridas y se produjo en el marco de las decenas de ataques que Estados Unidos llevó a cabo contra Irán a principios de esta semana. La agencia de noticias Reuters informa que probablemente un proyectil estadounidense impactó directamente contra la vivienda y que no llegó hasta ella tras rebotar en otro objetivo. Otros medios de comunicación, entre ellos el periódico The New York Times y la cadena BBC, llegaron a una conclusión similar. El vicepresidente estadounidense J.D. Vance dijo el jueves que se investigará el ataque con misiles, pero puso en duda que fuera perpetrado por Estados Unidos.
3: Los medios estatales iraníes no han sido muy precisos al informar sobre lo que ha sucedido en el conflicto hasta el momento, por lo que tengo mis serias dudas al respecto.
2: La promesa de Vance de investigar el bombardeo contra la vivienda en la que se celebraba la boda se produce 6 meses después de que misiles de crucero estadounidenses alcanzaran una escuela primaria en la ciudad de Minab, un ataque que dejó más de 150 personas muertas, la mayoría de ellas estudiantes. El Pentágono aún no ha publicado ningún informe sobre los ataques. Mientras tanto, la periodista de la cadena de noticias CNN, Caitlin Collins, le preguntó a Vance si la guerra podría terminar antes de noviembre.
4: ¿Habrá terminado esta guerra para cuando se celebren las elecciones de mitad de mandato?
3: Bueno, Caitlin, insisto en que yo no la llamaría una guerra. En este momento no hay combates activos. Reconozco que ha habido lugares donde la situación se ha recrudecido, pero las operaciones de combate a gran escala duraron unas 6 semanas.
2: El ministro de Seguridad Nacional de Israel, el ultraderechista Itamar Ben-Gvir, ha expuesto un plan para expulsar a toda la población palestina de la Franja de Gaza. Ben-Gvir instó al próximo gobierno a crear un ministerio de emigración que se encargue de ejecutar su plan de expulsión masiva.
5: ¿Es posible que se alcance 250.000 en el primer año? Sí, es posible. En 3 años podemos llegar a 1,1 millones y en 7 alcanzar casi los 1,9 millones que se irán acumulando. Es posible, es realista, está en nuestras manos y está dentro de nuestras posibilidades.
2: Esto se produce al tiempo que Israel continúa llevando a cabo ataques mortales en Gaza, que el jueves mataron a al menos 3 palestinos, a pesar del supuesto alto el fuego mediado por Estados Unidos. Mientras tanto, Amnistía Internacional ha acusado a Israel de apropiarse abiertamente de tierras en la Cisjordania ocupada como parte de lo que la organización califica como una agenda de anexión. La Cámara de Representantes de Estados Unidos, controlada por los republicanos, aprobó un proyecto de ley destinado a retirar el financiamiento federal a las universidades que participen en boicots a Israel. La medida fue aprobada por 237 votos a favor y 169 en contra y obtuvo el respaldo de 33 congresistas demócratas. La congresista demócrata Rashida Tlaib, quien es palestino-estadounidense, criticó duramente la legislación.
4: Este proyecto de ley es un ataque contra la libertad de expresión y la libertad académica, todo ello en nombre de la defensa de un Estado genocida que impone el apartheid. Mientras el gobierno de Trump deporta a estudiantes extranjeros, les retira el financiamiento a las universidades y las insta a cerrar sus departamentos de estudios sobre la comunidad negra y afroestadounidense, el Congreso está votando hoy a favor de obligar a las universidades a comprometer su lealtad. ¿Lealtad a quién? A un gobierno extranjero. Eso es, o apoyan al gobierno de Israel, a sus crímenes de guerra, o perderán la ayuda federal destinada a los estudiantes.
2: La Corte Suprema del Estado de Missouri dictaminó el jueves por unanimidad que un nuevo mapa congresual elaborado por los republicanos no podrá utilizarse en las elecciones de mitad de mandato de noviembre. Los republicanos esperaban que su intento de redemarcar los distritos congresuales a mediados de década, en lugar de solo cada 10 años cuando se realizan los censos de población en Estados Unidos, les permitiera obtener un escaño adicional en la Cámara de Representantes de Estados Unidos para el próximo Congreso. El gobierno de Trump presentó el jueves una apelación de emergencia ante la Corte Suprema de Estados Unidos con el objetivo de dejar sin efecto la orden de una jueza federal que bloquea la aplicación de las restricciones impuestas por el Servicio Postal de Estados Unidos al envío de papeletas de voto por correo. La jueza federal de distrito, Indira Talwani, emitió la semana pasada la orden de restricción temporal que suspende la directiva que Trump le dio al servicio postal de enviar papeletas únicamente a los votantes que figuren en las listas aprobadas por el gobierno federal. El jueves, la jueza Talwani interrogó intensamente a los representantes legales del gobierno acerca del plan y advirtió que este podría provocar una importante privación del derecho al voto. El Departamento de Justicia de Estados Unidos afirma que los estados podrían perder miles de millones de dólares en fondos federales destinados a residentes de bajos ingresos si no informan sobre la presencia de inmigrantes indocumentados en sus comunidades. En una interpretación jurídica emitida el miércoles, el Departamento de Justicia advierte que cualquier estado que no colabore con el programa de deportaciones masivas del gobierno de Trump corre el riesgo de perder fondos federales destinados al programa de asistencia temporal para familias necesitadas y al programa de seguridad de ingreso suplementario. Se anticipa que los fiscales generales de estados gobernados por demócratas presentarán una impugnación legal al respecto. Esto se produce al tiempo que nuevos datos muestran que casi 10 millones de personas, incluidos 2,5 millones de menores, han perdido el acceso a la cobertura sanitaria durante el segundo mandato de Trump. Y eso ocurre antes de que entren plenamente en vigor nuevos requisitos laborales y recortes más drásticos al programa de seguro médico para niños y al programa Medicaid, que ofrece cobertura de atención médica a personas de bajos ingresos residentes en Estados Unidos. Asimismo, tras la aprobación en 2025 del paquete de conciliación presupuestaria, impulsado por los republicanos, conocido como el Gran y Hermoso Proyecto de Ley, 5 millones de personas menos reciben actualmente prestaciones del Programa de Asistencia Nutricional Suplementaria, SNAP, por sus siglas en inglés. Las autoridades federales de Estados Unidos han enviado otro vuelo a Haití con solicitantes de asilo deportados a pesar de la creciente violencia de las bandas armadas que enfrenta el país, que ha obligado a casi 1,5 millones de personas a abandonar sus hogares. Este fue el tercer jueves consecutivo que un vuelo con inmigrantes deportados aterriza en la ciudad norteña de Cabo Haitiano, ya que el principal aeropuerto internacional de la ciudad de Puerto Príncipe ha sido considerado demasiado peligroso. En junio, en un fallo de 6 votos a favor y 3 en contra, la Corte Suprema permitió al gobierno de Trump suspender el estatus de protección temporal de unos 350.000 haitianos que viven en Estados Unidos. UNICEF advierte que 1 de cada 13 niños menores de 5 años sufre desnutrición aguda en Haití. El gobierno de China está exigiendo respuestas después de que un ciudadano chino fuera encontrado sin vida pocas horas después de ser detenido por el Servicio de Inmigración y Control de Aduanas en el territorio estadounidense de las Islas Marianas del Norte. Lian Yongwei, de 51 años, es al menos la persona número 57 que muere bajo la custodia del Servicio de Inmigración o la Patrulla Fronteriza de Estados Unidos desde marzo de 2025. En el estado de Washington, el Servicio de Inmigración y Control de Aduanas liberó a Loreto Javar, un hombre filipino de 76 años con residencia legal permanente en Estados Unidos, que fue detenido durante su entrevista para obtener la ciudadanía estadounidense. Javar estuvo encarcelado durante más de 2 meses a pesar de que está luchando contra un cáncer de próstata en etapa 4. Un oficial del Servicio de Inmigración y Control de Aduanas de Estados Unidos que disparó a un inmigrante venezolano en el estado de Minnesota fue detenido el jueves por la noche tras ser acusado de brindar falso testimonio al respecto a los investigadores. La cadena CBS News informa que un gran jurado federal emitió una acusación de 6 cargos contra el agente Cristian Castro, quien se espera que comparezca este viernes ante el tribunal. Esto se produce después de que el gobernador del estado de Texas, el republicano Greg Abbott, se negara a extraditar a Castro a Minnesota, donde enfrenta cargos más graves de agresión en segundo grado y denuncia falsa de un delito. Mientras tanto, el medio ProPublica informa que altos funcionarios del Departamento de Justicia bloquearon el intento de un fiscal federal de Minnesota de presentar cargos federales contra Castro relacionados con violaciones de los derechos civiles. En un correo electrónico al que tuvo acceso ProPublica, el fiscal federal adjunto Matthew Evans escribió: "Esta medida está siendo dirigida por el Departamento de Justicia y el fiscal federal. Me opuse con la mayor firmeza posible y luché tanto como pude, pero no fue suficiente". En Nepal, los equipos de rescate sacaron a 2 sobrevivientes de un túnel de una central hidroeléctrica en la mañana de este viernes, 9 días después de que el desprendimiento de hielo de un glaciar provocara una riada seguida de inundación. Las labores de rescate continúan, ya que las autoridades consideran que decenas de personas permanecen atrapadas en túneles similares. El jueves, las autoridades dijeron que el desastre se había cobrado la vida de al menos 1.280 personas a ambos lados de la frontera entre China y Nepal, mientras que más de 5.600 siguen desaparecidas. Las Naciones Unidas advierten que el aumento de la temperatura en la región del Himalaya se está produciendo 2 veces más rápido que el promedio mundial, lo que está acelerando el retroceso de los glaciares y aumentando el riesgo de devastadoras riadas e inundaciones. Las Naciones Unidas advierten que los países no limitarán el calentamiento global a 1,5 grados centígrados por encima de los niveles preindustriales, por lo que no se cumplirá con el objetivo principal del Acuerdo de París sobre el cambio climático. Un nuevo informe del Programa de las Naciones Unidas para el Medio Ambiente revela que el escenario más optimista prevé que el aumento de la temperatura alcance un máximo de 1,8 grados Celsius respecto a los niveles preindustriales, con consecuencias catastróficas. Estas fueron las palabras expresadas por la directora ejecutiva del Programa de las Naciones Unidas para el Medio Ambiente, Inger Andersen.
6: Superar el umbral de 1,5 grados Celsius por encima de los niveles preindustriales derivará en una intensificación de las condiciones climáticas extremas, del derretimiento de los glaciares, de la pérdida de ecosistemas y del aumento del nivel del mar. Y la salud humana, la seguridad alimentaria e hídrica, las ciudades y la infraestructura se verán sometidas a una presión cada vez mayor. En pocas palabras, no habrá un desenlace favorable si nos mantenemos por encima de los 1,5 grados Celsius.
2: El informe concluye que la estrategia más viable es superar los objetivos climáticos actuales, reduciendo de forma sostenida las emisiones de gases de efecto invernadero hasta lograr 0 emisiones netas. La Agencia Meteorológica y Climática de la ONU está pidiendo una respuesta global urgente a una ola de calor oceánico, sin precedentes, que está provocando condiciones climáticas extremas en muchas partes del mundo. La Organización Meteorológica Mundial informó el jueves que es probable que las dimensiones gigantescas que está cobrando el fenómeno climático, conocido como El Niño, persistan al menos hasta el próximo mes de febrero. El mes pasado, el Programa Mundial de Alimentos advirtió que unas 50 millones de personas más en comunidades altamente vulnerables de todo el mundo se verán expuestas a la hambruna debido al fortalecimiento de El Niño.
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1: ¿Qué tal, querida audiencia del Espacio Social? Siempre es un gusto poder acompañarnos para reflexionar temas de interés social en Oaxaca, México y el mundo. Mi nombre es Daniel Niscuf Vázquez Cedero y les doy la más cordial bienvenida a esta producción de Educa Oaxaca, en la que por esta ocasión hablaremos de un tema que ha sido recurrente en los últimos años, un megaproyecto que ha cambiado de nombre en varias ocasiones y que han intentado imponer en la Sierra Sur del estado de Oaxaca y sin poner especial atención en los impactos en contra de los territorios donde se pretende construir, así como en los costos de realizarla. Al igual que muchos otros megaproyectos de muerte que se pretenden construir en Oaxaca y que obedecen a las lógicas capitalistas de beneficiar a una parte minoritaria de la sociedad a cambio de la destrucción de territorios y bienes comunes, el proyecto llamado Paso Ancho, Margarita Maza o actualmente Mujer Zolteca, es una presa que pretende ser construida entre los municipios de Sola de Vega y San Vicente Coatlán y que prevé 20 millones de metros cúbicos de capacidad de almacenamiento. Sin embargo, de acuerdo a especialistas, así como organizaciones defensoras de la tierra y del territorio, aseguran que no se han realizado investigaciones adecuadas de los impactos ambientales, sociales, culturales, así como el uso del recurso público, etcétera, por parte de las autoridades responsables. Ante ello, el Observatorio Ciudadano Comunitario del Agua y el Medio Ambiente, OCAMA, promovió un amparo que obligaría a la Comisión Nacional del Agua, CONAGUA, a la Secretaría de Medio Ambiente y Recursos Naturales, SEMARNAT, y a la Comisión Estatal del Agua del Gobierno de Oaxaca a detener el desarrollo de la presa Mujer Zolteca. ¿Pero qué ha pasado con esto? Para reflexionar más a fondo de este tema, a lo largo del programa vamos a escuchar las voces de Alejandro Sandoval Torres, integrante de OCAMA, así como de Angélica Castro Rodríguez, integrante de Educa Oaxaca, quienes dan un contexto histórico del proyecto, así como afectaciones por su construcción y posibles soluciones emanadas de la sociedad civil y de diversos estudios al respecto. Por otro lado, también vamos a escuchar un trabajo de la periodista Paola Flores, en la que hace un recuento acerca de las reacciones del gobierno estatal ante la

0: Decirte que, y haciendo un recuento histórico, este proyecto Paso Ancho se anunció con una serie de proyectos en el estado de Oaxaca en el año 2006. En el 2006 fue un año donde se anunciaron proyectos eólicos en el Istmo de Tehuantepec. En la Sierra Sur, el proyecto de presa, que es un proyecto de abastecimiento de agua, Paso Ancho. Y también se anunció el proyecto hidroeléctrico Paso de la Reina en la región Sierra Sur. Entonces es un proyecto que tiene años, que la finalidad de este proyecto es abastecer a la ciudad de Oaxaca y a los municipios conurbados de agua. Sin embargo, este proyecto, como se anunció en el periodo de Ulises Ruiz, no se pudo construir, porque no había estudios ambientales. En el periodo de Gabino Cue se anunciaron también una serie de proyectos, fueron 13 proyectos de infraestructura y desarrollo que se querían construir en su periodo, y dentro de esos proyectos estaba el proyecto Paso Ancho y Paso de la Reina. El proyecto Paso Ancho no se pudo construir justo porque no había el cambio de uso de suelo, es decir, no se dieron los permisos de cambio de uso de suelo. Entonces el proyecto se quedó ahí estancado y hasta que lo retoma el gobernador actual, Salomón Jara, que es un proyecto para él muy importante, y se le ha cambiado de nombre. Este proyecto está en el plan hídrico a nivel federal, y ahí, bueno, se le cambió el nombre a Margarita Maza, pero el gobernador también pues le cambió el nombre aquí en el estado y se llama Mujer Zolteca. Entonces, en la actualidad así se llama Mujer Zolteca, aunque oficialmente en los documentos se le sigue llamando Margarita Maza.
1: Al anunciarse una amenaza al territorio y a la vida, también nace un frente de defensa. De esto nos habla Alejandro Sandoval Torres, de Ocama.
2: Algo que quisiéramos comentarle al auditorio es este proyecto, vamos, que ya tiene mucho tiempo intentando entrar en comunidades. No sé si pudieras compartirnos un poco de ese contexto de defensa que ha habido a partir de que dijeron esto va a existir o se planea que exista, ¿no?
3: Sí, mira, desde el Observatorio Ciudadano Comunitario del Agua, que lo integran un promedio de 28 organizaciones, pues hemos trabajado en Oaxaca de diferentes temas, en diferentes territorios del estado y también bajo diferentes derechos, pues, ¿no? Y desde nuestro quehacer como organizaciones y desde nuestras estrategias, pues vimos que el tema del agua era central por varios motivos, por la crisis hídrica, pero también por la falta de transparencia y por la falta de acciones más estratégicas, más contundentes en relación a, en este caso, al derecho humano al agua, ¿no? Uh-huh. Y en este sentido, cuando se reactiva, porque es una reactivación, es resucitar un muerto, uh-huh, se reactiva el proyecto de Margarita Maza, antes llamado Paso Ancho, pues nos pone alerta porque, pues desde hace pues ya varios años, si ahorita estamos en el 26, es decir, casi 10, 12 años, han estado insistiendo los diferentes gobiernos del estado de Oaxaca, han estado insistiendo en hacer una presa en esa zona, entre Sola de Vega, entre los distritos de Miahuatlán y Sola de Vega, como en la entrada a este corazón de la Sierra Sur, con la finalidad teórica o discursiva de resolver la necesidad del agua de las personas y de los habitantes de los municipios conurbados en la zona metropolitana de Oaxaca, ¿no? Claro. Entonces ese es como el contexto de que nos preocupa que de nuevo, antes se llamaba Proyecto Bicentenario, después se llamó Paso Ancho, después se llamó Margarita Maza, que nomás la cambian de nombre y la ubican ciertos kilómetros, uh-huh, y bueno, pues ahora Mujer Zolteca, pero bueno, es el mismo proyecto, ¿no?
1: El hecho de que una presa sea construida en un territorio aparentemente lejano no es motivo de ignorar las repercusiones que conlleva. Más aún si esta promete ser una solución a la crisis hídrica,

0: como la de la ciudad de Oaxaca. De esto nos comparte Angélica Castro. Ahora, desde este trabajo que ustedes hacen desde la sociedad civil, sabemos que forman parte de un colectivo mucho más grande, ¿no? Que está, pues, al pendiente de estas, investigando, también documentando, yendo a comunidad, a territorio, a trabajar con las personas, a incluso dar alternativas a este, a estas construcciones. Ustedes, como esta organización, ya sea a nivel educa o ya más colectivamente, ¿qué han encontrado? ¿Por qué ustedes dicen no a este tipo de construcciones?
1: Bueno, compartirte que EDUCA acompaña un proceso de defensa del territorio y del Río Verde en la Sierra Sur y Costa de Oaxaca desde hace 19 años contra un proyecto hidroeléctrico que es Paso de la Reina, que se llama Paso de la Reina. Y bueno, no hay muchas diferencias en torno a los impactos que conllevan estos proyectos, aunque sea un proyecto de abastecimiento de agua y un proyecto hidroeléctrico, tienen similitudes en cuanto a los impactos. Hay impactos ambientales, por supuesto que hay impactos ambientales, hay impactos sociales. Una de las cosas que pasa con estos proyectos, porque se construyen en ríos caudalosos, es que contaminan a los ríos, prácticamente le quitan la vida a los ríos. Entonces, lo que nosotros nos hemos dado cuenta es que estos proyectos son proyectos de muerte, proyectos que no benefician a las comunidades. En el caso de los proyectos hidroeléctricos, por ejemplo, en México, en el estado de Chiapas, donde se han construido estos proyectos, en las comunidades donde se han construido, muchas comunidades no tienen energía, y es ilógico, porque ahí se destruyó su vida, su fauna, su flora, su río, y son los que no tienen energía. La energía se va a las grandes ciudades. Y en el caso de los proyectos de abastecimiento de agua, por lo regular, beneficia a los hoteleros. Entonces, por lo regular, los beneficios no son para las comunidades y pueblos, sino para las grandes empresas.
0: También Alejandro Sandoval comparte reflexiones interesantes al respecto.
2: Ustedes, como sociedad civil, que en todas estas organizaciones que ya comentabas, pues trabajan, quizá podría decirse, a veces están unas miradas de decir, desde afuera, ¿no? No están en las comunidades. Algunas sí, algunas habrá quienes tienen esta convicción del trabajo por la defensa de la vida, ¿no? Sin embargo, hay personas fuera, ¿no?, del territorio, personas que justo como dices, hasta quizá en la ciudad de Oaxaca, en otros espacios. ¿Por qué es importante que personas, aunque no estén en el territorio, se interesen por estos temas, reflexionen acerca de las problemáticas que desata este tipo de megaproyectos?
3: Primero que nada, porque está hecho con recursos públicos.
2: Claro.
3: Y al hacer un recurso público, o sea, un dinero de nuestros impuestos, es de interés colectivo. Y de ahí, de entrada, todo mundo en el país tiene derecho a información, tiene derecho a participar, tiene derecho a la transparencia. Entonces, claro. ¿Por qué? Porque es un bien, pues es una obra de interés público. Por lo tanto, a todas y a todos nos debe de implicar y tendremos que tener información, ¿no? Claro. Primero que nada es eso. Es indispensable, ¿no? Aunque no vivamos en la zona, aunque no vivamos en Rancho Viejo, aunque no vivamos en Aguatlán, aunque no vivamos en Ejutla, claro, nosotros, personas de Valle de México o de Valle de Oaxaca, o de una persona que está interesada en Tamaulipas, en Reynosa, en el punto extremo, quiere saber por qué se está gastando ese dinero o en qué implica eso, preocupada por las implicaciones comunitarias de un proyecto, pues puede solicitar información y el Estado tiene derecho a informar y a garantizar esa información, ¿no?
2: Claro.
3: Porque es un recurso público en donde todas y todos los mexicanos pues hemos pagado, ¿no? Ese es uno. Dos, porque es un proyecto regional. O sea, no podemos dejar de ver que el proyecto de la presa Margarita Maza, el proyecto, porque es todavía está ahí en proyecto, es una implicación regional. La ME, Manifestación de Impacto Regional, implica esta zona del distrito, municipio de Sola de Vega, en concretamente el vaso grande de la presa enclavado en la agencia de Rancho Viejo, una subpresa, una presa más chiquita, porque se tiene que hacer en dado caso de que llenara como temas de seguridad en una presa más chiquita que no se habla de esa presa, que está en territorio, ubicada en un territorio de San Vicente Coatlán, ¿no? Ese es otro tema que lo dejamos ahí también en el tintero. Y además todos los municipios que son alrededor de 25 municipios que va a cruzar, teóricamente, en la manifestación de impacto ambiental está el acueducto, en donde va a subir el agua 105 kilómetros arriba, es decir, va a venir en cascada para arriba, bombeada, obviamente, que tiene un costo alto día por día, traer el agua. Por lo tanto, también implica todas las comunidades y todos de estos 25 municipios, las comunidades, las agencias, ¿no? En sí, todo lo que implica. Y además, algo que no se habla mucho es, ese es otro, por ese tema regional, lo que implica río abajo. O sea, hemos hablado muchas veces solamente del vaso grande, no se habla del vaso chico que te decía, y además del acueducto. Pero además, esto tiene las implicaciones en las comunidades río abajo. No se ha hablado de las implicaciones, o nosotros las hemos hablado, las hemos colocado, todo el cambio en los microsistemas y en el ecosistema de la zona ribereña, de lo que se convierte de esa agua de río Sola que se junta con el río Atoyac, con toda la cuenca regional, porque la cuenca regional del río Atoyac va desde acá, desde lo que nos atraviesa los valles, y desemboca en Río Verde, ¿no?
2: Sí.
3: Y son todos esos municipios, ¿no? Entonces, ahí también es algo que tenemos que ver, que tiene esas implicaciones ambientales de una buena mitad del estado de Oaxaca, ¿no? Y que tiene unas implicaciones también en toda la área natural de Chacagua. Si tú le quitas menos agua a toda la ribera del Río Verde, del Río Atoyac, tiene sus implicaciones en los microsistemas y en toda la vida biocultural que implica. Pues entonces tiene implicaciones muy directas, ambientales, físicas, ecosistema, culturales, ¿no? Hasta de agricultura, en fin, ¿no? Y por eso nos parece importante contestar como estas tres cosas: recursos, implicaciones regionales y también, por lo tanto, cómo nos podemos involucrar o cómo nos tendríamos que involucrar diferentes poblaciones en diferentes zonas, en concretamente del estado de Oaxaca, ¿no?
0: Además, hay algo que Angélica señala.
1: Estos proyectos de muerte violentan derechos. Uno de los primeros derechos que se violentan son el derecho a la información. Si la gente, la ciudadanía, tuviera información clara, precisa de los impactos que conllevan estos proyectos, por supuesto que se opondrían a la construcción de estos proyectos y verían cuáles serían las alternativas que podían impulsar en sus comunidades. Hay el tema de la siembra de agua. En muchas comunidades aquí de Valles Centrales están sembrando agua, justo porque es una forma de vida y también es una alternativa para que no se construyan estas grandes obras. Entonces yo creo que eso es importante. Y el otro tema es que los promoventes de estos grandes proyectos siempre en sus reuniones informativas hablan de los beneficios económicos, es decir, que va a haber empleo, trabajo. Sin embargo, no hablan de los impactos que conllevan estos proyectos. Entonces, estas reuniones son reuniones informativas y no son consultas. Sin embargo, se ha utilizado estas reuniones y se ha argumentado que han consultado a los pueblos y comunidades. Y es una constante no solo en Oaxaca, sino a nivel nacional y a nivel Latinoamérica, que utilizan estos argumentos, estas narrativas de decir que son proyectos que van a traer grandes beneficios y que no va a haber impactos para las comunidades.
0: Mencionamos al inicio del programa, y según un comunicado de prensa de OCAMA con fecha del 18 de junio pasado, la resolución derivada de un amparo indirecto obligaría a Conagua, Semarnat y a la Comisión Estatal del Agua a detener el desarrollo de la obra por no contar con autorizaciones en materia de impacto ambiental, regional, permisos de uso de suelo, no promover mecanismos efectivos de participación pública, además de que el costo asciende a 30.293 millones de pesos, casi el doble de lo anunciado en un inicio, lo que equivale casi a la cuarta parte de los 122.600 millones de pesos anunciados por el Gobierno de México para el Plan Hídrico. Pero esta resolución duró poco tiempo. y el juzgado segundo de distrito negó la suspensión definitiva, por lo que la construcción puede seguir mientras se resuelve el fondo del litigio ambiental. Las reacciones del gobierno del estado fueron a partir de compararse con la construcción del Tren Maya. A continuación, un audio de la periodista Paola Flores que nos muestra esta situación.
4: Actualmente se libra una batalla legal por la construcción de la presa Mujer Solteca. El amparo interpuesto por el Observatorio Comunitario del Agua cayó como balde de agua fría para el gobierno de Salomón Jara, quien aseguró que esto representa una oposición similar a la que enfrentó el presidente Andrés Manuel López Obrador a proyectos como el Tren Maya.
5: Sobre la suspensión que tanto ruido hizo y que pues los detractores no quieren que haya obra. ¿Se acuerdan ustedes cuántos amparos tuvo nuestro presidente de la República con el Tren Maya? Fue un bombardeo de amparos y amparos. Pero finalmente se logró la obra. Finalmente la obra del agua va a beneficiar al pueblo de Oaxaca.
4: El consejero jurídico del gobierno estatal, Giovanni Vázquez Agrero, explicó que se ha rechazado la suspensión definitiva de la obra. Sin embargo, el proceso del juicio de amparo continúa.
6: Ya se celebró la audiencia incidental. Obviamente, ya las autoridades Arau tuvieron la oportunidad de informarle al juez, a la juez, que es mujer la jueza del segundo de distrito, tuvieron la oportunidad de informarle de qué se trata, cómo es, si hubo consultas, ¿no? Ya el secretario de gobierno ya explicó también ampliamente las consultas que hubo, los requisitos que se están cumpliendo, los trámites que ha habido, pero no se ha hecho un trabajo al vapor, como vienen diciendo pues los actores, ¿no? Estos colectivos. No es algo que no se tengan los trámites, no se tengan los permisos.
4: Cabe señalar que el punto central del amparo se basa en la ausencia de una manifestación de impacto ambiental regional, que no ha sido aprobada por la Semarnat, contrario a la narrativa institucional que pretende evadir su responsabilidad en aras del bien social y consultas a modo.
6: Hay un elemento específico, el interés social. ¿Hasta dónde beneficia? Y es de explorado derecho que cuando hay un interés social, cuando hay un beneficio colectivo también de los actos que reclaman, pues es uno de los elementos por los cuales no se puede negar la suspensión definitiva.
0: Ante ello, el OCAMA impugna la continuación del proyecto por posible violación al principio de prevención ambiental, falta de autorización previa, ausencia de permisos de cambio de uso de suelo forestal y participación pública insuficiente conforme al acuerdo de Escazú. Eso también nos platica Jessica Sánchez Maya desde el trabajo de Paola Flores.
4: Una presa, se ha insistido, no es la solución al problema de desabasto en la capital y municipios conurbados. La insistencia de la administración jarista podría traer más males que beneficios, según especialistas.
7: Justo OCAMA se planteó esta acción legal a partir de lo evidente de la falta de claridad, de la falta de transparencia, de la parte, digamos, visible de hacer cosas y que sin que pase nada, ¿no? O sea, lo que decíamos es, no hay el procedimiento de la consulta mal hecho, el tema de la mía, el tema de toda la transparencia que tendría que haber no existe por parte del gobierno del estado, ¿no? O sea, realmente el tener que ir a los portales federales es la que va marcando, ¿no? Porque obligadamente tienen que informar y eso el gobierno del estado lo niega permanentemente, ¿no? Entonces, el gobierno trae una narrativa de intentar incluso engañar desde la propia narrativa de que va a resolver todo, ¿no? O sea, la campaña mediática que traen, incluso la lógica de que Jesús Romero ponga a hablar a la gente de las comunidades como la vocería, ¿no? De que todo bien, nos va a beneficiar, pero en realidad yo no sé si él mismo ha tratado de tergiversar que la gente no está teniendo claro que el agua no es para allá, que el agua es para este lado, ¿no?
0: Los proyectos impulsados por políticas que benefician solo a una parte de la sociedad hacen uso de las necesidades básicas de la población creando campañas mediáticas que muestran total aprobación y justificación para su implementación. Es responsabilidad de la ciudadanía informarse acerca del uso del dinero público, de las afectaciones en la implementación de proyectos y, sobre todo, no escuchar solo una versión de algo que implica realidades complejas. Y para no quedarnos solo con las quejas y el aparente rechazo a este o cualquier proyecto que beneficie a la sociedad, escuchemos las alternativas que Angélica Castro Rodríguez de Duca y Alejandro Sandoval de OCAMA nos comparten como un ejercicio de acción ciudadana. y con esta crisis que se vive en los valles centrales, en la zona metropolitana, pues está ahí vendiéndole al gobierno como la gran opción, como algo que va a resolver todos los problemas. Sin embargo, como mencionas, ¿no? En el observatorio han encontrado otras estrategias, ¿no? ¿Es realmente esta una solución? Y si no la es, ¿cuáles serían algunas de las opciones hacia esta crisis que está generándose ahí en los valles centrales?
3: Una presa no es una solución. La presa Margarita Massa no es la solución a la crisis hídrica para los valles centrales. Eso lo reitero y lo reafirmo. Va a impactar un proyecto de esta magnitud, impacta ambientalmente, impacta comunitariamente, impacta la zona ribereña, impacta la biodiversidad, en fin. Ese es un daño ya sólido a la naturaleza, ¿no? O sea, hasta podemos hablar de los derechos al río y los derechos de la propia naturaleza.
0: No.
3: ¿Qué sí es? ¿Por qué decimos que no es la respuesta? Porque hay alternativas, porque en los valles, en la olla de los valles centrales, hay disponibilidad y hay agua. La cosa es cómo hacemos trabajo con alternativas sustentables, regenerar cuencas, microcuencas, todo el tema del cuidado de la cordillera norte, sobre todo, ¿no? De no la tala de árboles, sembrar. Nosotros le llamamos alternativas o proyectos de permacultura también, de agua lenta, es decir, si cuando llueve, cuando el agua que está en los mantos acuíferos, cómo se va penetrando a la tierra y cómo se va deteniendo. Tú sabes que estos días que llovió, ves el agua correr en las calles, uh-huh. ¿no? En las colonias, en fin. Pero a ver, ¿cómo vamos deteniendo esa agua? ¿Cómo vamos conteniendo esa agua? ¿Cómo vamos poniendo retenes para que se filtre y se alimenten los mantos acuíferos, ¿no? Y hay toda una serie de alternativas comunitarias, sustentables, para poder tener agua y para poder tener filtración de agua en los mantos acuíferos y tener la disponibilidad del agua. Obviamente hay que hacer reuso del agua. ¿Cómo hacemos diferentes alternativas? Hay en el observatorio hay organizaciones que tienen alternativas urbanas para el cuidado del agua, para el reuso del agua, ¿no? Obviamente todo el tema de las alternativas de la cosecha de lluvia, de agua de lluvia, o bien sembrar el agua. Tenemos toda una serie de investigación, pero regreso, cómo poder generar ese derecho, esa corresponsabilidad del derecho humano al agua, con un uso de gobernanza del agua y con una participación comunitaria en el cuidado del agua, pero también en el uso, pues. Mira, un dato bien interesante. Nosotros en el observatorio lo vamos a comentar en su momento con más datos, pero nada más, en las primeras 3 semanas de lluvia del mes pasado de junio, debo decir hace un mes que empezaron las lluvias más intensas en Oaxaca, en esas 3 semanas hemos medido el volumen de agua que ha llovido a lo que equivaldría un año de traer agua a Oaxaca,
0: wow.
3: De esa empresa, de ese proyecto.
0: Sí.
3: O sea, de ahí nuestra insistencia de que tenemos la suficiente agua en los valles centrales de Oaxaca. Tenemos la suficiente oportunidad de garantizar, cuidando la cordillera norte, cuidando todos los cerros que están alrededor en la olla de Oaxaca, teniendo obras de filtración, le llamamos agua lenta, es decir, que se vaya filtrando, que se vaya reutilizando, que haya captación de agua, tendríamos mucho mayor cantidad de agua de la que se supone, teóricamente, quiere garantizar el Estado. Para que veas la diferencia, en tres semanas, llovió la cantidad de agua que teóricamente en un año se empieza a bombear para traerla para acá.
1: Por lo regular en las casas el agua no llega todos los días, llega a veces cada 15 días, cada mes, dependiendo de la zona de la ciudad de Oaxaca. Y el otro tema es que desperdiciamos mucho el agua, no somos conscientes de que en algún momento nos vamos a quedar sin este bien común que nos da vida. Que nos da vida a todos y todas los que habitamos este planeta. Entonces yo creo que tendrían que ser más conscientes en el sentido de que les estamos quitando agua a los pueblos y comunidades y que es importante ver otros proyectos alternativos. Hay proyectos alternativos para que no se construyan estas mega obras. Sin embargo, el gobierno del estado ha hecho caso omiso a estos proyectos. Hay un problema de desperdicio de agua. Las tuberías en el estado de Oaxaca y a nivel nacional pues están descuidadas, se desperdicia mucha agua. Entonces yo creo que en ese sentido tendríamos que poner atención en ese tema, ¿no? El cuidado del agua.

0: Hemos llegado al final del programa. Gracias por acompañarnos en esta emisión del Espacio Social. Nos interesa saber su opinión. Envíela al correo electrónico comunicacion@educaoaxaca.org o vía Facebook, donde nos encuentra como Educa Oaxaca, o en X como @laminuta. En la dirección y producción, Miguel Ángel Vázquez de la Rosa. En la conducción y edición, Daniel Niscu. Nos escuchamos en la siguiente emisión. Que tenga un excelente tiempo.
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también aquí que están con nosotros los pueblos, nuestros pueblos y los pueblos del mundo. Y estamos en la defensa del agua. Defender el agua es defender la vida. Felicidades y abrazos.

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1: 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Me duele Palestina por todos los olivos que han sido arrancados. Me duele Palestina por los hogares que han sido derrumbados. Me duele Palestina por cada niño que ha perdido un padre, una madre, un hermano, un abuelo, un tío, unos tíos, unos hermanos, unas hermanas. Me duele Palestina por cada niño que ha perdido la vida bajo las bombas, cañones, bulldozers de la ocupación, de la invasión. Me duele Palestina por cada madre y padre que han perdido uno o más hijos en esta negación de la invasión, del crimen. Me duele Palestina por cada madre y padre que han separado a alguno de sus hijos para que vivan. Me duele Palestina por la terquedad del norte de ver a los pueblos como enemigos, como inferiores. Me duele Palestina por el robo realizado por el Estado de Israel y la falta de empatía desde el poder hacia el pueblo. Me duele Palestina porque desde el norte te acusan, no te ven, no te escuchan. Me duele Palestina porque niegan desde el norte tus muertos, tantos muertos. Me duele Palestina porque se acaban contigo, acaban con nosotros. Me duele Palestina.

Estás escuchando el canal de K-Punk Rock. Yo soy Al. Un 2 de septiembre del 2026. Y este 12 de septiembre, este 2 de septiembre del 2026, vamos a regresar un poco a las crónicas de lo que está sucediendo de este lado del charco. Y un poquito lo que estamos viendo. Hay varios datos ahí que se van a trabajar. Vamos a ver, y vamos a poner música, mucha música. Vamos a ver si podemos hacer eso. Vale, pues, estoy escuchando el canal de K-Punk Rock. Empezamos con Dead Kennedys, California, y Alice, California sobre todo. Después vamos a irnos con 2 minutos, la canción de Adrián, que era con la que cerrábamos el programa anteriormente, en hace muchos años, hace como 20 y tantos años, de K-Punk. Y pues, pues en eso estamos ahora, haciendo un poco, vamos a hacer un poco más, tal vez pongo más música, vamos a ver. Yo soy Alf, estás escuchando el canal de K-Punk Rock desde el otro lado del charco, con estas pequeñas crónicas, regresando un poco a la actualidad después de haber dado viajes por los Alpes, por el aburrimiento y el Capitán Nemo. Que hay que mencionarlo, que acabo de ver... Estoy leyendo la segunda parte, digamos, del Capitán Nemo, que es de 20.000 leguas de viaje submarino que le hizo Julio Verne, que es la Isla Misteriosa, y ahí tengo varios datos que, pues, tal vez haga una segunda parte de esto, porque del Capitán Nemo, pues, me parece interesante una pequeña crítica literaria sobre eso. Vale, pues ahí los dejo. Ahorita nos vamos con la canción de Adrián de 2 minutos. Y miren, hablé menos tiempo de lo que normalmente hablo. Va, pues.

Pues ya regresamos con una gran disculpa a toda la banda, porque tardé 2 días en acabar estas crónicas porque, bueno, me cayó el chahuiscle del tiempo y ahorita estamos haciéndolas. 2 días después empezamos el 2 de septiembre y estamos acabándola el 4 de septiembre. Una disculpa a la banda de la que me está retransmitiendo estas crónicas, pues sí, una disculpa, perdón, pues no me estoy coordinando muy bien este inicio de septiembre, agosto, julio, agosto, el sembrano me ha costado un poco trabajo la coordinación para hacer las crónicas. Y como les había mencionado, quería hacer estas crónicas con un poco más de temas de actualidad. Han pasado varias cosas de este lado del charco, están pasando cosas que suenan bastante graves y de repente hay que tener cuidado, y he estado escuchando también a la banda de la base y he quedado reflexionando sobre eso y sobre el programa que hice la otra vez de antifascismo. Y bueno, primero vamos a empezar a platicarles lo que está sucediendo de este lado, que hay un estado aquí que se llama Sachsen-Anhalt, en un estado, un estado federal, que va a haber elecciones donde relativamente eran fuertes los de izquierda, relativamente eran fuertes con la socialdemocracia, y en las últimas fechas, digamos unos 10 años para acá, ha ido aumentando el número de personas que han empezado a votar por la derecha extrema. El partido de la Alternativa por Alemania, como ya les he contado, fue un partido que se funda por ahí de 2014 o así. Cuando están en su apogeo toda esta discusión del Brexit en Europa, un poco después, no, de hecho creo que es el más viejo, y está también la discusión de la crisis del 2008, que fue muy fuerte, donde se aplicó sanciones muy fuertes hacia el sur de Europa, que es Grecia, Italia, España, Portugal, porque eran estados que estaban quebrados, donde Alemania les presta dinero para sacarlos adelante, se supone, pero al final se retoma ese dinero. Se generó también una situación bastante grave dentro de Alemania, sobre todo en la propaganda que hubo. Hubo una propaganda muy fuerte en contra de estos países del sur. Se mencionaba la corrupción de Grecia. Se mencionaba que Grecia debería de haber salido de la eurozona. Eurozona, hablamos de la zona del euro como moneda. De expulsar a Grecia de la Unión Europea también, ¿no? Que es una unión económica, no es política, es económica. Se le pone sanciones para que pague la deuda, se le obliga a privatizar gran parte de cosas públicas, por ejemplo, aeropuertos, hospitales, empiezan para pagar la deuda y para que se le preste dinero, ¿no? Al grado que había momentos en Grecia que en los hospitales no tenían ni guantes para operar, ¿no? En los hospitales públicos, con la idea de, pues, la privatización. Hay protestas muy fuertes, como recordarán. Gana el partido Syriza, desde entonces. Varoufakis es el ministro de Economía. Hay la tradición de Europa hacia Grecia y sobre todo Alemania, con Angela Merkel, que además, pues esto, lo que estamos viviendo son estas retomadas de la derecha, es mucho de los hijitos de Angela Merkel, ¿no? Es muchos de los logros de Angela Merkel. Y bueno, pues en eso se está. Estamos todavía. Y después viene en el 2014, pues empieza esta guerra, la de Ucrania.
hay un acercamiento muy fuerte con Rusia en lo económico porque vende gas y gasolina barata o petróleo barato a Europa, lo cual le molesta a Estados Unidos en su momento y cuando llega Trump es claro que les molesta. La guerra de Ucrania pues empieza a cocinarse en el 2014. Quieren ocupar Ucrania. ¿Por qué? Pues porque tiene gas, ¿no? Tiene gas natural, tiene petróleo, tiene recursos, es el granero de Europa. Y bueno, pues Europa quiere apropiarse de Ucrania. Rusia quiere Ucrania. ¿Y qué mejor forma de que se independice, digamos, en cierta forma de la influencia rusa y forme parte de la OTAN, ¿no? Ahí es donde empiezan los problemas más graves dentro de aquí de Europa. Ahora regresamos acá y este partido que es la Alternativa por Alemania empieza como una crítica conservadora al proyecto de la Unión Europea. Es un proyecto conservador o sea, es un partido conservador en contra de esta Unión Europea, que es este sistema económico que hay, donde está buscando que haya más independencia en lo económico de Alemania, donde no se tenga que andar prestando dinero y rescatando países como lo hizo Alemania hacia Grecia, Italia, España y Portugal, que hay que tener cuidado porque no fue rescate. Fue una ocupación y les costó muy caro ese rescate, porque no fue rescate, les costó muy caro a los países del sur de Europa, pues tuvieron que privatizar y tener, ¿cómo se llama? Una política de austeridad donde no se hacía gasto público, donde la gente es la que sufrió las consecuencias de este préstamo, de este salvamento, entre comillas, donde la gente de a pie fue la que subió, porque se les prestaba el dinero y se regresaba directo al Banco Central de Europeo el dinero, ¿no? Y eso era conocido el problema. Sin embargo, pues se les echaba las culpas a los griegos y a toda la gente, ¿no? Y este partido nace como una crítica a no estar ayudando a nadie. En ese partido se montan grupos de extrema derecha, de neonazis, como posibilidad para ocupar espacios en el Parlamento donde no tenían cavidad con los partidos tradicionales neonazis que había, como los del NPD que se llamaba, no sé si sigue existiendo, los republicanos que también por ahí andaban, ¿no? Son partidos de extrema derecha que no tenían cavidad y no tenían forma de ganar gente. Sin embargo, con esta crítica, pues agarró un poco de vuelo. Y en el 2015, cuando viene la ola de migrantes huyendo de la guerra de Siria, empiezan a tener más, estos grupos neonazis tienen más voz dentro de este partido. Además, se les empieza a invitar a los talk shows y a todas las televisoras, y todo el mundo habla de lo malos y neonazis que eran estas personas todo el tiempo. Se les abren muchos espacios. Y ahora, pues, ellos no tuvieron que hacer gran cosa. Dicen, ay, es que controlan los medios. No, no controlaban nada. Los medios tradicionales, pusieron en la agenda el programa de estos grupos neonazis, siempre criticándolos y dándoles una importancia brutal, donde les daban espacio a estas personas, ¿no? A Hocker, al Björn Höcke, que es un neonazi bastante, un tipo nefasto, estaba a cada rato en talk shows, por ahí del 2014, 2015, 2016, estaba todo el tiempo en los medios. Ellos pusieron la agenda, los partidos contestaban en la misma agenda. Actualmente el CDU y el SPD, los demócratas cristianos y los socialdemócratas, pues su agenda migratoria es básicamente la propuesta que hace la Alternativa por Alemania de estos grupos neonazis para la agenda migratoria. Entonces, estamos viendo cómo se controla cómo fue esta historia
Desde mi perspectiva, puede ser que esté muy equivocado y alguien que la haya estudiado a fondo me diga, no, Alfa, estás mal, ¿no? Sin embargo, esa es mi percepción. Además que también durante el gobierno de Angela Merkel hay un cambio brutal y radical en Alemania, donde anteriormente el nacionalismo, el sacar una bandera alemana, era como vetado, era mal visto. En el 2006, cuando es el Mundial de Fútbol, cambia esa cosa y empieza a haber un nacionalismo y se dice, sí, tú eres Alemania, así que tienes que estar orgulloso de ser Alemania. Y empieza a fomentarse ese orgullo muy fuerte en toda Alemania. Por otro lado, en estos países, estos estados que son de Sachsen-Anhalt, Thüringen, Sajonia, Brandenburgo, Mecklenburg-Vorpommern, son los estados que eran antes Alemania Democrática, que están en total desencanto con lo que sucedió, porque fue una ocupación de Alemania Federal hacia la Alemania Democrática. Una ocupación y es una ocupación real. Por lo que hay mucha gente que está en el desencanto y hay una migración brutal de jóvenes, sobre todo mujeres, hacia los estados de Alemania Federal, digamos, los estados que eran siempre han sido de Alemania Federal para estudiar, porque hay una relación extraña en este lado, que me he percatado, que sobre todo las mujeres eran las que estudiaban y los hombres son los que trabajaban siendo obreros, que era como que es hasta la tradición en estos estados. ¿Por qué? Pues porque en Alemania Democrática una cosa que se fomentaba era que las mujeres tuvieran más derechos y que estudiaran y que fueran, se emanciparan dentro de la sociedad. Que claro, se puede decir sí o no, pero tenían una cierta libertad mucho mayor. A esto se junta con que de repente llegan personas de Siria que son fuertemente religiosas, que son ajenas, son distintas, y la sociedad se espanta, digamos, ¿no? Es un método que los neonazis utilizan para dar el paso, para decir, miren, estos vienen a invadirnos porque son distintos, traen otra religión, otras costumbres, miren cómo oprimen a la mujer, que, bueno, el velo en la cabeza y todo eso. Podemos interpretarlo así o podemos interpretarlo parte de la cultura. Es un poco difícil esa parte de esta cultura, de la cultura de musulmana, porque bueno, por un lado, pues sí, limitan a la mujer, este velo limita a la mujer en muchas actividades y en muchas cosas, y las mismas mujeres de Alemania Democrática, por ejemplo, lo ven como una afrenta porque sienten un machismo dentro de esa cultura, no quiere decir que lo haya, sino que ellos lo sienten, la sienten así, es una cosa real, la sienten, y ven cómo pues temen a perder los derechos porque esta cultura está entrando, sus derechos como mujeres también, ¿no? Sin embargo, los que básicamente votan estos partidos de derecha, sobre todo, son jóvenes alemanes y son hombres, ¿no? Y ahorita está a punto de ganar por mayoría en este estado el AfD. Bueno, vamos con una rola y le seguimos contando esto que está pasando y esto es lo que estoy percibiendo, ¿no? Ya di una visión de lo que yo percibí en estos años aquí, cómo se fue dando. Ya lo he dado varias veces aquí. Sin embargo, ahorita es claro que vienen y vienen fuerte. Y podemos platicar un poco de pues, cómo frenar eso o no frenarlo, cómo hacerlo, ¿no? Estás escuchando el canal de Que Punk Rock. Yo soy Alf, un poquito en actualidad de este lado del charco, desde luego, este lado del charco. Vale.

Pues hemos vuelto después de escuchar a Chaos Tag, que es los días del caos que eran en Hannover. Y bueno, les estaba explicando un poco lo que ha pasado y cómo ha avanzado la derecha. Y el problema es que se está tratando de frenar. Sin embargo, los medios de comunicación siempre les han dado mucho espacio a los temas de la derecha extrema. Y se ha satanizado a la izquierda. A la izquierda radical se le ha satanizado. Es mal vista. Se cree, dice, no, es que cuanto puedan van a instalar el comunismo, la dictadura del comunismo, como sucedió en Alemania Democrática. Mucha gente en el desencanto, lo vieron, ya no funcionó. Ya vimos que no funcionó. Y la izquierda pues se ha dedicado a pelearse entre ellos, la izquierda institucional. Han perdido también los temas importantes. Sin embargo, bueno, hay se han retomado, la izquierda ha retomado fuerza, no la que es deseada, pero por ejemplo, ahí tienen hasta creo que 19% en Berlín, por ejemplo, creo que son 19-20% los de la izquierda, que un número muy alto. Y en Sajonia también son un número relativamente alto en comparación a lo que es en el Parlamento alemán, que ahí nada más tienen creo que 8% o algo así, es mucho menos que lo que tienen en algunos estados de los estados de lo que era antes la Alemania Democrática. Pero sí hay mucho desencanto, y bueno, pues también ha habido mucho desencanto porque han estado tomando temas que además se anuncian siempre en la tele como parte de la discusión de izquierda, y se ve muy absurdo porque si hacemos todo en género o no hacemos en género, si es racismo decir que una persona es negra o no es racismo. Y tienden a fomentar desde los medios estas discusiones que están bien a la interna, pero a la externa no. O sea, a la externa pues no aplican, porque lo que hacen es muchas veces son pintados como gente que está en una discusión muy infantil o muy académica, sin llegar a los problemas de fondo de las personas. Es uno de los motivos por quien se separa una de las candidatas que formó su partido muy al estilo López Obrador, que es esta Sara Wagenknecht, que además de repente tiene un discurso hiper contramigratorio, que no se da cuenta que con su discurso están afectándonos a todos los migrantes. Primero serán los árabes y los migrantes que llegaron huyendo de la guerra. Claro, tiene claro por qué llegaron, eso sí. Sin embargo, pues su discurso es bastante antimigrante, tratando de recuperar a estas personas que se fueron a la AfD, a votar a la AfD por el miedo.

migración. Sin embargo, pues sufre esta contradicción de izquierda. Y la otra izquierda, pues la izquierda tradicional, los Lincoln, pues estaban peleados con ella. No entendían el punto. Y pues parecía como que se iban alejando y los medios los infantilizaban también, ¿no? De hecho, le daban más voz a los de la derecha o a los verdes. Y la socialdemocracia y los verdes, cuando han tomado el poder, han cometido errores que me parecen gravísimos, como el pragmatismo sobre sus principios, donde han hecho pragmatismo sobre los principios que tenían, por ejemplo, el no a la guerra de los verdes, que resulta que, pues vamos, no a la guerra, pero apoyamos la guerra, y damos dinero para y fomentamos de que Rusia son los malos de la película, sin entender el trasfondo de todo este asunto, donde realmente lo que está pasando es de que con la guerra de Ucrania, los que están saliendo ganones en este lado del charco y si no se han dado cuenta, pues son los gringos, ¿no? Son los que están vendiendo el gas natural. De hecho, ayer leí un artículo sobre deberíamos ser tan, tan dependientes de la energía que nos proporcionan los Estados Unidos. Y dices, pues ya es tan tarde para preguntarse eso, ¿no? Ya hay un problema grave, es un problema grave de desindustrialización que se han estado dando en los últimos años. Se está fomentando en los medios de que se dice que este año, tal vez el año próximo, viene el viento en popa y se prevé que va a crecer la economía nuevamente un 1.5% del Producto Interno Bruto, que es bastante, ¿no? Mucho para un país que tiene un promedio de Producto Interno Bruto muy grande. O sea, porque es porcentaje por, pues no es lo mismo el 1.5% de Alemania que el 1.5% de México o de Bolivia, ¿no? Son dos cosas distintas. Sin embargo, pues ya se están planteando esas preguntas. Dices, pues está un poco tarde eso, ¿no? El gas está, el Nord Stream fue volado por los ucranianos. Sin embargo, se le sigue dando dinero a Zelensky, que además está coalido con Israel. Se le sigue dando dinero a Israel, o sea, se le sigue. La indemnización alemana es brutal con Israel. A pesar de todos los crímenes que ha cometido Israel en los últimos años, ya no digamos en los últimos 78 años, en los últimos 4 años, ¿no? 3 a 4 años han sido crímenes brutales de guerra, crímenes de lesa humanidad, son genocidas, es un estado genocida. Y Alemania lo apoya ciegamente. Y le dice, no, no, no, estás haciendo muy mal. Pues si se va Netanyahu ya va a estar todo bien. Pues no, porque es política de Estado. Y desgraciadamente, pues también como política de Estado también tienes a la población. Has hecho una dogmatización sobre el Estado de Israel en Israel, donde pintas a los árabes como las personas, o sea, los palestinos como personas, menos que personas, has deshumanizado a las personas. Y eso, pues, hay bastantes datos sobre eso, ¿no? Donde uno nada más basta de repente empezar a buscar un poquito y encuentra cómo, pues, los israelitas, muchos de ellos jóvenes, pues, están, a favor de que se borre del mundo a los árabes. Que eso es lo que se está haciendo, ¿no? Y bueno, en eso estamos. Y pues ahorita tienen un gran porcentaje, puede ser que gobierne un estado, Sachsen-Anhalt, los de la Alternativa por Alemania, y están viendo cómo detenerlo. Entonces están pensando alianzas y demás. Sin embargo, el problema que yo veo en las alianzas y que mencioné en su momento, hace unos tiempos que hice por aquí ese programa, es que las alianzas lo que te llevan es a hacer, a reducir tus, cosas, ¿no? A tener que buscar un término medio, un común, y de repente pierdes la brújula. Y muchas de estas alianzas las hemos visto en México, donde se han perdido partidos muy importantes,

el Partido Comunista dejó de existir después de que llegó de que se hizo el PRD para la alianza, dejó de existir, así, se desapareció del mundo, ¿no? Entonces son cosas que, pues, suceden y que constantemente están sucediendo. Y es peligroso porque realmente lo vimos en el 36, cuando se hace el Frente Popular en España, y hacen concesiones con los partidos de derecha y los partidos de izquierda, y estas concesiones para que no lleguen los más malos, ¿no? Y con estas concesiones están concediendo también programas que son de derecha y que van en contra de la población. Y entonces la población, pues, en lugar de ir con la concesión, de repente empieza a votar a la derecha, a votar a los fascistas, porque se les ha dado la propaganda. Vamos a escuchar esta parte. El siguiente es un tema que es de es Bruno Traben, donde Beethoven dice que el Estado no tiene moral. De hecho, me parece que la voz es de Beethoven, de esta canción. Es una música que tiene musicalización o tambores de fondo, y se escucha la voz de Beethoven donde te dice: el hombre tiene que tener moral, el Estado no tiene moral, porque el Estado mata, el Estado te roba, el Estado hace, si lo considera importante, te quita a tus hijos, si lo considera importante. El Estado no tiene moral, el que tiene que tener moral es el hombre. Y esa es la parte fundamental. Va, pues está escuchando el canal de K-Punk Rock y regresamos en un ratito.

0: Pero qué güey, perdón, disculpen, me acabo de dar cuenta que no les puse The Kousstag, sino les puse Aufbruch, que se llama Amsterdam la canción antes. Después viene la de Beethoven con El Estado no tiene moral, el hombre tiene que tener moral. Y después, ahora sí les voy a poner después la canción de Kousstag, que es la que viene después, ¿no? Y al final ya cierro para comentar el cosa mal, otro comentario sobre lo que está sucediendo acá. Ligado a lo que pasa, ¿no? Que es un problema económico muy fuerte y mental, y de los medios cómo han dado esta, pues les han dado voz a los fascistas, a esta gente. El programa político ha sido retomado, ni siquiera han tenido, siempre dicen es que tienen todos los medios de información y las reels y no sé qué, y dices, no es cierto. Lo que pasa es de que les han dado en los medios grandes de comunicación el altavoz de sus problemas y los han retomado todos estos temas los partidos, pues, como la socialdemocracia, los demócratas cristianos, y los han incluido en su agenda tratando de ganarse a las personas sin realmente hacer una agenda en pro de las personas. O sea, uno de los problemas que yo veo, pero se lo digo al final, ¿no? Pero ese es uno de los problemas que tienen, que la gente pues no la escribe, pero tampoco hay una opción, ¿no? No hay una opción tampoco no institucional, porque no existe. O sea, son muy pequeños los grupos no institucionales de izquierda. Hacen propuestas, sin embargo, pues han sido satanizados por la derecha, por los medios tradicionales, han sido perseguidos, han sido catalogados de antidemocráticos, y siempre están bajo vigilancia del Estado constantemente. Y a partir de eso también pues, se magnifica las discusiones que tienen, que además parecieran discusiones a veces muy banales. Hay veces que tienen discusiones muy banales, hay veces que tienden con sus discusiones a perder personas, a perder agentes afines, porque, por ejemplo, pues con el problema de Israel y Palestina, pues a mí me han tachado de antisemita por defender la causa palestina, por decir que el Estado de Israel es un Estado imperialista, invasor, por decir que la gente que llegó, muchas de las personas judías que llegaron a Palestina son gente migrante de Europa y no es el regreso de los judíos tradicionales, sino de los judíos, sino que son 2000 años y la población cambia en el lugar y cambia tanto el idioma como también la religión, como ha pasado en todo el mundo. Y sin embargo, las raíces siguen siendo las mismas, como también ha pasado en todo el mundo. Como digo, probablemente los palestinos son los ancestros de los palestinos, son los fenicios y los judíos que vivían en esa zona hace 2000 años y eran judíos y ahora son árabes y tienen la religión islámica. Y antes hablaban hebreo, ahora hablan árabe, ¿no? Y los otros, la gente que dice que regresó, le ponemos comillas, son europeos, que sus ancestros se transformaron al ¿cómo se llama? Al judaísmo, y después del holocausto pues se fueron para allá con esta idea de la patria, con esta idea de Estado-nación, y son utilizados como lanza para controlar el Medio Oriente o ¿cómo le llamaron hoy? Escuché y me gustó, le dijeron Asia Occidental, para el control de Asia Occidental por parte de Europa, y bueno, pues los recursos ahí y están metidos ahí, y ese es el problema. Y bueno, pues esa es la bronca, que de repente y descalifican a gente del sur global constantemente porque unos de ahí, no todos, algunos de ellos, y entonces hacen que gente que podría ser afín, pues se vayan y no sigan en ese trabajo en contra del fascismo. Va, pues vamos con la siguiente rola, que es de. ¿Qué les iba a poner? Creo que es de Caustavia, ¿no? Ya les puse la de Caustavia. No, creo que sí, la de Caustavia les voy a poner ahora. Porque puse primero las canciones y después puse la voz, ¿no? La grabé así ahora, esta vez, el programa. Entonces les vamos a poner Caustage en Hannover. Que tengo por ahí un programa de eso, vamos a buscarlo. Vale, pues, está escuchando el canal de K-Punk Rock, yo soy Alf. Y pues buscando opciones para ver cómo cambiar y frenar esto que se está cayendo a pedazos. Y parece como que no sabemos cómo frenar. Para en el mundo que me quiero bajar.
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Bueno, pues ahora sí escuchamos Kaustag de esta banda de punk, The Dolls, The Dolls, Doris, ya no me acuerdo. Ahí por ahí se los pongo después en los comentarios, acá abajo de la, cuando sube el programa se los pongo. Y bueno, pues ahora resulta que hay un problema económico. La Volkswagen cierra en estos días anunció que va a cerrar 3 o 4 puntos de producción de automóviles aquí en Alemania. Uno de los problemas es de que, bueno, los chinos ya no están comprando coches Volkswagen en China, están comprando sus coches y con eso se subsidiaba ciertos costos de producción aquí en Alemania. La otra es que los costos de producción suben, por supuesto, porque la gente que trabaja en la industria de automovilística pues gana mucho dinero, que es una industria fuerte. Y hay varios procesos ahí extraños, digamos que, bueno, no extraños, pero pues es obvio que si el gas te sale más caro, entonces si te sale más caro para la industrialización, para la industria, que es donde realmente importa, entonces hay una carencia y se encarecen los costos de producción. Entonces, lo que está haciendo la Volkswagen es, por ejemplo, cerrar plantas. Seguramente si buscan un poquito más en la red encuentran mejores motivos. Sin embargo, pues es una consecuencia también de las políticas que se han llevado a cabo y sobre todo pues esta política antirrusa, pro-yanqui, que Europa y Alemania en especial pues ha estado llevando a cabo, que es una de las cosas que son, desde mi punto de vista, más graves, porque además está fomentando este crecimiento que les mencioné, pues está fomentado porque están armando al país, la industria armamentista la que está saliendo, sacando esto, están invirtiendo en infraestructura, sí, sin embargo es la industria armamentista y se sigue dando dinero a Ucrania para que siga quemando armas en el frente contra Rusia, en lugar de fomentar un alto al fuego y una solución diplomática del problema en Ucrania con Rusia. Se ponen más sanciones. Y en lugar de mencionar y hacer la liga entre cerrar fábricas, el costo de energía, la guerra de Ucrania, lo primero que nos dicen y lo que sale en los medios así en todo momento y nos están repitiendo en radio, televisión, internet, los medios de comunicación nos están repitiendo el proceso. Y bueno, Twitter y demás, pues te dicen, es de que son los rusos. La gente está convencidísima que son los rusos porque hace unas semanas apareció un dron cargado con explosivos en el aeropuerto de Leipzig, donde salen los aviones con material militar hacia Ucrania, para apoyar a Ucrania. Entonces son los rusos. Sin embargo, pues esa fue la nota y todo lo de la Volkswagen cayó, quedó en segundo plano. Ya está volviendo a resurgir el tema, sin embargo, en un principio fue segundo plano, ¿no? Y el problema de armar a los países ahora, pues tienes dos problemas, ¿no? Tienes que está aumentando la industria de guerra, los ejércitos quieren aumentarlos, están aumentando, y la ultraderecha viene marchando, y esos no tienen empache, o sea, tienen un discurso antiguerra. Pero bueno, veamos lo que hizo Trump, ¿no? Es un discurso también era antiguerra y pues atacó ya varios países, entre ellos Venezuela. Ha matado más de 200 personas en el Caribe y Pacífico, en gente en lancha, que no tiene sin juicios, ha asesinado a personas ahí, ha secuestrado al presidente Maduro de Venezuela, se está robando el petróleo de Venezuela, se robó varios buques de Venezuela. Está llevando acciones militares contra Irán. Sigue apoyando el genocidio en Palestina y en Líbano. Entonces, pues ustedes me dirán que si estás armando al ejército y gana la derecha en estos países, esta derecha neonazi, pues, ¿cómo nos va a ir? Yo sigo teniendo y pensando, en la opinión, pero más que nada estoy pensando que hay que atacar el problema desde los principios. Y desde los principios fomentando los principios. Los principios
de igualdad, los principios de solidaridad, los principios de ayuda mutua, y los principios de no a la guerra, ¿no? Y empezar desde lo pequeño a ir cambiando y hacer comunidad para poder sobrevivir a lo que se viene. Eso es una forma muy catastrofística de ver el mundo. Tal vez me equivoco y sale todo bien, pero pues como que uno ve que va para allá, ¿no? Va para allá. El tiro va de ese lado, la jugada va así y están jugando todos el mismo lugar y uno grita no y te tiran de loco, ¿no? Te tiran de loco y no te escuchan, ni siquiera te dan los argumentos, más bien los argumentos es que tú no entiendes, es que tú no has leído, es que tú eres extranjero, es de que tú, y por todos lados escuchas eso, y es de que estás manipulado, es de que eres dogmático, y dices, pues, ¿quién será dogmático que no me está escuchando y no me está dando los argumentos realmente, ¿no? Y otro de los puntos que yo pienso que son claves dentro de la izquierda es empezar a dos cosas. Pero empezar a cuestionar el problema de la propiedad privada. Y el segundo punto es cuestionar, bueno, era el problema de la propiedad privada, empezar a ser comunidad, ¿no? Ese es el otro, el común, lo que dicen los zapatistas, empezar a ser el común, empezar a entenderse y empezar a hablar en lo pequeño, que lo están haciendo mucha gente de izquierda, también hasta los de los no institucionales, pero bueno, pues va uno muy lento, ¿no? Pero fundamentalmente, pues es lo que se necesita hacer. Y va pues, nos vamos ya con una rola que dice no a la guerra de Flema. Yo no voy a la guerra, ¿no? No quiero ser carne de cañón, que es una discusión brutal, porque de repente los medios aquí de repente sacan y dicen que no, 60% de las personas quieren que las mujeres también vayan a hacer servicio militar, no solo los hombres. Todavía no se instaura nuevamente el servicio militar, pero pues para allá vamos, ¿no? Y ahora las mujeres también, y dices, pues oigan, sus hijos e hijas son las que, sus nietos y nietas son los que van a acabar yendo ahí. No se dan cuenta de eso. Yo creo que lo que creen ellos es de que van a ir los hijos de migrantes, que probablemente es lo que sucedió en Estados Unidos. Van a ir los hijos de migrantes, de los pobres van a ser los que van a acabar de carne de cañón, entonces creen que ellos no son, ¿no? Y se les olvida. Y esta es la otra parte que es fundamental, es que hagamos entenderle a la gente de a pie, de abajo, que somos los nadie. Y retomar ese concepto de los nadie, que también es dicho como somos los proletarios que no poseemos absolutamente nada, ¿no? No poseemos absolutamente nada más que nuestra fuerza de trabajo, nuestro intelecto. Y bueno, pues están en eso. Escuchaste el canal de Qué Punk Rock con un programa ya muy largo, con mucha música, y pues ahí los dejo. Vale, pues cuídense mucho. Hoy, un 4 de septiembre del 2026.

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0: Bienvenidos y bienvenidas a este su programa de la No Radio, La Tormenta Después de la Tormenta. En esta sección estaremos platicando sobre los daños que ocasionan los megaproyectos en nuestro territorio maya. En esta sección de la No Radio denunciaremos las injusticias que se cometen contra nuestro pueblo en nombre de un falso desarrollo, las leyes que lo justifican y lo legalizan. Seguiremos denunciando el daño ambiental que ha ocasionado la construcción del mal llamado Tren Maya y otros megaproyectos. Seguiremos denunciando las inmobiliarias que han hecho un gran negocio con el despojo de nuestras tierras que hemos heredado de nuestros abuelos mayas más primeros. Lo que sigue es la tormenta después de la tormenta. En esta ocasión, les quiero compartir una experiencia que tuve en mi comunidad, que es Tikul, Yucatán. Toda esta situación que les voy a platicar es lo que están generando las pre-campañas políticas anticipadas de todos los partidos políticos. Es común que cuando se revisan las redes sociales, no falta algún político o alguna política anunciarse y publicitarse ya que aspira a ser candidata o candidato en las próximas elecciones del 2027, y esto que oficialmente no empiezan las precampañas políticas, pero imagínense cuando empiecen. Todos los días vemos a muchas personas de ambos sexos y de todos los partidos políticos hacer campaña anticipada. De repente se disfrazan de deportistas, de personas humildes, regalan sillas de ruedas, balones de fútbol, dan cursos gratis, se les ve chapeando, barriendo calles, abrazando a gente humilde de las comunidades, se les ve repartiendo periódicos, suben la foto abrazando y besando al viejito o al niño de la calle, quieren dar a conocer su sensibilidad humana, aunque solo dure lo que duran dos cubos de hielo en el whisky on the rocks, tal como dice Joaquín Sabina. Pero todo esto no deja de ser actos de promoción política personal fuera de los tiempos establecidos y sin que ninguna autoridad electoral les dé a conocer o les recuerde cuáles son las reglas del juego. Todo esto genera una serie de críticas y de enfrentamientos en redes, además de que casi todos los políticos tienen pagada su publicidad a varios medios y páginas digitales que dicen ser comunicadores, pero más parecen ser promotores de algún aspirante o de algún partido político. Es tan burdo este panorama que se leen los insultos y las faltas de respeto en esos medios pagados por algún partido político o por algún aspirante. Dentro de este contexto que les acabo de mencionar, les comparto una experiencia que a varios días de sucedido me da risa más que molestarme, ya que es impresionante la falta de vergüenza y de dignidad de muchas personas que se prestan a la promoción de un partido o de un candidato sin recato alguno, según para ver si más adelante les dan un hueso. Aquí va la historia. Les cuento. El día jueves 13 de agosto, por la tarde, en mi querido Tikul, salí como es costumbre a hacer un poco de ejercicio y me encuentro con un retén de repartidores del panfleto llamado Renacimiento y un grupo numeroso de señoras, jóvenes y conocidos profesionistas. Me dicen que agarre uno porque es para estar informados de la verdad. Me sorprendió que consideren que su versión sea la única verdad. Les pregunté si conocen los derechos de las audiencias y me dijeron que no, que a ellos solo les pidieron que repartan su periódico y les dijeron lo que van a decir. Es lamentable el nivel de dogma que manejan y cómo los han manipulado para defender una versión de la realidad. Lo que más me sorprende es que hay profesionistas conocidos como abogados, ingenieros, arquitectos y maestros que al parecer les han cancelado lo más básico del ser humano, que es la duda y la reflexión. Les recomiendo que lean la duda cartesiana a ver si les ayuda un poco, o al menos que lean un poco sobre la dialéctica, o mínimo que lean al Príncipe de Maquiavelo, publicado en 1532 en Italia, por cierto, considerado el padre de la política actual. Al despedirme de ellos y no querer agarrar su panfleto, no les quiero decir las palabras de despedida. Se molestaron porque les pregunté si en ese periódico aparecía la lista de narcos más buscados, y al parecer se ofendieron por esa pregunta. No sé por qué les incomodó ese cuestionamiento. Y eso de que aún no empiezan las campañas políticas. Pero pude percibir la intolerancia de estas personas que sienten que uno está obligado a agarrar su publicación porque les han hecho creer que su panfleto, que se llama Renacimiento, es como descubrir los secretos de la galaxia. Pero igual, y ese papel periódico sirve para otras cosas, como por ejemplo, para limpiar ventanas. Aclaro, y es importante hacer esta aclaración, que el que suscribe esto nunca ha militado en partido político alguno, ni estoy en defensa de alguno, ni estoy pensando involucrarme o suscribirme en algún partido político. Me deslindo absolutamente de todos. Pero sí es lamentable el nivel de ignorancia política de mucha gente que solo sigue a una persona o partido sin reflexionar la situación económica, política, de seguridad y violencia por la que estamos atravesando. Es lamentable que no pensemos en el futuro de nuestros hijos e hijas, que nuestro pensamiento esté centrado en la defensa de intereses que no son nuestros, sino que el beneficio es siempre para los mismos, no importa a qué partido político pertenezcan o a cuál van a brincar, porque eso del chapulineo es muy común y sirve para engañar a la sociedad de que al pasarse a un partido ya no son corruptos por obra del Espíritu Santo.
1: Buenas noches, bienvenidas y bienvenidos a esta sección de la No Radio Muchimbal, en donde presentamos algunas reflexiones de estudiosos, investigadores, pensadores, especialistas, activistas y o luchadores sociales sobre algunos de los problemas que afectan a este nuestro país y a nuestras comunidades. En esta ocasión leeremos el artículo titulado Ahí vienen los zapatistas, del sociólogo Raúl Romero, publicado en el periódico La Jornada el 3 de agosto de 2026. El sistema capitalista es un sistema inhumano, cruel y criminal, sentenció el subcomandante insurgente Moisés, vocero del EZLN, durante el semillero Guerra contra la Humanidad, las poblaciones y la naturaleza bajo asedio, realizado entre el 20 y 24 de julio pasados, y remató: no creemos que se pueda humanizar este sistema. Las duras palabras del sub Moisés se fueron constatando a lo largo de los 5 días que duró el semillero, y en el que hombres, mujeres y otroas fueron describiendo las nuevas y viejas formas en que el sistema explota y domina a la humanidad y a la naturaleza. Se habló de terrorismo global de Estado, militarización, recolonización, racismo, violencias, despojo, acaparamiento de agua, ecocidio, desaparición de personas, reclutamiento forzado, fracking, explotación, financiarización, inteligencia artificial, migraciones, guerras, corporaciones criminales, exclusión en la ciudad y en el campo, género y extractivismos. Lejos de los discursos sobre la prosperidad compartida y el capitalismo con conciencia, que no son más que la actualización del No hay alternativa de Margaret Thatcher, los zapatistas y sus invitados e invitadas pusieron el acento en algo que ha dejado de insistirse. El problema es el capitalismo. Desde sus orígenes, los pueblos zapatistas se han caracterizado por generar e impulsar el pensamiento crítico, En los semilleros que organizan constantemente han participado Immanuel Wallerstein, Silvia Federici, Pablo González Casanova, Silvia Marcos, Adolfo Gili, Fernanda Navarro, Michelle Lowy, Paulina Fernández y tantos más que han ayudado a pensar y transformar el mundo. Asimismo, los zapatistas han construido una teoría propia, resultado de su práctica emancipadora y en diálogo con un internacionalismo desde abajo que les permite mirar el mundo y orientar sus pasos. Al respecto, vale recordar las reflexiones que generaron desde finales de la década de los 90 del siglo pasado sobre las características de las nuevas guerras y que son de gran utilidad para entender lo que sucede hoy en el mundo. Mucha organización, buena teoría, diagnósticos acertados y actualizados constantemente, un horizonte y planes de acción es algo que necesitan todas las luchas que pretenden transformar su realidad. En el semillero al que convocaron los zapatistas, no solo hubo descripciones de las nuevas calamidades, de las pesadillas que cotidianamente viven grandes sectores de la humanidad. También hubo esperanza, mucha esperanza. Se habló de las nuevas organizaciones de la clase trabajadora frente a la explotación por aplicaciones, de las resistencias de las trabajadoras sexuales, del papel indispensable de los pueblos originarios en la defensa del territorio en su sentido más amplio, es decir, del agua, del aire, de los mares, del subsuelo. Se habló de las organizaciones de mujeres y de personas transgénero, de las caravanas migrantes, de cooperativas de café, de pan, de campesinos locales, de las resistencias de las personas afrodescendientes, de organizaciones de vivienda, de los antimonumentos en la Ciudad de México, del Aquí No, de Topolobampo, de las disputas por las narrativas de Cuba y de Palestina. Siempre Cuba y siempre Palestina. Un lugar especial durante todo el semillero lo tuvieron las familias buscadoras de personas desaparecidas en México, no solo en intervenciones de analistas, sino en las palabras y acción de los zapatistas. Así, el Submoisés anunció que el próximo diciembre de 2026, una delegación de 1.111 zapatistas viajará a la Ciudad de México para encontrarse con compañeras, compañeros y compañeroas de la Sexta y de la Declaración por la Vida, y también expresar personalmente nuestra admiración, nuestro cariño y nuestro respeto a los colectivos de buscadoras y buscadores. Sentimos que tenemos que abrazarlas, escucharlas y hacerles saber que acá, en las montañas del sureste mexicano, compartimos su dolor y, sobre todo, su empeño por la verdad y la justicia. Aún faltan detalles por conocer sobre esta nueva iniciativa que lanzan los zapatistas, pero desde ahora se vislumbra que vendrá a renovar el debate político, a salir de falsos binarismos entre neoliberales y neoconservadores, entre oficialistas y oposición, a asumir que sí hay alternativa más allá del capitalismo, y pasa por entender que las luchas contra el capitalismo y por la vida tienen nuevas características, nuevas propuestas y nuevas formas de organizarse y de imaginar y construir otro mundo. Durante la Revolución Mexicana, en los poblados y haciendas, solía decirse «ahí viene la bola», para referirse al grupo de revolucionarios pobres y desarrapados que engrosaban las filas del zapatismo y del villismo. Más de un siglo después, los neozapatistas han retomado la expresión «en bola» para hacer referencia al proceso en que indígenas de Chiapas escaparon de las haciendas y fincas para comenzar a construir lo que hoy nombran como común. En bola, en montón, en común. Así llaman ahora los zapatistas a la alternativa que se construye desde abajo. Ahí vienen los zapatistas a invitarnos a construir un mundo en común.

0: Igualada. ¿Y qué?
1: Pueden contactarnos mediante el correo asambleamaya@gmail.com o el número 9911068632. También nos encuentran en redes como Facebook e Instagram como Mood Chimbal y en YouTube como Asamblea Maya, donde se encuentran disponibles más de 300 videos y también nuestros cortometrajes.
2: La lengua maya nos hace sentir, nos hace pensar, pero sobre todo nos hace recordar quiénes somos y de qué color es nuestro horizonte.

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Las comunidades y voces que integran la Asamblea seguiremos luchando y denunciando juntos por la defensa de nuestro territorio y nuestros derechos en contra de este imperio blanco y cínico, que utiliza diferentes términos en su intento de borrar otros mundos posibles que no encajen en su lógica de modernidad y progreso. Pero como Asamblea nos mantenemos firmes a nuestra cultura, identidad y conocimientos, recordando que la tierra es como la dignidad, no se vende ni se renta. Los invitamos a seguirnos escuchando en los próximos episodios y a sentir, conocer, amar y defender la tierra, ya que no solo somos parte de ella, sino que ella también es parte de nosotros, y no volveremos a permitir que se apropien de lo que nos pertenece, ni volveremos a caer en justificaciones que reproduzcan el sometimiento de los pueblos mediante la imposición de intervenciones, a través de la falsa promesa de libertad.

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Bienvenidos y bienvenidas a este su programa de la No Radio, La Tormenta Después de la Tormenta. En esta sección estaremos platicando sobre los daños que ocasionan los megaproyectos en nuestro territorio maya. En esta sección de la No Radio denunciaremos las injusticias que se cometen contra nuestro pueblo en nombre de un falso desarrollo, las leyes que lo justifican y lo legalizan. Seguiremos denunciando el daño ambiental que ha ocasionado la construcción del mal llamado Tren Maya y otros megaproyectos. Seguiremos denunciando las inmobiliarias que han hecho un gran negocio con el despojo de nuestras tierras que hemos heredado de nuestros abuelos mayas más primeros. Lo que sigue es la tormenta después de la tormenta. En la No Radio Muchimbal celebramos 5 años de levantar la voz contra el olvido y contra el despojo de nuestro territorio. Hace exactamente 5 años que los integrantes de la Asamblea de Defensores del Territorio Maya nos organizamos para compartir nuestra palabra en un espacio que le llamamos la No Radio Muchimbal. En esos 5 años se ha escuchado la voz de niñas y niños, de abuelos y abuelas, de hermanos mayas de las comunidades, de hombres, mujeres y compas que su corazón es de muchos colores. En estos 5 años de la No Radio hemos compartido experiencias acerca de la milpa, historias que se tejen en maya desde la memoria de los pueblos. Hemos compartido reflexiones sobre la situación de nuestros pueblos en la península. En este espacio, donde nuestra voz es libre y autónoma, hemos denunciado los proyectos de muerte que quieren imponer en nuestras comunidades. Hemos denunciado el despojo del territorio y la contaminación de nuestra agua, aire, semillas y de nuestra madre tierra. En esos 5 años de la No Radio Muchimbal, hemos enlistado y denunciado todos los megaproyectos que quieren acabar con nuestro territorio y convertir nuestras milpas y apiarios en polos de desarrollo industrial. Estos proyectos arrasan con la poca selva que aún nos queda, extraen y contaminan grandes cantidades de agua, amenazan la vida de las personas atravesando gasoductos en medio de fraccionamientos. A los empresarios y al gobierno actual, igual que a los anteriores, no les importa la vida. El único interés que tienen es mantenerse en el poder, cambiándose de partido a su antojo, conservar sus privilegios e inflar sus bolsillos a costa de quienes creen en ellos. Cambian las leyes de acuerdo a sus intereses económicos y políticos. Los partidos políticos ven a la gente como carne de cañón para alcanzar sus metas. Y lo más preocupante es que el pueblo bueno y sabio, como les han hecho creer, lo está permitiendo a cambio de becas, programas y limosnas del bienestar. En estos 5 años de la No Radio Muchimbal, denunciamos enérgicamente el despojo, la destrucción, la contaminación, la deforestación, la desaparición de piezas arqueológicas, las amenazas de muerte y la violencia al interior de las comunidades por la construcción del mal llamado Tren Maya. Llevamos 5 años diciéndolo en la No Radio. No nos equivocamos. Hoy vemos cómo la naturaleza le está cobrando la factura, ya que el suelo kárstico de la zona costera de Cancún a Tulum está plagado de cenotes y de sistema de cuevas que se erosionan todos los días, en un proceso que es interminable y que empezó hace miles de años. No es porque Muchimbal lo diga, solo que hemos sabido escuchar el lenguaje de la naturaleza, del agua, de los cenotes, del viento, de la milpa, de los animales del monte y de los árboles. Igual, hemos sabido escuchar la memoria de los abuelos y abuelas más antiguos. También hemos sabido escuchar el dolor de nuestra madre naturaleza
cada vez que los taladros perforan un cenote, que las maquinarias arrasan con la selva. Escuchamos el dolor de nuestra madre naturaleza cuando los animales se quedan sin su casa y son desplazados porque los clasificaron como fauna nociva para el tren. Lo denunciamos y lo seguiremos denunciando ahora que se ha decretado que el tren se va a convertir de carga. Eso significa más contaminación, más destrucción, ya que se pondrán en marcha los polos del desarrollo en el Plan México de aquí al 2030 y se extenderá al 2050. En ese espacio de la No Radio, igualmente hemos denunciado los proyectos inmobiliarios que arrasan con la selva pero ofrecen el paraíso. Estos proyectos inmobiliarios en su mayoría son resultado de engaños y argucias legales de abogados y empresarios que han despojado de las tierras a campesinos mayas de las comunidades. Hemos denunciado las granjas de cerdos de Quequén, que se han multiplicado en Yucatán con la complacencia de los gobiernos anteriores y del actual, llamado de la Cuarta Transformación. No está de más decir que el gobernador actual, popularmente conocido como Huacho, es una extensión del Partido Acción Nacional que se cambió a guinda para purificarse y darse golpes en el pecho. Pero sabemos cuáles son sus orígenes. Un clásico más de la práctica llamada chapulineo, que no es más que oportunismo político. Por eso sigue siendo promotor y defensor de las granjas de Quequén, al igual que los exgobernadores panistas Patricio Patrón y Mauricio Vila, y de los priistas Rolando Zapata e Ivón Ortega, que actualmente es parte del partido Movimiento Ciudadano. No importa de qué partido político provengan, defienden los mismos intereses empresariales. En ese espacio de la No Radio, hemos denunciado la construcción de la cervecera Heineken en Canacín, la contaminación y extracción de agua que va a generar, ya que se encuentra cerca del anillo de cenotes de la llamada Reserva Hidrogeológica de la Península de Yucatán. Su ubicación le llaman estratégica, ya que está cerca de la estación Tella del Tren Maya. Por eso lo quieren convertir en tren de carga, para transportar las mercancías de las empresas y generar más ganancias. En estos 5 años de la No Radio, hemos denunciado el aumento en los índices de violencia al interior de las comunidades por donde pasa el tren del despojo. La delincuencia organizada es la que controla los territorios con la complacencia de los cuerpos de seguridad locales, estatales y federales. Este es el resultado cuatroteísta de la estrategia de abrazos y no balazos. Estos crímenes contra la naturaleza y las comunidades los hemos denunciado en este espacio. Lo seguiremos haciendo con esta voz libre y autónoma, fuera de todos los partidos políticos, sin las condiciones que te impone el financiamiento de las asociaciones civiles, sin recibir las limosnas y sobras del gobierno o de las empresas por medio de fundaciones de carácter social o de asistencia. Pensamos y estamos convencidos de que la dignidad es como la tierra, no se vende ni se renta. Desde este espacio de la No Radio Muchimbal, no guardaremos silencio ante las injusticias y abusos del poder, ante la destrucción de nuestra vida y de la naturaleza. Aún falta lo que falta, porque la tormenta que se avecina de aquí al 2030 va a ser peor. Si no levantamos la voz ahora, no nos quejemos cuando acudamos al hospital y no haya doctor ni medicamentos, tal como está sucediendo ya. No nos quejemos cuando la gasolina y los productos básicos suban de precio y no alcance para la canasta básica, tal como está sucediendo ya. No nos quejemos cuando nos digan que ya no hay presupuesto para las becas. No nos quejemos cuando nos digan que ya no hay dinero para las pensiones de los trabajadores,
tal como ya está sucediendo, porque a la gente le han hecho creer que el pueblo bueno y sabio debe guardar silencio y solo estirar la mano para recibir limosnas y migajas, mientras en el poder se inflan los bolsillos y las cuentas bancarias de los mismos políticos de siempre. No importa su origen, no importa su partido político, el proyecto es el mismo: despojar al pueblo de todos sus derechos y de todo lo que tiene. Esto es la tormenta después de la tormenta.

Pueden contactarnos mediante el correo asambleamaya@gmail.com o el número 9911068632. También nos encuentran en redes como Facebook e Instagram como Muchimbal y en YouTube como Asamblea Maya, donde se encuentran disponibles más de 300 videos y también nuestros cortometrajes. Las comunidades y voces que integran la Asamblea seguiremos luchando y denunciando juntos por la defensa de nuestro territorio y nuestros derechos en contra de este imperio blanco y cínico, que utiliza diferentes términos en su intento de borrar otros mundos posibles que no encajen en su lógica de modernidad y progreso. Pero como Asamblea nos mantenemos firmes a nuestra cultura, identidad y conocimientos, recordando que la tierra es como la dignidad, no se vende ni se renta. Los invitamos a seguirnos escuchando en los próximos episodios y a sentir, conocer, amar y defender la tierra, ya que no solo somos parte de ella, sino que ella también es parte de nosotros. Y no volveremos a permitir que se apropien de lo que nos pertenece, ni volveremos a caer en justificaciones que reproduzcan el sometimiento de los pueblos mediante la imposición de intervenciones, a través de la falsa promesa de libertad.

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0: Hola, soy Ricardo Guzmán Bolfer y este es mi podcast, Literatura y Derecho y Más. Hoy hablaré sobre Asesino Serial Siglo I. Las novelas con el detective romano Didio Falco continúan con el texto Tres Manos en la Fuente, donde además de sus aventuras como padre primerizo, también se muestra el enredado sistema de aguas que logró que la poderosa capital romana tuviera agua gratuita pública y que los políticos o los adinerados patricios tuvieran su propia fuente de agua en el siglo I. La complejidad de la obra necesaria para que grandes ciudades tengan el servicio básico del agua potable suele pasar desapercibida. Roma no es la excepción, máxime con los acueductos descubiertos, aún en pie después de 20 siglos. Las obras subterráneas para llevar agua a miles de personas son portentosas, más cuando se comprende que esa afluencia viene de muchos kilómetros afuera de la ciudad. La descripción de Falco sorprende aún hoy, con las herramientas de las nuevas tecnologías, más cuando se busca la preservación del derecho humano al agua. La presencia de tales trabajos arquitectónicos parece palidecer ante las ingeniosas formas que usa Falco para evadir a los parientes políticos, la mayoría muy nefastos, que van a ver a su hermosa niña sin tener que dejar de disfrutar de la compañía de su amable suegro, el senador romano. La novena entrega de la saga tiene el dato adicional de que estamos ante un asesino serial de hace 20 siglos. En una fuente de agua romana aparece una mano muy descompuesta. Los vigilantes y los políticos miran hacia otro lado en espera de que nadie se dé cuenta de que han aparecido partes humanas desde hace varios años en ciertos lugares del sistema de agua romano. Como Falco y su amigo Petronio se acaban de asociar porque al segundo lo han dado de baja de las fuerzas del orden público ante la denuncia de gente influyente que han dado nota de que Petronio tiene un amante. Para no quedar mal con los denunciantes, el jefe de Petronio lo ha mandado de descanso obligatorio, sin pago de sueldo, por supuesto. No importa que la hermosa ninfa rompe matrimonio sea la esposa de un ampón de medio pelo y también la hija del mayor delincuente romano apenas sacado de circulación. La familia de ella ha heredado el remanente del imperio criminal, el Estado romano ha confiscado cuanto ha podido, y ese remanente es suficiente para seguir siendo influyente. Pero Petronio no deja que tal castigo laboral lo aparte de la muñeca, hasta que el marido decide darle una lección y la golpiza es demoledora. Antes, apenas iniciada la sociedad de investigadores, ambos encuentran la mano por azar. Para fortuna de la ciudad entera, Falco tiene conciencia social y una niña de pocos meses a la que no le quiere dar agua remojada en restos humanos que, para más inri, son femeninos, lo que da un patrón sobre la larga serie de jóvenes secuestradas, torturadas, asesinadas y mutiladas cuando tienen más información. Así, si la mano de la tora ha llegado al conocimiento público, es por el azar de aparecer precisamente en la fuente cuando Falco y su socio han caminado por ahí, no por la actividad de las autoridades. Vaya, parece que otras cosas tampoco han cambiado en milenios. Una vez más, la investigación de Didio se topa con políticos que desean aprovechar los esfuerzos iniciales de la peculiar pareja de investigadores, que por momentos nos resulta cercana a las parejas de cómicos famosos por la forma en que se tratan y las cosas que se dicen. Cuando el escándalo es inminente, pues han tenido a bien denunciar en la burocracia la situación, se ordenan varias investigaciones, incluso directamente por el emperador Vespasiano. De todas ellas, solo el equipo de Falco pone empeño, en parte para quedar bien con el colaborador añadido y futuro encargado imperial en Britania. En parte porque los demás están en espera de que Marco y acompañantes le den al clavo en una investigación que se presenta como portentosa, pues son cientos de kilómetros de acueductos, muchos subterráneos Y solo el conocimiento milimétrico de su funcionamiento por uno de los burócratas del sistema de aguas le da a Falco y a sus compinches las pautas para rastrear al que ahora llamaríamos feminicida. Pronto se advierte que los cadáveres han aparecido durante fiestas romanas desde hace años, así que Falco y su nuevo ayudante tienen los días limitados para buscar al asesino, pues tienen próxima la conclusión de los Juegos Romanos. Las pesquisas, que también sirven para conocer a detalle los acueductos y el aprovechamiento de los ríos para que el agua llegue a Roma, llevan a Marco Didio a suponer que en una provincia algo alejada de Roma debe estar el asesino serial. Para dar con el perfil de este, los investigadores aprovechan la inteligencia de la mujer de Falco, cuyas deducciones terminan por ser muy precisas y sirven para iniciar la persecución del asesino, quien tiene en las manos a la víctima en turno. El horror de suponer el dolor y el sufrimiento de las mujeres asesinadas no impide que los trabajadores del sistema de agua se diviertan encontrando cadáveres destrozados y que incluso hagan apuestas para ver cuándo aparecerá el siguiente pedazo humano. La probada pluma de Davis retrata a los burócratas con tino y humor. Mientras los encargados del registro de nacimiento son cortantes y groseros, como si estuvieran molestos por la alegría de los nuevos padres y la alegría de los parientes, los encargados del departamento de defunciones son divertidos y siempre están contentos, como si se quisieran divertir a costa del dolor ciudadano. El manejo de los personajes secundarios es notable en esta entrega. El entrenador físico de Falco no solo es un empresario que tiene baños públicos para clientes selectos, también tiene un gimnasio donde se paga cuota y, entre otros, prepara al detective para las peleas, lo cual obliga al instructor a deducir la vida de sus clientes a partir de lo que hacen, platican y cómo llegan de golpeados. La costumbre de los trabajadores públicos y privados de elaborar lo menos posible, con sus aisladas excepciones, lo retrata Davis al narrar las dificultades de Falco con los altos mandos del servicio de aguas y comprobar que los burócratas de abajo son los que realmente hacen el trabajo completo. Esto no impide que la burocracia se expanda en todos los sentidos, con, por ejemplo, comisiones de senadores para el funcionamiento de los acueductos, o con los trabajadores que prefieren hundir los pedazos de los cadáveres femeninos antes que entregarlos a las autoridades, porque saben que corren el riesgo de ser inculpados. Esto facilita a los policías la resolución del caso, aunque el culpable siga libre. Las dificultades conyugales del socio de Falco también sirven para informarnos de las costumbres romanas en temas matrimoniales y de divorcio, más la devolución o no de la dote. Persecuciones a caballo que duran días enteros, búsquedas policíacas inútiles, mujeres fatales capaces de llevar a la tragedia a Petronio y a otros, una esposa enamorada y consecuente con su cónyuge, niños intentando ser hombres a temprana edad, y un asesino serial absolutamente convincente, logran que la saga de Marco Didio Falco marche triunfal. Busque en Instagram @libros_de_Ricardo. Gracias y hasta la próxima.
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Hola, soy Ricardo Guzmán Bolfer y este es mi podcast Literatura y Derecho y Más. Hoy hablaré sobre Thompson, criminalista. Jim Thompson es conocido por sus trepidantes novelas, donde las vueltas de tuerca son continuas y la violencia es presentada como parte de la cotidianidad de un pueblo acostumbrado a las armas y a defender sus pertenencias, sean materiales o de otro tipo. Eventualmente logra fusionar géneros como en La Huida, donde una banda de criminales asesina a varias personas para hacer un gran robo, y en su intento de llegar a una isla en México para refugiarse, los ladrones van matándose unos a otros. Cuando por fin llegan a esa isla, aparece la fantasía, pues es un lugar donde lo único que importa es pagar la estancia y seguir las reglas o ser asesinados. La fantasía radica en la existencia de ese peculiar gobierno democrático, donde todos tienen el mismo derecho de vivir bien, aunque sean los peores delincuentes, siempre y cuando paguen. Sin embargo, Thompson alcanza en su novela Población 1280 una peculiar cumbre en la novela negra por su retrato de un verdadero psicópata, quien muestra su condición mental con los hechos y con su diálogo interno. De inicio nos hace pensar que el sheriff Nick Curry es un tonto redomado del sur estadounidense, en un estado y época donde el racismo era lo cotidiano. Las pocas luces de Nick fácilmente se deducen al ver a la esposa, quien lo maltrata y lo insulta, además de haberlo engañado para que se casara con ella, y encima haberle ocultado que tenía un hermano con deficiencias mentales que en realidad es su amante. Tanto en el hogar y tonto en el trabajo, la gente se ríe de él y no logra imponerse. En la única casa de prostitución del pueblo, los encargados se burlan de él y lo maltratan en público. La situación le es tan molesta con los dos proxenetas que decide ir al condado vecino para pedirle consejo al sheriff, al que considera inteligente y curtido en los oficios policíacos. Pero el sheriff también lo maltrata, lo patea y le hace la sugerencia sutil de que mate a esos proxenetas. Parece una broma. Va por consejo y recibe más maltrato. La diversión a costa de las víctimas es un tema delicado en la época de la corrección política, pero Thompson lo plantea más como un rasgo de carácter que como una burla, aunque, sobra decirlo, es risible. Nick parece haber despertado y efectivamente, llegando, confronta a los vividores y como estos insisten en insultarlo, los mata para después arrojarlos al río. Este primer aviso de que Nick no es el tonto que parece sorprende gratamente porque a estas alturas de la novela sigue siendo alguien que toda su vida ha sido pisoteado y que si sigue en el cargo de sheriff es porque tiene la habilidad para eludir las responsabilidades del cargo. Pero pronto vemos que también es capaz de tener varias amantes al mismo tiempo y engañar a todas para que su iracunda esposa no lo maltrate. De ser el tonto, pasa al cliché del marido regañado. Sin miramientos, dispara a quemarropa, pero es incapaz de confrontar a la esposa. ¡Ah, la culpa como motor matrimonial! Y es que su amante es amable con él y le parece guapísima, incluso es inteligente, como para hacerse amiga de la esposa de Nick, aunque todos en el pueblo la ven con lástima porque saben que su esposo la golpea. Al día siguiente de matar a los proxenetas y luego de que Nick defendiera a un hombre de piel oscura de que el esposo cornudo, gracias a Nick, lo golpeara en público, Nick busca al borracho golpeador y lo mata. De ahí se va a darle la noticia a la amante, quien encantada le demuestra corporalmente su agradecimiento a Nick. Pero para sorpresa de ambos, el cadáver aparece en la puerta de la casa. El sheriff y la señora salen a ver cómo ha llegado ahí y advierten que el negro golpeado lo ha llevado. Como es de esperarse, el amable Nick mata al hombre de color para dejar la escena del crimen como si ambos se hubieran acribillado a balazos. Aunque al principio le preocupa que el cadáver del primeramente asesinado esté bastante mal descompuesto, pronto resulta que el racismo local hace insuficiente este punto para que alguien se preocupe de la muerte de ambos.
El negro no le importa ni a sus congéneres, y el otro el repudiado por los conocidos abusos maritales. Paralelamente, Nick se reencuentra con la mujer con la que de veras quería casarse, y terminan en la cama. Cuando el asesino con placa está organizando su vida para deshacerse de la viuda o de ambas, resulta que la exnovia ha deducido algunos de esos crímenes, y esto lleva a Nick a planear una estrategia general que resulta en la muerte de varios involucrados. En un pueblo con una población tan baja, todo se sabe, para bien o para mal. Es una especie de humor de pastelazos, pero con cadáveres y disparos. Varios tan absurdos que al leerlo no puede uno quitarse la sonrisa. Lo extremo, incluso en lo violento, al menos literariamente, llama al humor. Cual rueda de la fortuna, donde la adrenalina es controlada por la velocidad y las bajadas intempestivas, pero dentro de la seguridad del arte, el gordo emplacado alcanza momentos de troupe de cirque, porque de pronto corre desnudo por la arboleda o inventa historias tan absurdas que resultan verosímiles, al menos para estos rupestres. El baño de sangre en que se convierte esta novela revela un personaje que siempre ha tenido la posibilidad de ser un criminal y que un pequeño impulso lo decide a matar sin ningún remordimiento. Además, basta una mirada a algún cuerpo femenino deseable para que haga lo necesario para poseer a la mujer. De ser un gordo tonto, pronto se revela que es un fauno asesino y que lo disfruta todo. El juego de las máscaras, tan caro a la teatralidad griega antigua, se llena de sangre en este pequeño poblado de 1.280 habitantes. Si la trama se desarrolla en una comunidad aislada, casi una novela de hillbillies, donde la naturaleza saca la parte más básica de las personas y cuyo lenguaje es bien usado por Thompson para mostrar a una población muy poco instruida en donde la gente adinerada es corrupta y tapadera de las salvajadas de sus hijos o familiares. Violentar a las personas de color les hace suponer que es una manera regular de tratar a otras personas, aunque sean blancas. En el racismo, el clasismo tampoco perdona. Es difícil reclamarle al gobierno que haga su trabajo si la ciudadanía es incapaz de cumplir la ley. Y es que Nick tiene claro que la gente busca respuestas fáciles para los problemas difíciles, como aquellos que prefieren culpar a los judíos o a la gente de color de todas las cosas malas que suceden, sin atreverse a suponer que ellos mismos son parte del problema, dice Nick. Y si es necesario, incluso habrá que declararle la guerra a otro país. Así sucede hoy cuando la economía norteamericana va en declive y esto impulsa a que se declare la guerra en el Oriente. Y eso que este libro fue publicado hace 60 años, pero el mecanismo básico de obligar a la población a que mire a otro lado del verdadero problema se usa en muchos países. Por supuesto, incluido México, donde todo es preferible antes de que el gobierno acepte que no hace su trabajo y que no quiere o puede quitarse a los narcos de encima. Les encanta recibir efectivo en sobres amarillos. Esta manera de comportarse puede ser identificada en rutinas de payasos, donde señalan al vacío y argumentan ver seres inesperados, elefantes, perros volando, etcétera, para que los despistados espectadores miren en búsqueda de lo imposible. Es una broma infantil que da una risa lastimosa cuando los presidentes populistas la usan para evadir los reclamos de su ineficacia. Nick es capaz de decirse que parte de sus crímenes los ha cometido por amor, aunque pronto supondrá el lector que solamente es otro argumento trucado para no dejar salir francamente al psicópata que lleva dentro. Y es que para otras cosas es muy inteligente, como para soltar rumores que afecten a su contrincante político para el cargo y lograr que todo el pueblo esté seguro de que el otro es un asesino pederasta y defraudador. Como buen psicópata, sin decir este término, acepta que en realidad no tiene ninguna convicción acerca de nada. También es bueno para hacerle creer a las personas que las ideas de Nick son originalmente pensadas por los otros, como le sucede a su amante, a quien le hace creer que necesita una pistola y ella va y la consigue. Luego se verá el propósito de que esta mujer tuviera el arma.
es para ser un medio de las ideas asesinas de Nick, quien se asombra de sus actos porque cada que comete un delito se dice a sí mismo que no era un plan definido, pero que al momento le ha salido una inspiración. Es decir, otro rasgo del psicópata narcisista que es, como si su genialidad le asombrara a él mismo. El humor no está exento de ninguna de sus muchas divagaciones, tanto a nivel del lenguaje, de sus pensamientos y de lo que Nick le dice a los demás. Cuando va a matar al hombre de color, le dice que lo hará porque este ha mentido, lo cual es un pecado castigable. A lo que el negro le replica que matar es un pecado peor que mentir. Y antes de dispararle, Nick le dice que todo hombre mata aquello que ama. Cuando escucha el gatillo liberarse, el próximo fiambre le dice que Nick no lo ama, a lo que éste responde con una confirmación y un tiro fatal, pero al tiempo divaga sobre lo que realmente ama y concluye que es a sí mismo y cómo le gustaría no tener que hacer nada, ni trabajar, ni mentir, ni matar, ni beber whisky todo el tiempo, ni acostarse con mujeres para después tener que ir a la iglesia los domingos con todas las personas respetables. El lector que ponga atención estará seguro de que solo hay dos opciones: o Thompson ha creado a un loco, o se está riendo del lector, porque evidentemente todo eso le encanta a Nick. El cinismo de este gordo asesino termina por revelarse cuando establece que nadie está hecho a semejanza de Dios y que en realidad odia a todas las personas que no ayudan a que las cosas se compongan y que giran la cabeza cuando empiezan a salir las moscas. Ese odio hacia los demás le da la fuerza para disparar y ser infiel, porque estima que la gente es así y no lo puede evitar, como él tampoco puede evitar asesinar para ser como realmente es. Por eso le dispara dos cargadores completos al negro. Casi lo corta a la mitad, dice, para describir sus logros. El humor también le sirve para dejar de cumplir con sus obligaciones. Cuando piden un pago por el transporte del cadáver del hombre de color, argumentando que los blancos no deben cargar a los negros, Nick les dice que tendrán una recompensa, si no en este mundo en el que sigue. Este punto hace el debate público en la comunidad, y una parte de la población dice que alguien tan estúpido como para cargar un cadáver de color no merece ninguna recompensa, sino una golpiza. Luego de estar en la escena de otros asesinatos, Nick tiene un momento de revelación al advertir que no puede ver nada más que las paredes limpias del inmueble. Se dice a sí mismo que en realidad eso es lo que hay en cada casa. No son lugares para que vivan las personas. Son solo unas cuantas paredes guardando un vacío, sin cuadros ni libros. Pronto pasa de ver ese vacío a percibir cómo se llena de sonidos, con tristes y terribles sonidos que muestran el vacío interior de las personas, como esa pequeña que llora cuando su voraz padre se encarama en ella en su propia cama, o como el ruido de las esposas siendo golpeadas por sus maridos, o como los gemidos que hacen las niñas al mojar la cama porque las madres las castigarán untando sus calzones con pimientos picantes, o como las familias que están a punto de morir de hambre por todas las deudas impagables. Los sonidos con eco de las voces infantiles preguntando qué van a comer, dónde van a dormir, y diciendo que estarían mejor muertos. Esa es la soledad que está en todas partes y que abruma a Nick cuando lo puede ver. Pero se trata del vacío de los demás. Nick piensa que debe agradecer a Dios que hubiera todas estas cosas terribles en el mundo, para que el asesinato de pronto ya no sea tan malo en comparación. A Nick le parece que matar a esas personas y quitarles su dolor es un acto de compasión, lo que le da la posibilidad de seguirse fijando en dónde debe ayudar a los que están sufriendo. Cuando su amante le reclama ayuda por haber matado a la esposa de Nick y al supuesto hermano, el sheriff le dice que en realidad él solamente está siguiendo los preceptos sagrados de la Biblia, porque debe castigar a los pecadores, empezando por hacerles ver lo que han hecho, luego revelarles su verdadero ser y al final darles su merecido. Acepta que es un trabajo difícil, pero también que siente un poco de placer en el proceso de atrapar a personas pecadoras. Dice que tal vez suene extraño lo que dice, pero si no puede darle su merecido a las personas corruptas que manejan la nación y que son las culpables de que todos vivan en esas condiciones
de pecado, le consuela acabar con la parte baja de la sociedad, para que Dios lo siga amando como buen trabajador, dice. Se ha tardado en entender la labor que debe hacer en favor de Dios, pero cuando lo tiene claro es capaz de no casarse para seguir haciendo el trabajo de limpieza que le da la cercanía con el Creador, o eso cree él, y está seguro de que tendrá el mayor cargo de sheriff de la zona para seguir cumpliendo con los designios divinos. Hay veces que no está de acuerdo con Dios, pero no puede dejar de cumplir su voluntad al acabar con los pecadores de baja estofa que nadie extrañará. El egocentrismo de Nick, donde prácticamente perdona a Dios por decirle que mate a alguien a quien Nick hubiera dejado vivir, es una broma de mal gusto. Al final de la novela, Nick sabe que en realidad es un traidor y un traicionado. Y después de mucho pensar, le dice al sheriff del otro condado que en realidad no sabe más de lo que sabe cualquier otro ser humano. Con esa peculiar declaración, Nick deja de afrontar las consecuencias de sus actos y en parte nos queda la duda de si será o no castigado por todos los asesinatos en los que ha participado. También puede ser simplemente un argumento transitorio para seguir con sus fechorías, como se ve en varias partes de la novela. Con un personaje que navega entre la estulticia y el ingenio profundo, Thompson logra darle rostro a un psicópata que disfruta sus fechorías y que cree por momentos en la importancia de su misión, pero que también nos revela a un cínico que goza con el dolor de los demás. Las posibilidades del humor se vuelven profundas porque describen parte de la psique enfermiza de los asesinos que afirman tener una razón superior para justificar sus delitos, pero también logra proponer que tanto cinismo es una extraña broma para esa persona que se ríe de quienes tratan de detenerlo y de quienes tienen la mala suerte de escuchar sus diatribas personales. La lejanía de la escritura de Thompson en el tiempo es relativa, porque su manera de escribir hoy parece justificar la personalidad de populistas de izquierda o de derecha, al hacerlos ver como unos peculiares bromistas que se ríen a costa de los demás, pero que tienen la conciencia de traicionar con dolo a los ciudadanos y que cuando se les reclama realmente se sienten traicionados. La tragedia social de los psicópatas incapaces de respetar la vida humana es una constante en la historia de la humanidad, porque siempre hay delincuentes, y si hay un delito que se proscribe en todas las latitudes, es el asesinato. Para abordar tal realidad habrá quien imagine la aflicción humana de no poder tener paz social, pero esa pulsión tanática puede ser vista como una broma espiritual o social, porque realmente no importan los esfuerzos sociales, religiosos o culturales. Siempre habrá alguien deseoso de causar daño y muerte, incluso a sus amigos o familiares. Cada uno tendrá al bromista de su preferencia para hablar de la creación humana, aún en lo más trascendental, como sería la fatuidad de los esfuerzos personales en un mare magnum de millones de seres a lo largo de los siglos. Civilizaciones enteras se han perdido, y con ello cualquier legado que pudieran haber dejado. Sin embargo, tendremos la certeza de que entre ello hubo locos sedientos de sangre. Tragedia o broma, para saberlo habrá que estar del lado equivocado. Si el humor abarca la alegría cotidiana, la paz de hacer el máximo esfuerzo, entonces también toca al asesino que mientras mata sonríe divertido, o al que planea sus crímenes de tal forma que le sorprenden cuando tienen éxito. Cierto el delincuente de que lo inesperado acecha siempre. Como si el asesinato solo fuera un pasatiempo más, entre las muchas posibilidades de eludir el tedio o demostrar la parte más profunda de cada individualidad. Si el humor se traduce en una faceta de la alegría que el deber cumplido nos deja, puede decirse que el personaje de esta novela representa a muchos otros delincuentes, especialmente a los políticos o a los poderes fácticos que manejan las naciones, que obtienen de actos criminales una felicidad tal que les permite hacer bromas antes, durante y después a las víctimas o a quienes tengan al alcance. Ciertamente, embromar a alguien que no entiende la causa del chiste puede ser divertido. Con el libro Población 1280, Thompson pasa del escritor de novela negra al analista criminológico, y la respuesta que nos da es que incluso en la mente más fría y calculadora, capaz de matar de frente, también puede haber un humor crítico, aunque esté disfrazado de locura. Y la peor parte de la broma es advertir que, como lectores, terminamos
por no poder evitar que Nick Corey sea uno de los personajes más entrañables de toda la producción de Thompson y casi de la producción de toda esa generación de escritores de novela negra estadounidense. El humor se adereza con la versión original, donde los habitantes tienen el lenguaje del sur profundo norteamericano y la concepción racista que les hace sonreír ante los asesinatos causados por el color de la piel, además de usar dichos que fuera de ese contexto apenas resultan simpáticos. Y habrá quien diga que las carencias académicas y culturales o la inmediatez de las familias que se casan entre sí deriva en esa psique enfermiza, pero el lugar donde se desarrolla la trama y sus expresiones lingüísticas logran hacer de este terrible sheriff un representante de la universalidad humana con un humor extraño derivado de su condición criminal. Población 1280 es una cumbre de las obras de Thompson. Busquen en Instagram @libros_de_ricardo. Gracias y hasta la próxima.

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3: Hola, soy Ricardo Guzmán Wolfer y este es mi podcast, Literatura y Derecho y Más. Hoy hablaré sobre Oxen. El danés Jens Henrik Jensen escribe Oxen, primera novela de la trilogía sobre el soldado Niels Oxen, presentado como el soldado más condecorado en la historia de su país. Primero se nos muestra como un vagabundo que deambula con su perro entre departamentos abandonados y que luego decide vivir en el bosque, a veces sacando comida de la basura, a veces pescando o de cacería. Pero cuando es investigado sale su pasado militar. El éxito de Oxen replicó en dos novelas posteriores y resulta fácil relacionarlo con otro personaje similar, Jack Reacher, escrito por Lee Child, cuya primera novela salió muchos años antes que Oxen. Ambos personajes son altos, fornidos, militares condecorados y capaces de enfrentar a cualquiera, ya sea con armas o a golpes. Sin embargo, a diferencia de Richard, Oxen el retraído tiene estrés postraumático debido a las misiones en las cuales fue condecorado, en una de las cuales vio morir a su mejor amigo, es introvertido con las mujeres y si decide actuar es porque los delincuentes le han matado al perro. Además de que se le dificulta el habla, sobre todo ante la hermosa policía que le toca de compañera. Por su parte, Richard no solo es conquistador, tiene una facilidad de palabra que es ingeniosa y cáustica y que termina por ser divertida. Además, no tiene problemas para matar a quien le parezca lo merece. Ambos personajes se encuentran en medio de conjuras políticas, con funcionarios corruptos y abusivos, asesinatos encubiertos y terminan por salir lesionados de sus encuentros con el crimen o con el Estado. La diferencia central de estos nuevos detectives portachones es la historia de su país. La conjura en un país antiguo tiene que ver con la historia danesa y con eventos sucedidos en la Edad Media, lo cual no puede ser replicado por Lee Child, visto que los Estados Unidos de América apenas han cumplido 250 años. Los primeros asesinatos de la novela van precedidos de la muerte de la mascota del asesinado. Oxen no tiene nada que ver con estas muertes, pero está en el lugar equivocado al momento equivocado. Y esto tampoco lo involucraría en la trama, a pesar de los malos deseos de los funcionarios de espionaje danés, más los policías locales, que lo quieren inculpar o usar para trabajar. Pero entonces el perro de Oxen es muerto y colgado, con lo cual el tema de los asesinatos pasa a ser un conflicto estrictamente personal, y eso motiva a Oxen a aceptar el ofrecimiento del encargado de inteligencia danés de trabajar para el Estado. El tino de la trama es sorprender con muertes, pero también con la existencia de una organización secreta que luego se sabrá ha manejado a Dinamarca durante siglos, dice el autor. Además, las tramas no resultan cercanas a los mexicanos. Parte de los problemas iniciales en Oxen para encontrar a los asesinos se debe a los recortes presupuestales en las instituciones psiquiátricas de Dinamarca. La alegada austeridad estatal lleva al recorte de espacios para los pacientes y a la expulsión de aquellos que aguantan ser dejados en la calle o en un hogar en donde puedan estar, aunque sea solos. La salud de los ciudadanos les importa muy poco a las autoridades, pero el discurso parece calcado de la demagogia mexicana. La austeridad tendrá beneficios sociales, que nunca llegan, pero en realidad, y esto es claro, afectan a la población que resiente los recortes, mientras los políticos viven en la opulencia. Puesto que el personaje ha sido condecorado por sus actos de combate, se pregunta, ¿cómo hace uno para ser valiente? ¿Es un rastro innato de la personalidad o es algo que todo el mundo tiene y puede activar en casos extremos con solo presionar un botón? Cada lector tendrá su respuesta, pero esto nos acerca al personaje porque nos hace cuestionar hasta dónde podemos llegar en la vida cotidiana en temas de valor y cobardía. En un momento histórico mexicano donde la delincuencia no tiene límites, la pregunta es vigente. ¿Hasta cuándo y hasta dónde estaremos dispuestos

actuar. Cuando la policía o las milicias no solo no ayudan, sino que actúan como si fueran cómplices o vasallos de estos delincuentes. Los criminales mexicanos han pasado del narcotráfico a una larga serie de otros delitos, algunos realizados a plena luz del día ante ciudadanos y policías, como recientemente se documenta con la invasión de propiedades habitadas ante la complacencia de las autoridades investigadoras. Quizás por eso son populares estos personajes justicieros, que comprenden el vacío de poder en el Estado, pero que deciden enfrentarlo con las propias armas de corrupción, gracias a la instrucción recibida durante su servicio militar. Y ahora, en México, varias organizaciones ciudadanas han decidido plantar cara a esos funcionarios de ineptitud, apenas equiparable a la desfachatez con que confrontan a grupos de víctimas. Con el mismo cinismo que tienen para reclamar a los norteamericanos que les respeten su visa, como si fuera un derecho exigible y una ofensa a la nación entera, que a los políticos les hagan ver que no son intocables como ellos creen. Bajo la perspectiva del Estado fallido, en la novela de Oxen, uno de los asesinados, quien también ha realizado actos delincuenciales, se pregunta sobre la relación entre el ciudadano y el gobierno. Afirma que no es verdad que el pueblo obtenga el gobierno que se merece. Describe el malabarismo sangriento que es la política, demostrando que los partidos políticos son irrelevantes y que la moralidad en el Estado es casi inexistente, como ahora vemos en México y en el vecino del norte. Los beneficiarios del poder están fuera del radar electoral. Lo interesante del libro es tejer una trama de poder draconiano que ha empezado hace varios siglos sin el conocimiento popular. Los muertos políticos o de los integrantes de este grupo de poder no importan, solo que subsista esa organización secreta. De ahí que la política sea apenas un aburrido ajedrez para esos dueños de Dinamarca. Esto hace entendible, como dice el personaje, que lo prometido en las campañas deja de ser válido en cuanto los políticos obtienen el cargo. Precisa. Los malabaristas políticos ya no sienten vergüenza alguna y sus falsas promesas no tienen límites. Pero en México esto permea a la clase política en actos personales y en la costumbre de mentir para distraer, con la impunidad que ello conlleva. Quizás estos políticos nacionales han leído a Oxen y se asumen como aguerridos soldados, pero imbatibles por su propia locura. Con Oxen, la literatura danesa tiene un nuevo éxito que también sirve para obligarnos a ver para adentro, hacia los políticos que sufrimos y hacia nuestra actitud ante la política nacional. Busquen en Instagram @libros_de_Ricardo. Gracias y hasta la próxima.

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1: Instante sonoro. Bueno, pues el día de hoy, en esta duermevela, vamos a charlar con Miguel, que seguramente te has estado enterando a través de este medio y de algunos otros también, de algunas otras radios libres o medios libres, donde hace ya algunas, digo, esto no es reciente, pero se ha endurecido este ataque contra el pueblo kurdo. Y han estado atravesando ahí varias noticias en diferentes medios, te decía. Y qué bueno que nos estás escuchando. Y también queremos agradecer a Miguel que nos haya pues tomado la llamada para poder platicar con él y que nos dé un panorama de lo que ahora está sucediendo en Rojava. Han habido desde este ataque militar, desde esta guerra que ya te decía hace un rato, se ha notado, ¿no?, bastante, y de lo que ha sucedido a partir de, me parece que principios de enero y a la fecha. Miguel, muchas gracias por estar acá con nosotros, por platicar con nosotros. Te mandamos un fuerte abrazo.
2: No, muchas gracias por abrir el espacio, por invitarnos. Aquí estamos en estos días intensos, tomando todas las oportunidades que tenemos para hablar con amigos, así que gracias por eso.
1: No, al contrario, te comentaba, a través de todos los medios libres hemos estado siguiendo pues paso a paso lo que está sucediendo en Rojava desde este ataque que este ataque militar y la defensa. Primero, antes que nada, tal vez muchas personas de las que nos están escuchando no tengan como una cierta referencia geográfica donde se encuentra Rojava, el pueblo kurdo. ¿Nos podrías dar un panorama geográfico de la zona a la cual nos estamos refiriendo?
2: Claro que sí. Se le denomina con varios diferentes nombres, ¿no? Todo desde el Medio Oriente se conoce como también el fértil creciente, también se conoce como Asia Occidental, bueno, en fin, se pueden nombrar algunos países que están en esa zona, quizás se conocen, Turquía, Irak, Irán, Siria también, y bueno, no por coincidencia esos cuatro estados, esos cuatro países también están ocupando el territorio que se conoce como Kurdistán, ¿no? Y esto de cierta forma está al centro también de una guerra mundial que se ha ido intensificando durante estos últimos 20-30 años. Y al centro de todo esto tenemos muy cerca en la memoria el genocidio contra Gaza,
1: claro,
2: contra el pueblo palestino, que está muy cerca de todo esto. Y también, tampoco por coincidencia, tenemos muchos proyectos, megaproyectos por estados capitalistas que quieren dominar esta zona por el petróleo, por los recursos energéticos, también por la ubicación geográfica que tiene, ¿no?, entre Asia y Europa. Entonces, por muchas cosas, un lugar estratégico, también un lugar muy histórico, donde han surgido algunas de las primeras sociedades de la especie humana, con historias de pueblos que se pueden seguir hasta 20.000 años atrás, y por eso también está como al ojo de toda esta guerra mundial que se ha ido desarrollando, que a veces en el movimiento le llamamos la Tercera Guerra Mundial. Y en fin, creo que lo que hemos visto este último tiempo es que lamentablemente el pueblo palestino, pero también los otros pueblos de esa zona, se están usando como un tipo de laboratorio de lo que es capaz este sistema capitalista, ¿no? Como un laboratorio de genocidio. Y esto se ubica lejos de acá, lejos de México, pero de cierta forma también muy cercano, porque lo que se está viendo en lo que está haciendo el sistema capitalista contra los pueblos del mundo se ve cada vez más cerca, ¿no? Con las amenazas que ahora se están dando contra Cuba, la invasión que se hizo en Venezuela, e incluso amenazas que se han dirigido hacia México y Colombia, ¿no? Entonces, de esa forma estamos conectados a través del de que estamos enfrentando el mismo sistema capitalista global.
1: Sí, sí, no es una coincidencia que haya estos ataques en diferentes partes del planeta y también por parte de quién se están realizando, ¿no? Por ahí sabemos muy bien del gobierno de Estados Unidos, del gobierno de Israel, gobierno en Siria, donde quien en algún momento ahora funge como representante de ese gobierno, en su momento también fue activo dentro de Al Qaeda, que en algún momento Estados Unidos bajo esta ¿cómo decirlo? Bajo esta volverse el héroe, ¿no? Contra el terrorismo, genera también una guerra esta del Golfo, donde iba en contra de Al Qaeda, específicamente de Saddam Hussein, y ahora tiene estas relaciones con este representante del gobierno en Siria, ¿no? No es una coincidencia.
2: No, claro que no lo es. Incluso Estados Unidos tuvo una parte grande en financiar a Al Qaeda, que fue un proyecto en realidad que se desarrolló como para enfrentarse a la Unión Soviética en esos años, ¿no? Uh-huh. A fines de los 80, a principios de los 90, cuando la Unión Soviética estaba ocupando territorio en Afganistán, y esto se veía como una amenaza por Estados Unidos. Entonces también se abusó de las fuerzas islamistas que estaban en la zona, entre ellos Al Qaeda, y de ahí también surgieron muchos de los grupos islamistas que se conocen hoy en día, ¿no? Como el Estado Islámico, que también atacó a Rojava hace más o menos 10 años atrás, y que ahora otra vez están surgiendo en estos ataques nuevos que se ven. Incluso, imagínense que Estados Unidos hace pocos años atrás se supone que estaba en Medio Oriente para luchar contra el Estado Islámico, pero ahora en estos últimos ataques está trasladando los militantes del Estado Islámico a Irak para meterlo en una guerra contra Irán, también como para deshacerse de esa excusa que ha tenido, ¿no? Para decir que, bueno, ya no hay Estado Islámico aquí, así que entonces no es necesario que nosotros apoyemos al pueblo kurdo en esa lucha contra el terrorismo. Entonces, el tiempo en el que estamos entrando, creo que uno de desenmascarar el capitalismo, donde incluso ya no se está ni tratando de esconder. Antes por lo menos buscaban las narrativas, las excusas de invadir un país, pero ahora abiertamente dicen de que se trata del petróleo, ¿no? Como en el caso de Venezuela. También se ha visto cómo han hecho tratos de comercio con el Estado sirio por el petróleo, con Chevron, por ejemplo, que es la misma empresa que está involucrada en Venezuela. Y los primeros objetivos que usaron durante este nuevo ataque contra Rojava fueron las zonas con petróleo. Y dentro de un par de días nomás también anunciaron que ahora las empresas estadounidenses van a entrar a extraer petróleo, así que es un tipo de capitalismo muy muy crudo en ese sentido, ¿no? Lo que se está viendo.
1: Sí, claro, o sea, todos estos intereses que lo único que pretenden es eso, ¿no? El dinero, lo único que pretenden es manejar estas zonas geográficas importantes para propios beneficios que van más allá del bienestar del pueblo. Y en ese sentido, nos gustaría que nos platicaras un poco acerca de esta forma de luchar por la vida en Rojava, de luchar por la vida del pueblo kurdo en general, porque también es un referente de un mundo posible distinto al que el capitalismo pretende imponernos.
2: Sí, claro, totalmente. totalmente de acuerdo. En fin, más allá también de las materias primas y los megaproyectos, también esto se trata por parte del sistema capitalista de eliminar toda la esperanza por otra forma de vivir, ¿no? Son pocas las luchas que hoy en día siguen en pie y que siguen representando una alternativa, una forma alternativa de organizarse, de manejar su economía fuera del Estado, de forma autónoma. Y uno de esos son Rojava, el otro quizás también el proyecto zapatista que se conoce de este lado del charco, ¿no?
1: Claro.
2: Y en este momento en que estamos entrando, incluso este año, yo creo que las intenciones que ha mostrado el sistema capitalista es de deshacerse ya, por fin, de todas esas alternativas, de matar la esperanza. Por eso, más allá de lo material, lo que ha estado bajo ataque ahí, es esa alternativa, ¿no? Que en un lugar tan difícil como Medio Oriente, incluso se puede crear una vida donde diferentes naciones viven en conjunto, se respetan, cada nación tiene el derecho a practicar su cultura de forma sin límite, incluso la mujer juega un papel muy central en esa revolución, ¿no? En el ojo de histórico del patriarcado, ¿no? Los primeros ejemplos hacen 15.000 años atrás de un sistema patriarcal se encuentran en Medio Oriente. Entonces es como también una venganza histórica que la mujer ha logrado construir una revolución en esa zona. Y obviamente al sistema patriarcal no le gusta esto, entonces creo que también hay que verlo como eso, ¿no? Que ha sido un ataque contra todo tipo de esperanza por parte de los pueblos, como tratando de decirnos a todos que, bueno, ahí siéntense, cállense y váyanse al trabajo y no se preocupen de otras cosas. Ustedes sirven para eso, para trabajar y para ser esclavos, y cualquier tipo de alternativa a eso la vamos a aplastar con violencia, y que lo sepan. Más o menos el mensaje que nos quieren dar, pero también, otra vez, muy importante acordarse de que con ese intento aún así no lo lograron. En Rojava, es cierto, lograron atacar zonas grandes, incluso ocupar territorio grande, puntos muy clave, históricos, pero en fin y al cabo no lograron aplastar eso. Todavía quedan Kobane, que es una ciudad histórica de lucha, en pie. También la zona de Kamishlo y Hasake, que son ciudades grandes, quedan en pie y siguen defendiendo su autonomía, y la mujer sigue defendiendo ahí las trincheras, y las madres también defendiendo las calles. O sea, el espíritu de esta revolución, a pesar de todo, quizás sale más fuerte que nunca, ¿no? Y muchas gracias también a la solidaridad internacional que se ha visto, que ha alcanzado niveles que en realidad es algo nuevo. Ahí se nota también el tipo de inspiración que esto ha creado en muchos pueblos alrededor del mundo, y esto es real, ¿no? Son cosas que tratan de silenciar, pero al final eso existe y lo estamos sintiendo todos, ¿no? Todos los que seguimos lo que pasa en Rojava se siente, y eso no se puede negar.

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2: Instante sonoro. Claro, hemos estado sí recibiendo así bastante información de este apoyo, de estos llamados a apoyar de diferentes, desde diferentes perspectivas, ¿no? Porque sabemos, estamos conscientes cómo es que funciona este tipo de ataques por parte del sistema. Es incomunicar, y con esta incomunicación implica que la información de la zona de Rojava no salga, no atraviese este cerco. Después la alimentación, después la salud. Hemos leído por ahí que los hospitales están dejando de funcionar por este bloqueo, ¿no? que se está dando alrededor de este bloqueo, bajo la mentira de un cese al fuego que hemos escuchado hace algunos días. ¿Qué nos puedes comentar sobre esto?
3: Sí, es una receta que también se conoce, de Gaza, de Palestina, ¿no? Donde por un lado dicen algo en los medios, crean una narrativa de que están buscando la paz. Incluso Trump en algún momento, creo que él mismo poco menos se nominó para el premio Nobel de la Paz.
2: Sí, sí.
3: Entonces, claro, siempre intentan mostrar esto, ¿no? De que ellos son los que están buscando la paz y la solución, pero al mismo tiempo en la práctica, cuando no pueden atacar directamente con armas, buscan la otra forma de atacar. Y eso es lo que se ve ahora en Rojava, en Kobán especialmente. Como decía, los hospitales están bajo una presión muy alta. Lo que se ha hecho es que sí se ha instalado un alto el fuego, y hasta el momento se ha respetado. Son ya, 6 días creo, y se ha respetado, pero también hay que tomar en cuenta que esto no es por nada, ¿no? Es porque también hay estructuras bien organizadas de autodefensa, y esas estructuras lograron parar los ataques. Entonces, como que el gobierno ahí se vio obligado a cambiar método, porque no estaba alcanzando el resultado que quiso. Y lo que está haciendo ahora es como usar esta pausa para alargar el cerco que está alrededor de Kobane, porque Kobane es una ciudad como de 500.000 personas y está en un cerco, está separado del resto del proyecto autónomo, y se supone que ahora tienen que estar negociando abrir un paso entre Kobane y el resto del territorio. Pero obviamente ellos, sabiendo esto, alargan ese proceso, ¿no? Y mientras más lo alargan, saben también que la crisis humanitaria en Kobane se va a profundizar. Y entonces lo que se ha visto ahora es que son 17 días que están en un cerco, que no entran ayuda suficiente. Si entran, es muy poco, ¿no? En relación a lo que se necesita. Entonces, los medicamentos fundamentales se están acabando. Especialmente también un problema es la electricidad, porque una de las primeras cosas que hicieron fue cortar la hidroeléctrica más grande de la zona, que abastece como a 200.000 personas. Y con eso también los hospitales, obviamente, que han estado con generadores de diésel hasta el momento, pero eso se está acabando. Entonces, poco a poco tratan de estrangular esto para otra vez dejar a la gente quebrada, para que queden sin esperanza. Y son escenas e intentos que se conocen muy bien de Gaza, ¿no? Son recetas antiguas ya.
2: Sí, justo creo que acabas de decir una palabra clave. Son recetas que dentro de este laboratorio que también decías hace un rato al principio, donde estas prácticas de muerte, donde justo lo que decías también, se pretende eliminar una resistencia, una forma de vivir distinta que ofrece pues una alternativa de vida bastante más sustanciosa. Y me interesa un poco que nos platiques dentro de estas alternativas la lucha de las mujeres, porque bien vemos también en algunas fotos que alcanzan a pasar el cerco, vemos a las mujeres en resistencia, vemos a las mujeres también diciendo que ahí están y que no van a dar un paso atrás en la defensa de su autonomía. Platícanos un poquito de esta lucha de las mujeres.
3: Sí, claro, ahora se ve de forma muy muy evidente, ¿no? Ajá. Hay muchas fotos donde se están formando brigadas de autodefensa en las poblaciones con puras mujeres. Ya hay una tradición también larga dentro del movimiento de autodefensa femenina, uh-huh, a través, por ejemplo, la unidad de protección de las mujeres, la IPJ, uh-huh, que se formó como por ahí por el 2012, y desde ese tiempo que ellas llevan su autodefensa física militar por su propia fuerza. Se sincroniza con las brigadas de hombres y mujeres también, pero en fin, ellas tienen su propia comandancia, se organizan de forma autónoma. Uh-huh. Y eso ha sido una inspiración, ¿no? En algunos momentos ellas también han declarado de que sí son una fuerza de autodefensa de las mujeres kurdas, de las mujeres en esa zona, pero más allá también se ven como la autodefensa de las mujeres del mundo, ¿no?
2: Claro.
3: Que están liderando un papel, mostrándole también a las mujeres del mundo que es posible crear cualquier tipo de estructura a base de cualquier tipo de necesidad por su propia fuerza, y una de esas son la autodefensa. Eso es un aspecto de eso, y eso se ve mucho en la foto ahora. Pero el otro aspecto también es como el papel de liderazgo, quizás más a nivel espiritual, a nivel de mentalidad, a nivel de valores, a nivel de pensamiento más profundo, ¿no? Que ha logrado crear la mujer en esta revolución. Por ejemplo, cuando entró a las fuerzas de autodefensa, la mujer empezó a mostrar unos principios éticos y morales que quizá en la guerra no siempre están presentes, ¿no? Uh-huh. Y gracias a esto también han logrado trascender como esta mentalidad de guerra de que o soy tú o soy yo. Y eso ha sido algo que también le ha dado un curso a esa revolución que es más profundo. Y todo esto viene un poco también del análisis histórico que hizo el pueblo kurdo al inicio de esta revolución, donde empezaron a mirar su propia historia, que es muy larga, ¿no? Entonces se puede decir de cierta forma que la historia del pueblo kurdo es como un espejo también de la historia humana. Ha pasado por todas las fases sociológicas, históricas, y también ha pasado por momentos buenos y momentos malos, ¿no? Por ejemplo, durante la época neolítica había un ejemplo de cómo vivían bajo un liderazgo de la mujer, como en una sociedad matrilineal, matricéntrica, donde había una igualdad entre los géneros. No se trataba de que eran exactamente iguales los papeles que tenían, pero había un respeto, ¿no? No había una ruptura, no había una opresión entre géneros. Y después también han pasado por la creación del Estado, la creación del patriarcado, y han visto como los puntos más profundos y oscuros del patriarcado, con tiempos donde la mujer ni se atrevió a mostrarse en la casa, tiene como un lugar en la cocina y come los restos del hombre después de que ha comido, o sea, situaciones también muy difíciles. Y desde ese lugar, la mujer kurda y las compañeras también, ¿no? Que hay árabes, mujeres árabes, asiria, armenia, o sea, de muchas naciones, han demostrado al mundo que en las condiciones más difíciles se pueden organizar y pueden incluso levantar una revolución a esta escala, al nivel donde siempre se ha visto. Entonces, no es un aspecto de esta revolución, sino es el fundamento de esa revolución, ¿no? De lograr reparar el daño histórico que ha hecho el patriarcado a nivel espiritual, cómo nos ha fragmentado como seres humanos, cómo nos ha engañado también a creer que el individualismo es lo que la lleva. Todos estos valores profundos, ¿no? Uh-huh. Entonces, sí se ven todas estas imágenes de compañeras combatientes, pero también hay un aspecto muy profundo ahí que recién estamos tratando de entender y explicar, que se trata de reparar lo que es ser humano, ¿no? Y ahí la mujer tiene un papel muy muy importante.
2: Sí, creo que también en este sentido del que hablas de la reparación del ser humano, me parece que también están por ahí puntos como la educación y también esta, dicen los compañeros zapatistas, la charla política, porque justo ahora que hablabas acerca de la lucha de las mujeres me vino a la mente aquel 94 con la ley de mujeres propiamente de las compañeras zapatistas. Entonces, en esta, repito, en esta reparación que mencionas, creo que también por ahí está la charla política y la educación. ¿Nos podrías platicar también un poquito acerca de eso?
3: Sí, claro. Creo que también uno o muchos de nosotros conocemos de nuestra propia vida, de que las madres, de cierta forma, han sido la primera puerta hacia la realidad, ¿no? Uh-huh. A través de la madre muchas veces se aprende el idioma, se aprenden las costumbres de cómo tratar a su hermano o hermana, cómo tratar a su familia y cómo entrar a la sociedad. Todas estas cosas, en muchas de las situaciones se aprende de la madre y es por una cercanía natural que existe, ¿no? Uno nace de la madre y está muy cercano a la madre durante los primeros años. Y por eso que también históricamente la mujer ha tenido un papel muy central en la enseñanza y la educación de las niñeces. Uh-huh. Es algo muy lógico, ¿no? El ser humano, por ejemplo, es uno de las pocas especies que necesita tanto apoyo durante tantos años como para lograr mantenerse a sí mismo. Uh-huh. Muchos animales nacen y dentro de 20 minutos ya están caminando y corriendo. Nosotros recién después de 12 meses estamos intentando caminar, entonces el apoyo que se necesita desde la madre es muy profundo. Entonces, claro que la educación, más allá del sistema formal educativo, ¿no? Uh-huh. Le da un papel muy importante a la mujer. Y bueno, en el ejemplo de Rojava también se puede decir que incluso en la formación formal, desde la escuela primaria hasta la secundaria, la universidad, en todos los niveles formales, se está ahora tocando el tema del genealogy. Y el genealogy se puede traducir más o menos como la ciencia de la mujer y de la vida. La palabra gen, ajá, significa mujer, pero también viene de la raíz yin, que sería vida. Entonces tiene una conexión muy muy cercana a la mujer y la vida. Y este genealogy, el concepto, se trata de eso, de la ciencia de la vida. O sea, redescubrir los valores, los principios fundamentales de lo que protege la vida, y no como la ciencia moderna, ¿no? Que a veces nos está vendiendo el cuento de que nos protege y nos está enseñando a manejar las cosas, pero al final lo que está saliendo de ahí son armas de guerra, bombas nucleares, drogas, cosas que son destructivas, ¿no? Entonces se supone que nos está ayudando, pero al final también está jugando un papel muy profundo en destruir las cosas que existen en el mundo. Entonces, para rescatar eso, también se plantea esta idea de genealogy, donde la sabiduría de los pueblos se redescubren en este viaje largo de patriarcado, que son miles de años de manipulación de la sabiduría de los pueblos, ¿no? Y también un proceso de alejar a la mujer del ámbito de producción de sabiduría para los pueblos. a eso. El Vinology es un concepto que se ha ido planteando en la escuela hasta la primaria, hasta la universidad. Por ejemplo, todos los niños y las niñas estudian Vinology desde el primer año en la escuela. Y en la universidad ahora hay magistrado en el tema de Vinology. Entonces es algo que toca todos los ambientes de la educación y también la educación más informal, ¿no? Porque en Rollo también existen las academias que son fuera del sistema educativo, pero que se organizan a través de las asambleas, por ejemplo, donde la gente que estudió una vez a la semana se junta con los vecinos y estudian temas como el Ginoro, y hay cursos también en para los hombres, para que se puedan enfrentar con los temas de machismo. En todos los aspectos de la vida, en realidad, se organizan academias, como le dicen, para enfrentar cualquier tipo de necesidad de sabiduría. Y también partiendo como de la idea de que no necesitamos un Estado para decirnos qué tipo de conocimiento es bueno y es malo, sino esa idea la podemos definir nosotros mismos como pueblo. En la asamblea apuntamos y decimos, ah, tenemos que arreglar este problema, pero no sabemos cómo. Bueno, juntemos fuerza y desarrollemos esa sabiduría. Entonces, ahí el Vinology y la mujer han tenido un papel muy profundo en reentender lo que es la sabiduría y lo que el papel que debería jugar para la sociedad.

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2: Instante sonoro. Sí, pues justo esta es una forma disruptiva, ¿no? Bastante... bastante disruptiva que va justamente en contra de todo esto que decías, ¿no? Que todo esto que nos imponen a través de diferentes formas como la educación, la misma sociedad, ¿no? También nos dice qué es lo que se debe hacer para estar bien, y lo digo de forma, lo pongo entre comillas, porque al final no es algo que nosotros o que emane de nuestras propias necesidades, como lo que nos acabas de contar acerca de la forma en la que funcionan estas academias, ¿no? Dentro de cada uno de la resistencia que ahora están viviendo. Y justo también esto es, creo, un golpe muy bajo que se le da al sistema, y por ello responde de esta forma, ¿no? Por esto responde así de esta forma tan agresiva, para tratar de eliminar cualquier otro pensamiento. Sí, está en juego esta parte del materialismo, ¿no? Del petróleo y de todos estos bienes que se pueden obtener a través de la guerra. Pero también creo que la forma ideológica en la que se está planteando otra forma de vida, otro mundo, también es un gran riesgo para el sistema. Y creo que por eso esta respuesta tan violenta que se está dando en contra de Rojava y del resto del pueblo kurdo, ¿no?
3: Sí, de acuerdo, y creo que las cosas van conectadas, ¿no? O sea, el ataque como para tomar los recursos materiales no funciona, así que hay una sociedad organizada y consciente de que la vida, cómo protegerse, cómo vivir en equilibrio con la naturaleza, cómo no dañarla. Si hay una sociedad organizada que está protegiendo esos valores, entonces la mentalidad extractivista y los proyectos extractivistas tampoco van a funcionar. Entonces, una parte de esta guerra mundial no es solamente eliminar los obstáculos físicos, ¿no? Pero también los obstáculos mentales.
2: Claro.
3: Porque, en fin, un ser humano consciente y que piensa y se organiza imposiblemente va a permitir ese tipo de destrucción de la casa que estamos habitando, ¿no? Que es la tierra. Pero porque no estamos en condiciones ni físicas ni a nivel de conciencia, mirando como la situación en general, para entender el daño que están causando, tampoco podemos defender eso. Por eso que es tan peligroso, ¿no? Un pueblo que desarrolla ese tipo de conciencia, que ve la necesidad de proteger a la naturaleza, es un problema para esos megaproyectos, ¿no? Porque no lo va a permitir.
2: Sí, justo, y pensaba que, bueno, esta respuesta violenta de la que comentamos comienza en los primeros días se sale a la luz como en los primeros días de enero de este año 2026, pero seguramente hubo detonantes antes, es decir, ya había como señales de que esto iba a suceder. ¿Tuvieron alguna señal de esto que de pronto se iba a desatar en este ya enfrentamiento armado?
3: Bueno, a veces decimos de que las señales de lo que va a venir está en la mentalidad. Ajá. Que representa el sistema capitalista, ¿no? Si uno entiende cuáles son los factores que le motiva, cómo funciona de forma psicológica, cómo funciona en términos sociológicos, también se va a ver hacia dónde va. Entonces, en realidad el movimiento kurdo lleva más o menos 30 años hablando sobre una tercera guerra mundial, ¿no? Una guerra mundial como la que estamos viendo ahora estallar.
2: Sí.
3: Pero en realidad el análisis ha sido de que esta nueva fase de guerra mundial se inició ya en los años 90, después de que el bloque soviético fue también eliminado como otro obstáculo para sus planes. Se les abrió el campo de forma más abierta, por lo menos los poderosos estados del mundo se alinearon en la línea capitalista esencialmente, y eso le permitió también ir preparando esta nueva fase. Así que en realidad yo creo lo que se inició ahí el 3 de enero, por ejemplo, este año, que fue un ataque muy desenmascarado,
2: claro,
3: contra Venezuela, abiertamente por el petróleo, es algo que se ha ido preparando durante estos 30 años, poco a poco debilitando el papel de Irán en Medio Oriente, debilitando el Hamas, debilitando Hezbollah, derrocando también el gobierno sirio, instalando a Israel como una fuerza militar hegemónica en Medio Oriente. Todas esas movidas se han ido desarrollando durante muchos años. Por ejemplo, no es coincidencia que poco después de la caída de la Unión Soviética en el 91 se libró la guerra contra Irak en Medio Oriente, ¿no?
2: Sí, sí.
3: En el 91. Entonces, ahí como que ya iniciaron esos planes y ahora están culminando de cierta forma. Entonces, cuando uno mira la historia de ese estado, cuando uno mira el proyecto que han tratado de llevar a cabo, se ve de que eso ya se inició después de la Primera Guerra Mundial, cuando empezaron a repartir los estados árabes en Medio Oriente en 22 estados, también instalaron Turquía como se conoce ahora, también dieron como los cimientos de la división del pueblo kurdo. Todas esas cosas han sido parte de ese mismo proyecto que ya dura más de 100 años. Entonces se ve en la historia, se ve en las trayectorias que llevan los estados, esencialmente también las fuerzas capitalistas, hacia dónde van. Y bueno, uno de los puntos también que hacemos en este análisis es de que mirando el mundo en su totalidad, sí, claro, Irán es todavía y siempre ha sido como un problema muy grande para el sistema occidental capitalista, pero también África y Latinoamérica son continentes de rebelión que todavía no los han logrado dominar totalmente, ¿no? Porque todavía acá, por ejemplo, somos muchos pueblos que no aceptan el capitalismo de esa forma. Entonces, es un problema que lo están mirando cómo solucionarlo. Así que creo que también, por nuestro lado, tenemos que pensar y tratar de mirar que hacia dónde van, ¿no? Por ejemplo, el líder del movimiento kurdo, Öcalan, desde la cárcel escribió en uno de sus libros de que hasta que no logran quebrar Irán, hasta que no logran quebrar Latinoamérica y África, no van a parar. El sistema global no va a parar hasta que no lo logran hacer. Así que eso es como más o menos lo que tenemos que ver y tomar en cuenta, ¿no? ¿Y qué significa eso?
2: Claro, y justo tomar, como dices, estos ejemplos y estos movimientos dentro de este gran tablero, ¿no?, mundial, y justo continuar con la preparación para enfrentar esto, porque también el pueblo kurdo pues lleva todo este tiempo de reflexión, pero no solamente de reflexión, ¿no?, sino ya de haciendo la preparación justo para, de entrada, como en esta guerra que ahora están librando, responder a eso, ¿no?
3: Sí, claro. Y creo que ahí también hay un diálogo entre pueblos que es muy, muy importante.
2: Ajá.
3: Por ejemplo, la revolución kurda nos ha enseñado la importancia y la fuerza que tiene la mujer para liberar a una sociedad, ¿no? Pero también en Abya Yala tenemos muchas comunidades que están conectadas con su tierra, que en términos de ecología tienen mucho que enseñarle al mundo, que ya llevan una vida profundamente conectada con su entorno. Y, por ejemplo, el tema de la autonomía, el tema de poder, como grupo de personas, conectarse con la tierra donde uno vive y cultivarla para poder sacar lo que uno necesita para sobrevivir, va a ser algo muy, muy fundamental. fundamental en esta tormenta que nos hablan los zapatistas, ¿no?
2: Ajá.
3: Como para pa pasar esa tormenta, para sobrevivir a eso y llegar al otro lado, si tenemos esa conexión con la tierra y entendemos cómo cultivarla y abastecer lo que necesitamos para sobrevivir como grupos, ya estamos luchando contra ese sistema, ¿no? Porque lo que quiere hacer es eso, alargarnos de nuestros territorios, porque creamos esa dependencia en las comidas empaquetadas, llenas de azúcar y sodio, que nos están tratando de vender, ¿no? Que lentamente nos están matando también por dentro, así que al final esa libertad que venden en el supermercado con 35 diferentes tipos de chocolate sí. o empaquetado, en realidad es una enfermedad que nos están vendiendo. Entonces, volver a eso, y ahí yo creo que también, aunque el pueblo kurdo tiene una tradición fuerte, pero también en este continente hay miles y miles de ejemplos de diferentes formas, diferentes comunidades que están y siguen en ese proceso, ¿no? Y que han estado en ese proceso durante miles de años. Todas esas cosas también hay que enseñarse. Entre pueblos hay que intercambiar, hay que cambiar semillas, hay que apoyarse, mostrarse métodos, también mostrar formas de vivir, liberarse de todo el consumismo. Y ese viaje lo tenemos por delante, yo creo, como movimiento, como pueblos, la conexión y el intercambio de sabiduría queda por delante. Y ahí tenemos una fortaleza, un potencial inmenso en realidad en esa lucha contra el sistema.
2: Y justo esta metáfora, ¿no?, que utilizan los compas zapatistas acerca de la tormenta y después del día, el día después, ¿no? Porque sí, estamos viviendo la tormenta y como pueblos organizados, como pueblos compartiendo, bueno, también seguramente vendrá el siguiente día y habrá que pensar qué hacer con el siguiente día, ¿no? Cómo mostrarnos, cómo enfrentar esta nueva realidad, porque, esta tercera guerra mundial, esta cuarta tal vez guerra mundial también por ahí que ya se esté desarrollando, sí, nos va a impactar bastante, sí, hay que estar preparados para eso, sí, hay que estar preparados para el día que sigue, ¿no? Y en cuanto a esto, al día de hoy, Rojava, ¿cómo se encuentra, Miguel? ¿Qué nos puedes contar de sabemos que, entre comillas, este cese al fuego que hablábamos hace un rato, pero en lo profundo, ¿cómo ves al pueblo kurdo en general al día de hoy?
3: Claro que cualquier guerra va a crear nuevas heridas muy profundas, ¿no?
2: Sí.
3: Al fin y al cabo se han perdido muchos compañeros, muchas compañeras también. Todavía no se sabe exactamente cuántos han caído en esta operación, pero son muchos. Están saliendo muchos nombres cada día de personas que han caído en el frente, y eso innegablemente va a ser una herida muy profunda, ¿no? Hay muchas madres llorando en los funerales, y esa herida quizás nunca se va a reparar totalmente.
2: Sí.
3: Pero lo que también se ha visto es la fuerza que sacan los kurdos, pero no solamente los kurdos, porque están viviendo ya otras naciones también en esta zona, que ya están entrelazados a nivel de familia. Uh-huh. Hay personas árabes, personas kurdas que se han casado, formado sus familias, hay vecinos que viven juntos y han formado sus comunas en conjunto. O sea, ya es algo que trasciende una nación, ¿no? Y eso también ha demostrado de que esta idea que nos trata de plantear el Estado-Nación, de que no podemos vivir juntos, uh-huh, somos diferentes, uh-huh, esto nos vienen a robar el trabajo y todos estos miedos que nos meten del otro, son mentiras, y eso lo han demostrado, ¿no? Y a través de demostrar eso también han creado una fuerza, y esa fuerza también yo creo que ha alcanzado a otras partes del mundo. La gente ha seguido la situación y ha visto y se ha inspirado, y esa inspiración nos convocó a mostrar fuerza en las calles de Bogotá, de Puebla, de Ciudad de México, en muchos lugares de Latinoamérica, y esas imágenes también alcanzaron de vuelta a Rojava, ¿no? Uh-huh. La gente ha agarrado fuerza a eso, lo sabemos, porque porque hemos hablado con gente allá y nos cuentan la importancia que eso tuvo cuando están en el momento más peligroso, más difícil, ¿no? De saber de que ya no es solamente por ellos esa lucha, sino es por el sueño y la esperanza que le están entregando a otras partes del mundo también. Y eso transciende la localidad. Entonces, de cierta forma, es algo que siento yo. Salimos...

0: este año quizás no es necesario que quede en la historia como un año oscuro, ¿no? Un año de pura guerra, sino quizás podemos cambiar ese curso y convertirlo en un año de lucha, y un año que quizás fue el año que cambió el curso de esa historia. Esa es la esperanza que nos da Rojava.
1: Sí, es... Ajá, es una nueva enseñanza, creo, que a partir, como dices, de que podría verse como un año oscuro, como algo que, ajá, como una herida, sin embargo, como darle esta vuelta, este otro sentido, justo a esta parte, sí, nos deja bastante esperanza. Y además de la esperanza, con este ímpetu, ¿no? De saber, también tomando tus palabras, de saber que sí podemos frenarlo, que sí podemos detener al grande, entre comillas, ¿no? Al que tiene todos los recursos, al que tiene toda la forma de poder manipular el resto del pensamiento. Sin embargo, hay pueblos como el kurdo, hay pueblos y luchas en todo el mundo que de a poco están levantando la mano, y que también tenemos en nuestras manos herramientas de lucha que podemos poner ahí, como estos micrófonos, por ejemplo, ¿no? Donde podemos hacer este tipo de conexiones a la distancia, que ya justo ya no, la distancia ya no es un elemento o una limitante. Y pues en ese sentido queremos agradecerte bastante que nos estés compartiendo esta visión, estos conocimientos que nos llenan de bastante energía y de bastante esperanza.
0: No, tengo que dar gracias por abrir el espacio, para dar la oportunidad también para poder hablar de estas cosas, ¿no? A nosotros nos ha entregado fuerza en muchos sentidos, y poder compartir eso con nuestros compañeros y compañeras en México, en Avialala, nos da esperanza de una nueva fase, ¿no? Donde se conectan estas luchas y tratamos de mirar hacia adelante con ese sentimiento de que mañana vamos a ser más grandes y vamos a estar unidos en esa lucha, y eso es muy bonito. Gracias por el espacio.
1: No, pues aquí lo tienen, siempre vamos a estar acá atentos a lo que esté sucediendo, y no solo atentos a lo que está sucediendo en este momento de incertidumbre, en este momento tan violento, sino también a seguir la pista de cómo van leyendo esta nueva historia, ¿no? Esta nueva historia que se va escribiendo a partir de las propias experiencias, y también de lo que de este lado podemos aprender de esta forma de lucha kurda. Muchas gracias, Miguel, por estas palabras, e insisto, estos micrófonos de acá de La Que Huelga pues están abiertos para ustedes en cualquier momento, que podamos compartir, que podamos intercambiar conocimientos, aprendizajes, sentimientos y todo lo que nos pueda dar, ¿no?
0: No, muchas gracias a usted.

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0: muy buenos días a todos y a todas. Muy agradecido por esta invitación, en el cual pues les traigo un gran abrazo desde Chiapas, desde el Fraiba, a todas las colectivos, colectivas de madres, padres, familiares, buscadores, que nos están enseñando la dignidad de la lucha y el proceso de resistencia ante un Estado que no escucha y que no oye. Hoy les voy a compartir un contexto que hemos documentado en México y un tanto en América Latina frente a los discursos negacionistas. Empiezo con un fragmento de un poema que dice así: y sin embargo, en medio del polvo arde un fuego pobre, casi desahuciado, tiembla la calle, el monte se hace sombra, una voz mínima busca su sitio, golpea el medio, el miedo abre un hilo de aire, una luz rota que insiste en hacerlo. En México, como en buena parte de América Latina, se observa un resurgimiento o una continuidad de discursos negacionistas que buscan minimizar y justificar y borrar las graves violaciones a derechos humanos cometidas por los estados en los distintos países. El documento en México, esta tendencia se ha profundizado recientemente aún más, al grado de institucionalizarse en espacios de poder público. Los gobiernos en México han mantenido los discursos negacionistas para no reconocer su responsabilidad. Es una política que perpetúa la impunidad y niega el derecho a la verdad. En el contexto actual de la 4T, se ha relativizado crímenes históricos como la Guerra Sucia, la matanza de Tlatelolco, Acteal, Ayotzinapa y tantos otros crímenes tan graves. Aunque se crearon mecanismos de la verdad, sus hallazgos fueron descalificados públicamente, especialmente cuando implica al ejército mexicano. Este reproduce un patrón histórico: gobiernos anteriores frenaron investigaciones sobre crímenes de Estado. Aún cuando el Estado reconoce parcialmente el contexto de violencia, como fue en la disculpa del caso Antonio González, en el cual en esta fue una sentencia de la Corte Interamericana donde se sentenció por desaparición forzada del Estado mexicano, aún los funcionarios se posicionan en una actitud negacionista. No obstante, este reconocimiento regresa a una posición negacionista, referirse que no se encuentra acreditado el vínculo ante la organización Paz y Justicia y el Estado. Esto en el contexto de la guerra en Chiapas ante el levantamiento zapatista en 1994. A pesar de ello, sobre el Estado mexicano pesa esta sentencia histórica que abre un paso a los crímenes de lesa humanidad cometidos en el periodo del conflicto armado interno o en el periodo más álgido, porque esa guerra continúa. El paso a la justicia es largo y arduo caminar por las familias y organizaciones y colectivos solidarios. Se van construyendo de manera colectiva esas acciones de justicia. Es por ello que decimos que la justicia no vendrá de arriba y tampoco de las esferas gubernamentales de manera completa, y es preciso hoy más que nunca se reivindique el caminar de la memoria, verdad y justicia en lo que los pueblos llaman la otra justicia, el Ekil Chapajel, el Ekil Chapanel, el cual viene desde abajo, desde los pueblos. Lo que ocurre en México se corresponde en América Latina. Los discursos negacionistas han reaparecido en estos países que vivieron dictaduras contra su agencia estatal. En la región se observa tendencias comunes como la reescritura del pasado para justificar la violencia estatal. Esto se da en Argentina, en Brasil, en Chile, en Guatemala, en El Salvador. La militarización de la seguridad pública acompañada de narrativas que exaltan a las Fuerzas Armadas como garantes del orden. Los ataques a organismos internacionales como la ONU o la CID cuando señalan responsabilidades estatales. La deslegitimación de organizaciones de víctimas
1: acusándolos de politizar cuando señalan estas responsabilidades y las consideran como enemigas del Estado, retrocesos en políticas de memoria, cierre y debilitamiento de archivos, comisiones de la verdad o instituciones de derechos humanos. En varios países, gobiernos recientes han reivindicado a dictadores o han negado crímenes de lesa humanidad. Eso muy claramente en Brasil cuando estuvo Bolsonaro, o en El Salvador con Bukele, que bloquea las investigaciones del caso del Mozote. En Guatemala y Colombia, sectores políticos han impulsado narrativas que minimizan los genocidios y los crímenes del conflicto armado. Entonces, los impactos a nivel regional en la justicia transicional, en México, estos discursos negacionistas han frenado esta justicia transicional. De hecho, no ha comenzado la justicia transicional en el país debido a ese debilitamiento a los procesos que van caminando. Esto se refleja en procesos de verdad sin judicialización, comisiones debilitadas o cooptadas, archivos militares cerrados, falta de garantías de no repetición. Aunado a esto, se generan una serie de ataques que es en contra de los procesos de memoria y de justicia, tal y como lo ha vivido organizaciones como el Trachinola o el Centro Pro, las abejas de Acteal o nosotros también, en donde hemos y sobre todo a familiares que buscan a sus desaparecidos, donde están las descalificaciones, las campañas de desprestigio. Esto es, sucede también pues en los países igual de América Latina. En esas convergencias de negacionismo, lo que vemos es que hay una estrategia para desmontar los procesos de lucha y resistencia. La impunidad sigue siendo estructural en estos crímenes de Estado. La militarización sigue siendo el patrón como uso político. La desinformación y manipulación mediática para moldear la memoria colectiva. La resistencia de las víctimas son las que sostienen la memoria desde abajo. Estos discursos negacionistas constituyen una estrategia política que protege pactos de impunidad, frena procesos de verdad y justicia. En México y en América Latina, un escenario donde el negacionismo se convierte en herramienta de poder para reescribir el pasado, protege a los perpetradores y frena la justicia. Es claro, como sostuvo en el foro La Otra Justicia en 2015, donde las abejas de Acteal, Colembic, Sinich, organizaciones comunitarias donde tienen a desaparecidos, concuerdan que la reflexión que hace el Ejército Zapatista de Liberación Nacional, la justicia no vendrá de arriba, no se aplicará desde las esferas del poder de los estados, tal y como estamos viviendo hoy en vivo y en directo en estos sistemas decadentes de los derechos humanos que se desmoronan ante los gobiernos genocidas. En las heridas de este siglo, es una herida profunda que nos bota la cara como lo que está pasando en Palestina y que representa el sentido descarnado del sistema capitalista, y en lo cual hay una acción recíproca en lo que está viviendo México en este abismo de la desaparición. Sin embargo, los movimientos de víctimas mantienen viva la memoria y sostienen la lucha por la verdad frente al olvido. Muchas gracias.
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5: Gracias, Pedro. Bueno, seguimos con el colectivo 5J, 5 de junio, con Inés M. Michel. Este colectivo nació a raíz de la brutal represión policíaca sufrida en Guadalajara en junio de 2020 contra las manifestaciones por el asesinato de Giovanni López, el albañil detenido por no traer cubrebocas en la pandemia. Más de 100 personas durante 3 días fueron detenidas, agredidas y sujetas a desaparición forzada por horas. El 5 de junio de 2023 instalaron un antimonumento en la Plaza de Armas que fue removido por las autoridades municipales y estatales. A la fecha exigen justicia y la devolución del antimonumento.
4: Muchas gracias. Pues es todavía una lucha abierta, la recuperación del antimonumento. Y yo vengo a hablarles también en un sentido de los discursos artísticos. Yo estudié Historia del Arte y mi texto, mi intervención va en ese sentido, cómo los discursos artísticos y políticos pueden ligarse justamente para hacer un ejercicio de memoria. ¿Qué recordamos y qué olvidamos? Esta pregunta resuena de forma particular en un territorio que se niega a olvidar a sus desaparecidos y desaparecidas. Hoy, en el marco del Día Internacional contra la Desaparición Forzada, es pertinente recordar por qué empezamos a colocar antimonumentos. Piezas escultóricas que irrumpieron en el paisaje urbano en 2015 con la instalación del antimonumento MAS-43, que denuncia la desaparición de los 43 estudiantes de la Normal Rural de Ayotzinapa, de quienes hasta la fecha se desconoce su paradero, sumando ya más de una década de los sucesos ocurridos en Iguala, Guerrero, el 26 de septiembre de 2014. La pieza fue colocada el 26 de abril de 2015, justamente en esta avenida Paseo de la Reforma, y se encuentra todavía instalada en uno de los puntos más emblemáticos de la Ciudad de México, transitado a diario por miles de personas, por lo que la visibilidad lograda para esta intervención fue de gran alcance. Desde ese momento se han colocado por lo menos 17 piezas similares en distintos puntos de la República Mexicana. A esta lista pertenece el antimonumento del que hoy quiero hablarles, el 5J, colocado durante la conmemoración del tercer aniversario de los hechos conocidos como Halconazo Tapatío, en Guadalajara, Jalisco. La pieza fue retirada por órdenes del entonces gobernador de Jalisco, Enrique Alfaro, quien dejó el cargo en el año 2024 en medio de una fuerte crisis de desapariciones en el estado, que de hecho mantiene a la entidad como la número uno del país en cuanto a cantidad de personas desaparecidas y no localizadas según cifras oficiales. ¿Por qué resulta tan importante hablar del 5J? ¿Qué implica la instalación de los antimonumentos en el espacio público? Nos ha ido quedando claro que los antimonumentos son manifestaciones que, además de resultar disruptivas, colocan en la conversación temas incómodos para los gobiernos y para las estructuras del Estado. Estamos entonces ante un arte político que confronta los discursos oficiales y con ellos se erige como un potente discurso a favor de la memoria. Pero no la memoria de los gobernantes, sino la nuestra, de quienes habitamos estas ciudades que han sido marcadas profundamente por las huellas de la violencia, que desde hace décadas no ha hecho más que aumentar a pesar de las promesas y los cambios de gobierno. En Jalisco, como en todo México, hablar de desaparecidos es nombrar a miles de mujeres, hombres, jóvenes y niños que nos hacen falta. Cuando colocamos el 5J, lo hicimos acompañadas de familias que siguen buscando sin descanso y nombramos como responsables de lo ocurrido el 5 de junio de 2020 a la Fiscalía del Estado de Jalisco, que operó esa tarde como una red criminal, levantando y desapareciendo durante horas a más de un centenar de personas que intentábamos protestar por la ejecución extrajudicial de Giovanni López. En su momento, durante la instalación, nombramos a Giovanni y también exigimos que se investigara a la Fiscalía por ser parte de la maquinaria que desaparece personas. ¿Cuál fue la respuesta del Estado? A eso de las 11:40 de la noche, apenas unas horas después de la colocación, las luces de la plaza fueron apagadas y un grupo de sujetos vestidos de negro retiró la pieza con la ayuda de mazos y herramientas. La explicación oficial sobre lo sucedido fue otorgada por el propio gobernador Enrique Alfaro Ramírez en la mañana del 6 de junio durante una conferencia de prensa. Yo hablé en la mañana con el presidente Lemos. Con toda claridad, es una decisión de los dos y es una decisión que sostenemos y que vamos a mantener en todo caso. Imagínense ahora ustedes que cualquier persona llega y pone un monumento en el centro. ¡Qué absurdo es ese! Eso no funciona así, no va a funcionar así, no pasa nada. llama la atención la rápida respuesta para retirar una pieza bajo el argumento de que infringía reglamentos municipales, mientras que la búsqueda urgente de personas desaparecidas se empantana en una torre de carpetas bajo la indolencia de las autoridades. Retomando el término usado por la doctora en historia Elisa Cárdenas Ayala en el libro Guadalajara Rebelde, Pasado y Presente, hoy quisiera proponer que el antimonumento 5J fue un ejercicio de memoria enmarcado en la historia urgente del México contemporáneo. Quienes hemos sufrido los agravios del Estado mexicano estamos ante la necesidad de narrar y explicarnos lo que pasa en las coordenadas geográficas que habitamos y que conocemos también. Porque la historia también nos habla del presente, de un aquí y ahora en el que viven las personas que componen y construyen con sus vivencias, sus acciones y decisiones lo que será el futuro. Esa historia se está construyendo con los cuerpos, las palabras y las ideas de quienes viven en el hoy mexicano, uno que nos cuesta trabajo a veces comprender, no solo por su inmediatez, sino por su liquidez. Desde el colectivo 5 de Junio Memoria, denunciamos el retiro del ANTI, enunciando cómo el gobierno de Jalisco trabajó en solitario y de noche para desinstalar, mientras que nosotras resistimos a plena luz del día y acompañadas por colectivos, familiares, personas solidarias. A partir de ese momento, la pieza escultórica adquirió otro significado, uno construido a partir de su ausencia. No estaba más en la renombrada Plaza Imelda Virgen, lugar elegido por los colectivos que impulsaron su colocación, pero estaba en la memoria de quienes decidieron hacer este ejercicio y reivindicar una pieza artística y política, una pieza de denuncia. La historia urgente, narrada en tiempo presente, recopiló su colocación, su color, dimensiones, relato y significado. En las páginas que hemos consultado continúa vivo y se puede ubicar en coordenadas concretas, que aparecen en la página de Wikipedia dedicada a enlistar los antimonumentos. Estamos frente a un hecho muy llamativo. Los antimonumentos se convirtieron en piezas de una gran fuerza discursiva, política y enunciativa, que resisten ante las verdades históricas, entrecomillado, construidas a modo por el gobierno, que se alzan con dignidad en un territorio de fosas clandestinas y cientos de miles de desaparecidos. Son, por supuesto, piezas incómodas para el poder y por ello merecen un espacio en nuestra historia, narrada desde el presente para el futuro. Una historia que explica el sufrimiento de un pueblo, pero también que evidencia su lucha, su valentía y su perseverancia. A pesar del retiro del 5J por parte de las autoridades, la calle sigue hablando, gracias a la intervención del espacio público generado por la resistencia y la rebeldía. Los gobernantes han intentado de distintas maneras imponer el silencio, utilizando todo tipo de estrategias, como el retiro de antimonumentos. Sin embargo, recordando al detective Mulder de los expedientes X, ningún gobierno tiene jurisdicción sobre la verdad, tampoco sobre nuestra memoria, que resiste frente a la grandilocuencia con el poder, con que el poder se observa y se recuerda a sí mismo. ¿Qué recordamos nosotras hoy en el Día Internacional contra la Desaparición Forzada? Que nos faltan miles y que nunca dejaremos de nombrarles hasta encontrarles.

La autogestión es el nombre de ese mundo que todos y todas inventamos cuando decimos no al patrón, no al gobierno, no a la policía, no al trabajo, no a la pasividad. Autogestión es participación. La autogestión es el nombre del mundo que late en nuestros corazones.

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1: Gracias, Inés. Aprovecho para quien quiera consultar, bueno, el maravilloso libro dedicado a los antimonumentos en la página web de la Fundación Henrik Boll, que ha estado editando aquí en la Ciudad de México, justo en este paseo. Ya hay 9 antimonumentos y 2 glorietas recuperadas. Entonces, pues ahí la llevamos. Daré ahora la palabra a Sebastián Pérez Vázquez, de la Sociedad Civil Las Abejas de Acteal, Chiapas, a quienes conocemos por la terrible tragedia acontecida el 22 de diciembre de 1997 en Chenaló, con la masacre de 45 indígenas tzotziles, incluyendo 4 mujeres embarazadas, por el grupo paramilitar Máscara Roja, con la venia del Estado, mientras celebraban una ceremonia religiosa acorde con su resistencia cristiana, no violenta y autónoma. El Fraiva ha acompañado este proceso por verdad y justicia, llegando incluso en 2010 a la Comisión Interamericana de Derechos Humanos. Pero las abejas de Acteal ya llevaban un rato organizados. Desde 1992, con cientos de familias ubicadas en 28 comunidades de los municipios de Chenaló, Panteló y Simojobel, organizaron grandes marchas por la defensa de sus derechos comunitarios. A la fecha, siguen exigiendo paz, verdad y justicia, a la par de emprender proyectos comunitarios ejemplares, desde proyectos productivos hasta una hermosa biblioteca y, por supuesto, un memorial. Su lucha es por la vida digna contra el racismo, el despojo y las injusticias. Una réplica de la columna de la infamia de Jens Helschot, el artista danés, se encuentra instalada a la entrada de la comunidad como recordatorio permanente de esta exigencia. Sebastián.
2: Sí, Miguel. Muy buenas tardes, compañeras y compañeros. Ahorita nos hablamos el tema sobre el negacionismo. Tenemos lectura y dice así: efectos del negacionismo de la memoria, verdad y justicia. Mi nombre es Sebastián Pérez Vázquez. Doy lectura a nuestro mensaje del día 30 de agosto del 2026 desde Acteal, tierra de sangre, sitio de conciencia, casa de la memoria y de la esperanza. Compañeras y compañeros, hermanas y hermanos, pueblo de México, por mi voz habla la palabra de la Sociedad Civil Las Abejas de Acteal y desde los sobrevivientes de la masacre. A nombre de los mártires de Acteal me permiten dirigir unas palabras sencillas. En primer lugar, quiero agradecerle al Creador del cielo y la tierra, porque su omnipotencia me permitió llegar por tercera ocasión a esta Ciudad de México. En segundo lugar, queremos agradecerles la invitación que nos hizo llegar la glorieta de los sobrevivientes, de los desaparecidos y los de la huella de la memoria a la mesa directiva de las abejas de Acteal. Al mismo tiempo, agradecemos el espacio, su atención y su comprensión a quienes están presentes y a quienes no pudieron acompañar. También agradezco a los hermanos solidarios y a los diferentes rincones del mundo y los medios de comunicación nacional e internacional. Para nosotros es un honor estar aquí con ustedes para solidarizarnos con esta causa, donde hay dolor, donde hay indignación, también, y sea también nuestra indignación. Reciban los saludos y abrazos fraternos a las niñas y niños, adolescentes, mujeres y hombres de nuestra organización. Somos personas humildes en esta tierra, que con el amor del Padre se nos marcó este camino, donde podemos caminar junto a millones de personas que anhelan la paz y la justicia en este país, porque bienaventurados quienes trabajan por la paz, ellos serán llamados hijos de Dios. Hoy les doy gracias al Rey del Universo, que nos ha permitido la vida en esta hermosa tarde aquí en esta ciudad de México. Doy gracias a la sangre de los mártires de Acteal y a Simón Pedro, al Padre Marcelo y a otros personajes que nos ayudaron a formar el camino, a romper las cadenas y hacer temblar al mundo entero. Acteal ha sido un punto de referencia desde donde podemos gritar para denunciar los actos de barbarie y abrir horizontes a esta densa oscuridad. Hoy podemos hablar, hoy podemos gritar, mientras que las piedras no griten, para traer un mensaje de paz que tanto anhela el pueblo. Porque el amor del Padre se nos marcó este camino, y el camino de la no violencia activa, que desde un principio hemos trabajado defendiendo frente a la violación de los derechos humanos por la detención arbitraria, por el encarcelamiento y la violación de los derechos humanos por los 5 compañeros nuestros acusados falsamente de delitos que no cometieron. Ahora, sobre el efecto del negacionismo, queremos señalar que ahí empezó la consolidarse el negacionismo del Estado mexicano, que hoy sigue presente y cada día se alimenta de impunidad. En México no existe la disposición para construir procesos de justicia que restituyen derechos violados. Ejemplos de ello es la masacre de Acteal, perpetrado el 22 de diciembre de 1997 en el municipio de Chenaló, Chiapas. Sigue siendo una herida abierta. Ese día 45 personas, en su mayoría mujeres y niños, más 4 no nacidos, fueron asesinados mientras oraban en la ermita de la comunidad. El ataque fue brutal, un hecho cometido por el grupo paramilitar de Chenaló que operaba bajo la tolerancia y la complicidad del Estado. Y a pesar de estas denuncias públicas y a las del pueblo mexicano exigiendo al gobierno que hubiera paz, esto no actuó con diligencia para prevenir el crimen, sino que fue cómplice de ello. Desde entonces, el negacionismo ha intentado reducir la masacre a un conflicto comunitario. Este acto es el resultado de la estrategia contrainsurgencia dirigida contra comunidades y simpatizantes zapatistas, puesto en marcha con el plan de campaña Chiapas 94. El negacionismo se ha expresado en discursos vacíos, procesos judiciales manipulados y ocultamiento de la memoria. Es una política que perpetúa la impunidad y que va encadenando el derecho a la verdad. Hermanos y hermanas, pueblo de México, ante esta larga oscuridad que vivimos en Chiapas, aquí estamos. Somos sobrevivientes de la violencia generada por el Estado. Sentimos el dolor, aunque los poderosos pensaron que era para exterminarnos, pero fue al contrario. Este crimen de lesa humanidad se difundió por el mundo entero. No obstante que el negacionismo se sumó, la Suprema Corte de Justicia de la Nación liberó a los asesinos confesos y sentenciados, incluso premiándolos con terrenos, casas y pensiones para encubrir estos actos de barbarie crueles y absurdos. Por eso es justo y necesario acompañar a los familiares que exista una investigación exhaustiva. La vida de un ser querido vale más que el oro, porque desde el principio de la creación del ser humano fue hecho a imagen y semejanza del Creador. Donde hay dolor, donde hay indignación, donde hay lágrimas, allí debemos estar. Que su dolor sea nuestro dolor, que su indignación sea nuestra indignación. Debemos estar presentes en la memoria de quienes fueron sacrificados. Amigas y amigos, pueblos en general, les exhortamos a asumir la paz y a rechazar la violencia. Hoy es tiempo de gritar: si hay justicia, hay paz. No permitamos que las piedras empiecen a gritar. Nuestra misión es no arriar la bandera. Procuremos buscar la paz, porque la bienaventuranza está para el pueblo. Bienaventurados quienes trabajan por la paz. La jurisprudencia del Corte Interamericana ha establecido que la impunidad y el encubrimiento constituyen violaciones autónomas. Negar, minimizar o distorsionar hechos de esta magnitud es en sí mismo una forma de violencia institucional y discriminación a nuestro pueblo maya tzotzil. La memoria sigue resistiendo y con mucha esperanza. Las abejas de Acteal ha mantenido viva la exigencia de la memoria, verdad y justicia para la no repetición de este crimen del Estado, mientras que el gobierno persista en negarlo. La herida seguirá abierta. Nosotras y nosotros, las abejas de Acteal, no cesaremos por impulsar los caminos del Lequil Chapanel, verdadera justicia. Me hoy Chapanel, hoy Juno Antonal. Si hay justicia, hay paz. Muchas gracias, compañeros y compañeras.

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0: Habitualmente decimos todas las formas de lucha. Todas las formas de lucha para lograr los objetivos que estamos buscando, que no son menores. Dentro de esto, bueno, ya escuchamos los emprendimientos legales, jurídicos que emprenden los centros de derechos humanos, las organizaciones y colectivos nacidos de todo esto. Y también un lugar importante tendría, como lo vemos aquí, rodeados de hermosas fotografías, de bordados, de narraciones, de libros y demás, pues las materializaciones de toda esta memoria herida. De pronto resulta muy difícil dar cuenta de lo que es irrepresentable, para lo que no hay palabras, para lo que no hay formas, para lo que no hay colores. Eso es lo que ha hecho Huellas de la Memoria, impulsando por la vía poética, pues una materialización de esta memoria viva, herida pero viva. Y bueno, ¿por qué? ¿Cómo nació? ¿Cómo lo han hecho? Es su metodología para tener pues más de 300 pares de zapatos ya grabados, con casos de todo el casi de todas partes del mundo, ¿no? De por supuesto de México, de todos lados, Sudamérica, Centroamérica, hasta el Sahara Oriental. Entonces, con ustedes, Alfredo López Casanova, Huellas de la Memoria.
1: Los compañeros están pasando de aquel lado la marcha del Frente Nacional de Lucha por el Socialismo. Desde aquí les mandamos un saludo y un abrazo. Están por allá. Bueno, algunos. Bueno, voy a empezar. Si hay un ejemplo claro y contundente de una disputa por la memoria en este momento, es justo y precisamente la glorieta de las y los desaparecidos. Es una de muchas disputas que se dan en donde las familias de colectivos, de familias de desaparecidos y desaparecidas han tenido que tomar espacios públicos para visibilizar sus casos. Voy a solo a recordar, aquí hay muchas compañeras y compañeros que fueron de alguna manera protagonistas de la toma de este sitio. El 5 de junio de 1992, del 2022, la anterior jefa de gobierno, la hoy presidenta Claudia Sheinbaum, se confrontó con la realidad al pedirle a las familias que se fueran del sitio y la dejaran inaugurar un huehuete recién sembrado. Las familias que tenían tomado el sitio, recién plantado el huehuete, le dijeron que sí, si ella en ese preciso momento reconocía que este sitio se debe de llamar y lo haría público en ese momento, que ese sitio se llamaría la Glorieta de las y los Desaparecidos. Obviamente la presidenta, que era gobernadora de esta ciudad, dijo que no, que mejor les ofrecía una reunión a la siguiente semana, se comprometió. Esa reunión jamás sucedió. La tensión creció y en ese momento una madre le entregó una foto de su hija desaparecida en la zona cercana del Ajusco. La hoy presidenta no supo qué hacer con la ficha, como que le quemaba en las manos, y se la entregó a uno de sus ayudantes. insistiéndole en que nos retiraríamos si ella nombraba el sitio, como nosotros queremos nombrarlo. No solo ella dijo que no, bajó del sitio, dio la espalda a las familias y comenzó su discurso frente a un público mayoritariamente de funcionarios de su administración, diciendo que este gobierno no reprime ni desaparece personas, que la responsabilidad de ese tema tendríamos que reclamarla a los gobiernos priistas y panistas. La ficha que él tenía en sus manos, la presidenta ahora, en ese momento, era de una muchacha desaparecida en su administración, y para ese tiempo había investigaciones que la Ciudad de México se había convertido el primer lugar en todo el país de desaparición de mujeres. A casi 20 años de la declaración de guerra contra el narco, luego llamada estrategia de seguridad, de operativos conjuntos y operativos coordinados, en México nunca se ha reconocido la existencia de un conflicto armado, de manera que las menciones que llegaron a hacerse para una posible justicia bajo un régimen morenista ha sido más bien una demagogia que una posibilidad efectiva para miles de víctimas de graves violaciones a los derechos humanos en México. En este panorama, consideramos crucial reflexionar colectivamente sobre la memoria, sobre las memorias. La memoria como resistencia. Pierre Nora entiende la memoria como un ejercicio que inicia de lo individual y es, por tanto, afectiva, psicológica y emotiva. Advierte un pasado siempre presente. De manera similar, Claire Lefebvre afirma que la memoria es la presencia viva de la historia reciente, que sometida a un proceso reflexivo permite que el pasado adquiera un estatuto de presente. Sin embargo, Todorov nos advierte que cuando el Estado relaciona la memoria con la resistencia, su respuesta suele ser apropiarse de ella para engullirla en una historia oficial. La relación de la memoria con la desaparición forzada surge después de ese acontecimiento brutal que cimbra y marca una familia e impacta el entorno inmediato del desaparecido. Familia, parientes, escuela, trabajo, todos los ámbitos de la vida cotidiana se ven alterados para después configurarse en un acontecimiento social. Lo que los actores que ejercen el poder buscan instalar como un dolor privado, en un acompañamiento de colectivos y sectores de la sociedad solidaria, se convierte más bien en una demanda pública y muchas veces colectiva. Frente al silencio, nombrar y nombrarles se convierte en un imperativo. Pegar fichas, pintar un mural, escrachar un sitio donde ocurrió un acontecimiento de violencia, son acciones que contradicen la narrativa hegemónica oficial de criminalización y estigmatización a las víctimas y a quienes los buscan. La desaparición de personas como mecanismo para reprimir las protestas y para desarticular los movimientos sociales y controlar a la población tiene más de 50 años operando en México. Hoy sabemos que las acciones de las familias y los colectivos en el espacio público devuelven la dignidad a las personas desaparecidas. Las hacen presente no como un número de expedientes, sino como personas con proyectos, con familia, como integrantes de una comunidad a la cual le hacen falta. La persona desaparecida deja tras de sí un vacío que se amplía con los días y los años, con los recuerdos y las nostalgias en medio del dolor. la vida ya no es la misma. Quien busca alertará los sentidos como otra manera de activación de la memoria. Y es así como vuelven los recuerdos de la música que le gusta, el color de sus ojos, el acomodo de sus rostros, entre las manos de su madre, el recuerdo de cierta comida preferida. Y aquí nos referimos al proyecto tan importante como recetario para la memoria. La rememoración de estas pequeñas acciones y gestos de la vida cotidiana se convierten en otra forma de resistencia contra el olvido. Una de las cosas importantes que queremos nosotros resaltar es esa persistente insistencia de las familias por denunciar y por buscar nuevas formas de comunicar y visibilizar y llamar la atención ante la población. Nosotros hemos platicado mucho y concluido con las familias que quien va a parar esta guerra la tiene que parar en la sociedad civil, el pueblo de México. Los gobiernos no han hecho casi nada para poder detener esta crisis humanitaria, que al día de hoy son más de 135,000, pero no dejan de desaparecer arriba de 40 personas al día. Terminaría con una última parte que sería la memoria como denuncia. Las familias buscadoras y colectivos han tenido que abrirse paso a la memoria a través de diferentes vías. De manera autónoma y con materiales diversos, han construido memoriales de resistencia que sostienen rostros, historias, denuncias. Una de estas vías fueron los muros de la memoria. El primero se inició en enero del 2020 como un reclamo ante la falta de compromiso y ante la indiferencia del gobierno, y se instaló en la Fiscalía General de la República, que estaba en la glorieta de Chapultepec, como un reclamo permanente de cuando ellos entraran y salían de las oficinas tendrían que verse con los retratos, que le reclamaran permanentemente que no los han encontrado. Esas iban acompañadas los retratos con huellas. Esas huellas que ya habían circulado por escuelas, por museos, tanto en México como en Europa, ahora se presentaban en mosaicos justo frente a las puertas de la fiscalía, cada par de huellas acompañado de rostro con una persona amada, contando su historia y mencionando su nombre. Las primeras huellas, instaladas el 20 de enero del 2020, fueron instaladas las primeras 12 que fundaron el muro de la memoria. Se fueron agregando muchas más con la suma de esfuerzos de muchos familiares buscadores. Se organizaban jornadas de pega de mosaicos hasta cubrir casi todo el muro frente a la fiscalía. El 2024, cuando ya había más o menos como 120 mosaicos entre huellas y fotografías de personas desaparecidas provenientes de todo el país y de parte de Centroamérica, la fiscalía tomó su cambio de sede y como pretexto para atentar contra la memoria de las familias, que fueron ellas quienes eligieron la ubicación y quienes invirtieron sus esfuerzos para que cada mosaico fuera posible, esas huellas fueron destruidas del muro sin consultar a nadie para tomar una decisión. No propusieron ni siquiera el traslado del muro a una nueva ubicación, rompieron hasta los más mínimos fragmentos de cada mosaico, incluidos los rostros de las personas, en un acto cargado de saña contra las familias, una agresión a sus esfuerzos por mantener el recuerdo de sus seres queridos, una doble desaparición, así lo nombraron algunas familias. Pues al despedazar ese memorial, donde habitaban rostros y mensajes de amor, era como si se repitiera esa primera desaparición forzada. Aunque las familias corran con suerte al encontrarse en su camino a uno o dos operadores judiciales bien intencionados, la maquinaria institucional en su conjunto, la voz constante de quienes encabezan el poder político, insisten en ocultar cifras, negar la problemática, criminalizar a las víctimas y a sus familias. Frente a ello, cada ejercicio de memoria, cada trazo, cada intervención en la vía pública permite fracturar el negacionismo, rememorar, marcar, trazar, decir cada uno de los nombres, porque ellas y ellos siguen presente hasta encontrarnos y hasta encontrarles.
2: Ella está ya en el horizonte. Me acerco dos pasos y ella se aleja dos pasos. Camino 10 pasos y el horizonte se corre 10 pasos más allá. Por mucho que yo camine, nunca la alcanzaré. ¿Para qué sirve la utopía? Para eso sirve, para caminar. ¿Para qué sirve la utopía? Francisco Berry.
0: Así la construcción de nuestra memoria histórica, y podría adelantar algunas reflexiones. La primera, que la memoria está garantizada por nosotros. Y todo empeño memorioso contiene un elemento reivindicativo. Lo sabemos bien, entonces hasta lograrlo. Exigimos al Estado rebajar las medidas simbólicas, iniciativas, pronunciamientos y acciones y leyes de memoria vana que no cuentan con el cobijo comunitario indispensable. Respeto, exigimos respeto a nuestros emprendimientos y símbolos de memoria, apropiados, construidos, de reconocimiento real, promotores de lazos sociales, reparadores. Afirmamos que justicia no es sinónimo de ley ni de derecho. Aquí lo que ha prevalecido en los logros que como movimiento social existen es la resistencia y la terca memoria. Exigimos tomar la perspectiva de las víctimas, quienes tienen la autoridad, no solo moral, sino que lo saben todo. Participación activa e indispensable de las familias en cualquier iniciativa. Y por supuesto, sin las familias no. Hasta encontrarles.
3: Bueno, buenas tardes a todos. Soy Cristina Bautista Peña. Cristina Rebeca Bautista Peña, soy vocera del plantón por los 43 Ciudad de México, por los más 43 Ciudad de México, que estamos aquí a una cuadra. Y bueno, me atreví a escribir algo, es muy breve, y para finalizar precisamente con la pregunta que se vincula con toda esta pequeña reflexión que de todo lo que he estado escuchando en estos momentos. Dice, para las familias que buscan a una persona desaparecida, la memoria no es solamente recordar lo que ocurrió, ni consolar.

0: en conjunto todos conservamos. Porque recordar a quienes nos hacen falta también puede significar preguntarnos qué hacemos colectivamente con esa memoria, si únicamente la preservamos o si somos capaces de convertirla en una fuerza común para exigir verdad, justicia, búsqueda efectiva y respuestas del Estado. Bueno, y desde esta reflexión quisiéramos preguntar si quienes integran esta mesa, bueno, a quienes integran esta mesa, ¿cómo podemos hacer que de la memoria un punto de encuentro que, respetando las diferencias de cada colectivo u organización, nos permita caminar con mayor unidad y fortalecer una exigencia común para que el Estado responda a las personas desaparecidas? Y esta pregunta gira en torno a que el Estado apuesta a la división. ¿Por qué no responder con unidad? Eso es todo.
1: Sobre la unidad de las luchas, un super tema, ¿no? Pues bueno, lo que es una cuestión obvia es de que si nos organizamos, logramos más cosas, ¿no? Si nos organizamos, si nos juntamos, sabemos que en la confluencia de los actores políticos, de los defensores, colectivas, colectivas, pero luego existen diferencias y eso nos lo que nos hace es tener diferentes frentes de lucha. Yo no estoy calificado o cualificado para dar ningún consejo al respecto, pero lo que sí hemos visto nosotros en cuanto a los logros para obtener justicia, digamos, acercarnos a una idea de justicia, es a partir de que haya una conjunción de las luchas. Por lo que vemos hoy en la glorieta de los desaparecidos, pues es brutal, es apabullante, nos oprime el corazón, la existencia misma, y lo que debería estar sucediendo es que el Estado mexicano estuviera volcado hacia las instituciones, exigiendo que esto ya no suceda más, ni una desaparecida y desaparecida. Y lo que nos confrontamos diariamente pues es esta cuestión de que el Estado no está dando respuesta cabal o elemental a la situación de los desaparecidos y desaparecidas en este país. Y lo que vemos es de que no lo va a dar mientras no haya una lucha conjunta, mientras podamos articularnos de manera colectiva, y eso yo creo que sería una de las circunstancias vitales para una lucha fuerte ante gobiernos ahora, entre comillas, progresistas que cooptan el discurso y acaparan los medios, ¿no? Y pues falta que emerge el movimiento social para arrebatar pues esos discursos cooptados y la justicia encadenada y encapsulada, para que en el país haya justicia. Pienso, ¿no? O sea, es también de pensar juntos nosotros, de generar estrategias desde abajo. Ahora en diciembre van a venir los zapatistas, ¿no? Ahí quieren dialogar con colectivos, colectivas, de madres, padres, buscadoras y buscadores, ¿no? Porque hay una experiencia en Chiapas en una construcción de la autonomía, en una construcción donde la justicia desde la comunidad, desde el territorio, es una realidad con todos sus aseguros que pudiéramos ver, pero hay una idea de justicia más real que la del Estado mexicano, ¿no? Entonces, reflexionar desde estrategias y de construcciones desde abajo para arrebatar y construir la otra justicia, yo creo que es una posibilidad también, donde colectivos y colectivas podemos, y organizaciones, juntarnos, sumarnos para pensar una idea

0: justicia fuera del Estado. Eso es lo que les podría decir. No sé, Sebastián.
1: Sí, también. Bueno, también podemos dar nuestra palabra también al respecto sobre esto, a las preguntas, ¿verdad? Pues yo creo que ustedes saben algo que nosotros como organización Sociedad Civil de las Abejas hemos construido la otra justicia, sobre que la verdad la justicia no viene de arriba, siempre nosotros lo construimos en formas autonomías. ¿Sabe por qué? Ahí ustedes ya lo saben algunos, ¿no? Que tenemos nuestra propia autoridad como mesas directivas, como representantes, como coordinadores, tanto como hombres y mujeres, y también siempre cada mes lanzamos nuestro comunicado y presentamos nuestro coro y la poesía y entre otras actividades que tenemos que realizar cada mes para recordar, para tener presente la memoria de los que ellos sacrificaron sobre la masacre de Acteal que tuvimos. Ha sido una enorme y bastante herida que tenemos allá en Chiapas, pero nosotros la tenemos presente cada día y la tenemos presente en nuestra memoria. Por eso nosotros siempre celebramos mensualmente y damos nuestro comunicado para ver la situación de lo que está pasando en Chiapas, en México y en otras partes del mundo. Por eso también tenemos solidaridades internacionales, por eso nosotros lanzamos nuestro comunicado, pero sí trabajamos desde y abajo para construir esta autonomía. Y al respecto de todo eso, lo que se hizo la pregunta. Muchas gracias.
2: Bueno, un poco abordando la última pregunta sobre por qué los antimonumentos han proliferado y se han convertido en el símbolo de resistencia que son hoy. Retomo un poco lo que decía al principio sobre la cuestión artística. El discurso del arte yo creo que puede ser súper potente. Y yo, incluso tomando los antimonumentos como objeto de estudio, mi posición es que son piezas disruptivas que irrumpen en el espacio público y desordenan, en el mejor sentido del término, los discursos del poder. Mientras los gobiernos quisieran ciudades en las que el discurso oficial sea lo que permea y lo que se impone, de forma organizada y en resistencia pacífica y con una potencia muy, muy, muy importante, hemos demostrado que también tenemos cosas que decir quienes no somos el poder, ¿no? Y que esas cosas pueden estar a la luz del público de igual forma como lo están los discursos oficiales. Entonces me parece que las piezas escultóricas tomadas desde el punto de vista artístico tienen este poder, que esta potencia que solo el arte puede lograr. Y creo que más allá de los discursos, se unifican en símbolos muy concretos y visibles y también identificables incluso en otras partes del mundo, como es el caso del MAS-43, que logran como una potencia discursiva que pocas veces se alcanza con las palabras, ¿no? Entonces creo que si abordamos las piezas como esculturas que son reivindicadas desde la colectividad, cosa que también es muy interesante porque no son firmadas por un artista en particular, sino son reivindicadas por la colectividad, pues eso nos da como mucha pauta para también entender el fenómeno de los antimonumentos en México, que creo que además logra justamente que todo el tiempo mantengamos a un discurso otro que está posicionado en el espacio público, que forma parte del espacio urbano y que contraria los discursos del poder y se manifiesta permanentemente contra lo que el poder quiere silenciar, ¿no? Entonces, para mí ese es como el abordaje, o sea, pensarlo como desde la parte artística y pensar en el fenómeno artístico no como un fenómeno puramente estético, sino justamente como un fenómeno estético y político. Y en esa conjunción están las grandes posibilidades que nos han dado los antimonumentos.
3: Bueno, yo solo quisiera, por la intervención de Cristina, recordar y ojalá retomáramos todas las organizaciones, todos los movimientos, todas las luchas y todas las resistencias, la consigna de los jornaleros de San Quintín, ni una sola lucha aislada más. Entonces cambiarían las cosas. Y respecto a los antimonumentos, yo estoy en desacuerdo. Se pueden leer como obras de arte o como piezas escultóricas artísticas, pero es lo último que tienen en su pretensión. ¿Por qué funcionan? Porque tienen el cobijo comunitario. Primero, de colectivos concretos. La familia Pasta de Conchos, la familia del ABC, el movimiento del 68. En fin, tienen un cobijo comunitario en primer lugar, que encuentra en una forma artística el modo de planteamiento de un reclamo que, por supuesto, es estético y es político. Estético porque apela directamente a nuestras sensaciones, a nuestras visualidades, a nuestros sentimientos, a nuestros afectos, en una numeralia de dolor que tiene este país terrible. Entonces, muy lejos de ser piezas artísticas, son reclamos estético-políticos emplazados en el espacio público, en esta búsqueda de cómo materializamos las luchas, cómo materializamos la memoria. Los antimonumentos son un aporte importantísimo del movimiento social en México a este tipo de manifestaciones en el mundo, y por eso están siendo replicados en Argentina, en Guatemala, en Europa y demás. Entonces, para cerrar la mesa y para un último comentario, Alfredo.
4: No, básicamente decir, como responder un poco a este esfuerzo de unidad, si hay algo en estos últimos 4 años como un esfuerzo de unidad en la acción, que sería esta idea, la unidad en la acción, es justamente la glorieta. Lo que ha sumado a un montón de colectivos, de familiares de todo el país, es justamente la toma de la glorieta. Es el símbolo que nos ayuda a entender la posibilidad de la coordinación en un punto de acuerdo. Es visibilicemos juntos la crisis humanitaria del país, y qué mejor en la avenida más importante del país, y qué mejor haber tomado una de las glorietas más grandes de la ciudad. Y eso es lo que le tiene realmente molesto y enojado a las autoridades. Tan es así que se empeñan en llamarlo glorieta del Aguagüete, cuando la mayoría de los medios de comunicación, la mayoría de la gente, ya lo nombra por la vía de los hechos como la glorieta de las y los desaparecidos. Ese es el ejemplo más importante de la unidad en la acción de los colectivos de familiares. Muchas gracias a todas y a todos.
5: Una enfermedad llamada trabajo. Humanidad ciega que trabaja, curioso, tu neurosis y tu fin es el trabajo, ese demonio que te conquistó y que te cautivó, de quien tú tienes impresiones de honra. Pobre humanidad, siempre serás pobre, indigente, estéril y necesitada, aunque busques alucinadamente enriquecerte por medio del trabajo y del cansancio inútil de tus días. El trabajo fue siempre prisión, antes para los esclavos legalizados, hoy para los obreros, para los intelectuales, políticos, burgueses y para todos que se atollan las piernas en él como gusto. El trabajo aniquila la sensibilidad, imposibilita el ser de ir al orgasmo, torna al hombre siervo, avaro y autómata. No importa dónde sea, ni tampoco en qué división del trabajo. Los que tanto hablan de división del trabajo son unos pobres deliciosos de la teoría. Trabajar es sacrificar la vida terrena, la única, a cambio de una inconsciente broma futura que no existe. El devenir es siempre un arma usada por los políticos, por los curas y por aquellos que en el presente están con el poder en las manos, a cambio de una ilusión de progreso que a través del arte, del vagabundeo, vendría más pronto y con más profundidad. El trabajo es la máscara donde se entierran los que no desean, los que no quieren a sí mismos, los que confunden la imagen con el sombra y los que no admiten morir sin un funeral de luz. Humanidad, tus hijos aprendieron de la historia que la virtud y la honra son nietas del trabajo, de la labor y de la productividad compulsiva, que engaña. Qué deslealtad para contigo mismo. Por esta creencia has de pagar mucho y lo peor, jamás te recuperarás. Vuelve tu mirada hacia las industrias, hacia las fábricas, los cañaverales, los oficios públicos, los hospitales y los sumideros por donde marchan hombres trabajadores. Todos ellos tienen una expresión de dolor en la cara. El político hambriento y el banquero obeso padecen y sufren el mismo y progresivo mal, el hambre de poder. El poder, el futuro, la riqueza, la virginidad, la honra, la dignidad y otras imbecilidades son todos espectros de la debilidad humana. A través del trabajo obligatorio, el hombre pervirtió sus orígenes y convirtió su vida en una degradación alcohólica, criminal, asexuada y bárbara. Trabajar es sacrificar las mañanas, las tardes, las noches, a cambio de una sociedad hipócrita, inepta y anímica. Todo hombre que trabaja no pasa de un chimpancé domesticado y servil, aun cuando lleve anteojos de oro, barba revolucionaria y hable muchos idiomas. Todo trabajador es un bronco inútil para sí mismo, que rechaza la vida al sol, el aire puro, la belleza del campo, el alimento natural, la música inca y las islas encantadoras del mundo. ¿Qué eres tú con tus manos sucias, con tus pensamientos podridos por el hollín de la fábrica? ¿Qué eres tú con las manos sucias de sangre o llenas de dinero y con una neurosis incurable? Tu vida es una nada, una paradoja, una calamidad y una negación absoluta de sí mismo. Si el trabajo y la historia no te hubieran embrutecido, tú me entenderías y sabrías por qué la miseria y el infortunio pueblan siempre nuestros sueños. Un día, seguramente más tarde, descubrirás que a través de los movimientos libres y creadores de cada uno, el mundo sería más perfecto, más rebelde, más interesante para las mujeres y los hombres. ¡Qué huelga! 102.9 Radio contra el poder.

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2: Hola, buenos días. Este es el programa Estrella Roja. Nos escuchas a través de la Coyotera Radio Comunitaria. Queremos darles la bienvenida. Hoy estaremos escuchando Esquinas de Silvestre Revueltas, escrita en el momento de mayor agitación política y personal del compositor. Evoca los escenarios urbanos de México, la rítmica acelerada y tensa toma de decisiones bajo presión y la dificultad para anticipar verdaderamente qué nueva dificultad espera en la siguiente esquina. La canción captura el conocido sentimiento de tener que negociar, evadir y confrontar con instituciones avesadas en las estrategias de desmovilización e incapaces del juego limpio. Esto va a ser lo que nos va a estar acompañando hoy. El tema que traemos el día de hoy tiene que ver con la lucha estudiantil. Y para eso vamos a traer a los compañeros del IPN. Primero queremos empezar el programa recuperando que hoy justo va a ser el evento en frecuencia por una comunicación libre. Va a ser en el Centro Cultural Santullo a las 6 de la tarde en calle Progreso 662. Entonces nomás recordárselos para que en caso de que quieran asistir, nos apoyan mucho a poder sostener la comunicación libre.
3: Sí, muy buenos días a todas, todos, todes quienes están por allá escuchando. Como dice mi camarada Kat, el día de hoy vamos a estar abordando un tema fundamental para, digamos, literal toda la sociedad mexicana, que tiene que ver con la lucha estudiantil, como mencionas. Y bueno, antes de darle la palabra a nuestra invitada, vamos a dar un pequeñito contexto, porque seguro habrá quien esté ahí pensando, bueno, ¿por qué hablamos del IPN y no estamos hablando quizás de otra escuela o de otro movimiento? Y bueno, saber que también si de pronto hay una falta de contexto sobre lo que acontece en el IPN, pues no es casualidad, ¿no? Entonces, eso, hoy vamos a hacer este diagnóstico urgente sobre el Instituto Politécnico Nacional y estos conflictos recientes que no responden a un conflicto más aislado, sino una expresión de una crisis más profunda que en este 2026 ha puesto en jaque a una de las instituciones educativas más importantes de este país. El movimiento estudiantil que vimos estallar con fuerza el pasado 22 de mayo es el síntoma de años de abandono. Mientras la matrícula creció un 18% entre 2018 y 2026, el presupuesto real apenas aumentó un 4%. Esta ecuación deriva en laboratorios sin reactivos, la suspensión de prácticas esenciales como disecciones en la Escuela Superior de Medicina, una infraestructura en franco deterioro en todas las escuelas, ¿no? Y las exigencias son claras y van más allá de lo técnico. Se demanda un aumento presupuestal sustancial, la destitución del director Arturo Reyes Sandoval, a quien se acusa de mala gestión, y una auditoría sobre el manejo de recursos del patronato Corazón Guinda y Blanco. A la fecha, la toma de al menos tres planteles clave como la UPITA y la ENSB se mantiene firme, mientras el diálogo con las autoridades se ha estancado, especialmente tras el tenso desalojo, esto es algo que quizás por ahí escucharon, del Canal 11 el 2 de agosto, un hecho que sin duda rompió la confianza y agudizó la confrontación. Pero el descontento, no es exclusivo de las aulas. El segundo frente de esta lucha lo conforman los trabajadores jubilados. De aquí tenemos que poner especial atención y esperemos que también la compañera nos ayude a profundizar esto. Quienes han irrumpido en oficinas administrativas para exigir el pago de finiquitos y gratificaciones que se les adeudan desde el 2024. Imagínense ustedes, ¿no? Pónganse en esos lugares, en esos zapatos. Se estima que son alrededor de 750 los afectados, con un adeudo que superaría los 1,000 millones de pesos. La ausencia de respuestas y la falta de una ruta clara de pago han encendido, evidentemente y obviamente, la ira, llevándoles a bloquear vialidades, a unirse a las protestas también con el estudiantado y sumando presión a la ya debilitada administración del IPN. Entonces, bueno, este 2026 vemos cómo el Politécnico es el reflejo de una educación superior pública asediada, asediada por un sistema neoliberal, ¿no? Y la comunidad politécnica, desde estudiantes hasta los que dedicaron su vida a la institución, alzan la voz no solo por mejoras inmediatas, sino por un cambio estructural que devuelva la transparencia y el futuro de una de las cunas del conocimiento en México. Mientras tanto, el reloj corre y las aulas permanecen vacías a la espera de que el diálogo y la voluntad política prevalezcan sobre esta crisis.
2: Okay, bueno, muchas gracias, Pax, por ese contexto. Ahora, pues, voy a pasar a presentar a nuestra invitada del día de hoy. Nos va a estar acompañando Val. Ella es alumna de la Escuela Nacional de Ciencias Biológicas, ahí en el IPN. Y, pues, lo primero que queremos preguntarte, Val, es que nos puedas apoyar a profundizar en la historia respecto a lo que tú sabes sobre cuáles han sido los antecedentes del movimiento en el IPN. Sabemos que hay una línea de lucha que, aunque no de manera sostenida, no ha estado como de forma sostenida, si hay un pasado, hay una hora, ¿no? Y ahí es donde lo podemos unir, y hay un futuro, ¿no? Entonces, si nos puedes ir apoyando con pensar en la historia sobre los antecedentes del movimiento del IPN.
4: Sí. Bueno, antes que nada me gustaría agradecerles el espacio que brindan a los estudiantes, que desafortunadamente no hemos tenido voz, sino simplemente nos han plantado esta narrativa de porros, de delincuentes, de flojos incluso. Entonces, pues quería agradecer ese espacio. Yo creo que lo principal o lo importante para empezar es que en 2018, cuando este director llega, puesto por el presidente Andrés Manuel, él se trae consigo un personaje muy relevante llamado Javier Tapia Santoyo. Los antecedentes de esta persona es que él estuvo en el ISSSTE como tesorero, se le dio de baja justamente por desvío de recursos. Y entonces este director general empieza a formar como esa red de corrupción con demás personajes que obviamente tienen antecedentes. Por ejemplo, les menciono mucho a Tapia Santoyo, que cuando él estuvo hizo contratos fantasmas junto con empresas fantasmas. Está muy sonado el caso de la limpieza, que hizo contrato de millones por supuestamente con una empresa de limpieza, y es así como se va formando, ¿no? A partir de 2018, yo creo que siempre ha habido corrupción en el IPN, pero este personaje, este director, ha hecho y deshecho con el instituto, siendo totalmente cínico. Sí, justamente como mencionan ahorita, se pide su destitución, pero desafortunadamente es que nos han buscado callar de mil formas. La toma de Canal 11 se hizo como una forma de presión. Mucha gente tiene esa duda de por qué Canal 11, qué tiene que ver Canal 11. Si bien Canal 11 ya no le pertenece totalmente al Politécnico, aún así siguen usando nuestros logos, a nuestros estudiantes para sus programas, nuestros colores. Por lo tanto, pues es perteneciente, ¿no? Es parte de la comunidad del instituto. Y les menciono, se tomó como una forma de presión y se vio claramente que resultó bien esa forma de presión, porque Mario Delgado se fue a parar ahí a mi escuela, a la NCB, a pedir que se soltara Canal 11. No fue a dar soluciones, fue a pedir que se soltara Canal 11. Y todas las mesas de trabajo que se estuvo llevando con las autoridades se trataban sobre el Canal 11. Y es claro que pues a estas personas realmente no les interesa la educación superior. En general, en México está colapsando y nadie se da cuenta de la gravedad que es esto. O sea, son los doctores, los ingenieros, los médicos el día de mañana que van a egresar con prácticas que no se hicieron, con docentes que no están capacitados. Y es un problema muy grave esto de la educación superior en México. Pero pues sí, más que nada, el movimiento empezó a partir más o menos del segundo parcial, ya casi iniciando el tercero, porque justamente se supone que nos asignan presupuesto para cada semestre y todo. Entonces tú como alumno te empiezas a dar cuenta que pues ya casi acabando el semestre pues ya no hay nada, ¿no? O sea, de por sí al inicio no había lo necesario y ya casi terminando el semestre pues ya no había absolutamente nada. Entonces pues empieza esa molestia y luego sale la muy sonada noticia de que Fundación Politécnico demanda al director general del instituto por este igual desvío de fondos. Y eso fue como que lo que encendió la alarma, como que todos reaccionamos y dijimos, pues, ¿qué está pasando, no? ¿Cómo es posible que el mismo Politécnico o la Fundación Politécnico demande al director? Y fue que empezamos a hacer asambleas, a hacer marchas, iniciamos con paro de 24 horas, de 72 horas, pero pues también... creo que nunca se logró este músculo tan grande que se llegó a lograr en 2014 con casi todas las escuelas en paro. Eso no se logró en este movimiento, desafortunadamente, pero sí estuvimos ahí insiste. Luego fuimos a entregar nuestro pliego petitorio a SEGOP, a SEP. Pues como tal nunca ningún funcionario con capacidad resolutiva nos atendió. Siempre mandaron a sus achichincles, vaya, que a firmarnos. Se les pidió que nos fueran a dar respuesta allá a Zacatenco, no lo hicieron. Empezamos a cerrar avenidas, a hacer más marchas. Y pues no, la verdad es que llegaron las mesas de diálogo. Anteriormente de las mesas de diálogo fue la toma de Canal 11, les digo, todas estas mesas de diálogo fueron 4, me parece, fueron únicamente el interés de ir de ahí de las autoridades fue Canal 11, a eso iban únicamente a pedir Canal 11. También es muy importante mencionar el acta de no represalias. Se les pidió que firmaran un acta vinculante de no represalias porque en movimientos anteriores, si bien no ha habido represalias así tan grandes como a lo mejor en el 68, si había tipo te quito el seguro o te pongo tal, como académicamente, vaya, represalias académicas. Entonces se les pidió eso. También cabe destacar que hubo hostigamiento por parte de la COPS. La COPS es un organismo que está en el IPN. Su única función es como reprimir a los movimientos estudiantiles que puedan surgir. Aparece como registrado en el IPN, aparece como un órgano del IPN, pero no menciona sus funciones como tal. Entonces nosotros ya tenemos identificado que, pues sí, la función de este organismo es reprimir estos movimientos estudiantiles que pueden surgir. También se pidió esa acta porque ya había habido hostigamientos por parte de la COPS hacia los rostros más conocidos del movimiento. Y pues igual las autoridades no quisieron firmarlo hasta que se les entregara Canal 11. Al final de cuentas nos quitaron Canal 11, nos desalojaron Canal 11 de forma violenta, no de forma pacífica como tanto lo mencionan. Es el día de hoy que no se ha firmado el acta vinculante respecto al movimiento general. Respecto a los movimientos internos, pues se ha avanzado un poco más en las mesas de diálogo internas de cada escuela, de UPITA, de MCB. Acá de este lado también nos quisieron el decano, Mario Alberto Rodríguez Casas. Él ya fue director del Instituto Politécnico y Quintana. Él fue... igual directivo del instituto, pero él también tiene una investigación porque en 2017, en el sismo del 2017 me parece, el presupuesto que estaba destinado para arreglar las instalaciones que llegaron a ser dañadas por el sismo, pues no, o sea, no, nunca llegó, desapareció. Igual tiene una investigación y ahorita nos lo pusieron como subdirector de la NCB. Ese también es otro tema. Les digo, María Alberto Rodríguez Casas quiso imponer unas votaciones para levantar el paro. Todas las carreras se unieron, desconocimos sus votaciones y pues hasta el momento sigue en pie el paro. Igual en UPITA les aplicaron la misma, les impusieron votaciones obviamente donde pues nada te asegura que sí son legítimas. Igual, de igual forma se desconocieron y pues hasta el momento nosotros seguimos en la lucha, pero sí es muy evidente esta criminalización hacia los estudiantes. La presidenta, creo que llegó esto hasta oídos de la presidenta. Ella igual menciona también mucho eso, ese tema de los 11.000. Ese día yo estaba ahí. Nos llegó una ola de gente atacándonos, diciéndonos vendidos, porros y demás. Cuando no es así, estas personas habían llegado autoridades a darnos una supuesta respuesta de nuestro pliego. Se retiraron y en eso llega esta persona diciendo que es egresado de la ESCA Tepepan. Llega con otras dos personas, tres con chalecos antibalas. Y pues sí, ¿no? Nos asustaron porque pues pensamos que iba a pasar algo más grave. Esta persona supuestamente llega a decirnos quién nos puede ayudar. Nos da dinero en efectivo. Se le menciona que pues no, que estamos bien, pero esta persona insiste mucho. Al final de cuentas se le recibe. Menciona, estaba muy insistente en que se le abriera Canal 11 para que dejara los víveres porque supuestamente él traía muchos en su camioneta. Le decimos que no se puede abrir Canal 11. Luego nos vamos hacia la esquina de Manuel Carpio. Traía dos camionetas tipo Suburban con placas de Jalisco, un Audi y más personas con chalecos antibalas. Nos vuelve a dar dinero, se le recibe pues porque teníamos miedo, ¿no? Todo estaba muy raro. Traían placas de Jalisco, traían como una tipo mochila y en ningún momento sacaron como que la mano es mochila, quién sabe qué traían. Los compañeros que supuestamente sacaron los víveres que traían en sus camionetas eran realmente muy pocos, dos frascos de café, media caja de aguas. O sea, todo estuvo muy raro y realmente todos estábamos asustados y no quisimos pues llevarles la contraria porque estaba todo mundo, teníamos miedo por nuestra vida porque esta gente realmente estaba muy rara. Y fue que pues el gobierno y todo el mundo distorsionó esta información y fue como la primera forma de criminalizarnos, de intentar como disolver. De hecho, les digo, salió en la mañanera, la presidenta mencionó eso de los 11.000. Y yo creo que al final de cuentas, a lo mejor le está llegando la información que quieren que les llegue, ¿no? Que no es la adecuada, pero tampoco hay esa iniciativa de investigar más allá de todo lo que está pasando, porque de todo mundo, tanto docentes como alumnos, rechazan al director y a la gestión que se está llevando hasta ahorita. Y nadie le pone como el interés que es o le da la importancia al Instituto Politécnico Nacional, que es una de las universidades más importantes de México, y pues nadie le está dando la importancia y tampoco se está haciendo la gran cosa porque ahorita el Instituto Politécnico Nacional...
5: Vamos a ir a un corte. Nos interesa mucho que puedas seguirnos contando de esto, pero vamos a dar unos minutitos y volvemos, ¿va?
4: Sí.
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5: ¿Están escuchando? Hace unos momentos nos estaba contando nuestra invitada Val de una situación pues bastante alarmante, ¿no?, que han estado teniendo los compañeros allá en Ciudad de México. Y que sin embargo observamos que las asambleas y los estudiantes pues siguen, a pesar de esto, organizados, ¿no?, y viendo pues que sigue, ¿no?, dando, acá le decimos, o mucha banda a veces, ¿no?, como lo que significa estar al frente, ¿no?, de estos momentos. Vamos a continuar haciéndote algunas preguntas más, Val. Entonces te voy a dar como la serie de preguntas y tú nos las puedes ir respondiendo. Lo primero es como hablar un poco sobre las medidas de seguridad que tuvieron durante la toma. Sabemos que hay por ahí un procedimiento que ustedes tienen al momento de que se les entrega esto, por ejemplo, del Canal 11, y que hemos visto que ha habido un embate mediático que ha tratado de desampararlos, ¿no?, de incluso incriminarlos. Entonces, a lo mejor hablar puntualmente sobre ese procedimiento. La otra es saber, concretamente, muy puntual, cuáles fueron sus denuncias, cuál es el contenido de los pliegos petitorios que entregaron. Y justo tú nos hablabas de que no había habido una respuesta. Pero un poco sobre eso, y ya pasar después al que sigue.
4: Okay. Pues sí, primero, cuando se hace una toma de instalaciones, al menos aquí en mi escuela, junto con los abogados, se hace un acta de hechos. Tanto alumnos como directivos son testigos de, ¿sabes qué?, te entrego bien las instalaciones. Cuando se acaba el paro, igualmente se hace esta acta, ¿sabes qué? Te entrego otra vez las instalaciones en buen estado, y ese es el procedimiento correcto, ¿no? Es una forma de entregar correctamente las instalaciones cuando se toman y cuando se dan. Lo que pasó en Canal 11, cuando se tomó, lo único que ellos hicieron fue poner sellos de seguridad. En ningún momento hubo un acta de hechos. los compañeros pusieron más, todavía más sellos. De hecho, hay fotos de los sellos que pusieron ellos. Únicamente se ocupaba el estacionamiento. El acervo que tanto mencionaban, nosotros jamás supimos dónde estuvo, dónde se encuentra ese acervo, porque no entramos a los edificios, ni mucho menos, simplemente estábamos en el estacionamiento. Luego, cuando llegan estas personas, el 2 de agosto, cuando se nos quitaron el canal 11, llegaron dos camiones con bastantes personas, alrededor de 100. Solo había dos compañeros en guardia porque pues son vacaciones, es fin de semana, baja muchísimo el apoyo. Entonces empiezan a llegar, mientras la directora trata dizque de dialogar con las personas, las otras personas ya estaban rompiendo candados, estaban rompiendo cadenas. Entraron por el lado de la ESCA, que es una escuela que está al lado de Canal 11. Entran por atrás, por así decirlo, mientras tienen gente enfrente en la puerta principal, otros ya estaban entrando, sacan a los compañeros y pues no se pudo hacer esa entrega como tal de las instalaciones. Se quedaron cosas de los compañeros, no los dejaron sacar sus carteras, celulares, computadoras, todas sus cosas se quedaron. Hasta el día de hoy no se las han entregado. Sacaron a los compañeros de forma violenta. También es muy importante mencionar que la fiscalía no llegó con Renata Torrent. Ellos estuvieron alrededor de 1 o 2 horas solos en Canal 11 haciendo y deshaciendo, y la fiscalía llegó mucho después. O sea, ellos pudieron hacer y deshacer con Canal 11 hasta que llegó la fiscalía, pero pues eso también es importante mencionar, que nosotros no tuvimos nada que ver con el acervo. Y pues es eso.
3: Sí, muchas gracias, Val. Pareciera que de pronto hay una normalización de ciertas condiciones precarias, ¿no? Pareciera que las personas normalizan que la educación carezca de insumos, que la educación carezca incluso a veces de plantilla docente capaz, y un etcétera bastante amplio. Entonces, de pronto, hay quienes no comprenden la necesidad o la urgencia de que el movimiento estudiantil, el movimiento universitario, y cuando hablamos de estudiantil universitario no hablamos solo de los estudiantes, ¿no? Que pareciera así reduccionista. Hablamos justo como ya nos compartías, de todas estas personas que están detrás también, ¿no? Y que bueno, entendemos que las denuncias, las demandas no son de un sector en separado, pues, ¿no? Sino que tienen que ver con una comunidad completa que está viendo cómo la corrupción y también podríamos decir la neoliberalización y la privatización de la educación pues está teniendo efectos muy visibles, ¿no?, en su cotidianidad. Entonces, no sé si nos pudieras profundizar un poquito de esas denuncias o ese contenido de los pliegos petitorios que han elaborado, para que también quien nos está escuchando entienda que esto no es una cosa aislada, o que no es algo que, o sea, no es algo que ustedes estén pensando ni siquiera en un momento para ustedes, ¿no? Se está pensando en un momento para la comunidad estudiantil que vendrá también en el futuro, ¿no? Entonces, no sé si nos pudieras compartir un poquito de eso, Val, por favor.
4: Sí, justo lo que mencionas es muy importante. Yo he estado ahí y créeme que todas las personas que realmente están en el movimiento, que están sosteniendo el movimiento, son de octavo, noveno semestre. Hay gente que ya está a nada de egresar, que ya está con su tesis, y sin embargo siguen en esta lucha porque se entiende, ¿no? El movimiento no es solo para la NCB, es para todos, y mucha gente no entiende eso. Igual de la comunidad politécnica dice, es que yo no quiero perder mis clases, yo ya quiero salir. Pero ¿con qué educación vas a salir? ¿Con qué capacidades vas a salir? Y te digo, a mí me parece muy muy importante esto de que la mayoría de gente que está en el movimiento pues es gente que ya no va a disfrutar a lo mejor, o va a recibir esa educación por la que se está peleando. Respecto al pliego petitorio general, pues el punto más importante era la destitución de Sandoval. Cuando vimos que tanto la presidencia como todo mundo lo defienden a capa y espada, iba a ser como estancarnos en ese punto. Nosotros ya no queríamos que se quitaran cabezas tal cual de lo despido y ya. O sea, nosotros buscábamos auditorías, que es otro punto, que se les congelaran sus bienes, que se les hicieran investigaciones y pues que se hiciera el procedimiento que corresponde, ¿no? Denuncias, demandas. Ese es otro punto. También lo que mencionas del presupuesto. Se le está pidiendo a tanto al Politécnico como a la UNAM que incrementen los lugares, pero ¿qué lugares les van a dar a las personas que entren si las pocas escuelas o las pocas o los estudiantes que tienes pues los tienes en unas malas condiciones? Entonces ese es otro punto que es importante. Si bien, como dices, supuestamente se le aumentó el presupuesto al Politécnico, pero esto va de la mano con la inflación, ¿no? Como tal, sigue siendo el mismo presupuesto, pero nada más que ajustado a la inflación. También es importante mencionar que nosotros tenemos mucho menor presupuesto, alrededor de 40% menos, me parece, que la UNAM. Entonces también es otro punto que nos juega en contra, que te digo, mientras no nos dan dinero y nos exigen más lugares, pues no, o sea, no te vas a dar abasto, va a colapsar esto. Es el presupuesto emergente también que mencionas. Últimamente nos enfocamos más en el acta de no represalias, porque como te menciono, empezamos a ver esto del acervo. Sí fue muy mencionado que iba a haber demandas, que se iban a poner demandas en contra de los estudiantes que estuvieron en la toma de Canal 11, y nos asesoramos. Una persona nos brindó ese apoyo legal, nos pagó realmente un abogado muy bueno. De hecho, todavía se le está dando seguimiento a eso, pues en el caso de que ellos sí quieran proceder con esas demandas. Y hasta ahorita nuestro punto más importante es el acta de vinculante de no represalias. Pues eso sería como lo más relevante del pliego petitorio.
5: Vale, muchas gracias, Val. Muy muy puntuales esas demandas y muy importantes. Ahora, para ir pensando en un cierre, porque se nos está estamos avanzando en el tiempo, queremos preguntarte pues cuál es el panorama, qué sigue, que si tienen invitaciones, si tienen algunas convocatorias, y que si nos pueden decir cómo les podemos apoyar. Si nos puedes contestar esas preguntas.
4: Pues yo les invitaría a todos a que de verdad defiendan la educación superior en México. De verdad se me hace increíble, es el Instituto Politécnico Nacional, o sea, y que se esté cayendo literalmente a pedazos, porque yo lo vivo, porque yo estoy ahí, porque yo he visto cómo las autoridades se burlan de nosotros, cómo nos pisotean, cómo, o sea, es increíble, realmente yo no creía que fuera así de grave la situación. Pero realmente lo único que les digo es que el Instituto Politécnico Nacional se está cayendo a pedazos y nadie está haciendo nada. Y les invito más que nada a eso, que apoyen a los movimientos estudiantiles. Y pues respecto a nuestro paro, pues yo creo que ya estamos por finalizar nuestro paro en la NCB, porque también es muy desgastante. Y la verdad es que no sé qué vaya a pasar. Yo creo que no va a ser el último movimiento estudiantil, pero sí les invito mucho a que de verdad analicen y pongan atención en la educación superior en México, que en general está colapsando.
3: Pues claro que hay que sumarnos. Ahí la invitación a todas las personas que están escuchándonos. Sabemos que la distancia geográfica de pronto puede parecer un elemento importante para no estar ahí, es decir, incluso aquí pareciera un elemento también para no estar en otros centros universitarios, cuanto más con el IPN, pero entender que esta cuestión es importante. Hablamos ahorita, lo mencionaba, es el Instituto Politécnico Nacional. O sea, eso quiere decir que es un espacio, una estancia, una institución que no le corresponde a un sector, y mucho menos en ese sentido a los directivos, ¿no? que evidentemente han intentado hacerse pasar por los dueños de la educación, algo, un paralelismo que sin duda vivimos acá en Guadalajara con la Universidad de Guadalajara, una serie de cacicazgos, ¿no? que hasta el día de hoy siguen imperando. Y yo quisiera, bueno, para ir ahí abordando las conclusiones de esta emisión del día de hoy, primero agradecerles no solo tu tiempo, Val, sino a ti, a tus compañeras, compañeros, camaradas, compañeros que se movilizaron, ya que también hay una cuestión de reconocimiento, de inspiración, ¿no? De otros movimientos estudiantiles también se pueden fortalecer y se han fortalecido de ver las hazañas que hicieron. Realmente se movilizaron de una manera sumamente valiente, ¿no? Yo creo que de pronto podríamos no vislumbrar lo importante de lo que están haciendo, pero realmente están marcando un punto de partida para el futuro del movimiento estudiantil en México, y espero que puedan reconocerlo como tal, y que también a mí me parece fundamental lo que tú comentabas ahorita. No va a ser el último, ¿no? Esto responde a una herencia también de un legado que nos han dejado otras generaciones estudiantiles, y que es importante que no abandonemos, y no porque la banda piense luego que somos revoltosos, que no nos gusta estar en clases, que no nos gusta estar atendiendo, sino todo lo contrario, ¿no? Lo que aspiramos es que la educación sea de calidad también para quien viene, como dije hace un momento, y que merecemos una educación digna, pues, ¿no? No es solamente un negocio como lo han hecho hacer o lo han hecho creer, sino que realmente estamos considerando que la educación sí puede movilizar y liberar a los pueblos, ¿no? Así tal cual. Entonces yo aquí también quisiera puntualizar algo importante que Val mencionado y que no hemos profundizado lo suficiente, y es la criminalización que se hace desde arriba, ¿no? La criminalización que se hace no solamente desde los medios masivos de comunicación de derecha, que lo podríamos esperar, sino de quien se nombra progresista. Y en ese sentido yo sí quiero puntualizar que es muy curioso cómo la 4T define a sus enemigos, ¿no? O sea, sus enemigos históricos son los pueblos indígenas, son los estudiantes organizados, son las madres buscadoras, son los maestros que también se movilizan, pero no son ni los grandes empresarios, ni los grandes criminales, ni los grandes, etcétera, etcétera, ¿no? O sea, estamos hablando que la 4T tiene medio distorsionada su percepción de los enemigos, pues, ¿no? O no sé si distorsionada, quizás es muy fiel a ciertos principios capitalistas, neoliberales, y que, bueno, también hay un llamado a toda la banda que piensa que por ahí es, pues quizás por ahí no es, ¿va? Nada más ahí lo ponemos en la mesa.
5: Sí, yo quisiera rescatar algo que leí de la investigación pequeña que hice, y me metí a ver lo que ustedes estaban publicando, y vi una cita, ¿no?, que decía: no hacemos ciencia para el pueblo, somos el pueblo haciendo ciencia, ¿no? Es decir, no estamos en las universidades desde este enfoque de estar encima e ir a salvar, que es como a veces se nos ha enseñado que es, sino que todo lo contrario, ¿no? O sea, siempre hemos sido personas de la clase trabajadora que han accedido a la educación pública por las demandas de la clase trabajadora, y que ahora, accediendo a la universidad pública, lo mínimo que estamos exigiendo y que ustedes están exigiendo, que se exige aquí a la Universidad de Guadalajara, que se le exige a la UNAM, que se le exige a todas las universidades del país, y voy a extenderme incluso al mundo, es que no se devuelva, ¿no? O sea, se están transformando las universidades en un medio de negocio para algunos, que es de lo que hablaba Pac sobre la neoliberalización de la educación. Es decir, que se están buscando estos espacios para hacer dinero, ¿no? Y no en realidad para responder a las necesidades de la clase trabajadora y los estudiantes. Y lo mínimo que exigimos es eso, ¿no? Que si esa instancia está ahí para algo que se fundó, pues que eso se mantenga de esa forma, y que no haya esta clase parasitaria tumbándose la feria que nosotros damos con nuestros impuestos, que las personas ahí como trabajadores estamos buscando también formas de poder llevar eso a nuestras casas, ¿no? A las calles. Sí. Entonces solo quería como terminar con esa reflexión. Y pasaríamos a de nuevo agradecerte, Bart, y vamos a pasar a hacer también por acá invitaciones.
3: Sí, bueno, invitarles. Bueno, antes de cerrar, igual Val, ahorita te vamos a pasar la palabra para por si quieres ahí también hacer algunas invitaciones, algunas conclusiones. 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Entonces, bueno, les esperamos a todas, todos, todes que nos acompañen el día de hoy a partir de las 6 de la tarde en Progreso 662, en el Centro Cultural Tantuyo. Habrá música en vivo, habrá por ahí pues también muy buena convivencia. Estarán los DJs Chava Godi, Kings, Dani Ribos y Oscar Orly, Irado B, Oblato Sushion Band y Vientos del Pueblo también, claro que sí. Y bueno, también antes de ir concluyendo, queremos mandarles saludos especiales a la Unión Campesina Zapatista del Sur, que nos están escuchando por allá. Mucho respeto, compas. Nos vemos prontito para abrazarles por su nuevo aniversario.

0: Va. Por último, Val, no sé si quieras compartir algunas invitaciones, sus redes sociales, como algún lugar donde podamos estar como enterándonos de sus propuestas, ¿no? De sus convocatorias, de lo que están haciendo.
1: Pues la página oficial del movimiento es IPN General, así tal cual. También está la página más grande que ahorita está difundiendo, es NCB Shitposting, que pues no es como tal una página de movimiento, pero sin embargo por el alcance que tiene, pues ha ayudado muchísimo al movimiento. Y pues nada más agradecerles nuevamente el espacio, que quede muy claro, no somos porros, no somos huevones, no somos flojos, somos estudiantes exigiendo lo que nos toca por derecho. Y pues la lucha sigue, aún así sean dos personas, no vamos a dejar de molestar, porque amamos a nuestra casa, amamos a nuestra institución, y ya no vamos a permitir que la sigan pisoteando y saqueando. Sería todo de mi parte.
2: Muchísimas gracias, Val, por esas palabras. De verdad, no sabes la inspiración que también nos dejan por acá.
0: Yo también quisiera aprovechar para mandar un abrazo, pues ojalá también alguien del IPN nos esté escuchando, pero incluso la banda de aquí, estudiantes, quien nos esté escuchando, si sus hijos son estudiantes, ustedes que fueron estudiantes, pues que podamos mandar ese abrazo, ¿no? Y ese abrazo en el sentido de la lucha, pues, de saber que hay personas que van a seguir organizándose por exigir lo mínimo digno, ¿no? Para estos espacios y para quienes siguen. Como tú mencionabas, hay muchos estudiantes de niveles como de semestres superiores, más bien, que justo por entender que han estado años precarizados, que han estado años bajo programas académicos que no sirven, que han estado años así también por la precarización a sus profesores, pues que irse, o sea, pensar en graduarse puede ser una opción, pero realmente eso cambia cuando nos vamos a una dimensión mucho más amplia, que es el tema social, que es saber que va a haber un nuevo alumno de primer grado, va a haber muchos alumnos que aún ni siquiera han ingresado, que van a pasar exactamente por lo mismo, ¿no? Y entonces creo que desde ahí veo que pues es una invitación también a las demás personas, ¿no? La lucha no termina cuando uno está por salir de un lugar y ya triunfó y entre comillas, y tiene su título, ¿no? La lucha está en saber que va a haber alguien que va atrás de nosotros y que a lo mejor eso que podamos hacer hoy va a impactar en una persona que va atrás de nosotros. Y también es comprender, voy a volver a hablar del tema de profundo de clase, que nosotros estamos ahí por la lucha de otras personas, ¿no? Y entonces no podemos desvincularnos de nuestra historia. Por más que así se nos haya dicho una y otra vez, tenemos que hacer memoria de que estamos ahí por una batalla que dio alguien y que ahora se ve en que podamos acceder a educación pública. Y ahora sí, pasaríamos para dar cierre a la lectura del editorial. Entonces, muchas gracias, Val, gracias a quienes nos están escuchando, gracias al equipo de La Coyotera que permite que este espacio, que la comunicación libre se siga difundiendo. Y pasaremos a la editorial del programa número 30, donde la dignidad florece, la huelga del Politécnico desde abajo. No nos volvimos rebeldes leyendo discursos vacíos ni asistiendo a mesas de diálogo donde las autoridades, entre una actitud defensiva y condescendiente, estrechan la mano mientras firman promesas sin valor alguno. Sentarse en una banca al borde del colapso, ver cómo los laboratorios carecen de agua o reactivos para las prácticas y sentir el peso de una burocracia a la que no le importa la vida cotidiana de las aulas, es una experiencia compartida que termina por encender algo dentro de cada estudiante cansado. Por eso, cuando miramos la lucha que sostienen hoy las y los estudiantes del Instituto Politécnico Nacional, no lo hacemos como aquellos quienes examinan una

0: acontecimiento lejano. Reconocemos en sus rostros ese mismo agotamiento que deja de ser resignación y se transforma en organización. El conflicto que hoy sacude las escuelas y revienta en las calles carga con la rabia acumulada de años de abandono. Laboratorios interactivos, microscopios convertidos en chatarra y planteles que se caen a pedazos frente a la mirada indolente de las autoridades. A este despojo sistemático se suma la indignación contra la gestión del incompetente y tranza del director general, a quien las asambleas señalan por opacidad presupuestal y exigen auditar por presuntas irregularidades administrativas y tráfico de influencias. Cuando la administración convierte la educación en un negocio de burócratas, estudiar se vuelve un acto de combate. Se sabe que la huelga no pide permiso, brota de las entrañas de una comunidad que se niega a habitar las ruinas que le asignaron como hijos e hijas del proletariado. Las autoridades y la prensa vendida pretenden tildar la protesta de puro caos, sin fundamentos. Pero cuando la juventud politécnica toma las avenidas, cuando la marcha a la Secretaría de Gobernación, cuando marchan a la Secretaría de Gobernación o cuando irrumpen en las instalaciones del Canal 11, lo que hacen es romper el cerco con la fuerza del trabajo colectivo. Hay una dignidad enorme en sostener la palabra viva en los medios públicos para encarar a un Estado acostumbrado a la simulación. Ante la burocracia que alarga los paros con mesas de desgaste, la acción directa devuelve la certeza de que la ciencia y la técnica le pertenecen al pueblo, no a los despachos de arriba. La estrategia del poder siempre apuesta al cansancio, a la desarticulación de las asambleas y al amedrentamiento, pero la memoria estudiantil no se borra con comunicados oficiales. La destitución de autoridades indolentes, la rendición de cuentas sobre cada peso de la institución, las garantías firmes de no represalias y la infraestructura digna son exigencias irrenunciables para sostener la educación pública como bastión de la clase trabajadora. A las y los estudiantes que sostienen las guardias bajo la lluvia, que pasan las noches en los paros y que no se doblan frente a los amagos de la burocracia, no están solas, no están solos. Su lucha enciende la llama que mantiene vivo el espíritu de combate en toda la clase trabajadora. La calle nos pertenece, el futuro se conquista peleando y la educación del pueblo se defiende con el puño en alto hasta vencer. Mientras la dignidad permanezca firme, la única garantía de nuestro triunfo es la certeza inquebrantable con la que hoy se sostiene la huelga en la calle, en el aula y en la asamblea. Fuera Reyes Sandoval junto con la burocracia patronal, la técnica al servicio del pueblo. Nuestra es la ciencia, nuestro es el futuro y nuestra será la victoria. Colectiva Juvenil de Base Estrella Roja de la Juventud Comunista de México, al 5 de septiembre del 2026, solo en el socialismo, otro mundo es posible.
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0: Pues le vamos a dar entrada ya a nuestra primera entrevista que tenemos programada para el día de hoy con Ángela Buitrago, ex titular del Grupo Interdisciplinario de Expertas y Expertos Independientes del GIEI, que pues después de una nota periodística que apareció en el diario La Jornada, una nota que lamentamos muchísimo, dan giro al caso Ayotzinapa, 20 bolsas con restos y un crematorio clandestino. Pues esa nota firmada por Miguel Ángel Velázquez, pues él es articulista ahí en La Jornada, escribe de alguna manera luego ahí muy particular, tiene su columna, ¿no?, Ciudad Perdida, y escribió ahí un mamotreto que uno no se alcanza todavía a explicar de qué va eso, y que golpea fuerte a los padres y madres de los normalistas, que también se vieron en la necesidad de pues hacer declaraciones, y además que se da en el marco de una reunión que tendrían los padres y madres de los normalistas con la presidenta de la República, Claudia Sheinbaum. Ya se encuentra con nosotros ahora sí Ángela Buitrago. Ángela, querida, muy buenos días, bienvenida y buenas tardes desde la geografía donde te encuentras.
1: Ernesto, un gusto, de verdad, perdón la demora, pero algo falló, aquí estamos.
0: No, gracias, Ángela. Ángela, pues te hemos visto ahí en algunas entrevistas, te hemos leído en algunas declaraciones, pero pues no habíamos tenido oportunidad de platicar directamente contigo, Ángela Buitrago, y iniciaría con cómo colocar una nota de estas características, qué dimensión darle a una nota que lamentablemente además aparece en uno de los diarios que yo más aprecio, que es el diario La Jornada. Puedo esperarlo de otros, pero de La Jornada no. Y una nota así de estas características, con tantas imprecisiones, ¿cuáles son los datos que te brincan, que te hacen mucho más ruido? Sobre todo, Ángela Buitrago, de un trabajo de tantos años, tanto esfuerzo de ustedes como grupo interdisciplinario, de tantas personas involucradas, tantas madrugadas que hemos podido oír y constatar cómo padres y madres de los normalistas salen de sus comunidades para llegar a Iguala y de ahí tomar un autobús para venir a la Ciudad de México, tantos ires y venires, tanto desasosiego de los padres y madres para venir a encontrar una nota de esta naturaleza, Ángela Buitrago.
1: Pues mira, la verdad no solo desconcierta que sea La Jornada, sino que sea de una manera tan abrupta que yo creo que no solamente toma de sorpresa a los padres, como lo dijeron en su comunicado, sino que además ni siquiera se les ha informado de lo que se menciona allí en eso que no sé cómo calificarlo desde el punto de vista de columnas, pero la verdad no cumple ninguno de los requisitos para hablar de ninguna de estas denominaciones. Lo único cierto es que el documento tiene graves errores, y graves errores que, como decía yo, podían haberse evitado si hubiese también buscado en La Jornada los antecedentes que la misma Jornada publicó hacia los años 2014 y 2015. Recordemos que el grupo de expertos del EAF, que es un grupo de antropología que ha acompañado este y otros casos, desde su informe habló de la recolección de lo que llaman ellos en su informe porción de petrosa del hueso temporal, que incluyó el resultado de 19 fragmentos derechos y 19 fragmentos izquierdos desde el mismo momento en que intervinieron, octubre del 2014. Estas petrosas no solamente fueron revisadas, sino que fueron recogidas, embaladas, protegidas, analizadas, y la conclusión lamentablemente era que no había ningún resultado positivo. Primero porque el tema de las petrosas es muy difícil para encontrar ADN, y segundo porque haciendo el análisis tampoco pudieron encontrar ninguna correlación con las partes anatómicas o antropológicas que miraba el EAF. Esto no solamente se analizó en el 2014, se analizó en el 2015. Nosotros recordemos que entramos en el 2015 y salimos en el 2016. Todavía en el 2016 había una junta de peritos entre el EAF, PGR y otros expertos, en donde muchos de estos restos se revisaron para saber cuáles iban a Innsbruck y se enviaron algunos a Innsbruck. Lo segundo es que nosotros salimos en el 2016, efectivamente salimos en abril 30 del 2016, nos retiramos de México, como lo dijimos en su momento, no solamente por la construcción que era evidente con tortura y con todos estos elementos, sino con la necesidad también de mostrar cuáles habían sido los hallazgos del GIEI en términos de tergiversar, cambiar, modificar, adulterar los hechos de los que habían sido objeto en la desaparición de los 43 estudiantes. Lo segundo que hay que decir es que no se le entiende muy bien, no sé si es periodista realmente, la persona que escribe aquí, pero la persona que escribe esta nota lo que hace es una confusión, pone un río que ni siquiera existe en Guerrero, un río San Joaquín. No sé si de la época en que nosotros volvimos a salir, del 2023, nació un nuevo río en Cocula o en Iguala o en Guerrero, pero el río San Joaquín no existe en los temas de los 43 desaparecidos. Las petrosas que menciona parece ser se encontraron el año pasado. El GIEI ya no se encontraba nuevamente en México. México lo abandona el GIEI y se retira en mayo del 2023. El año pasado estábamos a 2025, por lo tanto el GIEI no estaba. Si llega a ser cierto, es una noticia que salió que encontraron en una funeraria que ha sido objeto de seguimiento desde el primer informe hasta el último por parte del GIEI, que ha sido objeto de revisiones, inspecciones judiciales por todas las PGRs y fiscalías, y que sobre esa base dicen que el año pasado encontraron una bolsa que decían restos óseos. Ernesto, nosotros yo creo que más que cualquiera celebraríamos que pudiéramos encontrar elementos para poder seguir buscando a los 43 desaparecidos. Pero no se basen en México que utilicen una bolsa que dice restos óseos para hablar de un giro drástico cuando ni siquiera han sido objeto de análisis, cuando ni siquiera saben qué hay, pero también cuando ni siquiera pueden dar certeza de lo que nosotros llamamos la cadena de custodia. Sobre todo cuando la funeraria El Ángel ha sido tantas veces revisada por organismos del Estado. Sin embargo, el tema es que en el año 2023 el GIEI se va. Se supone que encontraron una bolsa el año pasado, pero este periodista tampoco dice esto. Vuelvo a decir, no sé si es periodista o columnista o qué es, pero esta persona lo que dice es que las petrosas que se encontraron desde el 2014, y parece ser que a veces hace referencia a las petrosas como si fueran las bolsas. Entonces, aquí hay una confusión que es importante mostrarla. Es muy duro para los papás leer esta noticia habiendo acabado de salir de una reunión con la presidenta y con el fiscal y con todas las autoridades, en donde les han dicho particularmente unas cosas, pero estas ni siquiera se las mencionaron. Así lo dicen los padres en el comunicado. Y que ahora salga una... Yo creía que la jornada tenía por lo menos verificación de fuentes, verificación de información. Me parecía que la jornada era un periódico serio y creo que hay periodistas muy serios en la jornada. Pero en este caso en particular me parece dolorosísimo para los padres levantarse y leer esta noticia en un diario que los había acompañado a ellos durante todos estos años mostrando los hechos fundamentados y con fuentes, y ahora aparezca una nota de esta naturaleza que ni siquiera ha merecido una aclaración, ni una adición, ni una confirmación, si es el caso, mostrando las fuentes. Así que me parece que el periodista también tiene una responsabilidad social, y desde ese punto de vista no sé quién le daría esa información, pero sí sería muy importante que esa información la sopesara, la analizara, y sobre todo no se pusiera a escribir cosas que le pueden estar dictando de otra parte.
0: Gracias, gracias Ángela Buitrago, ex titular del Grupo Interdisciplinario de Expertas, Expertos Independientes del GIEI. Ángela, y lo que además llamó y dañó es que además fue portada, tenemos ahí la portada y no es un asunto menor. Y yo coincido contigo, Ángela Buitrago, la jornada tiene extraordinarios periodistas, analistas, articulistas, tiene de todo, han hecho un trabajo valiosísimo a lo largo de décadas y pues que saquen una nota de esta naturaleza en primera plana, pues bueno, puedo inferir pues quién estaba en la coordinación editorial ese día y quién no estaba en la coordinación editorial. Pero Ángela, con respecto del caso y de las investigaciones, tú mencionas en algunas de las entrevistas que por ahí leí, también es sobre estos restos que además pues este articulista, periodista o columnista de la jornada, Miguel Ángel Velázquez, pues parece ser que no tiene alguna confusión también en lo que toca a las petrosas, lo que significan las mismas, y además de lo que señalas de pues que se habla de un río que ni siquiera existe, ese río, hablas tú también de un asunto de que estos restos también habían sido llevados a Innsbruck, ahí en Viena, por el entonces ex fiscal del grupo el ex fiscal de la UICA, de Omar Gómez Trejo, y el resultado pues no es necesariamente el que está hablando este articulista, columnista. ¿Qué decía al respecto?
1: No, es importante acordar que había una serie de restos óseos que no habían sido llevados a Innsbruck, y el último esfuerzo que hace el fiscal especializado, en ese caso el doctor Gómez Trejos, es viajar en el año 2021, que sale en el 2021, un sinnúmero de restos a Innsbruck, donde tampoco hubo ningún hallazgo, por lo menos conocido, ni por el GIEI, ni por la Fiscalía de ese entonces. Y esto lo que significa decir es que nunca se desaprovechó ni se dispuso de manera displicente sobre los restos humanos que se encontraron en todas estas partes. Al contrario, lo que más se insistió fue en el análisis técnico y biológico, médico, antropológico, que era el único que nos podía brindar los elementos, al igual que los exámenes de ADN. Incluso sobre estos elementos también se hicieron varios ejercicios en Ciudad de México con varios personal médico y grupos médicos que eran expertos, y el EAF, en donde efectivamente también se miraron aspectos fundamentales. Mira, el tema de volver al basurero de Cocula, primero, el basurero de Cocula quedó demostrado por tres peritajes, uno del GIEI, otro del EAF y otro independiente, de que no había podido ser el centro de lo que decían los torturados, ojo con esto, había sucedido. Lo segundo, lo obtenido bajo tortura no puede ser nunca utilizado en un proceso penal porque viola todos los derechos, y así a la gente le parezca que el sacar la información de los torturados es algo que no se debe hacer, es una obligación en un Estado democrático de derecho que obtiene bajo tortura y bajo tratos crueles e inhumanos esta información. Y desde ahí, toda la información que sea dependiente de esa información, lo que llamamos el árbol de la manzana podrida, todo eso significa que no se puede utilizar. Por lo tanto, hay que buscar prueba independiente o los famosos atenuantes, que significarán que de otra manera llegué yo a esa evidencia. Y esto es importantísimo en un Estado de derecho, Ernesto, en un Estado democrático de derecho. Por lo tanto, he oído críticas incluso a los representantes de los padres por haber dicho que el tema de la tortura debía ser expulsado del expediente cuando tenían toda la razón. El GIEI lo dijo también, lo dijo la ONU, lo dijo absolutamente todas las entidades, y también la CNDH en su última resolución parece adoptar un criterio contrario. Fíjate que aquí ya han salido varias informaciones extrañas. La Comisión Nacional de Derechos Humanos tergiversa una cantidad de cosas para exculpar a un grupo de posibles responsables. Ahora sale una noticia que es un galimatías, pero que de todos modos tiende a regresar a la historia del basurero de Cocula. Y eso significa que hay una campaña, lo diría claramente, de elementos que reúnen a estas informaciones para desorientar, para generar confusión, pero sobre todo para deslegitimar a todas las personas que estuvieron de una u otra manera en la investigación que fue hecha por organismos internacionales, que fue hecha por los padres y madres, con acompañía de los padres y madres. Y esto permite decir que están apuntando claramente a otra campaña. Vamos a ver qué pasa con este caso en particular, pero sí sería muy importante que las personas por lo menos se retractaran. La Comisión Nacional de Derechos Humanos no ha dicho absolutamente nada, y no ha dicho absolutamente nada a pesar de que se ordenó una revisión de la resolución de la Comisión Nacional de Derechos Humanos. Atacó a la ONU, atacó a la EA, atacó a Amnistía Internacional, a Human Rights Watch, atacó a todo el mundo. Y entonces, ¿en qué estamos?
0: Ángela Buitrago, y es un tema que quienes hemos dado seguimiento desde sus inicios hasta ahora, pues claro que nos genera también una preocupación, porque hay un intento de deslegitimar todo el trabajo del GIEI, del grupo interdisciplinario, del Centro PRO, del Tlachinoyan, en fin, y particularmente, Ángela, pues de exonerar al ejército mexicano. Lo dejan fuera de todo esto. Hemos también dado seguimiento a cómo pues prácticamente los generales que fueron vinculados a la desaparición de los normalistas en lo que toca el ocultamiento de información y demás, pues están llevando, los que llevan todavía el caso, pues es con arraigo domiciliario desde sus domicilios, ni siquiera ya desde una prisión dentro del campo militar número uno. ¿Cuál es tu impresión con respecto de esta situación, con respecto a las Fuerzas Armadas, lo que falta de la información, que lo han repetido ustedes N cantidad de veces, todos los folios que faltan, los más de 800 folios que faltan por entregar de las Fuerzas Armadas?
1: Pues mira, ya lo dijo un juez mexicano. El juez mexicano el año pasado dijo que por favor entregaran todo lo que era evidente que faltaba. No es solo la verificación del grupo GIEI, es la verificación de un juez mexicano. Es la verificación de un tribunal de Tamaulipas que, entre otras, quieren realizar una revisión extemporánea de una decisión del tribunal. Pero si nosotros vemos eso, lo que estamos diciendo es evidente que hay más información. No es simplemente al GIEI al que se le ocurrió decir que hay más información. Si tú miras los elementos, los indicios, la prueba documental, te das cuenta que hay saltos de garrocha entre documentos. Y esos documentos, súmale los documentos de inteligencia que nunca fueron revisados por el GIEI, porque nunca tuvimos acceso a buscar directamente en inteligencia, ni a buscar en los sitios donde obviamente tienen todas estas informaciones por parte de SEDENA. Entonces, claro que falta, y esto debería haberse puesto a disposición de la Procuraduría el día uno de sucedidos los hechos. Solamente se pusieron a disposición en el año 19 y 20 y 21. ¿Qué pasó durante el año 2014, 2015, 2016, 2017, 2018? Que deberían haber entregado estos documentos e incluso habrían servido para manejar una serie de información fundamental en la búsqueda de los estudiantes. La verdad, Ernesto, es que ir contracorriente y luchar cuando la evidencia es palpable y cuando efectivamente se está viendo en cada uno de estos elementos